leemos la Biblia, quién sabe cuándo, muchas Biblias que están por ahí agarrando polvo, pero se usan poco. Pero qué hermoso, Señor, poder leer tu palabra e internalizarla. Qué hermoso, Señor, el poder estar conscientes de que tú tienes una razón para nuestra vida y que nuestra razón precisamente es conocerte. ¿Y cómo te vamos a conocer, Señor? Pues a través de la Santa Escritura, la Palabra de Dios, a través de lo que el sacerdote nos dice en la Santa Misa, a través de los libros que podamos leer, que sean libros instructivos y que nos ayuden a conocerte más. Y a medida que te conocemos más, Señor, te vamos a amar más. Y a medida que te vamos a amar más, Señor, vamos a servirte más. Porque no podemos servirte sin amarte, Señor. Pero cuando de verdad comenzamos a amarte, no hay barrera, no hay obstáculo, no hay dificultad que no podamos vencer de tu mano, Señor. Sabiendo que lo que tú quieres para nosotros es que seamos plenamente felices. Bien lo dice tu palabra, Señor. Si una madre sabe lo que debe dar a su hijo para que sea feliz, ¿cuánto más mi Padre querrá darte a ti por lo mucho que te ama? ¿Cuánto más querrá darte a ti por lo mucho que te ama? Señor, ayúdanos a entender que tenemos un propósito en esta vida, que de ti venimos y hacia ti vamos, como decía San Agustín de Hipona. Ayúdanos a entender, Señor, que nuestra vida tiene sentido y propósito a medida que la vivimos para ti. Y ayúdanos, oh Dios, con la fuerza y el poder de tu Divino Espíritu, a vaciarnos de todo aquello que no es nuestro en nuestra vida y a dejarnos llenar de ti, Señor. Como un vaso vacío que se deja llenar por ese líquido que lo repleta, que lo llena, así queremos ser nosotros, Señor. Llénanos, oh Dios. Llénanos, Señor, de la plenitud de tu presencia, de la plenitud de tu amor, de la plenitud de tu paz, de la plenitud de tu Santo Espíritu. Hay tanta necesidad en este mundo en que vivimos. Te pedimos particularmente por nuestra América Latina, Señor. Gracias por los países que están descubriendo la luz en medio de las tinieblas. Gracias por nuestros países, hermanos, que están reconociendo que tú tienes que estar en el centro de nuestras vidas, Señor. Gracias particularmente, te queremos pedir por nuestro hermano país de Venezuela. Señor, han pasado terribles momentos, momentos de grandes, grandes tribulaciones. Sana, Señor, sus heridas. Sana, Señor, la paz en sus corazones, que sea plena esa paz, Señor, y que ellos puedan, como dice tu santa palabra, más y más, poder experimentar la anchura, la profundidad, la altura, la magnitud, la longitud de tu amor por ellos en Cristo Jesús. Gracias por la ayuda de tantas personas que se han dado al voluntariado de servir a nuestros hermanos en Venezuela, sabiendo que lo que hagamos por ellos o por cualquier persona necesitada, al fin y al cabo, lo hacemos por ti, Señor. Haznos valientes, Señor. Sácanos de nuestra comodidad cuantas veces sea necesario. Y que al final de nuestra vida podamos, ante el trono de gloria, ante tu presencia, Señor, decir: misión cumplida, Señor. No malgasté mi vida. Mi vida tuvo propósito. Mi vida tuvo razón de ser. Mi vida fue importante porque más y más en el transcurso de mi vida la viví para ti, Señor. Para hacer tu santa voluntad. Para reflejar tu presencia en este mundo tan necesitado de ti. Y que un día, Señor, yo pueda mirar a mi alrededor en tu presencia en el cielo y ver a tantas personas que, siguiendo el ejemplo de este pobre siervo tuyo, puedan decir: estoy aquí por ti, porque a través de ti, Señor, este hijo tuyo me llevó a tu presencia. ¡Qué fabuloso sería eso, hermano! Si de verdad comenzáramos a actuar según tu voluntad, para que a través de nuestra vida vivida para ti, a través de nuestro ejemplo, testimonio de vida, Señor, un día podamos decir: mi vida no fue inútil, mi vida tuvo servicio, tuvo razón de ser, tuvo importancia, tuvo fecundidad en todos estos hijos e hijas que optaron por seguirte a ti, Señor, escuchando de vez en cuando las palabras de aquel tonto sacerdote
que dijo algunas cosas y que en alguna forma tocaron una fibra del corazón de estas personas que están contigo en el cielo, Señor. Que así podamos decir todos, hermanos, y que un día ante tu trono de gloria podamos recibir esa corona maravillosa, esa corona poderosa, esa corona que es tu propia gloria, que es el cielo. A ti la gloria, Padre Santo, en Cristo Jesús, honor y honra por los siglos de los siglos. Amén, Señor. Bendito seas mi Dios. Amén. Hermanos y hermanas, damos gracias al Señor por tantos de ustedes que nos escriben, que nos llaman, pidiendo oración por sus necesidades. Estamos aquí para servirles. Así que no tengan pena alguna, llámenos, escríbanos. Cualquier necesidad que ustedes tengan, estamos aquí y queremos apoyarlos en todo el sentido de la palabra. Stephanie Lisbeth Sánchez Cabrera, de Perú, pide un milagro por su salud, ya que padece de síndrome de la nariz vacía. Un poquito más rápido, por favor, si el teleprompter. Poco conocido y sin paliativos. Que el Señor te bendiga, mija, y vamos a estar orando por ti. Que Dios te acompañe en este día siempre y que por la sangre de Jesús derramada en la cruz del Calvario, tú quedes sana para la gloria de Dios. Alfredo Valdés Barrera, de México, gracias por su programa, Padre Pedro. Gracias a ti por escucharnos y por vernos y pues bendiciones para ti y para tu familia también. Carla Rodríguez pidiendo oración por un trabajo. Pues que el Señor te guíe en el trabajo que va a darle gloria a Él y que te va a hacer plenamente feliz. Así que cuenta con nuestras oraciones. Miguel Ángel González, de Aguada, Puerto Rico, pide oraciones por Sonia Chireno. Aquí dice Chireno. Pedimos por ella, pedimos por ti también, por toda tu familia. Cuenta con nuestras oraciones. Y María Luisa Torres pide oración por su salud, ya que tiene problemas de hígado importante. Que el Señor te bendiga, que tengas un hígado restaurado en todo el sentido de la palabra, para la gloria del Padre, del Hijo y del Espíritu Santo. Pedimos también por todos aquellos que piden oración a través de nuestros medios. Y el único o los únicos medios oficiales en las redes sociales de este servidor son los siguientes. Estamos en Facebook y para comunicarse con nosotros, y por favor, si no se han suscrito, por favor háganlo, porque constantemente estamos enviando pues material que es de importancia para nuestra vida espiritual. Para comunicarse con nosotros vía Facebook, vayan por favor a facebook.com/ppedronunes, facebook.com/ppedronunes. Estamos también en X, que era la antigua Twitter. Estamos también en Instagram y en YouTube. Para comunicarse con este servidor, vayan por favor a Padre Pedro Núñez. Padre Pedro Núñez. Y también, pues, queremos decirle que estamos en TikTok a través de @elpadrepedronunes. @elpadrepedronunes. No dejen suscribirse también en ese, pues, en ese, no me viene el nombre de la mente, pero en ese espacio. Sí. Y por favor, tener cuidado con perfiles falsos que piden dinero en nuestro nombre. Eso nunca lo haríamos a través de estos medios que acabamos de mencionar. El tema de hoy es discípula fiel de Jesús. ¿Imaginan quién? Pues hay muchísimos, pero muchísimos, muchísimas discípulos y discípulas de Jesucristo a lo largo de la historia del cristianismo. Son pero cientos y cientos. Pero la que quiero enfatizar hoy es una mujer que desafortunadamente en una película le hicieron sentir como que lo peor, ¿sí? Que se enamoró de Jesucristo, Jesús se enamoró de ella y tuvieron relaciones. ¿Se acuerdan del Código Da Vinci? Bueno, pues esa película horrorosa. Vamos a hablar un poquito de Santa María Magdalena. Santa María Magdalena. Sí, María no fue siempre un angelito, no fue siempre una mujer pura y santa, pero tuvo una conversión tan grande y es lo más importante. Es decir, no importa dónde tú estés en estos momentos, lo importante es lo que Dios puede hacer en ti en este momento si tú te dejas y si yo me dejo. Hay cosas que hay que cambiar en tu vida, ¿no es cierto? Hay cosas que hay que mejorar en tu vida, ¿no es cierto? En las mías definitivamente. Pero hay alguien que quiere cambiarnos para bien. Alguien que quiere mejorarnos, alguien que quiere darnos la fuerza y el poder de su Espíritu Santo. ¿Para qué? Para liberarnos de todas esas ataduras que nos atan muchas veces y que nos apartan de Dios, nos apartan los unos de los otros y nos apartan también del mismo ser. Y para darnos la posibilidad de experimentar la verdadera paz en el corazón, que solamente se tiene cuando tenemos a Jesús dentro de nosotros.
La verdadera felicidad, el verdadero gozo que experimentó María Santísima, quien pudo decir, mi alma proclama la grandeza del Señor, mi espíritu se goza en el Dios que me salva. ¿Por qué? Porque María está llena de Dios. Y eso es lo que Dios quiere para ti y para mí. No cristianos a medias, no. El mundo está lleno de cristianos a medias. Dios quiere cristianos santos. Hombres y mujeres que se jueguen el todo por Jesús nuestro Señor, sabiendo que Él se lo jugó todo por amor a ti y a mí en una cruz en el Calvario, hasta dar la última gota de su sangre, por amor, para que nosotros no vayamos un día a la perdición, sino que nuestra sea la victoria final, que es la misma gloria de Dios que es el cielo. En el Evangelio de San Lucas, el capítulo 8, versículo 2, la palabra de Dios nos habla acerca de que habían varias mujeres que estaban siguiendo a Jesús, y entre ellas, pues, una mujer llamada María de Magdala o María Magdalena. Ese es el apodo, Magdalena. ¿Por qué? Porque era del pueblo de Magdala. Y no tenía muy buena reputación, desafortunadamente no tenía buena reputación. Hay personas que, porque les gusta lo que hacen o porque tienen que hacerlo para poder vivir. En el caso de muchas mujeres, en el tiempo de Jesús, no podían trabajar un trabajo de oficina, en eso, primero que todo, no existía. Y las mujeres que se quedaban sin esposo, pues tenían que o bien morirse de hambre o prostituirse, a no ser que tuvieran una persona pues, en su familia que se hiciera cargo de la persona necesitada. Una situación muy difícil, muy fea. Pues María Magdalena, no sabemos exactamente qué edad tenía ella, pero era una mujer mayor, era una mujer bastante joven. Y un día, acercándose a Jesús, reconociendo sus múltiples errores, pero también viendo aquel hombre que le ofrecía una vida nueva, una vida de paz, una vida moralmente, pues, de acuerdo al pensar judío y también, pues, al pensar de Dios, pues, sobre todo, aquella mujer quería eso. Es como que una persona que tenga mucha sed y ve un río, un manantial a la distancia y quiere acercarse, pero como que siente miedo, siente temor. ¿Qué dirán de mí? Pues ya han dicho suficiente de ti, así que ve y acércate a ese pozo de agua, agua viva, que es el mismo Jesús. Y así lo hizo. Y dice la palabra de Dios que Jesús sacó 7 demonios de esa mujer. 7 demonios. No uno, ni dos, ni tres, ni cinco. 7. ¿Y qué significa el número 7? Plenitud. Por eso decimos que el símbolo de Dios es el 7, porque es símbolo de plenitud, él lo abarca todo. El 6 es el símbolo de Satanás, 666. Siempre va a ser 666666, pero nunca va a ser 7. Él es el mentiroso, Satanás. Él quiere parecerse a Jesús, ¿para qué? Para echarnos abajo. Para decirnos, no, vive tu vida como tú quieras, sí, al fin y al cabo, pues, vives una vez en la vida, disfruta, pero eso es lo que Dios quiere, porque Dios te quiere santo. Y una persona santa es una persona que no se preocupa ya tanto de sí mismo, de qué voy a sacar como provecho para mí, sino qué voy a hacer para ayudar a otros a levantarse de sus miserias. De nuevo, es lo que están haciendo muchos en Venezuela en estos momentos. Y qué bueno que estemos conscientes de que somos hermanos y nos necesitamos unos a otros. La palabra de Dios nos habla también de María Magdalena. En el Evangelio según San Juan, en el capítulo 8, vamos a ver aquí un momentito. Evangelio según San Juan, en el capítulo 8, la palabra de Dios nos habla acerca de esta mujer que se convierte al Señor. Y nos dice que esta mujer sigue a Jesús por los lugares donde Jesús iba a predicar. ¿Y qué hacían estas mujeres? Pues ayudar al Señor, pues dándole comida, dándole alimento, no solamente al Señor, pero a sus discípulos también. Y después vamos al Evangelio según San Juan, en el capítulo 19, y vemos cómo Jesús está crucificado, pero ahí está María Magdalena al pie de la cruz, junto con nuestra Santísima Madre, la Siempre Virgen María, y otras mujeres. Y llega el día de la resurrección del Señor. Jesús había prometido, destruyan este templo, es decir, destruyanme y yo lo construiré de nuevo. Y la gente, pues,
se burlaba de él y decía, ¿cómo tú vas a construir el templo en 3 días cuando a nuestros mejores arquitectos y trabajadores estuvieron 40 años para edificarlo? Pero Jesús está hablando de su propio cuerpo. Ese que lo dio por amor a ti, por amor a mí, una cruz en el Calvario. Y cuando Jesús resucita, María Magdalena estaba para ungir a Jesús, su cuerpo muerto, supuestamente. María Magdalena no creía que Jesús había resucitado. Ninguno de los discípulos de Jesús creía que Jesús había resucitado. Muchas veces nos cuesta trabajo creer, ¿verdad que sí? Y Jesús pacientemente toma el tiempo para dejarnos saber que Él existe, que Él está vivo y que está con nosotros. Gloria a Dios. No nos abandona nunca. Aún en nuestras peores situaciones de incredulidad. No nos abandona. Es como una madre. Nunca se cansa de esperar. Y finalmente María ve a Jesús y le dice, Jesús, María, la llama por nombre. Y es ahí cuando se da cuenta ella de que el que tenía delante era Jesús. Jesús había resucitado y va a tocarlo. Y Jesús le dice, no me toques. Ve donde mis hermanos y dile lo que has visto. Y nos dice la palabra de Dios en el capítulo 20, que María va corriendo a los hermanos de Jesús. ¿Quiénes eran los hermanos de Jesús? Sus discípulos. Jesús no tenía hermanos ni hermanas. En el lenguaje, pues, arameico, el hermano era también el tío o el primo. No había otro nombre en aquellos tiempos para clasificar a una persona, sino que a través de hermanos. ¿Cómo decimos nosotros en la misa? Hermanos y hermanas, tal cosa, ¿verdad? El caso es que va donde los discípulos y les habla de que ha visto a Jesús resucitado. Al principio no creen, pero María es la primera discípula que al mismo tiempo es la primera evangelizadora. ¡Ah! ¡Una mujer! Imagínense, las mujeres en el tiempo de Jesús, lo que decían no valía la pena. No les interesaba a los hombres. No podían dar testimonio de nada. Y sin embargo, ella con esa certeza de lo que estaba diciendo era cierto, que dos de los discípulos, al menos Pedro y Juan, se levantan y van corriendo hacia la tumba y se dan cuenta que Jesús había resucitado, que Jesús lo que había prometido lo había cumplido. Y de ahí en adelante, otros tantos momentos en que Jesús se aparece a sus discípulos y a mucha gente más y les hace saber que Él no está muerto, que Él está vivo. Y que con Él hay esperanza, hay vida nueva y hay victoria. Esa fue la experiencia de María Magdalena. Y desde el cielo le pedimos que interceda ante Jesús para que nuestra también sea como la de ella. Vida nueva, poder de Dios, victoria en todo el sentido de la palabra, haciendo de Jesús más y más cada día el centro, el Señor, el amo y el dueño de nuestra vida. Que podamos decir, Señor, te seguiré hasta el final. Y yo sé que a mí un día será la corona de la victoria, que es el cielo. A Cristo que vive, gloria, honra y honor por los siglos de los siglos. Amén. Hermanas y hermanos, vamos a una pequeña pausa. Número telefónico para que se comuniquen con nosotros, 205-271-2924. 205-271-2924. Regresamos en cuestión de momentos, así que por favor no se vayan, quédense con nosotros.

0: Alabado, glorificado, exaltado sea el nombre de Jesucristo, Señor y Dador de Vida Nueva. ¿Cómo están, hermanos y hermanos? Qué gusto estar con ustedes en este programa, en este segmento. Conozca primero su fe católica, soy el Padre Pedro Núñez. Por poquito digo a solos con Jesús, pero a solos con Jesús, el programa de radio, no de televisión. Tenemos en este momento una llamada telefónica de Aldo. Aldo, ¿me escuchas?
1: Saludos y bendiciones, Padre Pedro.
0: Dios te bendiga, mi hijo. Dios te haga santo. Adelante, por favor, con tu pregunta.
1: Padre Pedro, yo quisiera saber algo que me ha tenido, bueno, casi todo este tiempo pensando. ¿Por qué razón Martín Lutero se separa de la iglesia? ¿Cuál fue el motivo principal, padre? Porque todavía no
0: comprendes. En Romanos capítulo 8, versículo 10, vamos a ver aquí un momentito para estar seguro de lo que estoy diciendo. No quiero decir algo que no sea correcto. En la carta de San Pablo a los Romanos, la palabra de Dios nos dice, es Evangelio según, perdón, Carta de San Pablo, Romanos capítulo 10, versículo 9. Dice, porque te salvarás si confiesas con tu boca que Jesús es Señor y crees en tu corazón que Dios lo ha resucitado entre los muertos. Martín Lutero era una persona, yo no soy nadie para hablar negativamente de Martín Lutero, pero era una persona que había sufrido mucho a consecuencia de la tiranía de su padre. Y como consecuencia de eso, él tenía terror de morir e ir al infierno. Un día él estaba yendo hacia la casa de su papá, al pueblo de su papá, e iba con un amigo. Habían terminado pues, los estudios en ese periodo de tiempo. Y de pronto, una tormenta terrible y un rayo cae en el cuerpo del acompañante de Martín Lutero. Martín Lutero se estremece y piensa que a él le puede pasar lo mismo y que tal vez ese rayo fue la consecuencia de algo que ese amigo de él hizo que, pues, lo castigó el Señor de tal manera que lo mató de un solo. Para comenzar, Dios no obra así. Dios es un Dios de amor. Y por mucho que pequemos, y ojalá que nunca pequemos, pero por mucho que pequemos, si estamos dispuestos a arrepentirnos y a comenzar de nuevo, Dios nos da otra oportunidad. ¿Por qué? Porque Dios es la cúspide de las oportunidades. Él nos perdona siempre y cuando tengamos un corazón deseoso de un cambio de vida rotundo y nos da la fuerza para comenzar de nuevo. Eso fue lo que pasó con María Magdalena, ¿no es cierto? El caso es que él viendo esto, te salvarás si confiesas que Jesús es Señor, ¿sí? Y que fue resucitado entre los muertos, para gloria del Padre serás salvo. Entonces, lo que dice yo, lo que tengo que hacer entonces es creer que Jesús ha resucitado y que eres mi Señor. ¿Pero qué significa que Jesús es tu Señor? Para Martín Lutero, aceptarlo como Señor y ya. Pero es mucho más que eso. Aceptar a Jesús como Señor significa que ya no estás en control de tu vida. Punto. El que está en control de tu vida es Jesucristo desde el momento en que tú lo aceptas como tu Señor y como tu Salvador. No podemos tener dos señores a la misma vez, dice el Señor Jesús. No podemos tener a Dios y al dinero a la misma vez, o a Dios y a lo material a la misma vez, o el camino de Dios y el camino del mundo a la misma vez. No podemos. No vamos a estar ninguno ni el otro. Y eso es lo que realmente Martín Lutero no entendió. Que no solamente significa con palabras decir yo acepto a Jesús como mi Señor y lo proclamo Salvador de mi vida y ya, puedo hacer lo que yo quiero. Eso no es cierto. Pero como desafortunadamente somos un poco soberbios y cabeza dura y queremos hacer lo que nos venga en gana, pues eso fue lo que hizo Martín Lutero. Empezó a proclamar y claro que habían cosas que había que enmendar en la iglesia. Como en todos los tiempos. ¿Por qué? Porque la iglesia está compuesta de seres humanos como tú y como yo que pecamos. Y algunos pecan mucho más que otros. Y Martín Lutero quería cambiar todo eso, pero Martín Lutero se mete también en la pata de los caballos. Él se casa y ya después, cuando está a punto de morir, yo no sé si ustedes saben esto, pero es cierto, llama a un sacerdote para confesarse. Martín había sido excomulgado de la iglesia. Como estos, hermanos, sacerdotes y obispos recientemente que, pues, se separaron de la iglesia. ¡Qué pena, qué triste! Porque si Jesús es la cabeza, Colosenses 1, versículo 18, y nosotros somos el cuerpo, si te separas del cuerpo, ya no estás unido a la cabeza tampoco. Digas lo que digas y hagas lo que hagas, no estás unido a la cabeza. Tendrá mucha teología, tendrá mucha filosofía, pero desafortunadamente, y lo digo con pesar en mi corazón, tiene mucha soberbia. Y ese es el primer pecado que cometen nuestros primeros padres, Adán y Eva. Yo voy a ser mi propio Dios y voy a hacer con mi vida lo que a mí me venga en gana. Le gusta a quien le guste y no le gusta a quien no le guste. Entonces, ¿qué puede hacer el Papa León XIV? Puede decir, si ustedes quieren separarse, ustedes sepárense. Pero nosotros tenemos una doctrina, tenemos una fe y tenemos una unidad centrada en ese que nos dio la fuerza para crear lo que hoy día tenemos, que es la Iglesia, que es una santa católica apostólica, que no es nuestra, es el mismo Dios. Ay, hermanos, podríamos hablar montones acerca de esto, pero bueno, gracias, Aldo, que Dios te bendiga, y tenemos un correo electrónico, adelante con la pregunta, por favor.
2: Buenos días, padre. Mi lengua materna es el inglés. Disfruto de su programa y estoy disfrutando del aprender español. Creo que sería de gran beneficio, tanto para los católicos como para aquellos que malinterpretan nuestra fe, recibir alguna explicación sobre los puntos por los que solemos ser criticados, así como sobre aquellas áreas que nuestros propios fieles a menudo malentienden. 1. Revelación privada. No estamos obligados a creer en las apariciones de Lourdes, Fátima, etc. 2. La confesión. Nuestros jóvenes no comprenden plenamente el concepto del secreto de confesión, ni conocen las heroicas historias de sacerdotes que han preferido afrontar la muerte antes que violar dicho secreto. 3. La Sagrada Eucaristía. Considero necesaria una explicación exhaustiva que aclare que la primera Santa Comunión tuvo lugar durante la Última Cena, momento en el que Cristo proclamó: "Este es mi cuerpo". Él pronunció esas palabras mientras aún estaba vivo. Este hecho resultaría esclarecedor incluso para los católicos practicantes. Él no dijo: "Vengan a la tumba y coman de mi cuerpo". Es por ello que toda plegaria eucarística se refiere a este sacramento como un misterio. A mi juicio, esta perspectiva desmantela las acusaciones de canibalismo, así como cualquier reparo o aversión que se pueda sentir hacia este sacramento. Tom Bowler, Lakewood, California.
0: Tom, Dios te bendiga. ¿Cuánto tiempo tenemos, hermano, para hablar sobre estos tópicos que tú mencionas? Primero que todo, hablemos de la confesión. El Señor Jesús va a regresar ya pronto a la presencia de Dios Padre en el cielo. Pero Él va a dejar la iglesia. Él lo ha prometido. En el Evangelio según San Mateo, capítulo 16, versículo 18, Jesús le da autoridad a Pedro y, por tanto, a los demás discípulos, a los doce. Ya desafortunadamente Judas no estaba presente. Y les dice: lo que ustedes aten en la tierra quedará atado en el cielo. Y lo que desaten, es decir, lo que perdonen en la tierra, será perdonado en el cielo. Jesús regresa al Padre, pero está autoridad a sus discípulos para hacer las mismas cosas que Él hizo y aún mayores. Y así lo dice la palabra de Dios: harán las mismas cosas que yo hice y cosas aún mayores. Solamente los discípulos de Jesús y sus sucesores, porque la iglesia no se termina con el último discípulo que es Juan, sino que va a continuar hasta el fin de los tiempos, y Jesús lo ha prometido. De nuevo, Evangelio según San Mateo, capítulo 16, versículo 18, estaré con ustedes todos los días hasta el fin de este mundo. Entonces, le da la autoridad a ellos para que hagan lo mismo que Él hizo, es decir, perdonar, reconciliar, levantar al que está caído, sanar al que está enfermo, etc. Y todo eso, pues, puede ocurrir definitivamente en la confesión. Cuando nos vaciamos de toda la basura que tenemos por dentro, todo eso que nos ha lastimado, que nos ha infectado con el pecado, y podemos salir del confesionario libres, así como suavecitos, ¿sí? Para comenzar una vida nueva. Entonces, mira, el que digan algunos, que tienen miedo de que se divulgue el secreto de confesión, es una excusa. Entonces, prefiero confesarme con Dios directamente, pero ¿dónde dice la Biblia que yo tengo autoridad para confesarme directamente con Dios? En ninguna parte, ¿sí? Aun cuando Jesús no estaba en este mundo, pues se confesaban, pero no sabían si realmente Dios los perdonaba o no. Y hacían toda clase de sacrificios y de ofrendas y demás. Pero de nuevo, solamente cuando viene Jesús, Evangelio según San Mateo, capítulo 9, versículo 1 en adelante. Despacito. Evangelio según San Mateo, capítulo 9, versículo 1 en adelante. El hombre que estaba en camilla, no se podía levantar. ¿Y qué es lo que Jesús le dice a ese hombre? Levántate, tus pecados te son perdonados. ¡Ajá! Y empezaron a murmurar, sobre todo los fariseos, sus escribas, etc. ¿Y quién es este? Para que perdone los pecados. Solamente Dios lo puede perdonar. Ah, pero no sabían que Jesús es Dios. Y que Jesús, por lo tanto, tiene la autoridad para atar o para desatar. Y esa es la autoridad que le da a sus discípulos para atar y para desatar. El sigilo de la confesión es estricto. Porque si un sacerdote divulga lo que un penitente confiesa, esa persona, el sacerdote, queda inmediatamente excomulgado de la iglesia. Es echado fuera. Así es de serio. Por lo tanto, el sacerdote, bajo ningún concepto, aunque tenga que morir, no puede divulgar el silicio, no puede divulgar lo que se le dijo en la confesión. No puede. Es el siligio de la confesión, es sellado y para siempre. Y en ese momento en que el sacerdote otorga la bendición, la absolución, en ese momento el penitente queda absuelto de ese pecado, o de los pecados que ha cometido, o de todos los pecados, no sé, depende de la situación. Entonces, por favor, que no se ahogue en un vaso de agua. Si los psiquiatras de por sí, por ejemplo, muchos psicólogos también, no se les permite que hablen con nadie de lo que el cliente les está hablando a ellos, porque es, como dicen en inglés, unethical, no es ético, pues ¿cuánto más el sacerdote que está actuando en nombre de Cristo? El sacerdote no puede perdonar, es Cristo quien perdona a través del sacerdote y absuelve a través del sacerdote. Y levanta al que está caído, de nuevo, el sacerdote no, pero Cristo en el sacerdote. Bueno, esa es la confesión, a ver hasta dónde podemos llegar y que producción nos diga que ya tenemos que seguir adelante. Lo siguiente, pues, es acerca de lo que vemos muy seguido, que es que se hable de apariciones, etcétera, ¿sí? Que se hable de diferentes mensajes que da la Virgen, que da un hombre de Dios que ya está en el cielo, etcétera. Pues son realmente revelaciones privadas. Con el término de la Santa Biblia, con el fin del Apocalipsis, ya todo lo que necesitamos está contenido aquí y es interpretado por quien la puede interpretar, que es la Iglesia, que es una santa católica y apostólica. ¿Por qué? Porque este libro pertenece a la Iglesia, es un libro católico, porque fue establecido por la Iglesia. El Antiguo Testamento, que es realmente lo que también le dicen la Biblia hebrea, el Antiguo Testamento. Y el Nuevo Testamento, que fue compuesto, pues no compuesto en sí, pero sí fue como que reunido los pergaminos, los rollos, etcétera, por San Jerónimo, por orden del Papa Damaso I, que él quería saber cuáles eran realmente los libros que realmente eran válidos delante de Dios y que hablaban de Dios, pero de una forma coherente. Y cuando se presentan estos libros, estos pergaminos, estos rollos, Finalmente, en el Concilio de Cartago, pues los obispos de la Iglesia Católica, en unión con el Papa y bajo la inspiración del Espíritu Santo, declaran que esos libros que ha presentado a ellos, y particularmente al Papa, San Jerónimo, no solamente son inspirados por Dios, pero lo que hay aquí contenido es palabra de Dios, desde el principio hasta el final. Ahora, la pregunta es, ¿quién puede interpretar el contenido que aparece en este libro? Solamente la Iglesia, que es la que, pues, es dueña, se puede decir así, de este libro que es la Santa Biblia. ¿Por qué? Porque es el que la compone y es el que la puede proclamar y enseñar. ¿Por qué? Porque es la que está dirigida por el Espíritu Santo, la cual la Iglesia recibe el día de Pentecostés. Ya no podemos seguir hablando porque me van a tener un tomate por la cabeza. En otro momento, si usted quiere más información, con todo gusto. Finalmente, la Eucaristía. Habla de la Eucaristía. El Señor Jesús en el Evangelio según San Juan, yo no sé cuál es el problema. Capítulo 51 en adelante, hasta el 66, 67. Habla una y otra y otra y otra vez de la importancia de recibirle a Él en ese pan y en ese vino que Él proclama en su cuerpo y su sangre. En el Evangelio según San Juan, capítulo 6, versículos 53 al 56, pues el Señor lo dice, ¿verdad? Que Él es el pan vivo bajado del cielo, el que coma de su cuerpo y beba de su sangre vivirá para siempre. Para los judíos esto era una abominación, era un escándalo. ¿Por qué? Porque de acuerdo al libro de Levítico, capítulo 3, la sangre y la grasa tenían que ser dada a Dios, porque la sangre y la grasa representan la vida del ser, tanto del animal como del ser humano. Entonces, eso de que Jesús dice que tienen que beber su sangre, ¿cómo es eso posible? Pues, no una forma congruente, es decir, no una forma en que vamos a recibir la sangre misma del Señor, va a saber como sangre. No, es lo que significa realmente eso. No es un símbolo, sino que es una realidad. Estamos recibiendo la misma sangre, el mismo cuerpo de Jesús en cada Eucaristía. Y eso es algo que, pues, es un misterio, pero ese misterio se puede descifrar y tal vez en otro momento podemos hablar un poquito más sobre esto, ¿no? Pero mucha gente se fue. No dice la palabra de Dios en el Evangelio según San Juan, en el capítulo 6, versículo 66. Y haciendo seguidores de Jesús y haciendo cristianos, se apartan de Jesús. ¿Por qué? Porque el lenguaje que estaba usando Jesús era demasiado difícil para ellos entender. Y por lo tanto abandonaron al Señor. Y es entonces cuando Jesús se voltea hacia Pedro y los demás apóstoles y les pregunta, ¿y ustedes también quieren dejarme? ¿Se quieren ir también? Jesús lo hubiera dejado ir a todos ellos y hubiera quedado sin nadie. Pero Él no iba a retractar lo que había dicho, porque lo que había dicho era cierto. Él es el pan vivo bajado del cielo, el que come de mi carne y bebe de mi sangre, vive para toda la eternidad. Y es Pedro quien le dice, Señor, ¿de dónde vamos a ir? Si tú tienes palabras de vida eterna. Pedro no comprendía. Pero Pedro, en fe, creyó que lo que Jesús le decía era correcto, era cierto. Y así tenemos que actuar nosotros. Claro, es importante entender, la fe requiere entendimiento, decía Santo Tomás de Aquino. Pero al mismo tiempo, tiene que haber un momento en que ya no podemos comprender más de Dios. ¿Por qué? Porque somos menos que una pulga comparado con la majestuosidad de Dios. Pero por lo menos tener el deseo de recibir a Jesús sabiendo que estamos recibiendo la totalidad de Jesús, su cuerpo, su sangre, su alma, su divinidad y su humanidad, por amor. Que ese sacrificio que Él hizo en la cruz no es un sacrificio nuevo, es el único y verdadero sacrificio que va a perdurar hasta el fin de los tiempos en cada Santa Eucaristía. ¡Ay, qué maravilla! ¿Cómo se puede hablar, verdad, acerca de las grandezas de Dios? Pero vamos a terminar aquí y vamos a un correo electrónico, por favor. Adelante.
3: Padre, ¿por qué mi esposo habla cosas incoherentes hacia mi persona? Veo mucho odio hacia mí. Yo estoy cansada. De pronto se ríe de mí. Es como que su voz no es la de él. ¿Cuál es su consejo? Soy de Nicaragua. Alba Marina.
0: Alba Marina, primero de todo, ni pienses que tiene que ver nada con la voz de Satanás. Por si acaso, tienes eso en mente, ¿no? Tu esposo, desafortunadamente, ha perdido su amor por ti. por la razón que sea. Y lo que yo haría es, hablaría con el párroco de tu iglesia, le expondría el asunto y le pediría consejos. Él seguro que debe de conocer algo acerca de tu esposo, y si no, pues qué bueno sería si un día tu párroco fuera a tu casa y hablaría con tu esposo y contigo y a ver cuál es la situación de ustedes. ¿Están ustedes casados por la iglesia o no están casados por la iglesia? Pues eso es un gran impedimento. Si ustedes no están casados por la iglesia, quiere decir que ustedes no tienen un matrimonio válido. Es lícito en el sentido de que hay un papel que dice, si ustedes se casaron por lo civil, que el matrimonio es válido desde el punto de vista de la sociedad, pero no es un sacramento y por lo tanto tú tienes todo el derecho de dejarlo, si así lo quieres. ¿Hasta qué punto tú vas a aguantar sus malas crianzas y su forma de actuar hacia ti? Solo tú puedes decidir eso. Pero acuérdate también, si tienes hijos y viven en tu casa, hay gran posibilidad de que tus hijos, si no te han perdido el respeto ya, te lo pierdan muy pronto. Porque es mucho más fácil seguir a papá, que dice barbaridades de ti, que seguir a mamá, que al fin y al cabo es tomada como una debilucha que no tiene ni voz ni voto. Cuenta con esas oraciones. Tenemos una llamada de Carlota Murillo desde Bakersfield, California. Adelante, por favor.
4: Bendiciones, padre.
0: Igualmente, bienvenida.
4: Gracias por su tiempo, le agradezco. Quería saber, padre, ¿qué significa cisma?
0: Muy bien. Cisma es lo que acaba de ocurrir en Suiza, ¿no es cierto? Que, pues, cuatro obispos fueron ordenados, eran sacerdotes, fueron ordenados, y sin la autorización del Papa, que es algo que va en contra de los dictámenes de la Iglesia. ¿Por qué? Porque si cada cual va a hacer lo que le da la gana, entonces, ¿qué clase de institución estamos forjando, ¿no? Entonces, un cisma es un rompimiento. Ellos han roto con la Iglesia de Jesucristo, la Iglesia que es una santa, católica y apostólica, es una. No son 20, ni 50, ni 100, ni 1,000, ni 164,000 iglesias como hoy día existen, y cada una dice que la mía es la cristiana, la mía es la verdadera. No es cierto, porque ninguna de ellas llega al principio de Jesús cuando establece su iglesia sobre Pedro y los demás apóstoles. Entonces, es un pecado muy serio que conlleva a la excomunión de aquellos que han estado participando en esa ceremonia, tanto el obispo, los obispos que ordenaron a estos nuevos cuatro obispos, que eran sacerdotes, y también pues el pueblo, la gente. Si la gente persiste en seguir esta línea de conducta que está totalmente opuesta a lo que pide el Señor Jesús, que pide la unidad y lo que pide la Santa Iglesia Católica, que es realmente pues el regalo más grande, más maravilloso que el Señor nos ha dejado, dándonos en sí la totalidad de su vida, como dice la palabra de Dios en 1 Colosenses capítulo 1 versículo 18, que Jesús es la cabeza y tú y yo, todos nosotros los bautizados, somos el cuerpo. Entonces, si parte del cuerpo se aparta del cuerpo, entonces ya ese cuerpo no es parte del cuerpo de Cristo, que es la iglesia, cuya cabeza es el mismo Señor. Entonces, de nuevo, cisma es la ruptura de un grupo de personas, como ha ocurrido recientemente, como ocurrió cuando Martín Lutero, lo mismo, como ocurrió anteriormente con la Iglesia Ortodoxa. Y de nuevo, tenemos que orar mucho para que un día seamos uno. Uno en las familias, uno en la iglesia, uno en la sociedad, que verdaderamente lleguemos a ser hermanos. El Papa hizo lo que tenía que hacer, y yo estoy seguro que dolió tremendamente, pero hay que ser honestos delante de Dios. Y Dios tiene una sola cara, y esa cara pues tiene que ser promovida y proyectada a través de nuestras acciones. En este caso, es decir, si ustedes quieren separarse, les suplicamos que no lo hagan, porque el Papa lo dijo varias veces, les suplicamos que no lo hagan, pero la decisión era de ellos. hay que orar mucho, ¿verdad? Definitivamente. Tenemos un correo electrónico, una pregunta. Adelante, por favor.
2: Padre Pedro, buenas noches. Veo que ya está mejor del brazo. Me alegro mucho. Siempre he querido escribirle por su molestia en la garganta. Perdón por no haberlo hecho antes. Esa molestia en la garganta está cada vez peor. Es gastritis. Hágaselo tratar. Un abrazo infinito, saludos y gracias, Jorge Alberto.
0: Jorge Alberto, muchísimas gracias, que Dios te bendiga y gracias por preocuparte por mi salud. Pues voy a averiguar eso de la gastritis, a ver qué me dice el médico. Pero yo hace tiempo tuve una cirugía que me extirparon una úlcera sanguínea, ¿sí?, de una de mis cuerdas vocales. Y el médico me dijo que era consecuencia de que hablaba demasiado, que me tenía que callar un poco. Pero es muy difícil como que estar tan empapado del amor de Dios que uno no quiere realmente hablar de Dios. A mí me dicen, ¿por qué tú no te retiras? Ya yo estoy retirado, me retiré a los 73 años, voy a cumplir 79. Pero me fascina todo lo que tiene que ver con el Señor y ayudarlos a todos ustedes a acercarse cada día más a la fuente de vida y salvación eterna que es Jesucristo. El caso es que el médico me operó, pero me dijo, puede ser que no hables más nunca. Dije, Dios mío, solo tú tienes autoridad para tomar la última decisión y no el cirujano. Y bueno, pues pasaron unos meses y no podía hablar, es decir, el médico me prohibió que hablara. Y finalmente me dijo, habla. Y yo me dije, ay, Dios mío. Pero empecé a hablar y a hablar, y claro, tengo que cuidar mis cuerdas vocales porque a veces se irritan, ¿sí? Pero benditos a Dios, ahí vamos de la mano de Dios, ¿sí? Así que ahí les pido oración y también pues voy a hablar con un médico amigo para ver qué me dice sobre la gastritis. Que Dios te bendiga y muchas gracias por tu interés. Tenemos en este momento un correo electrónico. Adelante, por favor.
3: Me alegro de verlo otra vez. Tenía tiempo que no sabía de usted, padre. Me gustaban sus programas y siempre lo escuchaba. Bendiciones desde Panamá. Esther Ramos.
0: Esther, muchísimas gracias. Pues hemos continuado con los programas de televisión y de radio todas las semanas, ¿sí? No sé qué fue lo que pasó con tu reproductora, sobre todo de estos programas. Pero qué bueno que ya, pues, podemos estar unidos en el mismo espíritu del amor de Dios a través de EWTN y también pues, de Radio Católica Mundial, que si ustedes no están sintonizados a esta estación que es de EWTN, por favor háganlo. Y sobre todo el cada martes tenemos el programa en vivo de A Solas con Jesús. Así que esperamos nos sigan acompañando y que cualquier pregunta ustedes tengan, cualquier sugerencia que tengan, háganlo saber, por favor, para así tratar de hacer un poquito mejor cada vez estos programas que hacemos con todo cariño para ustedes. 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Y pues también decirles que voy a estar en Austin, Texas, con el favor de Dios, el sábado 8 y domingo 9 de agosto de este año, en el Congreso Hispano organizado por la Iglesia St. Elizabeth of Hungary. Y va a llevarse, eso se encuentra en el, en el Trails Event, en Spanish Trail Event Center en Maxwell, Texas. El número de zip code es el 78656, para más información, por favor, comuníquense con Jaime. Número telefónico 512, ese es el área, 633-3740. También voy a estar en San Antonio, si Dios me lo permite, San Antonio, Texas, el sábado 5 de septiembre, en el 17º Congreso de la Divina Misericordia, organizado por la Virgen de Guadalupe Foundation, a llevarse a cabo en el Norris Conference Center en San Antonio, Texas. Para más información, por favor, comuníquense al número 830, ese es el área, 388-3009. Pues con esto en mente, agradecemos enormemente su participación en este programa, su escucha. Muchísimas gracias por ser parte de esta gran familia. Que el Señor los bendiga en este día por siempre, los colme su santa paz. En nombre del Padre, del Hijo, del Espíritu Santo. Amén. Que tenga un día muy feliz y hasta la próxima, Dios mediante.

0: Avance informativo en EWTN Radio Católica Mundial. Hablándoles Katy Avaliño. La Arquidiócesis de Quito en Ecuador anunció que desde el próximo periodo formativo, que se inicia el lunes 24 de agosto, asumirá con su propio clero la formación de los futuros sacerdotes en el Seminario Mayor San José. El Seminario de Quito fue fundado en 1594 y a lo largo de la historia ha estado bajo la dirección de jesuitas, lazaristas y eudistas. Desde 2017 y hasta ahora, la formación estaba a cargo de la Hermandad de Sacerdotes Operarios Diocesanos del Corazón de Jesús, quienes han servido en esa misión durante 9 años. Comenzamos a escribir hoy una nueva página de esa misma historia, con la confianza puesta en Dios, que es el dueño de la mies y que sigue llamando a jóvenes y menos jóvenes a servirle en el presbiterado, señala la Arquidiócesis de Quito en un comunicado titulado «El Seminario Mayor, Cuidado de Todos». Las expresiones de solidaridad siguen llegando a Colombia y esta vez desde 2 lugares emblemáticos del catolicismo, el Santuario de Fátima y la Diócesis Italiana de Asís, tierra de San Francisco. El primero en manifestarse fue el Santuario de Fátima en Portugal a través de un correo electrónico que envió a Misión Fátima Colombia, el apostolado que en 2 ocasiones trajo al país sudamericano una de las imágenes peregrinas de la Virgen María. En este momento estamos unidos a Colombia con nuestras oraciones por las víctimas del terremoto que ha afectado al país y ha provocado tantas víctimas y daños, dice el mensaje enviado por correo electrónico. Luego llegó la muestra de solidaridad de la diócesis de Asís a través de su director de Relaciones Internacionales, Monseñor Anthony Figueiredo, quien llamó por teléfono a Misión Fátima Colombia para expresar que desde Asís se unen en oración por Colombia, por las víctimas, sus familias y todo el pueblo colombiano.
1: Hola, te habla Miguel Quiñones desde EWTN Radio Católica Mundial. Recuerda que Dios ha puesto una luz en ti y nadie enciende una luz para luego esconderla. Olvida el pasado, sube hasta lo más alto y alumbra.

El arte de vivir feliz, del sacerdote franciscano Fray Anselmo. La variación de la intensidad de la luz produce el contraste de los colores que dan belleza a un paisaje y elimina la monotonía. Cada momento de la vida adquiere un colorido diferente según la intensidad del amor con el que vivimos. La escalada de una montaña es cansada y penosa, pero es altamente gratificante el placer que sentimos cuando contemplamos la belleza del panorama que la altura ofrece a nuestros ojos. Siempre es profunda la alegría de una conquista, fruto de un gran esfuerzo.

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2: Hola, ¿qué tal? Muy buenas tardes. Soy Alejandro de León, seminarista de la Diócesis de Sacramento. Saludamos y agradecemos a EWTN por este enlace con el mundo entero. Y hoy nos unimos a las intenciones del Papa León XIV para este mes de julio, por el respeto de la vida humana, de que toda vida humana debe ser reconocida y custodiada desde su concepción hasta su ocaso natural, en cada circunstancia de su existencia. También pedimos por las intenciones de las personas que nos escriben en el banco de oración de nuestra página de Radio Santísimo Sacramento y la querida audiencia que hoy se une a nosotros en este momento. Si tienes oportunidad de rezar con nosotros, llama ahora a cabina al 916-469-9092 para rezar una decena con nosotros, sobre todo si nunca lo has hecho y nos escuchas frecuentemente, por favor hazlo, queremos saber quienes se unen a nosotros en esta oración. No es complicado, solo marca el 916-469-9092. Por la señal de la Santa Cruz de nuestros enemigos, líbranos Señor Dios nuestro, en nombre del Padre, del Hijo y del Espíritu Santo. Amén. El día de hoy rezamos y meditamos los misterios luminosos. Creo en Dios, Padre Todopoderoso, Creador del cielo y de la tierra. Creo en Jesucristo, su único Hijo, nuestro Señor, que fue concebido por obra y gracia del Espíritu Santo. Nació de Santa María Virgen, padeció bajo el poder de Poncio Pilato, fue crucificado, muerto y sepultado, descendió a los infiernos, al tercer día resucitó de entre los muertos, subió a los cielos y está sentado a la derecha de Dios Padre Todopoderoso. Desde ahí ha de venir a juzgar a vivos y muertos. Creo en el Espíritu Santo, la Santa Iglesia Católica, la comunión de los santos, el perdón de los pecados, la resurrección de los muertos y la vida eterna. Amén. Primer misterio, el bautismo de Jesús. Nos ayuda a rezarlo Hilda de Texas. Bautizado Jesús salió luego del agua, y en esto se abrieron los cielos, y vio el Espíritu Santo que bajaba en forma de paloma, y se posaba sobre él. Y una voz que salía de los cielos decía: Este es mi Hijo amado, en quien me complazco. El fruto de este misterio, la apertura al Espíritu Santo. Padre nuestro que estás en el cielo, santificado sea tu nombre. Venga a nosotros tu reino, hágase tu voluntad en la tierra como en el cielo.
3: Danos hoy nuestro pan de cada día, perdona nuestras ofensas, así como nosotros perdonamos a los que nos ofenden. No nos dejes caer en la tentación y líbranos de todo mal. Amén.
2: Dios te salve María, llena eres de gracia, el Señor es contigo. Bendita eres entre todas las mujeres y bendito es el fruto de tu vientre Jesús.
3: Santa María, Madre de Dios, ruega Señora por nosotros los pecadores, ahora y en la hora de nuestra muerte. Amén.
2: Dios te salve María, llena eres de gracia, el Señor es contigo. Bendita eres entre todas las mujeres y bendito es el fruto de tu vientre Jesús.
3: Santa María, Madre de Dios, ruega Señora por nosotros los pecadores, ahora y en la hora de nuestra muerte. Amén.
2: Dios te salve María, llena eres de gracia, el Señor es contigo. Bendita eres entre todas las mujeres y bendito es el fruto de tu vientre Jesús.
3: Santa María, Madre de Dios, ruega, Señora, por nosotros los pecadores, ahora y en la hora de nuestra muerte. Amén.
2: Dios te salve, María, llena eres de gracia, el Señor es contigo. Bendita eres entre todas las mujeres y bendito es el fruto de tu vientre, Jesús.
3: Santa María, Madre de Dios, ruega, Señora, por nosotros los pecadores, ahora y en la hora de nuestra muerte. Amén.
2: Dios te

0: Salve María, llena eres de gracia, el Señor es contigo. Bendita eres entre todas las mujeres y bendito es el fruto de tu vientre, Jesús.
1: Santa María, Madre de Dios, ruega, Señora, por nosotros los pecadores, ahora y en la hora de nuestra muerte. Amén.
0: Dios te salve María, llena eres de gracia, el Señor es contigo. Bendita eres entre todas las mujeres y bendito es el fruto de tu vientre, Jesús.
1: Santa María, Madre de Dios, ruega, Señora, por nosotros los pecadores, ahora y en la hora de nuestra muerte. Amén.
0: Dios te salve María, llena eres de gracia, el Señor es contigo. Bendita eres entre todas las mujeres y bendito es el fruto de tu vientre, Jesús.
1: Santa María, Madre de Dios, ruega, Señora, por nosotros los pecadores, ahora y en la hora de nuestra muerte. Amén.
0: Dios te salve María, llena eres de gracia, el Señor es contigo. Bendita eres entre todas las mujeres y bendito el fruto de tu vientre, Jesús.
1: Santa María, Madre de Dios, ruega, Señora, por nosotros los pecadores, ahora y en la hora de nuestra muerte. Amén.
0: Dios te salve María, llena eres de gracia, el Señor es contigo. Bendita eres entre todas las mujeres y bendito es el fruto de tu vientre, Jesús.
1: Santa María, Madre de Dios, ruega, Señora, por nosotros los pecadores, ahora y en la hora de nuestra muerte. Amén.
0: Dios te salve María, llena eres de gracia, el Señor es contigo. Bendita eres entre todas las mujeres y bendito es el fruto de tu vientre, Jesús.
1: Santa María, Madre de Dios, ruega, Señora, por nosotros los pecadores, ahora y en la hora de nuestra muerte. Amén.
0: Gloria al Padre, y al Hijo, y al Espíritu Santo.
1: Como era en un principio, ahora y siempre, por los siglos de los siglos. Amén.
0: Oh Jesús mío, perdona nuestros pecados, líbranos del fuego del infierno, lleva al cielo a todas las almas, especialmente a las más necesitadas de tu misericordia. Muchas gracias, Hilda, te enviamos saludos.
1: Dios lo bendiga a usted y a toda la familia.
0: Gracias, hasta luego. Segundo misterio, las bodas de Caná. Nos ayuda Gregoria, también de Texas. La proclamación del reino de Dios. El tiempo se ha cumplido y el reino de Dios está cerca. Conviértanse y crean en el Evangelio. El fruto de este misterio es arrepentimiento y confianza en Dios. Padre nuestro que estás en el cielo, santificado sea tu nombre. Venga a nosotros tu reino, hágase tu voluntad en la tierra como en el cielo.
2: Danos hoy nuestro pan de cada día, perdona nuestras ofensas, como también nosotros perdonamos a los que nos ofenden. No nos dejes caer en la tentación y líbranos de todo mal. Amén.
0: Dios te salve María, llena eres de gracia, el Señor es contigo. Bendita eres entre todas las mujeres y bendito es el fruto de tu vientre, Jesús.
2: Santa María, Madre de Dios, ruega, Señora, por nosotros los pecadores, ahora y en la hora de nuestra muerte. Amén.
0: Dios te salve María, llena eres de gracia, el Señor es contigo. Bendita eres entre todas las mujeres y bendito es el fruto de tu vientre, Jesús.
2: Santa María, Madre de Dios, ruega, Señora, por nosotros los pecadores, ahora y en la hora de nuestra muerte. Amén.
0: Dios te salve María, llena eres de gracia, el Señor es contigo. Bendita eres entre todas las mujeres y bendito es el fruto de tu vientre, Jesús.
2: Santa María, Madre de Dios, ruega, Señora, por nosotros los pecadores, ahora y en la hora de nuestra muerte. Amén.
0: Dios te salve María, llena eres de gracia, el Señor es contigo. Bendita eres entre todas las mujeres y bendito es el fruto de tu vientre, Jesús.
2: Santa María, Madre de Dios, ruega, Señora, por nosotros los pecadores, ahora y en la hora de nuestra muerte. Amén.
0: Dios te salve María, llena eres de gracia, el Señor es contigo. Bendita eres entre todas las mujeres y bendito es el fruto de tu vientre, Jesús.
2: Santa María, Madre de Dios, ruega, Señora, por nosotros los pecadores, ahora y en la hora de nuestra muerte. Amén.
0: Dios te salve María, llena eres de gracia, el Señor es contigo. Bendita eres entre todas las mujeres y bendito es el fruto de tu vientre, Jesús.
2: Santa María, Madre de Dios, ruega, Señora, por nosotros los pecadores, ahora y en la hora de nuestra muerte. Amén.
0: Dios te salve María, llena eres de gracia, el Señor es contigo. Bendita eres entre todas las mujeres y bendito es el fruto de tu vientre, Jesús.
2: Santa María, Madre de Dios, ruega, Señora, por nosotros los pecadores, ahora y en la hora de nuestra muerte. Amén.
0: Dios te salve María, llena eres de gracia, el Señor es contigo. Bendita eres entre todas las mujeres y bendito es el fruto de tu vientre, Jesús.
2: Santa María, Madre de Dios, ruega, Señora, por nosotros los pecadores, ahora y en la hora de nuestra muerte. Amén.
0: Dios te salve, María. Llena eres de gracia, el Señor es contigo. Bendita eres entre todas las mujeres y bendito es el fruto de tu vientre, Jesús.
2: Santa María, Madre de Dios, ruega, Señora, por nosotros los pecadores, ahora y en la hora de nuestra muerte. Amén.
0: Dios te salve, María. Llena eres de gracia, el Señor es contigo. Bendita eres entre todas las mujeres y bendito es el fruto de tu vientre, Jesús.
2: Santa María, Madre de Dios, ruega, Señora, por nosotros los pecadores, ahora y en la hora de nuestra muerte. Amén.
0: Gloria al Padre, y al Hijo, y al Espíritu Santo.
2: Como era en un principio, es ahora y siempre, por los siglos de los siglos. Amén.
0: Oh Jesús mío, perdona nuestros pecados, líbranos del fuego del infierno, lleva al cielo a todas las almas, especialmente a las más necesitadas de tu misericordia. Muchas gracias, Gregoria, que estés muy bien tú y tu familia.
2: Gracias y bendiciones.
0: Tercer misterio, la proclamación del reino de Dios. El tiempo se ha cumplido y el reino de Dios está cerca. Conviértanse y crean en el Evangelio. El fruto de este misterio es arrepentimiento y confianza en Dios. Nos ayuda Berta de Sacramento. Padre nuestro que estás en el cielo, santificado sea tu nombre. Venga a nosotros tu reino, hágase tu voluntad en la tierra como en el cielo.
3: Danos hoy nuestro pan de cada día, perdona nuestras ofensas como también nosotros perdonamos a quien nos ofende. No nos dejes caer en tentación y líbranos y guárdanos de todo mal. Amén.
0: Dios te salve María, llena eres de gracia, el Señor es contigo. Bendita eres entre todas las mujeres y bendito es el fruto de tu vientre Jesús.
3: Santa María, Madre de Dios, ruega, Señora, por nosotros los pecadores, ahora y en la hora de nuestra muerte. Amén.
0: Dios te salve, María, llena eres de gracia, el Señor es contigo. Bendita eres entre todas las mujeres y bendito es el fruto de tu vientre, Jesús.
3: Santa María, Madre de Dios, ruega, Señora, por nosotros los pecadores, ahora y en la hora de nuestra muerte. Amén.
0: Dios te salve María, llena eres de gracia, el Señor es contigo. Bendita eres entre todas las mujeres y bendito es el fruto de tu vientre Jesús.
3: Santa María, Madre de Dios, ruega Señora por nosotros los pecadores ahora y en la hora de nuestra muerte. Amén.
0: Dios te salve María, llena eres de gracia, el Señor es contigo. Bendita eres entre todas las mujeres y bendito es el fruto de tu vientre Jesús.
3: Santa María, Madre de Dios, ruega, Señora, por nosotros los pecadores, ahora y en la hora de nuestra muerte. Amén.
0: Dios te salve, María. Llena eres de gracia, el Señor es contigo. Bendita eres entre todas las mujeres y bendito es el fruto de tu vientre, Jesús.
3: Santa María, Madre de Dios, ruega, Señora, por nosotros los pecadores, ahora y en la hora de nuestra muerte. Amén.
0: Dios te salve María, llena eres de gracia, el Señor es contigo. Bendita eres entre todas las mujeres y bendito es el fruto de tu vientre Jesús.
3: Santa María, Madre de Dios, ruega Señora por nosotros los pecadores, ahora y en la hora de nuestra muerte. Amén.
0: Dios te salve María, llena eres de gracia, el Señor es contigo. Bendita eres entre todas las mujeres y bendito es el fruto de tu vientre Jesús.
3: Santa María, Madre de Dios, ruega, Señora, por nosotros los pecadores, ahora y en la hora de nuestra muerte. Amén.
0: Dios te salve, María, llena eres de gracia, el Señor es contigo. Bendita eres entre todas las mujeres y bendito es el fruto de tu vientre, Jesús.
3: Santa María, Madre de Dios, ruega, Señora, por nosotros los pecadores, ahora y en la hora de nuestra muerte. Amén.
0: Dios te salve María, llena eres de gracia, el Señor es contigo. Bendita eres entre todas las mujeres y bendito es el fruto de tu vientre Jesús.
3: Santa María, Madre de Dios, ruega Señora por nosotros los pecadores, ahora y en la hora de nuestra muerte. Amén.
0: Dios te salve María, llena eres de gracia, el Señor es contigo. Bendita eres entre todas las mujeres y bendito es el fruto de tu vientre, Jesús.
3: Santa María, Madre de Dios, ruega, Señora, por nosotros los pecadores, ahora y en la hora de nuestra muerte. Amén.
0: Gloria al Padre, y al Hijo, y al Espíritu Santo.
3: Como era en un principio, ahora y siempre, por los siglos de los siglos. Amén.
0: Oh Jesús mío, perdona nuestros pecados. Líbranos del fuego del infierno, lleva al cielo a todas las almas, especialmente a las más necesitadas de tu misericordia. Amén. Muchas gracias, Berta. Bendiciones.
3: Igualmente. Que tenga bonito día.
0: Gracias. Hasta luego. Cuarto misterio, la transfiguración de Jesús. Nos ayuda Eduviges de Sacramento. 6 días después, Jesús tomó consigo a Pedro, Santiago y Juan, y los llevó aparte a un monte alto, y se transfiguró delante de ellos. Su rostro se puso brillante como el sol, y sus vestidos se volvieron blancos como la lana. El fruto de este misterio es el deseo de santidad. Padre nuestro que estás en el cielo, santificado sea tu nombre. Venga a nosotros tu reino, hágase tu voluntad en la tierra como en el cielo.
4: Danos hoy nuestro pan de cada día, perdona nuestras ofensas como también nosotros perdonamos a los que nos ofenden. No nos dejes caer en tentación y líbranos de todo mal. Amén.
0: Dios te salve María, llena eres de gracia, el Señor es contigo. Bendita eres entre todas las mujeres y bendito es el fruto de tu vientre Jesús.
4: Santa María, Madre de Dios, ruega Señora por nosotros los pecadores ahora y en la hora de nuestra muerte. Amén.
0: Dios te salve María, llena eres de gracia, el Señor es contigo. Bendita eres entre todas las mujeres y bendito es el fruto de tu vientre, Jesús.
4: Santa María, Madre de Dios, ruega, Señora, por nosotros los pecadores, ahora y en la hora de nuestra muerte. Amén.
0: Dios te salve, María, llena eres de gracia, el Señor es contigo. Bendita eres entre todas las mujeres y bendito es el fruto de tu vientre, Jesús.
4: Santa María, Madre de Dios, ruega, Señora, por nosotros los pecadores, ahora y en la hora de nuestra muerte. Amén.
0: Dios te salve, María, llena eres de gracia, el Señor es contigo. Bendita eres entre todas las mujeres y bendito es el fruto de tu vientre, Jesús.
4: Santa María, Madre de Dios, ruega, Señora, por nosotros los pecadores, ahora y en la hora de nuestra muerte. Amén.
0: Dios te salve, María, llena eres de gracia, el Señor es contigo. Bendita eres entre todas las mujeres y bendito es el fruto de tu vientre, Jesús.
4: Santa María, Madre de Dios, ruega, Señora, por nosotros los pecadores, ahora y en la hora de nuestra muerte. Amén.
0: Dios te salve, María, llena eres de gracia, el Señor es contigo. Bendita eres entre todas las mujeres y bendito es el fruto de tu vientre, Jesús.
4: Santa María, Madre de Dios, ruega, Señora, por nosotros los pecadores, ahora y en la hora de nuestra muerte. Amén.
0: Dios te salve, María, llena eres de gracia, el Señor es contigo. Bendita eres entre todas las mujeres y bendito es el fruto de tu vientre, Jesús.
4: Santa María, Madre de Dios, ruega, Señora, por nosotros los pecadores, ahora y en la hora de nuestra muerte. Amén.
0: Dios te salve, María, llena eres de gracia, el Señor es contigo. Bendita eres entre todas las mujeres y bendito es el fruto de tu vientre, Jesús.
4: Santa María, Madre de Dios, ruega, Señora, por nosotros los pecadores, ahora y en la hora de nuestra muerte. Amén.
0: Dios te salve María, llena eres de gracia, el Señor es contigo. Bendita eres entre todas las mujeres y bendito es el fruto de tu vientre Jesús.
4: Santa María, Madre de Dios, ruega Señora por nosotros los pecadores ahora y en la hora de nuestra muerte. Amén.
0: Dios te salve María, llena eres de gracia, el Señor es contigo. Bendita eres entre todas las mujeres y bendito es el fruto de tu vientre Jesús.
4: Santa María, Madre de Dios, ruega, Señora, por nosotros los pecadores, ahora y en la hora de nuestra muerte. Amén.
0: Gloria al Padre, y al Hijo, y al Espíritu Santo.
4: Como era en un principio, ahora y siempre, por los siglos de los siglos santos. Amén.
0: Oh Jesús mío, perdona nuestros pecados, líbranos del fuego del infierno, lleva al cielo a todas las almas, especialmente a las más necesitadas de tu misericordia. Amén. Muchas gracias, Eduviges.
4: A ti también, Alex. Bendiciones.
0: Hasta luego. Quinto misterio, la institución de la Eucaristía. Nos ayuda a rezar Lobane de Sacramento. Mientras estaban cenando, tomó Jesús pan y lo bendijo. Lo partió y dándoselo a sus discípulos dijo: tomen y coman. Este es mi cuerpo. El fruto de este misterio es la adoración. Dios te salve María, Padre nuestro que estás en el cielo, santificado sea tu nombre. Venga a nosotros tu reino, hágase tu voluntad en la tierra como en el cielo.
5: Danos hoy nuestro pan de cada día, perdona nuestras ofensas como también perdonamos a los que nos ofenden. No nos dejes caer en tentación y líbranos de todo mal. Amén.
0: Dios te salve María, llena eres de gracia, el Señor es contigo. Bendita eres entre todas las mujeres y bendito es el fruto de tu vientre Jesús.
5: Santa María, Madre de Dios, ruega Señora por nosotros pecadores, ahora y en la hora de nuestra muerte. Amén.
0: Dios te salve María, llena eres de gracia, el Señor es contigo. Bendita eres entre todas las mujeres y bendito es el fruto de tu vientre Jesús.
5: Santa María, Madre de Dios, ruega Señora por nosotros pecadores, ahora y en la hora de nuestra muerte. Amén.
0: Dios te salve María, llena eres de gracia, el Señor es contigo. Bendita eres entre todas las mujeres y bendito es el fruto de tu vientre Jesús.
5: Santa María, Madre de Dios, ruega Señora por nosotros pecadores, ahora y en la hora de nuestra muerte. Amén.
0: Dios te salve María, llena eres de gracia, el Señor es contigo. Bendita eres entre todas las mujeres y bendito es el fruto de tu vientre Jesús.
5: Santa María, Madre de Dios, ruega por nosotros pecadores, ahora y en la hora de nuestra muerte. Amén.
0: Dios te salve María, llena eres de gracia, el Señor es contigo. Bendita eres entre todas las mujeres y bendito es el fruto de tu vientre Jesús.
5: Santa María, Madre de Dios, ruega por nosotros pecadores, ahora y en la hora de nuestra muerte. Amén.
0: Dios te salve María, llena eres de gracia, el Señor es contigo. Bendita eres entre todas las mujeres y bendito es el fruto de tu vientre Jesús.
5: Santa María, Madre de Dios, ruega por nosotros pecadores, ahora y en la hora de nuestra muerte. Amén.
0: Dios te salve María, llena eres de gracia, el Señor es contigo. Bendita eres entre todas las mujeres y bendito es el fruto de tu vientre Jesús.
5: Santa María, Madre de Dios, ruega por nosotros pecadores, ahora y en la hora de nuestra muerte. Amén.
0: Dios te salve María, llena eres de gracia, el Señor es contigo. Bendita eres entre todas las mujeres y bendito el fruto de tu vientre Jesús.
5: Santa María, Madre de Dios, ruega por nosotros pecadores, ahora y en la hora de nuestra muerte. Amén.
0: Dios te salve María, llena eres de gracia, el Señor es contigo. Bendita eres entre todas las mujeres y bendito es el fruto de tu vientre Jesús.
5: Santa María, Madre de Dios, ruega por nosotros pecadores, ahora y en la hora de nuestra muerte. Amén.
0: Dios te salve María, llena eres de gracia, el Señor es contigo. Bendita eres entre todas las mujeres y bendito es el fruto de tu vientre Jesús.
5: Santa María, Madre de Dios, ruega por nosotros pecadores, ahora y en la hora de nuestra muerte. Amén.
0: Gloria al Padre, y al Hijo, y al Espíritu Santo.
5: Como era en el principio, ahora y siempre, por los siglos de los siglos. Amén.
0: Oh Jesús mío, perdona nuestros pecados, líbranos del fuego del infierno, lleva al cielo a todas las almas, especialmente a las más necesitadas de tu misericordia. Amén. Muchas gracias, Vanessa. Dios te salve, Reina y Madre de Misericordia, vida y dulzura y esperanza nuestra. Dios te salve, a ti llamamos los desterrados hijos de Eva. A ti suspiramos gimiendo y llorando en este valle de lágrimas. Ea pues, Señora abogada nuestra, vuelve a nosotros estos tus ojos misericordiosos y después de este destierro, muéstranos a Jesús, fruto bendito de tu vientre, oh clemente, oh piadosa, oh dulce siempre Virgen María. Ruega por nosotros, Santa Madre de Dios, para que seamos dignos de alcanzar las divinas gracias y promesas de nuestro Señor Jesucristo. Amén. Oh Dios, cuyo Hijo nos obtuvo la salvación eterna por medio de su vida, muerte y resurrección, concédenos a quienes meditamos estos misterios en el Rosario de la Virgen María, imitar lo que contienen y alcanzar lo que prometen. Por Jesucristo nuestro Señor. Amén. El día de hoy nuestra iglesia celebra a Santa Brígida, una mujer que se preguntaba tantas veces cuánto era el amor que Dios le tenía. Y esto podemos aprender de ella el día de hoy, que la celebramos litúrgicamente, para poder hacer esta pregunta de cuánto me ama Dios en lo individual, en lo personal. ¿Hasta qué punto me dejo también ser amado por Dios? Porque una persona que se siente amada por Dios entonces lo que transmite también es paz, armonía, es amor hacia los demás. Todos, absolutamente todos, somos amados de la misma manera por Dios. La diferencia es que hay quien está más abierto a recibir el amor de Dios y hay quienes a lo mejor estamos muy cerrados para recibirlo y no dejamos que esa gracia transforme nuestra vida. La vida de Santa Brígida es un claro ejemplo para nosotros al saber que cuanto más dejemos a Dios actuar en nosotros, cuanto más le abramos la puerta a la gracia a Dios, entonces de una manera más profunda Él podrá transformar nuestra vida. Mediante los sacramentos, mediante la oración, mediante la caridad, es que nosotros vamos a ir dando pasos hacia el cielo, porque es la gracia de Dios la que nos mueve. Es la gracia de Dios la que nos lleva a hacer cosas maravillosas por los demás y por nosotros mismos. Pidamos la intercesión de Santa Brígida para que así como ella, abramos nuestro corazón de par en par a la gracia, a Dios. Que tu gracia, Señor, inspire nuestras obras, las sostenga y acompañe, para que todo nuestro trabajo brote de ti como de su fuente y tienda a ti como a su fin. Por Jesucristo nuestro Señor. Amén. Concédeme, Señor, que todos mis trabajos, obras y acciones sean puramente ordenadas para tu mayor servicio y alabanza. Amén. Toma, Señor, y recibe toda mi libertad, mi memoria, mi entendimiento y mi voluntad, todo mi haber y todo mi poseer. Todo es tuyo, Señor. A ti, Señor, lo regreso. Dame tu amor y tu gracia, que eso me basta. Y en este mes de la Virgen del Carmen, oramos a ella. Virgen del Carmen, si sufro alguna dificultad, ayúdame. Si llego a extraviarme del camino, guíame. Si el mal me atormenta, protégeme. En momentos de duda, oriéntame. Cuando esté enfermo, sáname. Si me encuentro solo, acompáñame. Si mi fe flaquea, fortaléceme. En momentos difíciles, dame fuerza. Ruega por nosotros, Santa Madre de Dios, que yo te lo sabré agradecer. Santa María de Guadalupe, ruega por nosotros. Y que Dios, Padre, Hijo y Espíritu Santo nos acompañen siempre. Amén. Que pases buena tarde.

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2: Y Jesús dijo: No se enciende una lámpara de aceite para cubrirla con una vasija de barro, sino que se pone sobre el candelero para que alumbre a todos los que están en la casa. Brille su luz delante de los hombres, de modo que al ver sus buenas obras, den gloria a su Padre que está en los cielos.

0: y a 72 horas del terremoto en Colombia, se reducen drásticamente las posibilidades de hallar con vida a más sobrevivientes bajo los escombros. Los rescatistas trabajan contra el reloj.
1: El presidente de Colombia, Abelardo Lespriegue, anuncia medidas para la reconstrucción del país tras el terremoto, que incluyen disposiciones para reactivar la economía en las zonas de desastre y subsidios en servicios básicos.
0: Ante la llegada del Papa León XIV al Perú, conocemos la agenda que la Arquidiócesis de Lima viene preparando para recibir al Santo Padre en noviembre en entrevista exclusiva con el cardenal Carlos Castillo.
1: Un obispo en Haití denuncia que las pandillas tienen a la Iglesia Católica como uno de sus objetivos, lo que ha provocado el cierre de parroquias y constantes ataques a sus obras religiosas.
0: Conocemos más sobre la vida de San Felipe Neri recorriendo las 7 basílicas que visitaba como alternativa a las celebraciones del carnaval romano. Hola amigos, soy Lady, qué gusto estar contigo.
1: Como siempre también contigo, Natalie, con nuestros televidentes desde los estudios en Lima, Perú.
0: Bienvenidos a su noticiero con enfoque católico EWTN Noticias. Soy Natalie Paredes.
1: Soy Eddie Rodríguez Morel, gracias por estar con nosotros. Empezamos las noticias desde Colombia, en donde pasadas las primeras 72 horas después del terremoto de 7,4 grados de magnitud, hoy se cierra la ventana crítica o plazo para hallar sobrevivientes bajo los escombros. El gobierno anunció este miércoles las medidas para la reconstrucción y recuperación de las actividades económicas en las zonas de desastre. Nuestra corresponsal Lozada tiene la última información.
2: ¡Somos rescatistas de Cruz Roja! ¡Si alguien me escucha! ¡Haga un ruido!
3: Esta semana en Cali.
4: Estar en silencio para poder escuchar. Silencio absoluto para poder escuchar.
3: Con llamados como estos, cientos de rescatistas siguen buscando vida entre los escombros. Aunque las operaciones de rescate ya están en una fase crítica, al cumplirse las primeras 72 horas de la emergencia, en las calles no se pierde la esperanza de encontrar a más personas y animales con vida. Cuando existe esa posibilidad, los rescatistas detienen las máquinas y piden silencio. Cada segundo puede ser decisivo para escuchar una señal.
5: Colaborando con las personas, pues ayer sacamos 2 personas vivas. Siento, bueno, con ganas de trabajar, con ganas de ayudar, de colaborar.
3: Aunque el terremoto que sacudió a Colombia el lunes 10 de agosto tuvo como epicentro el municipio de San José del Palmar, en el Pacífico colombiano, afectó a 13 departamentos del país, 388 municipios. Chocó, Risaralda, Valle del Cauca y Caldas concentran parte de los daños más graves.
6: Yo estaba con mis 3 hijos y cuando nosotros sentimos el terremoto, el temblor ahí mismo, nosotros nos dio por salir y nosotros que salimos a la calle cuando ahí mismo se vino una pared entera del apartamento, nos destruyó, la verdad, todo. Quedamos prácticamente sin nada.
3: El testimonio de Olga refleja una de las principales dimensiones de esta emergencia. Miles de familias lo han perdido todo. Muchas permanecen en albergues temporales o a la intemperie. El reciente balance del gobierno este miércoles reporta 265 muertos, 3.494 heridos y 496 desaparecidos. Además, más de 11.000 viviendas destruidas. Con fallas estructurales, 53.000 casas, 819 colegios, 631 centros comunitarios, 179 centros de salud, 44 acueductos, 203 vías, 20 puentes y 5 aeropuertos. Aunque en el Chocó ya terminó la búsqueda de desaparecidos, en algunas comunidades que han vivido históricamente el abandono del Estado, persisten mayores dificultades de acceso, comunicación y atención, por lo que las autoridades aún no determinan la magnitud real de los daños.
7: Pero es urgente tomar los censos. Porque no hay realmente una estimación de cuántas son las personas afectadas, cuántas personas no tienen en este momento dónde dormir.
3: En el Chocó abundan las necesidades de los sobrevivientes.
8: Estamos acá en el barrio San Agustín, en el municipio de Irmina, precisamente con la señora Aneí, que acaba de perder su casa. Afortunadamente, ella y sus 4 hijos pudieron salir inmediatamente y toda su casa se destruyó.
9: Nosotros llevamos 20 años viviendo ahí. ¿Qué les ha dicho la alcaldía? Que tú
10: no está... ha venido nadie, no han hecho censo, no ha venido la alcaldía, no ha venido nadie. La gente de buena voluntad, ¿qué pasa en el trae?
3: Entre las medidas anunciadas por el presidente de la Espriella están subsidios de arriendo para las familias que perdieron sus casas, alivio en el pago de servicios públicos y medidas tributarias y financieras para los sectores económicos afectados. También la creación de un fondo milagro con recursos para la reconstrucción.
11: Hacer las inversiones que se requieren en esos territorios, recuperar las viviendas, apoyar a las víctimas y darles paliativos a tantos colombianos que hoy sufren.
3: La iglesia también responde.
12: Hemos estado al lado de las personas que necesitan justamente ese auxilio de la fe para poder sobrellevar este momento. De templos han colapsado totalmente, otros han tenido averías que nos obligan a cerrarlos hasta nueva orden para evitar riesgos a la vida de las personas. Sin embargo, muchos sacerdotes están celebrando con sus comunidades en los parques, en lugares seguros.
3: En Pereira, por ejemplo, aunque el Banco de Alimentos de la diócesis resultó gravemente afectado por el sismo, continúan canalizando ayudas y brindando acompañamiento espiritual.
13: El presidente del Episcopado Colombiano pide a los fieles traducir la caridad cristiana en acciones concretas de cercanía, oración y solidaridad con las víctimas. Convoca una campaña denominada Con Colombia hasta el último rincón para identificar así necesidades concretas en los territorios y canalizar los aportes de la Iglesia a nivel nacional. En Colombia, Lida Lozada, EWTN Noticias.
0: Asimismo, en Colombia, el presidente Abelardo de la Espriella anunció que el Ministerio de Cultura restaurará la Catedral de Manizales, cuya estructura quedó seriamente dañada por el terremoto del 10 de agosto. En Caldas, capital de Manizales, de la Espriella expresó su dolor por el daño que sufrió la catedral, considerada un ícono de la nación. La Catedral Basílica Metropolitana de Nuestra Señora de Rosario de Manizales es una de las tres joyas arquitectónicas religiosas de estilo neogótico de la ciudad. Fue declarada Monumento Nacional en 1984 y por tanto reconocida como bien de interés cultural.
1: De Colombia nos vamos a Haití, donde el obispo de Jeremy, Monseñor Joseph Gontrand, denunció que la Iglesia Católica se ha convertido en un objetivo de las pandillas, siendo el último bastión moral, ético, espiritual y profético en el país. Por eso quieren eliminarnos, afirmó a la Fundación Pontificia Ayuda a la Iglesia Necesitada. La entidad reporta que en 2025 unas 40 parroquias de Puerto Príncipe tuvieron que cerrar, mientras escuelas, conventos y casas religiosas fueron atacados e incendiados. La hermana Paisí, responsable de Quisito Family, organización que administra hogares, escuelas y programas de catequesis, alertó sobre la llegada de decenas de niños desplazados por los recientes ataques. El 9 de agosto la organización recibió a unos 20 menores y luego alrededor de 50 más, mientras las misioneras de la caridad acogieron a las niñas. La hermana Paisí señaló que varias organizaciones religiosas han cerrado, entre ellas un convento de las misioneras de la caridad que atendía a más de 2.000 pacientes al año. Por su parte, los obispos de Estados Unidos siguen pidiendo a los legisladores extender el estatus de protección temporal para los haitianos que viven en el país ante la grave inseguridad que persiste en su nación de origen.
0: A 3 meses del viaje apostólico del Papa León XIV al Perú, el gobierno declaró de interés nacional su llegada programada del 11 al 17 de noviembre. Esta medida garantiza que el Estado brinde atención prioritaria a todos los preparativos de la gira. Al respecto, el cardenal Carlos Castillo, en entrevista exclusiva con EWTN Noticias, ofreció detalles sobre la agenda que la Arquidiócesis de Lima organiza para recibir al Santo Padre. Nuestro corresponsal Abel Camasca informa.
14: Bueno, señor, en primer lugar, muchas gracias por acogernos aquí en la Arquidiócesis.
15: Muchas gracias a ustedes también por venir con tanto aprecio, tanto gusto de poder comunicarnos y participar vivamente de la noticia que de alguna manera tenemos que colaborar todos, ¿no?
14: Monseñor, hace poco usted ha cumplido 42 años de sacerdote. Cuéntenos, ¿qué es lo que lo motivó a iniciar en esta vida vocacional? ¿Qué es lo que lo motiva hasta ahora?
15: Bueno, yo soy de familia muy cristiana. Mi familia siempre fue muy rezadora, muy mi papá, mi mamá. Y ahí te tengo que decir una cosa muy importante para mi vocación, la muerte de mi hermano. Mi hermano Ismael fue asesinado por ayudar a un amigo que estaba sitiado por los guerrilleros en el año 65. Y él va a salvar a un amigo suyo, salva al amigo pero lo matan a él, junto con 17 policías. Y eso me marcó definitivamente, ¿no? Justamente murió dando la vida. Una cosa que yo creo que es muy buena siempre es el ejemplo de algunas personas, ¿no? Evidentemente el de mi hermano es el más fuerte, ¿no? Pero diríamos, por ejemplo, mi papá era un hombre de mucha oración siendo policía, pero hay algo más fuerte todavía, y es que trabajando en medio de los sectores populares te enseñan muchísimo. O sea, la gente nos evangeliza.
14: Bueno, señor, justamente hablando del Papa, ya se anunciaban las fechas.
15: Sí.
14: ¿Cómo lo recibe la Iglesia de Lima? ¿Qué preparativos hay?
15: En Lima nos dan 2 días nada más, el 16 y el día final. Estamos preparando 4 actividades. La primera es que pueda estar con los encarcelados. Fuera que tenemos mucha violencia, etcétera, y hay mucha gente en la cárcel, ahí la zona de Castro, que está muy, muy golpeada, ¿no? Y hay una buena pastoral ahí. Entonces queremos que los visite. Lo segundo es que pueda participar del reconocimiento de oración y acogida del legado de Toribio Mogrovejo en su propia diócesis. Y tenemos acá los restos, ¿no? Están enterrados acá. Y está también la cabeza, que es muy importante. Y entonces tendríamos aquí con todos los curas y las monjas para renovar la vocación toribiana en todos. La tercera es la apertura de la puerta de la catedral y el salir a la plaza para encontrarse con delegaciones. No será masivo, serán delegaciones que pertenezcan a diversos grupos de la diócesis, de diversas partes, que representen la diversidad peruana. Y por eso le hemos llamado el encuentro con toda la sangre del Perú. Y entonces, a lo largo de la plaza van a estar situados, de tal manera que después el Papa pueda recorrer y saludar a todos. Después del encuentro con todas las sangres, los jóvenes. Y aquí pues tenemos la Vicaría de la Juventud, así que estamos viendo en qué estadio va a ser, porque aquí los jóvenes van a venir en mancha. Y se están organizando para las guardias juveniles, el cuidado del Papa, y el día final, que sería la gran misa final, que sería en el aeropuerto de Las Palmas, y en donde irá el Señor de los Milagros. Pero este es el encuentro más grande. Y bueno, se piensa que tendrán pues por lo menos 3 o 4 millones de personas, ¿no?
14: ¿Cómo es su cercanía con el Papa? ¿Hay un recuerdo de cuando lo conoció, tal vez?
15: Durante la pandemia hubo un problema grave y había que intervenir la diócesis del Callao. Y el Papa Francisco, que ya me había nombrado obispo, me llama y me dice, voy a nombrar al padre, a Monseñor Preus, para que sea visitador, administrador de la diócesis. Y como yo soy el primado en Lima, tú tienes que darle todo el informe a él, de todo como ves, porque eres el primado de ahí. Y eres el primado y además eres el encargado de la provincia. Y se vino desde Chiclayo, un día dentro de la pandemia todavía, ya manejando su carro, y llegó para tomar desayuno. Y entonces se vino a mi casa, que en Lince. Y entonces, y hablamos, lo recibí, tomó desayuno, nos sentamos, fue a dormir la siesta, todo excelente. Y claro, hablamos mucho de cómo estaba la cosa. Y ahí, desde ahí, grandes amigos, ¿no? Él es firme y simultáneamente muy tranquilo, ¿ya? Y en la tranquilidad escucha mucho y discierne mucho. Tiene esa cosa de la espiritualidad de la paciencia, ¿no? Que es bien importante, porque incluso la última vez que le mando una cosa que estaba pasando y me dice: Carlos, la paciencia, muy importante. ¿Ya? Yo creo que estamos ante un santo.
14: Eminencia, solo una última pregunta. De aquí a 50, 70 años, luego de escuchar todo lo que usted me ha manifestado y ese amor que usted pide por el Perú, por la arquidiócesis, ¿cómo le gustaría saber cómo?
15: Bueno, simplemente como un buen cura. O sea, como alguien que, bueno, por lo menos no escandalizaba a nadie, ¿no? Yo prefiero haber sido un buen misionero de la gente, eso básicamente. Lo importante es que si la gente sienta que no estuvimos aquí de balde, ¿no? Y pedí perdón también por los errores que uno puede haber cometido, ¿no? Que lo recuerden como uno que se disculpó de las cosas que puede haber exagerado, ¿no? Siempre podemos cometer errores, ¿no? Y la verdad es que la cosa más linda es que nuestro pueblo pueda resurgir y que eso sí quisiera que lo tuvieran como recuerdo muy grande, que si una cosa desea todo peruano es que su país resucite, viva alegre y conserve esa alegría, pero ya vivida plenamente, sin, no como compensación de la tristeza, ¿no? Sino como que todo ya tiene ha llegado a un punto, el arroz con leche llegó al punto de sabor y se le puede poner ya la canelita, ¿no? Y comerlo con sus pasitas y todo, ¿no? Eso.
16: Eminencia, muchísimas gracias por su tiempo y por todo lo que nos ha contado.
15: Bien, muchas gracias también a todos y a EWTN y a su magnífica jefa, que pronto la tendré como jefa mía para comunicaciones.
1: Hacemos una pausa y al volver conocemos más sobre la vida de San Felipe Neri, patrono de los humoristas y educadores, recorriendo las 7 basílicas que visitaba como alternativa a los excesos del carnaval romano.
0: Además, se estrena en Panamá y próximamente en otros países de Latinoamérica El Último Llamado de María, una película sobre la Virgen de Medjugorje.
1: Regresamos con más noticias con Enfoque Católico.
0: Nos vamos a Roma para conocer más una vida santa e inspiradora. Se trata de San Felipe Neri, patrono de los educadores y humoristas, fundador del oratorio en Roma, quien dejó un alentador testamento espiritual a seguir. Veamos el reportaje del Programa Vaticano.
17: Venir a Roma es encontrarse no solo con la historia de una ciudad, sino también con las vidas de sus santos, quienes recorrieron sus calles y cuyo testimonio sigue guiando a todo aquel que viene aquí buscando un encuentro más profundo con Dios. Un santo en particular dejó huella imborrable en Roma. Cada año San Felipe Neri, también conocido como el Apóstol de Roma, encabezaba una peregrinación de 25 kilómetros por 7 de las basílicas de la ciudad, reviviendo una tradición medieval como alternativa a las bulliciosas celebraciones del carnaval romano.
18: Amaba farlo spesso, innanzitutto.
19: Le encantaba realizar este recorrido a menudo, al principio por su cuenta, en soledad. Más tarde, comenzó a llevar consigo a sus amigos más cercanos y el grupo fue creciendo poco a poco a medida que se le unían más miembros del oratorio. Ya en vida de San Felipe, la peregrinación había adquirido proporciones considerables y se tiene constancia de que varios miles de peregrinos realizaban el recorrido junto a él.
17: Las 7 etapas de la peregrinación incluían la Basílica de San Pedro, San Pablo Extramuros, San Sebastián Extramuros, San Juan de Letrán, la Santa Cruz de Jerusalén, San Lorenzo Extramuros y Santa María la Mayor.
19: En cada parada se ofrecía una oración particular, recordando una de las 7 veces en que Cristo derramó su sangre. Por cada una de ellas, los peregrinos pedían una virtud específica y uno de los dones del Espíritu Santo, con el fin de vencer uno de los pecados capitales. De este modo, la peregrinación se convirtió en un recorrido por las 7 virtudes, los 7 dones del Espíritu Santo y los 7 pecados capitales.
17: La tradición, que se recuperó en 1552, sigue viva hoy en día. Cada año, unos 2.000 peregrinos se adentran en la noche, siguiendo los pasos del apóstol de Roma en un recorrido a pie por la ciudad, cargado de canto, reflexión y oración. Entre los participantes hay muchos jóvenes.
20: Va a ser largo, toda la noche, pero también es un pequeño sacrificio que hacemos por el Señor. Para mí es un momento para crecer en la fe y seguir avanzando.
19: Partimos descansados, renovados y en paz, y al final de la peregrinación estamos completamente agotados, tanto los organizadores como los fieles. Así que, en resumen, nos permite vivir toda una vida en el transcurso de una sola noche.
2: I definitely want to get closer to God, and I want this to be a reflection of my.
21: Sin duda quiero acercarme más a Dios y quiero que esto sea un reflejo de mi peregrinación al cielo, porque cuento con que va a haber mucho sufrimiento, ¿no? En cuanto a caminar, estar incómoda y no dormir, pero quiero que esto sea una oración para recibir claridad de Dios sobre lo que Él quiere que haga.
2: Receiving clarity from God, what He wants me to do.
17: San Felipe Neri también era conocido por su profundo compromiso con los jóvenes. Se adentró en su mundo y les enseñó a vivir bien su juventud, con alegría, sentido y fe. Su propia alegría, el entusiasmo y su profunda amistad con Cristo siguen llegando al corazón de los jóvenes de hoy.
20: Hay demasiados adjetivos para describir a San Felipe Neri. Yo lo veo como alguien que tuvo un valor tremendo en la vida y que supo crear algo duradero. No se conformaba con hacer solo un poco. Él cambia por completo tu forma de ver las cosas. Desde que me uní al oratorio y empecé a ayudar a los más jóvenes, junto con mi sacerdote, don Carlo, mi perspectiva de la vida ha cambiado por completo.
2: I do have a very special.
21: Siento una amistad o devoción muy especial por el santo. Es el apóstol de Roma y se caracterizaba por una alegría desbordante en todo lo que hacía, también en su forma de amar a Dios. Su devoción a Dios era evidente y la vivía con máxima alegría. Además, pienso que fue una persona extrovertida, como yo. Por eso siento que tengo una cierta conexión.
17: Para quienes participan, cada paso y cada kilómetro es un testimonio de su deseo de crecer en la fe y acercarse más a Jesús. Siguiendo los pasos de San Felipe Neri, los fieles de Roma no solo recorren su ruta de peregrinación, sino que también abrazan el ejemplo que él dejó al vivir su vida con pasión y por completo para Dios.
18: Célebre es stata la frase.
22: Una de sus frases más famosas, que repitió hasta su lecho de muerte, fue: quien quiera otra cosa que no sea Cristo, no sabe lo que quiere. Quien busque otra cosa que no sea Cristo, no sabe lo que busca. Y quien no actúe por Cristo, ni siquiera sabe lo que hace. Este fue su testimonio espiritual. Yo diría que lo que San Felipe dejó tras de sí fue la pasión por buscar a Jesucristo como el único bien verdadero, lo único que hay que perseguir a lo largo de toda la vida. Sin él, todo lo demás es, en última instancia, vanidad.
18: Senza il quale tutto il resto appunto è vanità.
1: Desde hace décadas, el nombre Medjugorje está asociado con la historia de conversión de miles de personas y se acaba de producir y estrenar en Panamá un nuevo documental al respecto, una película documental con el nombre El Último Llamado de María. Para saber más al respecto de esta película, estamos con Eric Cotrina Pasos, que es el director de la película y nos habla desde Panamá. Eric, bienvenido al programa.
23: Gracias, Eddie. Gracias por la invitación. Bueno, efectivamente, tal como tú lo dices, ¿no? Nacen muchas conversiones en Medjugorje desde hace 45 años. Y bueno, a través de una experiencia personal prácticamente similar, nace esta inquietud de hacer esta película. Personalmente, Miluska, mi esposa, me invita o me dice que teníamos que ir a una peregrinación hace aproximadamente 10 años. Y bueno, yo muy lejano de Dios, no estaba muy frecuentemente en el camino correcto. Acepto este viaje y con la única salvedad de que yo no quería ir a ninguna iglesia ni saber de nada relacionado a la iglesia y de forma muy, muy distante, ¿no? Pero esta peregrinación me fue demostrando cosas impresionantes en este viaje, ¿no? Desde Roma, desde Fátima y como que me fue preparando hasta finalmente llegar a Medjugorje, donde pude confesarme después de 30 años. Y traía arrastrado muchos, muchos dolores, ¿no? Y sentí una gracia muy especial, una gracia del perdón, una cosa que yo tenía muy guardada. Y cuando regresé a Panamá, esa satisfacción de haberme confesado y poder prácticamente curado esta herida, quería realizar un documental, una película de lo que sucedía en este lugar. Después de haber criticado inicialmente, después me convertí en la persona que quería divulgar lo sucedido. Así que muy cerca de nuestra parroquia llegan dos sacerdotes hermanos a hacerse cargo de nuestra parroquia y eran los hermanos Berard, el padre Francisco Berard y el hermano Marlo Berard. Y ellos son muy conocedores de Medjugorje Así que, bueno, me acerqué a ellos con esta finalidad de hacer este documental hace 8 años aproximadamente.
1: Y cuéntanos, Eric, ¿qué va a poder ver las personas, claro, sin hacer spoilers, pero en este documental, justamente, ¿de qué trata el documental?
23: Bueno, justamente, exactamente de eso, ¿no? De lo sucedido en Medjugorje, pudimos conseguir entrevistas con los videntes, de tantas cosas que suceden en este lugar y sobre todo esta gente pues que recibe sanaciones, conversiones y de forma muy, muy, muy rápida, ¿no? A lo largo de este tiempo hemos podido realizar, recoger estos testimonios alrededor de muchos países y bueno, pues no fue nada fácil hacer una película, no es nada fácil sobre todo hacer una película que no tienes un guión de dónde arrancar. Y hace 3 años finalmente fue estrenado en Brasil de forma sorprendente. Por alguna razón la versión en portugués estuvo primero y la versión en español nos tomó muchísimo hasta finalmente hacer este estreno este 21 de julio acá en Panamá. Y fue muy abrumador la forma como la gente tomó la película, ¿no?
1: Pues espléndido. Sí. Cuéntanos de qué sigue pues en el mapa de los estrenos en países de habla hispana.
23: Bueno, por ahora Panamá, estamos poniéndolo en cartelera, Honduras, El Salvador, Uruguay, Colombia, pronto en Perú. Y vamos a ir anunciando los próximos estrenos en nuestras redes, que les invito a que nos puedan seguir en Instagram, El Último Llamado Película, y la página web que es películaelultimollamado.com. Ahí estaremos brindando toda nuestra información de los próximos estrenos y bueno, invitarles a todo el mundo que los puedan ver.
1: Pues estaremos muy atentos, Eric Cotrina, muchas gracias por haber estado con nosotros el día de hoy.
23: Muchas gracias, gracias. Hasta luego.
1: Y eso es todo, amigos. Gracias por haber estado con nosotros.
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0: Avance informativo en EWTN Radio Católica Mundial. Hablándoles Katia Avaliño. A la par que siguen los esfuerzos por rescatar a más sobrevivientes del terremoto, los obispos colombianos han llamado a la población a unirse en una jornada de oración el domingo 16 de agosto y a seguir donando para sostener a las miles de familias damnificadas. Según cifras oficiales citadas por Caracol Radio, el número de muertos ha subido a 239. Además, hay 3.755 personas heridas y 287 desaparecidas. Ante esta realidad, la Conferencia Episcopal de Colombia y el Secretariado Nacional de Pastoral Social Cáritas Colombiana convocaron a las diócesis, parroquias, comunidades de fe, sacerdotes, religiosos y fieles a unirse en una misma respuesta, con Colombia hasta el último rincón. El obispo de Jeremy, Haití, Monseñor Joseph Contrán de Coste, detalló la situación de violencia que continúa afectando al país y advirtió que la Iglesia Católica se ha convertido en un objetivo de las pandillas. La Iglesia es el último bastión moral, ético, espiritual y profético, por eso quieren eliminarnos, afirmó. De Coste explicó a la Fundación Pontificia Ayuda a la Iglesia Necesitada que, pese a la violencia generalizada en el país caribeño, la Iglesia mantiene la esperanza. Seguimos rezando, cantando y bailando. En Haití decimos, mientras no nos hayan cortado la cabeza, todavía tenemos la esperanza de llevar un sombrero. Por eso nunca perdemos la esperanza. Los grupos armados en el país controlan entre el 70 y el 90% de la capital, Puerto Príncipe. Manténgase bien informado en EWTN Radio Católica Mundial. Gracias y que el Señor le bendiga.
1: Creer es un acto del entendimiento que asiente a la verdad divina por imperio de la voluntad.

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bendición saludarles desde el Estudio 3. Yo soy Douglas Archer, el arquero de Dios. Y cada día de la semana tengo este privilegio de poder escuchar con ustedes la música de nuestros grupos y cantantes católicos. Y bueno, amigos, ya que estamos iniciando esta hora, aprovecho para recordarles, número uno, que hay que estar siempre aquí, amigos, cada día en la sintonía de Fe Hecha Canción para estar al tanto de todas las novedades y estrenos de nuestros músicos y cantantes católicos. Hoy tenemos un par de lanzamientos que vamos a escuchar. Y tenemos tiempo siempre para poner sus canciones favoritas. De hecho, amigos, tengo aquí en mis manos la lista de canciones para hoy. Y hay espacio para que agreguemos sus favoritas al playlist de Fe Hecha Canción en este día jueves. Así que si nos quieren llamar, si nos quieren escribir, si nos quieren, no sé, mandar señales de humo. A ver si las persianas las tengo subidas. Pueden hacerlo a través de todos estos medios que les voy a decir, bueno, compartir. Ya, yeah, ok, me estoy enredando. Para que puedan comunicarse con nosotros. Así que, bueno, si nos quieren llamar, tengo las líneas telefónicas abiertas. Y nos pueden llamar aquí a la cabina, marcando desde los Estados Unidos 1-866-398-6377. O desde fuera de los Estados Unidos, desde cualquier país del mundo, 1-205-271-2976. Y el correo electrónico para que nos manden sus mensajes, fehechacancion@ewtn.com. Y por Facebook, ahí estamos. Búsqueme por ahí, Fe Hecha Canción. Instagram, no sé quién tiene la cuenta de Fe Hecha Canción en Instagram, pero no es mío. Así que bueno, escríbame, búsqueme por Instagram como Arquero de Dios, todo pegado, que ¿okay? Todo junto, Arquero de Dios. Ok, bueno, tenemos nuevas canciones para comenzar el día de hoy y vamos a iniciar con otra nueva del grupo Rema Music de México, de su disco Ven. Venimos escuchando el disco toda esta semana. Aquí va otra nueva canción, se llama Grande.

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1: Empezamos, amigos, con el grupo mexicano Rema Music. Y esta canción se llama Grande. Y bueno, seguimos con más estrenos, más novedades, porque César Aguilar tiene una nueva canción el día de hoy. Él siempre trabaja con Francesco Mazza allá en Argentina. Y esta nueva que acaba de salir se titula Conquístame. Aquí está.

Ahí escuchamos a César Aguilar. Creo que es venezolano, si no estoy mal. Y esta nueva canción suya acaba de salir. Se llama Conquístame. Bueno, pues amigos, seguimos aquí en Fecha Canción. Acuérdense que me pueden enviar saludos, mensajes, si quieren que escuchemos alguna canción en especial el día de hoy. Me pueden escribir fehechacancion@ewtn.com. Facebook, ahí estamos. Fe Hecha Canción. Instagram, búsqueme por ahí. Arquero de Dios. De hecho, si me quieren enviar algún mensaje de voz, me encantaría escucharlo. Así que grábenme un mensaje de voz. Saludos, Douglas. Soy fulano desde tal sitio. Y me mandas el mensaje de voz. Y el, si el sonido está bien, si sale nítido, entonces yo lo pongo al aire. Y va a ser como si estuvieras pues sentado aquí conmigo, hombro a hombro, aquí en el Estudio 3. Bueno, pues seguimos. Ya escuchamos esta canción hace un par de días, pero ¿qué tal si la volvemos a escuchar? Que es una nueva versión del clásico Yo Creo en las Promesas de Dios de Daniel Poli, pero de Byron Seacay y el grupo Refugio de Guatemala.

Ahí escuchamos al grupo Refugio de Guatemala junto con Byron Sikai en esta versión de Yo creo en las promesas de Dios. Y bueno, pues amigos, seguimos con más estrenos, con más novedades, porque acaba de salir ahora mismo una nueva canción desde los estudios de Jonathan Narváez. Con una nueva cantante, ya ustedes saben que Jonathan siempre está buscando a nuevas voces, nuevos talentos para echarles una mano, grabando su música y difundiéndola por las redes. Entonces, pues esta nueva cantante, creo que es de Argentina, pero no estoy seguro, voy a mirar. Se llama Maybelly Colindres y ha lanzado una canción que, vamos a ver, sí, es de su propia inspiración. Ella es compositora de esta canción también. Y la canción es un canto de amor a la Eucaristía que se llama En tu pequeñez. Oh, ay, perdón. Y aquí está.

Esta nueva cantante se llama Maybelle Colindres. Creo que me equivoqué, amigos. Creo que es de Guatemala. Y bueno, esta canción que acabo de lanzar se llama En tu pequeñez. Y es la primera canción que graba con Jonathan Narváez de Argentina. El maestro. El maestro. Bueno, pues amigos. Ok, nos da tiempo para una más en este primer segmento del programa y vamos con otra. ¿Qué tal, amigos? Del nuevo disco de Haris de Perú, su disco Gracia. Aquí está la canción Tu Rostro.

Ok, amigos, llegamos al final del primer segmento del programa. Luego de estos mensajes, vamos a regresar y nos queda media hora más. Así que no se me vayan.

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1: San Rodrigo Aguilar Alemán nació el 13 de mayo de 1875. Después de su formación en el seminario en Ciudad Guzmán, Jalisco, fue ordenado sacerdote en 1905. Se destacó por sus habilidades literarias, escribiendo tanto prosa como poesía. Trabajó en varias parroquias. Fue caballero de Colón y miembro del Consejo. Fue párroco en la Unión de Tula, México. Tras emitirse una orden de captura en su contra, se refugió en el colegio de San Ignacio de Ejutla, donde continuó celebrando misa y administrando los sacramentos. En lugar de escapar, cuando llegaron los soldados, el padre se quedó en el seminario para quemar la lista de los seminaristas y así protegerlos de ser conocidos. El 28 de octubre de 1927, al día siguiente de su arresto, fue conducido a la plaza principal de Ejutla para ser ejecutado en la horca. Bendijo a sus captores y les dio el perdón, entregando su rosario a uno de los verdugos. Sus captores decidieron jugar con él y pusieron a prueba sus convicciones. Después de colocarle en el cuello la soga de la cuerda que colgaba de un árbol de mango, le preguntaron repetidamente: ¿quién vive?, esperando la respuesta: ¡viva el supremo gobierno! En cambio, él gritó: ¡viva Cristo Rey!

Hola amigos, aquí estamos de vuelta, listos para el segundo segmento de Fe Hecha Canción a través de EWTN Radio Católica Mundial. Y yo soy Douglas Archer, el arquero de Dios, hablándoles desde el Estudio 3. Y contentísimo, amigos, de poder pasar este segundo segmento con ustedes, escuchando la música de nuestros grupos y cantantes católicos. Si quieren comunicarse conmigo, hermanos, escríbanme, mándenme un mensaje, fehechacancion@ewtn.com. Facebook, ahí estoy, búsquenme por ahí, Fe Hecha Canción. Instagram, ya está, ya ustedes saben, si no lo saben, porque siempre hay nueva gente escuchando Fe Hecha Canción. Por Instagram, búsquenme ahí como Arquero de Dios. Y bueno, pues, amigos, vamos a iniciar este segundo segmento escuchando, pues, nuevas canciones que han salido en estos días. Vamos aquí con Marija Clara featuring Atenas y su Salve Regina, que salió hace un par de días y es una belleza de canción.

Qué bonita canción, me encantan las voces y los arreglos en esta adaptación musical del Salve Regina de Marija Clara con Atenas desde Argentina. Oye, ¿qué tal amigos? Si vamos con otro colaboración de las últimas que han salido. Que me ha encantado también esta de Luna Eckhart y Katia del Cid, Moriste por mí.

0: ¡Qué bonita colaboración, amigos! Luna Eikar de Colombia junto con Katia del Cid. Y la canción se llama Moriste por mí. ¡Y saludos!
1: Oh, aquí está. Déjame buscar el disco porque esta querida...
0: Radio escucha que me manda saludos ahora. Edith quiere escuchar un clásico del padre Edgar Larrea, que en paz descanse. Muchas gracias, Edith, que me escribe desde el Perú. Muchos saludos hasta allá. Y vamos con esta canción que es súper conocida, que se llama La Pelota.

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1: Ahí escuchamos al querido padre Edgar Larrea, que en paz descanse. Y es esa canción suya que se volvió un clásico, La Pelota. Saludos a Miguel, que me vuelve a escribir desde Brunswick, Georgia. Muchas gracias, Miguel, por tu mensaje. Dice que si hoy podemos escuchar una que le gusta mucho de Lupita Aguilar y que se llama Haz de mí.

0: Lupita Aguilar, ella es mexicana.
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0: Y esa cantante, pues, lanzó su disco hace poco con Kiki Troya. Y esta canción se llama Haz de mí. Y saludos para Areli, que me escribe desde Río Blanco, en Veracruz, México. Bueno, me escribe hoy desde Nogales. Muchísimas gracias, Areli, por tu mensaje, por tu saludo y por escuchar el día de hoy. ¿No me dijiste que pusiera alguna canción en especial? Yo quisiera poner como una de tus favoritas, pero yo no sé cuál sería. Así que creo que voy a tener que escoger. Y bueno, si voy a escoger, entonces voy a poner una que yo he hecho. ¡Ja! ¿Qué tal? Mira, vamos a terminar con una que yo hice con Edgar Muñoz para su disco Promesas. Esta es la canción Mi Corazón Canta. Arreglos, mezcla, producción. Modestia aparte, amigos, de un servidor.

trata de un disco titulado Promesas. Búsquenlo, amigos, búsquenlo. Vale la pena escuchar todo ese disco. Porque el productor, amigos, el arreglista, wow, él es increíble, talentosísimo. Modestia aparte. Bueno, amigos, gracias por escuchar. Ha sido, como siempre, una gran alegría y una bendición. Jejo, si yo no me voy a echar flores, ¿quién lo va a hacer? Porque, bueno, aparte de mi esposa, pues, nadie más. Así que, bueno, amigos, aquí vamos a estar primero Dios, el día de mañana, para terminar la semana. ¡Oh! ¿Y qué día va a ser mañana, amigos? ¿Fiesta de San Maximiliano Kolbe? ¡Oh! Y luego el sábado tenemos Asunción de María Santísima, aniversario de EWTN. Así que bueno, nos toca un super programa el día de mañana. Aquí en Fecha Canción, y esperamos contar con todos ustedes. Así que ya me despido, ya me voy. Será hasta el día de mañana.

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0: Señor, tu amor llega hasta el cielo, hasta las nubes tu fidelidad, tu justicia se asemeja a las altas montañas, tu derecho al océano profundo. Salmo 36.
1: Desear el saber por el saber. San Alberto Magno.

0: La vocación de la mujer, pero esta vocación continúa, gracias a Dios, hasta el día de hoy. Por eso queremos hacer una segunda parte que hemos titulado La Mujer Llamada a la Santidad. Así que nos alegramos de que todos ustedes estén compartiendo este programa con nosotros, programa de NSE, Nuestra Señora del Encuentro con Dios, que se realiza para Radio Católica Mundial. Y saludamos como siempre a nuestros técnicos que nos asisten en el control y hacen posible que este programa llegue a cada hogar. Primero que todo, tenemos aquí a Gloria Ríos. Ella, como siempre, nos asiste, la que nos coloca las canciones y lleva ese orden también realizado en el programa. Un saludo para Gloria. Gloria, ¿cómo estás? Y también saludamos a Jorge Graña. Él es nuestro compañero de Radio Católica Mundial. Está allí en Birmingham, Alabama. También un saludo especial para él. Nos acompaña para la realización de este programa Jennifer y Henry. Bienvenidos, ¿cómo están?
1: Buenos días, hermana. Buenos días, Gloria y Jorge. Y aquí a la mesa de trabajo, un saludo muy especial en el Señor. Que todo lo que digamos en este programa sea para mayor gloria de Dios y el bien de nuestras almas. Y encomendamos este programa a la Santísima Virgen María.
2: Muy buenos días, hermana. Un saludo muy especial a usted, a Jennifer, a la mesa de trabajo. Bueno, también quiero enviar un saludo muy especial a todos nuestros radio oyentes, a todas las personas que nos escuchan desde cualquier parte del mundo. Y un programa muy especial el día de hoy, continuar un programa muy especial y por supuesto ofrecer este hermoso programa a la Santísima Virgen María.
0: Y la hermana Lina María Serna nuevamente los acompaña en este programa que sí queremos dedicar especialmente a la Santísima Virgen María. Ella, esa mujer excepcional que Dios se formó para que fuera su madre y también la madre de todos nosotros los creyentes. Y claro, no queremos olvidar a Marlene, que en el día de hoy nos acompaña. Ella va a darnos su testimonio de vida, cómo Dios le ha iluminado y cómo ella se va dejando guiar para vivir esa vocación explícita que el Señor ha pensado desde toda la eternidad para cada mujer y en concreto para Marlene. Bienvenida, ¿cómo estás?
3: Hermana Lina, muy buenos días. Muy bien, gracias al Señor. Buenos días, Jennifer. Muy buenos días, Henry. Y buenos a todos días. Nuestros radios oyentes. Qué bueno estar otra vez acá.
0: La historia para un tema nos va a iluminar en el programa del día de hoy para que continuemos hablando de la vocación de la mujer. Y qué bueno mirar hacia el Evangelio, porque el mismo Jesús es quien nos enseña y quien nos dice, pues, cuál es esa vocación y cómo Él mira a la mujer de una manera privilegiada también, igual que al hombre.
4: Una historia para un tema.
5: Llevaron ante Jesús una mujer sorprendida en adulterio. La ponen en medio y le dicen: Maestro, esta mujer ha sido sorprendida en flagrante adulterio. Moisés nos mandó en la ley apedrear a estas mujeres. ¿Tú qué dices? Pero Jesús, inclinándose, se puso a escribir con el dedo en la tierra. Pero como ellos insistían en preguntarle, se incorporó y les dijo: Aquel de vosotros que esté sin pecado, que le arroje la primera piedra. E inclinándose de nuevo, escribía en la tierra. Ellos, al oír estas palabras, se iban retirando uno tras otro, comenzando por los más viejos. Y se quedó solo Jesús con la mujer que seguía en medio. Incorporándose Jesús, le dijo: Mujer, ¿dónde están? ¿Nadie te ha condenado? Ella respondió: Nadie, Señor. Jesús le dijo: Tampoco yo te condeno. Vete y en adelante no peques más. Estaba un sábado enseñando en una de las sinagogas y había allí una mujer poseída de un

espíritu que la tenía enferma desde hace 18 años. Estaba encorvada y no podía de ningún modo enderezarse. Al verla Jesús, la llamó y le dijo: «Mujer, quedas libre de tu enfermedad», y le impuso las manos. Al instante se enderezó y glorificaba a Dios. Pero el jefe de la sinagoga, indignado de que Jesús hubiese curado en sábado, decía a la gente: «Hay 6 días en que se debe trabajar. Venid pues en ellos a ser curados, y no el día sábado». El Señor le respondió: «Hipócritas, ¿no desata cualquiera de vosotros en sábado su buey o su asno del pesebre y lo lleva a abrevar? Y a esta, que es hija de Abraham, a la que Satanás ató hace 18 años, ¿no era necesario soltarla de esta atadura el día sábado?». Y al decir estas cosas, quedaban avergonzados todos sus adversarios, y toda la gente se alegraba por todas las maravillas que hacían.

0: El lente del joven.
1: Y creó Dios al hombre a su imagen. A imagen de Dios lo creó. Varón y mujer los creó. Esto nos dice el libro del Génesis en su capítulo primero, versículo 27. Y bueno, hemos recordado en el programa anterior cómo somos hechos por Dios a su imagen y semejanza dentro de su plan de amor. Y veíamos también cómo el hacer al hombre y el hacer a la mujer diferentes no quiere decir que, y de pronto al hacer al hombre primero, que sea el hombre de mayor dignidad que la mujer, sino que ambos tienen la misma dignidad, que son imagen y semejanza de Dios, pero ya se establecen diferencias porque la vocación de cada uno es diferente. Podemos decir, resumir, que la vocación del hombre en el matrimonio, concretamente, es el ser cabeza, y la mujer es el ser el alma de ese cuerpo, el ser el corazón, el hacer nido en el hogar. Si todo fuera cabeza en el hogar, qué frío habría en ese lugar, qué espacio, pues digamos, poco propicio para la vida. Entonces, qué necesario es que haya esta cabeza, pero que el corazón vaya colocando el calor del amor, del verdadero amor que sale de Dios. Y hay algo muy importante en esto que vamos comentando sobre la vocación del ser humano y en concreto de la mujer, pues que cuando miramos hacia Dios, reconocemos que Dios es Padre, ¿no? Ahí me acuerdo que un padre, un sacerdote en unos ejercicios espirituales, pues dijo una frase muy breve y a mí se me quedó, yo la escribí y varias veces la recordaba, la leía, es muy corta, y decía él, Dios ante todo es Padre. Entonces, esto la verdad me ha ayudado en muchos momentos, ¿no? Que a veces momentos difíciles de la vida que se presentan, pero cuando me acordaba de esta frase, Dios ante todo es Padre, quiere decir que Él está permitiendo esta situación difícil, está conmigo para, y la permite para mi bien, para que yo pueda con su gracia sacar el bien de allí. Entonces, ese ser Padre nos recuerda que Dios es amor. ¿Se acuerdan que San Juan dice eso? Esa es la definición que da San Juan en sus cartas, en las cartas de San Juan dice, Dios es amor. Y ese amor, pues lo podemos definir, centrar en la idea de la entrega. El amor es entrega realmente. Y por eso el amor es feliz. Porque, o sea, el que ama goza viendo la alegría del que recibe el bien, del amado. Entonces Dios goza cuando nos da los bienes y ve que podemos usar de esos bienes correctamente. El que ama, así es una madre con su hijo, así el amor conyugal, cuando yo doy el bien que deseo comunicar al otro, soy feliz. Entonces, esto es a imagen y semejanza de Dios. Él nos hizo para ello, aunque nosotros nos desviamos y lo que hacemos es vivir el egoísmo. Entonces, ya mirar nuestra conveniencia y que eso que me dan sea para mi bien, no que yo busque el bien del otro. Y ahí viene el egoísmo y viene la infelicidad.
2: Sí, hermana, es muy cierto lo que usted está diciendo y es muy bonito porque recordemos que el hombre y la mujer son un complemento del uno y del otro. O sea, eso es lo que queremos hoy con el programa, de que vuelva esa unión entre el hombre y la mujer, entre el valor en la mujer, hoy que está tan, pero tan desfigurado esa unión, o sea, de que la mujer quiere ser muy independiente del hombre y viceversa, sabiendo que el Señor los hizo para ser una sola persona, solo uno, tanto que volvemos al Génesis, que la mujer salió de la costilla del hombre para que siempre sean una sola carne. Y es muy bonito porque donde se vuelve a recordar esta de una sola carne en el matrimonio, pues ahí nos volvemos otra vez una sola carne. En ese sacramento vuelve el Señor a esa unión. Entonces, y más en este momento, pues, de que hay tanta confusión, escuchaba pues a una de estas feministas del siglo pasado que empezó, que decía que la mujer no nace, sino que se hace, que eso es pues una barbaridad, porque desde siempre, o sea, desde el seno materno siempre se nace mujer. Y es muy bonito porque yo creo que estamos en la época de la Santísima Virgen María, porque nosotros somos hoy el reflejo, hoy debemos de ser el reflejo de ella, por eso somos llamadas a la santidad, hoy más que nunca estamos llamados a esa, a la santidad, a volver al amor primero.
1: Ay, ahora que tú dices, hablando del tema de la santidad, justamente es el título del programa del día de hoy, hoy hemos querido titular este programa La Mujer Llamada a la Santidad. Todos los seres humanos somos llamados a la santidad, pero en concreto esta vez nos estamos fijando en la mujer viviendo a plenitud su vocación. ¿Cuál es la vocación de la mujer? La santidad. Y podemos decir, la santidad es vivir el amor en plenitud.
3: Claro, hermana, y ese precisamente es el camino de la santidad, o sea, el vivir el amor, ¿cierto? Pero el amor en Dios, ¿sí? Y es el papel pues tanto del hombre como de la mujer.
1: Realmente el único amor es ese, el amor en Dios. Ya los otros los llamamos amor, pero no son realmente amor.
3: Y hace 8 días hablábamos desde el Génesis, desde el pecado original, de la creación del hombre y de la mujer, de cómo el pecado original nos había dejado pues como adversos a Dios, ¿cierto? Y cómo nosotros como católicos tenemos precisamente que buscar en el origen de la creación precisamente cómo nos ha dejado el pecado original primero para aprender y para tener el origen de dónde son nuestras falencias, por qué nos cuesta a veces tanto buscar de Dios, encontrarnos con Él, ¿cierto? Pero también para ser agradecidos con Él, ¿sí? Para encontrar esa grandeza de Dios en medio de la creación que nos ha hecho y que nos ha creado, valga la redundancia. Y precisamente eso nos va a ayudar a buscar de Dios y amarlo, ¿sí? Y como decía San Agustín, amor con amor se paga, ¿sí? Entonces yo al encontrar ese amor de Dios en mi vida, al reconocer ese amor de Dios en mi vida, desde la creación y desde todo lo que me da diariamente, entonces me va a llevar precisamente a buscar ese camino de santidad, pero viviendo en este caso mi vocación como tal. Y en este caso, pues, que estamos hablando de la vocación de la mujer, ¿sí? Es muy bonito porque precisamente el programa lo quisimos empezar con la historia para un tema basado en el Evangelio, de cómo hace 8 días hablamos precisamente de cómo la Santísima Virgen María es ejemplo de mujer, es ese ejemplo a seguir de dignidad de mujer, de cómo las mujeres están llamadas a tener a la Santísima Virgen María como un patrón de mujer. Y hoy en el Evangelio escogimos dos versículos de la Biblia donde el Señor pues se manifiesta con dos mujeres, aunque en realidad en los pasajes del Nuevo Testamento el Señor, la vida aparecen muchas mujeres en la vida de Jesús, ¿cierto? Donde el Señor en todas los versículos de la Biblia siempre el Señor está como poniendo ese grado de respeto, de honor, de dignificación a la mujer, ¿sí? Entonces mire, por ejemplo, en el capítulo de la Biblia donde el que leímos, donde la mujer adúltera iba a ser apedreada, muy bonito porque el Señor inclusive no deja que la apedreen y la pone, digámoslo así, en iguales de condiciones que los demás, que los hombres que le iban a apedrear, porque cuando el Señor llegue y les dice, el que esté libre de pecado que tire la primera piedra, ¿cierto?
2: Y no solo eso, sino que en el transcurso de la vida de Jesús, Jesús se encuentra con muchas mujeres, donde tiene muchos diálogos, donde, y a él lo critican mucho por eso.
3: Claro, lo critican por compartir con ellas. ¿Sí? Que claro, no era bien visto en la época de Jesús, no era bien visto, ¿sí? Y en la segunda historia que leímos de cómo libera a esta mujer encorvada, que lleva 18 años poseída, es sinónimo de liberación del mal, y que precisamente lo que vino a hacer Cristo, ¿cierto? A liberarnos, a darle a la mujer ese lugar que correspondía, que en la época de Jesús era una época, digámoslo así, muy machista, ¿cierto? Con muy poco valor la mujer, más especialmente cuando quedaba viuda o que era repudiada simplemente porque si su esposo lo quería, ¿sí? Entonces Jesús viene a darle precisamente ese bonito valor y esa dignidad a la mujer.
2: Y entonces es muy bonito porque hoy podemos decir que cuando nos encontramos con Jesús, el Señor nos redime y nos vuelve a dar ese valor como mujer. No es en esa época, sino es en el hoy también.
1: Claro. Muy bien, sí. Entonces podríamos cerrar esta primera sección diciendo que la mujer de hoy, la feminista de hoy, nosotros te animamos a que seas feminista, pero que busques el sentido de tu feminidad, claro, en Jesucristo. Él es el que te lo va a contar, porque ya la historia para un tema nos ha dicho cómo elevó Jesús a la mujer, y es una mujer pecadora.
3: Claro.
1: No es que era una mujer buena, uh-huh, era una mujer pecadora que estaba en el fango del pecado y los pecados de la carne, que en realidad son de los que más ensucian el alma. Pues Dios, sin embargo, en Jesucristo la ha levantado, la ha limpiado y la ha puesto en ese, en esa dignidad, enfrente de aquellos hombres que la despreciaban más aún por sus pecados, pues dándole esa dignidad igual que la del hombre, ¿no?
3: Sí.
1: Y tenemos la misma dignidad, además, porque somos redimidos los dos por Cristo. Si solo hubiera redimido a la mujer, el hombre hubiera quedado por debajo.
2: Claro, hermana, y hay algo muy bonita por, que también, porque somos hijos. Y cuando somos hijos, como usted decía al principio, hermana, cuando nos damos cuenta que tenemos un padre, no solamente el hombre tiene un padre, la mujer también. Entonces ahí está la semejanza de nosotros, de hijos. Entonces, de hijas de Dios.
1: Bueno, muy bien. Entonces, mientras que vamos nosotros reflexionando en nuestros hogares sobre este tema de la vocación de la mujer, que es la vocación que la verdad el cristianismo siempre ha promovido, pero que en este mundo cada vez más va quedando más oculta, más perdida y más relegada, a propósito, redescubrámosla. Estamos llamados a ello para que en el hogar la mujer vuelva a tomar el papel que Dios le ha dado de ser el corazón. Vamos entonces a escuchar la canción Como tú, María, de Ana Moya.

0: Continuamos en nuestro programa Jóvenes para la Eternidad. Tenemos el título en el día de hoy, La Mujer Llamada a la Santidad. Y bueno, pues démosle gracias al Señor y pidamos al Espíritu Santo para que, así como nos decía la canción, quisiera ser como tú, María, sea no solo un quisiera, sino un quiero, quiero. El quisiera es como algo, un deseo que no es plenamente eficaz, pero el quiero es que estoy decidido, con la gracia de Dios, a imitar a la Santísima Virgen María, esa mujer plena, llena de la gracia de Dios.
1: Con cabeza fría.
0: Bueno, entonces continuemos en esta sesión de nuestro programa que se llama Con Cabeza Fría, retomando la carta apostólica Mulieris Dignitatem del Papa San Juan Pablo II, que también ha sido nuestro marco del primer programa. Siempre este Santo Padre pues ha querido resaltar la vocación de la mujer, pero es desde ese punto de la santidad y de que es una mujer, de que la mujer es digna porque es hecha a imagen y semejanza de Dios, pero cumpliendo su vocación de ser esa costilla que le sacaron a Adán para ser una sola carne con su esposo y para ser el corazón del hogar.
2: Claro, y tiene mucho sentido, hermana, que el Santo Padre haya escrito esta carta, porque recordemos que después de la Segunda Guerra Mundial, pues se vino todas estas ideologías pues en contra de la mujer, en contra del ser humano. Entonces, claro, en ese tiempo la mujer estaba muy renegada y se estaban creando pues grupos en contra de. Entonces, claro, la iglesia siempre como al rescate. O sea, eso es algo muy bonito porque la iglesia como madre siempre está al rescate de aquellos que están vulnerables en ese momento. Bueno, y ahorita también, porque a pesar de que es una carta que lleva más de 30 años, es muy actual, que invitamos a los radioyentes, sobre todo a las mujeres, de leerla, porque ahí uno entiende, o sea, cómo Dios nos pensó. O sea, cómo Dios nos pensó de una manera para poder darnos.
0: Qué importante esto que dices, Jennifer, de leer esta carta apostólica que siempre también nos remite a la Sagrada Escritura, porque habrá muchas mujeres y de más de esta generación que no tienen ni idea cuál es su vocación, cómo fue pensada por Dios. Entonces lo que ven es lo actual y creen que esa es la vocación para la que se hizo, esa mujer feminista, pero con ese malentendido nombre de feminismo, ¿no? Entonces, qué importante que escuchemos este consejo y que lo pongamos en práctica. La mujer quiere amarse a sí misma. Muy bien, ámate, mujer, pero desde el plan de Dios. Nadie te puede amar más que Dios. Entonces, anímate a leer esta carta apostólica que nos está diciendo Jennifer, Mulieris Dignitatem, de San Juan Pablo II, para conocer nuestra vocación y pidámosle al Espíritu Santo nos dé la gracia de ponerla en práctica, porque pues ahí sí decimos que nada sacamos leyendo, instruyéndonos y después olvidando esto que leímos, no poniéndolo en práctica, que antes nos va a causar más frustración todavía.
2: No, hermana, y es muy importante para no dejarnos engañar, porque me encontraba yo con San Ezequiel Moreno, que decía a finales del siglo XIX, recordemos que él fue defensor de la verdad de Cristo, estaba en una época donde estaba la masonería y el liberalismo en contra de la iglesia. Recordemos que ahorita los masones ya no están ocultos, ya son públicos. ¿Y qué quiere la masonería? Destruir al catolicismo, destruir a la iglesia. Entonces, San Ezequiel se encontró con una carta, y les voy a leer un fragmento donde decía, o sea, recordemos que ellos quieren destruir el clero, pero decía, corromper a la mujer, destruirla, dejar que deje de ser mujer, conforme al plan de Dios, para que nadie pueda entender cómo es el Espíritu Santo, cómo es la Virgen María, cómo es la llamada a esa donación completa de amor de Dios.
0: Uf, qué cosa tan luminosa, Jennifer, pues para nuestro programa del día de hoy. Y pues, qué triste que estemos palpando que eso realmente lo han ido consiguiendo, lo han ido obteniendo de manera eficaz. Entonces nosotros por eso tenemos que luchar, pero como no luchamos solos, porque si no, el hombre, el ser humano es muy limitado, no haríamos nada. La lucha es con el Espíritu Santo. Claro. Él puede todo, es la tercera persona de la Santísima Trinidad, puede todo y nosotros bajo su guía, pues esperamos conseguir ese triunfo de la verdad. Y pues también recordar que San Ezequiel Moreno ha sido un santo que ha trabajado en Colombia.
2: Sí, él fue obispo de Pasto.
0: Es una cosa muy importante. Entonces también encomendémonos a él para que nos ayude a transmitir estas verdades que pues Dios nos ha ido transmitiendo también a su vez a nosotros a través de la Sagrada Escritura, del Magisterio de la Iglesia.
2: Y hermana, y hoy también es un día muy bonito porque hoy se celebra la Transfiguración del Señor, entonces es un bonito día uno para estar en ese proceso y más en este, es que y más en este momento donde la mujer está despistada, o sea, la quisieron quitar del plan de Dios. Entonces es muy bonito porque recordemos que lo que quieren es quitar la maternidad, o sea, la maternidad y la feminidad, que es, ¿por qué quieren quitar la maternidad? Porque la maternidad encierra muchas cosas y entre ellas la educación, o sea, entre ellas la mujer es la primera educadora, porque como usted decía, es el corazón del hogar, es el que está en el hogar, y no estamos hablando solamente de la maternidad física, biológica, sino también espiritual.
0: Claro, es tan importante esta parte de la mujer. Yo me imagino cuando, o sea, si la mujer no estuviese, si el corazón del hogar no estuviese, que todos tuviéramos que vivir toda nuestra vida en el círculo polar. Ayer que leía un libro que es de un sacerdote que vivió 40 años en el círculo polar, un sacerdote jesuita, decía, estamos a 52 grados bajo cero. Entonces, un hogar sin la mujer es vivir en el círculo polar bajo esas temperaturas, ese
1: bajo
0: frío.
1: Esa frialdad, claro. Hielo.
0: Exactamente,
1: en el hielo.
0: Entonces, por eso, acertadamente el enemigo quiere quitar el corazón, quiere quitar el calor del hogar para destruirlo y para destruir a la civilización y a la creación como Dios la pensó.
1: Hermana, y bueno, nosotros los católicos tenemos todas las herramientas, el Señor nos da, digámoslo así, todas esas herramientas, todas esas armas que necesitamos precisamente para la búsqueda de nuestra salvación y de nuestra dignificación, ¿cierto? En este caso de la mujer. Y bueno, y una de las principales armas, herramientas que tenemos todos los católicos, pero muy principalmente las mujeres en medio de esta identificación y esta búsqueda de su vocación para vivirla en amor y en santidad, que es lo que hemos estado viniendo hablando, es precisamente la Santísima Virgen María, es ser ese ejemplo de la Santísima Virgen María. Y mire, hermana, que cabe en todas las etapas y en todas las vocaciones de la mujer, porque la Santísima Virgen María, primero, es ejemplo de virginidad, ¿cierto? De pureza, de virginidad. Que aquí en este ejemplo de virginidad uno podría decir que caben todas las mujeres que toman como vocación su vida religiosa.
0: Y no solamente, porque sabemos que la virginidad, pues bueno, la virginidad física, claro, es un signo de una virginidad anterior, que es la espiritual, que todas las mujeres estamos, claro, llamadas a vivir esa virginidad espiritual, para que nuestro único amor, nuestro primario amor, sea Dios,
1: sea Dios,
0: ¿no? Y ya en él amar al resto de las criaturas.
1: Claro, gracias, hermana, ahí por ampliarme el tema. Y la otra es, por supuesto, el ejemplo de maternidad para la mujer casada, para la mujer con hijos. O sea, mejor dicho, cualquier vocación de la mujer está identificada y está representada por la Santísima Virgen María.
0: Muy bien, siempre la Santísima Virgen María, pues eso, es nuestro modelo y ella es el modelo en concreto para el programa, este es programa sobre la vocación de, claro, la mujer, y por eso a la Madre de Dios le pedimos que también esté aquí con nosotros, asistiéndonos, iluminándonos y rogando para que el Espíritu Santo pueda obrar en todas las mujeres y también en los hombres, para que ellos apoyen la vocación de la mujer, y así le ayuden a seguir su curso, el curso que Dios le ha dado. Jennifer, hay algo importante en una de un trozo de la carta apostólica que estamos analizando de San Juan Pablo II, Mulieris Dignitatem, que habla de la maternidad en relación a la alianza. Y es algo muy hermoso porque para que haya una alianza, eso se necesitan pues dos personas, ¿no? No puedo hacer una alianza yo solo conmigo mismo, sino que necesito otra persona que esté para decir sí en esa alianza. Entonces, háblanos ahí de la vocación de la mujer.
2: Entonces, como retomamos, hermana, pues y queridos radioyentes, la mujer como madre y primera educadora. O sea, y como usted decía, hermana, la alianza no se hace con uno mismo. O sea, que eso es lo que volvemos al engaño, que solo yo, solo yo, solo yo. No, necesitamos otra persona para hacer esa alianza, con Dios o con el hombre, ¿cierto? Y entonces en esa alianza, entonces tenemos a la mujer como madre educadora. Y recordemos que la primera en educar es la Santísima Virgen María, y lo mencionábamos la vez pasada, que ella como madre de Dios, ella nos dio a Jesús para poder redimirnos.
0: Y ella educó a Jesús.
2: Y ¿no? ella lo educó claro. en su amor, en su humildad. Es que todas esas cualidades, viene de donde, de la Santísima Virgen María. Entonces ahí es donde nosotros debemos de nutrirnos. O sea, y ahorita la alianza, ahorita nosotros como mujeres, es la alianza con Jesús. O sea, con Jesús para poder vivir esta vocación de educación, y no solamente pues a nivel materno, porque también están las educadoras profesionales, también en su vocación de médicas, de todo, en todos los ámbitos de la sociedad, de los trabajos, somos educadoras.
0: Pues bueno, y hablando de educadoras, tenemos aquí a Marleni con nosotros, y pues ella ha querido venir en este día para hablarnos cómo ella ha estado viviendo esta vocación de mujer. Y bueno, también Marleni ha tenido la gracia de Dios de tener un antes y tener un ahora. Ese ahora es bajo la presencia de Dios, que pues le ha ido instruyendo a través de la iglesia cómo es que se debe vivir la maternidad. Entonces, Marleni, cuéntanos, porque Marleni ya no tiene hijos pequeños. Entonces, eso también es importante, porque habrá quienes estén preguntando, yo ya no tengo hijos pequeños, entonces, ¿cómo me voy a quedar yo en la casa sin hacer nada? ¿Cómo se vive la vida de una mujer católica, de una mujer de fe, que desea vivir su vocación si ya no tiene hijos?
3: Bueno, hermana, a mí mi vocación definitivamente es de ser esposa y madre. Soy casada, tengo el sacramento del matrimonio, tengo tres hijos ya grandes, mi hija menor tiene 20 años, y ha sido un proceso muy lindo de vivencia en la fe en mi casa. En esta etapa de mi vida, muchas como yo se pueden preguntar, entonces se acabó mi misión, pues ya hice lo que tenía que hacer. Y
0: ahora
3: ya,
0: me voy a ir a pasear.
2: La vida.
0: Eso, ahora me voy a ir a pasear.
3: Bueno, hacer nada. Bueno, me quedo en mi casa y sin hacer nada, pues no. Esta es otra etapa de la vida. Ya esta etapa de maternidad es enfocado a madurar nuestro amor materno. Primero, como madres de niños pequeños, entonces era una vida muy activa, donde todo lo nuestro estaba enfocado a cuidar, a llevar nuestros hijos a Dios, ¿cierto? Entonces,
2: giraba al hogar.
3: Al hogar, ¿cierto? Yo soy profesional y tomé la decisión de quedarme en casa y no me arrepiento, realmente no me arrepiento. Viví mi etapa con mis hijos pequeños a plenitud, en todo lo, digamos, en lo que yo creo que humanamente se le puede dar. Y ahora estoy en esta nueva etapa y uno sí siente el cambio, ¿cierto? Uno siente el cambio de los hijos que se independizan, de los hijos que ya no están, de los hijos que a veces no le consultan sus proyectos, y está bien. Sí. Y está bien. Entonces, esta etapa de mi vida...
2: O de la necesidad de la mamá, ¿dónde está la camiseta, mamá? ¿Dónde está aquello? La necesidad de una mamá.
3: Y entonces a veces yo acá todavía me pregunto, ¿y por qué no me consultaron? ¿Por qué no me lo consultaron? Pero está bien, digo, sí, no son decisiones ni siquiera erradas.
0: Trascendentales.
2: Y eso hace parte de...
3: Entonces ahora, ¿qué puede hacer uno como madre en esta etapa de la vida? Primero, acompañar desde la oración a nuestros hijos. También confiar en lo que nosotros hicimos, si lo hicimos, y si no lo hicimos, pues confiar en la providencia del Señor, que no abandona, como estaban hablando ahora, de ser padre, que no nos abandona. Entonces, si no lo hicimos también como madres, si no acercamos nuestros hijos a Dios, pues aquí está el Señor providente, que va a suplir lo que nosotros no hicimos.
0: Sí, claro, por eso ahora también toca pues rezar fuertemente para que el Señor supla aquello que no hicimos, porque cuando los niños son pequeños, pues son más dóciles, es una masilla blandita, ya luego van creciendo y se va endureciendo esa masita.
1: Muy bonito eso, hermana, para que supla y reconduzca también.
2: Ajá. Y hermana, y ahí está también uno de los engaños, que es de que la mujer puede con todo, a margen de Dios.
3: Así es.
2: Ese es el otro engaño, que la mujer todo lo puede a margen de Dios. Y hay algo que quiero recalcar en Marlene, que dijo que ella es profesional y dejó su vida profesional para poder estar con sus hijos, cuando hoy en día es un escándalo, donde, pero ¿por qué vas a dejar tu profesión? ¿Por qué eres tan boba? Pero mire lo que ella decía, no se arrepiente porque vio que era lo mejor para su familia, y ahorita lo está viendo.
0: Y bueno, Marlene, no sé si tienes algo más que añadir a esta parte que estás diciendo de la vida actual que tienes con tu familia, con tus hijos, pero también que no vayamos a olvidar a lo que te estás dedicando con la educación de otros niños, que esa faceta es muy importante, porque tendemos a cerrarnos en nuestro círculo, papá, mamá e hijos que yo pues tuve con este esposo, pero ya otros niños a mí no me importan.
3: Pues ahora es otra etapa de la vida muy linda, pero muy diferente. Entonces nosotros como madres, estamos hablando de las madres, pues nos podemos dedicar a muchas cosas. Pues ojalá que la dedicación que le tengamos sean dedicaciones santas. Todo que esté enfocado al Señor, porque nos podemos dedicar al gimnasio, a pasear o a ver televisión. Pero debemos dedicarnos a cosas santas. Yo en la actualidad, pues realmente mis hijos ya no viven conmigo. Todos, digamos, están o estudiando, casados o trabajando. Pero yo tengo una vida muy activa, muy activa. Yo no tengo tiempo disponible, digamos, para hacer como cosas muy vanas, pues gracias al Señor. Yo doy clases en este momento de matemáticas. Estoy en un proyecto homeschooling y mucho por hacer. Entonces, ¿qué podemos hacer? Entonces, pero es que yo no soy educadora. Pues digamos, yo soy educadora como madre, pero yo no tengo esa vocación a la educación. Pues nos podemos dedicar a otras cosas. Podemos hacer apostolados.
2: Ser catequistas.
3: Visitar enfermos. Claro. Hay muchas cosas por hacer.
1: En las obras de la iglesia, claro.
3: Exacto, participar en la parroquia.
0: Mucho por hacer en las parroquias, que suelen estar muy vacías de personas, y a veces los mismos sacerdotes tienen que hacer las obras que tendrían que hacer los laicos.
3: Sí. Entonces eso es un tiempo propicio para eso. Pues no descuidamos nuestro hogar, simplemente que nuestro hogar es diferente. Entonces dice, claro, no, pues que ya voy a vivir en la parroquia, ¿no? Yo tengo todavía a mi esposo y mi responsabilidad es como esposa y como madre, que uno no deja de ser nunca madre, nunca. Eso en otra etapa, pero uno nunca deja de ser madre. Entonces, sin descuidar nuestros deberes como madre y como esposa, tenemos mucho mayor tiempo. ¿Para qué? También podemos hacer mayor cantidad de oración. Cuando tenemos los hijos pequeños o somos muchos o tenemos muchos hijos en casa, pues nuestra oración es en intervalos o digamos más distracciones. Pues ahora, ¿no? Una oración más pausada, más tranquila, mayor tiempo al Señor, ir a la Eucaristía con mayor tranquilidad. No es lo mismo yo ir a la Eucaristía con tres niños, con cuatro niños o con cinco niños, que el Señor todo lo suple. Ahora yo ir, que estoy solita, pues hablo de sola, sin mis hijos, pues una vivir esa etapa de mi vida espiritual con mayor tranquilidad, con mayor reflexión. Entonces, la parte, sobre todo la parte espiritual, con mayor tranquilidad.
0: Ay, qué interesante. Este testimonio es muy práctico, ¿no? Porque no es lo mismo hablar en la teoría, porque ya a la hora de la práctica, lo que tú estás diciendo, una mujer que tiene hijos pequeños va a hacer su oración y viene el niño, mamá, me duele así la es. Cabeza. Pues claro, la mujer, si va a vivir la teoría, dirá, no, yo no puedo hacer como Jesús, que se retiró al monte solo, y entonces yo no puedo hacer oración. No, pues ahí es verdad que yo tengo que contar con eso, aunque también está mi esposo con el cual me puedo poner de acuerdo, y entonces tú cuidas los hijos en este momento, mientras yo trato de hacer esa oración en exclusiva para con el Señor, ¿no? Para ese trato en amor con Dios. Bueno, no sé si algo más quieres añadir, porque queremos pasar a unos testimonios que nos han enviado otras madres, otras mujeres que están viviendo esta vocación.
3: No, escuchémoslos, hermano.
0: Bueno, pues entonces vamos a ver en acción cómo están viviendo también otras madres su vocación de mujeres. Ellas sí que tienen hijos, por eso no han podido venir aquí a nuestro programa.
1: Pequeños.
0: Pero el son señor pequeños, suple. Así es, pero desde su hogar han estado queriendo compartir con todos ustedes, queridos oyentes, esa experiencia como mujer en los planes de Dios.
4: En acción.
0: Bueno, entonces escuchemos primero que todo, una madre de familia, ahora tiene alguno un poquito enfermo a uno de sus hijos, es parte del problema que ha tenido para venir, pero ella está contenta de dedicarse a sus hijos plenamente. Escuchémosla.
5: Un cordial saludo en Jesús, José y María. Agradezco por la invitación al programa y esperamos que todo lo que hablemos en este ratito sea para la gloria de Dios en el tiempo y en la eternidad. Mi nombre es Lady Joana, llevo 14 años de casada, 4 hijos para la gloria de Dios, siempre abiertos a la voluntad de nuestro Señor y abiertos a la vida. Hoy quiero contarles un poco de lo que era Lady Joana hace más o menos 14 años atrás, ¿cierto? Era una mujer un poco fría, llena pues como de heridas, de tantas cosas y un poco como atraída a lo que el mundo hoy nos pide, ¿cierto? Y lo que nos exige. Entonces era muy atraída a lo que llamamos ahora el feminismo. Entonces siempre al creerme, pues al querer ser autosuficiente, al querer sobresalir, ¿cierto? Sobre el hombre, porque el hombre no podría, ¿cierto? Dominarme. Entonces ese siempre fue mi pensamiento, me enfoqué siempre en el querer estudiar, el querer ser autosuficiente, valerme por mí misma y no tener que agradecerle a un hombre. Viví mucho tiempo pues así, con esta mentira. También caí en la mentira esta de la autoestima, en lo que he llamado ahora el autoestima, que es una gran mentira, porque ¿qué es el autoestima? Es una soberbia absoluta, o sea, es una soberbia que nos hincha demasiado el alma, y más que todas las mujeres, que somos las que más caemos en esta gran mentira, porque el ser humano o el cristiano no debe tener autoestima, sino que debe tener dignidad de hijo de Dios. Pero caemos en esta falacia y tantas mujeres que caemos allí, bendito sea Dios, pero bueno, viví mucho tiempo así, nunca pensé en casarme y menos pues en ser sumisa a mi esposo y hacer lo que es cierto, como Dios así lo indica, que el hombre es la cabeza, pero la mujer salió de su costilla, entonces es el complemento para el hombre. Pero no lo pensaba así en ese tiempo, sino que pensaba que no, yo tenía que sobresalir por encima del hombre y bueno, vivir pues como está esto que nos pide tanto el mundo. Me casé ya con mi esposo, al principio pues no éramos practicantes, no éramos católicos practicantes, sino que nos casamos, no sé, fue como por protocolo. Ya al tiempo vino el camino de conversión, el Señor nos fue llamando y empecé yo a descubrir lo que verdaderamente era la dignidad de la mujer. Cierto, es amar y vivir la vocación que Dios pensó para mí, ofreciendo cada momento, cada minuto presente en los quehaceres de mi vida. Entonces todo lo que yo pensaba, todo eso se vino abajo. La historia es un poco larga, pero voy a tratar como de resumirla, pues bastante. Empecé como ese camino de conversión y el Señor empezó como a mostrarme que no eran mis pensamientos y su voluntad, ni lo que él había instituido, y que esa no era la verdadera dignidad de la mujer, sino que era una esclavitud en la que yo estaba cayendo, que la verdadera libertad era amarle a él en medio de lo que él quería para mí, o sea, en medio de mi vocación, que en ese momento pues había empezado con el matrimonio y ya pues con la primer hija. Entonces empecé como a vivir esa vocación, como bueno, yo debo, no voy a empezar a trabajar, me voy a dedicar al hogar, que mi esposo sea el proveedor. Fue bastante difícil como despegarme del trabajo, y más que siempre fue pues como empezar a trabajar como independiente y como tratar de hacer mis propios gastos, ¿cierto? Entonces, empezar como a despojarme de todo eso, de lo que mi esposo, que si mi esposo me decía no esto y yo hacerlo, eso para mí fue súper difícil. Pero ahí empecé como esa obediencia y Dios fue dando la gracia y empezó a mostrarme el verdadero significado de lo que es una esposa y lo que es el matrimonio. Entonces empezó así, ha sido algo pues muy bonito porque es ofrecer cada momento, cada situación por amor a Dios y por amor a mi familia. Es vivir como ese plan de vida, nosotros lo llamamos ahora así, vivir como ese plan de vida que Dios tiene para mí.
0: Bueno, pues qué hermoso testimonio nos ha dado Lady. Y ahora, escuchándola, ella recordaba las palabras de una santa mujer que decía: nuestro único problema, el amor propio. Y realmente, escuchando a Lady y todos los testimonios que pudiéramos escuchar en esta vida, creo que podríamos sacar esta conclusión. Y pues que ya en cambio, todo sería diferente, la luz empezaría a brillar para cada alma, para este mundo realmente, la verdadera luz, que tenemos la luz del sol que Dios ha hecho, pero esa verdadera luz interior que penetra las almas, que las guía, que las llena de sentido, que es Dios, si viviésemos la sumisión que a cada uno le corresponde. La mujer se somete al esposo, él como cabeza, y dentro de todo lo que sea según el querer de Dios. Si a mí mi esposo me va a mandar a hacer un pecado, yo no estoy obligada a obedecerle, pero en todo lo demás sí. Y el esposo, a su vez, él no es un independiente de Dios. Él está sometido a Dios, está bajo la guía del Espíritu Santo y ha de ser fiel a esa guía. Y solamente así podrá ser él la verdadera cabeza del hogar y podrán haber hogares según el querer de Dios, y penetrando toda esa luz de Dios en el mundo, porque realmente la familia es esa iglesia doméstica por donde entra la vida al mundo, ¿no?
2: Claro, hermana, y recordemos con respecto al hombre que la tiene más complicada, porque es que a nosotros nos queda fácil, entre comillas, obedecer, pero, o sea, ¿qué es lo que dispuso Dios para nosotros? Pero el hombre tiene una misión más dura, que es amar a su esposa como Dios ama a su iglesia. Y recordemos cómo ama a Dios a su iglesia, cómo la ama Jesús dando su vida, entregó hasta su sangre por la iglesia. Y así debe ser el hombre. Entonces, nosotros como esposas también estamos llamadas a rezar por nuestros esposos para que puedan cumplir ese papel. Y así ver la gloria de Dios en el hogar y en el mundo. Yo he escuchado toda la vida que detrás de un gran hombre hay una gran mujer. Yo he escuchado eso. Entonces, y también se ha visto que detrás de una gran santa hay muchos grandes santos. Entre ellos tenemos a Santa Mónica, que San Agustín era un pecador empedernido, pero las oraciones y el amor de su madre no lo dejó perder, lo llevó a Dios. Y yo quiero con esto, o sea, terminar con la carta del Santo Padre. Dice, con respecto a lo que decía Marlene y Lady, dice: en el orden de la alianza que Dios ha realizado con el hombre en Jesucristo, ha sido introducida la maternidad de la mujer. Y cada vez, todas las veces que la maternidad de la mujer se repite en la historia humana sobre la tierra, está siempre en relación con la alianza con Dios que ha establecido con el género humano mediante la maternidad de la madre de Dios.
0: Ay, qué hermoso. Si no hubiese hijos, no se puede mantener la alianza, se acaba, se rompe, porque no hay con quien seguir haciendo esa alianza. Uh-huh. Y que sabemos que no solo es una maternidad física, sino también
2: espiritual,
0: la maternidad espiritual. Bueno, pues que realmente ha sido un tema muy enriquecedor. Esperamos en Dios, Él es en quien podemos nosotros esperar, y en nuestra intercesora, la omnipotencia suplicante, la Santísima Virgen María, para que este programa pues pueda llegar a las mujeres, pueda ser una luz de inicio, así como lo decía Lady, fue entrando la luz de Dios en la vida de ella, ella se fue dejando conducir. Eso es muy importante, que seamos dóciles para que el Señor vaya haciendo su obra y pueda brillar la luz de Dios en el mundo, que siempre viene llena del calor del amor de Dios. Bueno, queridos amigos, entonces hemos llegado al final de este programa, Jóvenes para la Eternidad. Esperamos poder estar con ustedes la siguiente semana. Que la Virgen Santísima los acompañe y bendiga.

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1: Si en la tierra dos de ustedes unen sus voces para pedir cualquier cosa, estén seguros que mi Padre Celestial se las dará. Pues donde hay dos o tres reunidos en mi nombre, ahí estoy yo en medio de ellos.

0: Mi gente, soy el padre Edwin Lozada para EWTN. Hoy quiero recordarles acerca de el valor de orar y de rezar. Algunas personas dicen, yo oro, no rezo. Nosotros como católicos somos orantes y somos rezantes, porque cuando tú rezas, entras en comunión con toda tu iglesia. Cuando rezas, por ejemplo, el Padre Nuestro, piensa un momento cuántas miles de personas están diciendo lo mismo a Dios en el justo momento en que tú lo estás haciendo. Únete a tu iglesia para rezar y para orar.
1: Dios mío, te amo con todo el corazón sobre todas las cosas, porque eres infinitamente bueno y nuestra eterna felicidad. Y por amor a ti, amo a mi prójimo como a mí mismo, y perdono las ofensas recibidas. Señor, haz que yo te ame cada vez más.

Hola, muy buenas. Ante todo, demos gracias a Dios por este nuevo día de su creación que nos regala.

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Hola, ¿qué tal, mis queridos? ¿Cómo están ustedes? Bien. Cuánto me alegro, porque aquí estoy feliz, encantado de la vida. Bienvenidos a este espacio, Pasa la luz de la luna, en esta su primera hora. Bendiciones. Bienvenidos ustedes, queridos, que a través del continente americano, el Caribe, Europa, África, Asia, Oceanía, nos unimos en un solo cuerpo, en un mismo espíritu, en un único corazón para orarle a nuestro Señor, a Jesús, a Dios. Bienvenidas las radios, emisoras católicas del mundo, que también estamos unidos, precisamente para hacer posible que esta señal llegue ahí, hasta los confines de la tierra. Reciban todos un abrazo así de grande en Cristo Jesús.

Comenzamos, mis queridos, a mantener en oración, por favor, a Rafael Fernández. Él está en el hospital, pero se va recuperando. Gracias, mis queridos.

Hoy, en la costa este de los Estados Unidos de Norteamérica, es viernes, 14 de agosto del año 2026. Santoral en el día de hoy, San Maximiliano Kolbe. Si usted conoce a alguien que se llame Maximiliano, felicítelo, porque precisamente hoy es su santo. Y por qué no, también pudiera ser su cumpleaños.

Maximiliano significa el más importante de la familia. Es este uno de los mártires modernos. Murió en la Segunda Guerra Mundial. Había sido llevado por los nazis al terrorífico campo de concentración de Auschwitz. Un día se fugó un preso. La ley de los alemanes era que, por cada preso que se fugara del campo de concentración, tenían que morir 10 de sus compañeros. Hicieron el sorteo. 1, 2, 3, 4, 9, 10. Y al que le iba correspondiendo el número 10, era puesto aparte para echarlo a un sótano a morirse de hambre. De pronto, al oírse un 10, el hombre a quien le correspondió ese número dio un grito y exclamó: «Dios mío, yo tengo esposa e hijos. ¿Quién los va a cuidar?». En ese momento, el padre Kolbe dice al oficial: «Yo me ofrezco para reemplazar al compañero que ha sido señalado para morir de hambre». El oficial le responde: «¿Y por qué?». «Es que él tiene esposa e hijos que lo necesitan. En cambio, yo soy soltero y solo, y nadie me necesita». El oficial duda un momento y enseguida responde: «Aceptado». El prisionero Kolbe es llevado por sus otros 9 compañeros a morirse de hambre en un subterráneo. Aquellos tenebrosos días son de angustias y agonías continuas. El santo sacerdote anima a los demás a rezar con ellos. Poco a poco van muriendo los demás. Y al final, después de bastantes días, solamente queda él con vida. Como los guardias necesitaban ese local para otros presos que están llegando, le ponen una inyección de cianuro y lo matan. Era el 14 de agosto de 1941. Su familia, polaca, era inmensamente devota de la Santísima Virgen y cada año llevaba a los hijos en peregrinación al Santuario Nacional de la Virgen de Częstochowa. El hijo heredó de sus padres un gran cariño por la Madre de Dios. Cuando era pequeño, tuvo un sueño en el cual la Virgen María le ofrecía 2 coronas, si era fiel a la devoción mariana, una corona blanca y otra roja. La blanca era la virtud de la pureza y la roja el martirio. Tuvo la dicha de recibir ambas coronas. Un domingo, en un sermón, oyó decir al predicador que los padres franciscanos iban a abrir un seminario. Le agradó la noticia y con su hermano se dirigió hacia allá. En 1910 fue aceptado como franciscano y en 1915 obtuvo en la Universidad de Roma el doctorado de filosofía y en 1919 el doctorado en teología. En 1918 fue ordenado sacerdote. Maximiliano gastó su vida en tratar de hacer amar y venerar a la Santísima Virgen. En 1927 fundó en Polonia la Ciudad de la Inmaculada, una gran organización que tuvo mucho éxito y una admirable expansión. Luego funda en Japón otra institución semejante, con éxito admirable.
el padre Maximiliano fundó 12 periódicos, uno titulado El Caballero de la Inmaculada y otro El Pequeño Diario. Organizó una imprenta en la ciudad de la Inmaculada en Polonia y después se trasladó al Japón y allá fundó una revista católica que pronto llegó a tener 15.000 ejemplares. Un verdadero milagro en ese país donde los católicos casi no existían. En la Guerra Mundial, la ciudad de Nagasaki, donde él tenía su imprenta, fue destruida por una bomba atómica, y su imprenta no le sucedió nada malo. Los nazis, durante la guerra, al invadir Polonia, bombardearon la ciudad de la Inmaculada y se llevaron prisionero al padre Maximiliano con todos los que colaboraban. Él ya había fundado una radiodifusora y estaba dirigiendo la revista. El Caballero de la Inmaculada, con gran éxito y notable difusión. Todo se lo destruyó la guerra, pero su martirio le consiguió un puesto glorioso en el cielo. Cuando el Santo Padre Pablo VI lo declaró beato, a esa gran fiesta asistió el hombre por el cual él había ofrecido el sacrificio de su vida. Juan Pablo II, su paisano, lo declaró santo ante una multitud inmensa de polacos. En este gran santo sí se cumple lo que dijo Jesús: si el grano de trigo cae en tierra y muere, produce mucho fruto. Nadie tiene mayor amor que el que ofrece la vida por sus amigos. Quiera Dios que también nosotros seamos capaces de sacrificarnos por Cristo y Maximiliano, por el bien de los demás.

Comenzamos, mis queridos, a recibir sus llamadas con sus peticiones. Para ello les recuerdo los números de teléfono a llamar. En los Estados Unidos de Norteamérica, en Puerto Rico, tenemos un número de teléfono que es gratis. 1-866-398-6377. Fuera de los Estados Unidos de Norteamérica, fuera de Puerto Rico, tenemos este otro número de teléfono que es internacional. 001-205-271-2976. 001-205-271-2976. Les recuerdo, queridos, que este número de teléfono lo podemos usar también dentro de Puerto Rico, dentro de los Estados Unidos de Norteamérica. 205-271-2976. Tenemos un correo electrónico donde usted nos puede escribir con sus intenciones. catolicapaz@hotmail.com. No olvide, nos encuentra usted también en Facebook. Paz a la luz de la luna.

Ahora, queridos, los invito para que oremos juntos la oración a la consagración al Sagrado Corazón de Jesús. Mi querida hermana, mi querido hermano, ahí donde usted se encuentre, unidos todos, decimos así:

Amable Jesús mío, como testimonio de mi agradecimiento y en reparación de mis infidelidades, yo, Pedro, te doy mi corazón. Me consagro enteramente a ti y propongo con tu gracia no ofenderte ya más. Amén.

Las lecturas de la liturgia del día de hoy, viernes 14 de agosto del año 2026, son las siguientes. Primera lectura. Lectura de la profecía de Ezequiel, capítulo 16, 1 en adelante. Primera lectura. Lectura de la profecía de Ezequiel, capítulo 16, versículos 1 en adelante. Salmo responsorial, Isaías 12. Salmo responsorial, Isaías 12. Evangelio. Lectura del Santo Evangelio según San Mateo, capítulo 19, versículos 3 al 12. Evangelio. Lectura del Santo Evangelio según San Mateo, capítulo 19, versículos 3 al 12.

0: Comenzamos, mis queridos, a recibir sus llamadas con sus peticiones. Pasa la luz de la luna. Adelante, está usted en el aire.
1: Paz y bien, mi querido hermano Pedro.
0: Paz y bien para usted también, mi queridísimo. ¿Con quién tengo el placer de hablar?
1: Con Enrique Dueñas.
0: Enrique, ay, ay, ay. Todavía no lo reconozco, mi querido. Yo no sé por qué, pero... Me sonaba usted a una persona nueva, ya usted ya es un viejito que nos escucha. Lo de viejito lo digo por el tiempo que nos está sintonizando, ¿verdad?
1: Estamos aquí todavía por la gracia de Dios.
0: Amén.
1: Y para la gloria de Él solamente.
0: Amén, mi querido hermanazo. Cuéntenos, Enrique, ¿qué intenciones tiene usted en esta madrugada?
1: Pues no me cansaré de pedir a todos los hermanos que nos apoyen con oración para mi amada hermana María del Socorro, dueña, que tiene cáncer. Y está en tratamiento de quimioterapia. Y ha recibido la segunda dosis, pero la lastima demasiado. Entonces, pedir, hermano, que la siga manteniendo en el banco de oración, ahí entes altísimo, para lograr su recuperación total.
0: Vamos a orar mucho por María del Socorro. Y usted va a ver cómo, con el favor de Dios, se va a ir recuperando, mi querido.
1: También le quiero pedir encarecidamente por mis hijos Natalia, Gabriela y Rodolfo Enrique, que Dios los ayude, que sigan adelante con sus estudios universitarios.
0: Amén.
1: Tengo años de no verlos, pero siempre los tengo en mis oraciones.
0: Vamos a orar mucho por ellos también nosotros, Continúe usted orando por ellos y por su Santa Madre, por favor. Nosotros vamos a estar orando por usted también, Enrique, y por Rodolfo y por la...
1: Sí, hermano. Dios me fortaleza. Los médicos dicen una cosa, pero hace 5 años se equivocaron. Aquí estamos todavía para la gracia, por la gloria de Dios.
0: Amén, mi querido.
1: Por su gracia estamos aquí y será hasta el momento que diga no cuando la ciencia lo determine.
0: Así mismo.
1: Entonces, lo que yo quiero por mí, tal vez voy a ser un poquito egoísta, que me dé fortaleza, me dé, llene de paz, porque es muy difícil estar como quiera, aunque vivos, cuidándonos extremadamente y estar un constante reposo, que es muy, muy cansado estar sin hacer nada. Entonces, una persona que fue activo como yo, es muy difícil acostumbrarme a estar de sedentario.
0: Es muy entendible, Enrique. Pero recuerde que hay un tiempo para cada cosa. Y ahora nos toca el tiempo de la paciencia, de los detalles, ¿verdad? Tenemos que ahora caer en los detalles de los cuales en nuestra juventud y en nuestras carreras no lo habíamos asimilado así. Pero ya es tiempo de que hagamos un paro en nuestra vida de tanto corre-corre y meditemos sobre las cosas buenas de la vida, ¿verdad? Lo que hemos hecho, para quién lo hicimos, por qué lo hicimos, las cosas buenas y las cosas no muy buenas que hemos hecho. Y esto pues va a ayudarnos a vivir los años en la madurez.
1: Sí, hermano,
0: pues
1: yo
0: quiero
1: sé que tengo una misión, quiero cumplirla. Hay un mucha gente, la mies es mucha y los obreros son pocos. El Señor no necesita, hermano.
0: Así
1: y bueno,
0: es.
1: También le quiero agradecer a Dios por su apostolado, que tanto ha ayudado al pueblo de Dios. Que sigue
0: gracias.
1: Usted con
0: gracias,
1: esa bendición.
0: Le agradezco.
1: A su reino.
0: Le agradezco infinitamente. Amén.
1: Por todos los que en este momento están conectados y los que escuchan el programa regularmente.
0: Gracias, Enrique.
1: Bueno, por la paz de mi país, México. Hay que rescatarlo de las garras de la oscuridad, hermano. En este momento estamos en la oscuridad. Esto la Santa Madre Iglesia lo confirmará, ¿no? Pero bueno, estamos aquí para seguir adelante y hay muchos que están ansiosos de entrar al aire con usted. Y Dios me lo bendiga, querido hermano.
0: Gracias, mi querido hermanazo.
1: Si me puede apuntar en una decena, aquí lo espero.
0: Por supuesto, está usted en una decena. Si desea la doxología, nos puede acompañar a la doxología, pero se puede quedar en una
1: por
0: decena.
1: Pronto, pues ahorita, por lo pronto, una decena.
0: Está bien.
1: No domino completamente la doxología, entonces ya que esté, entonces así le pediría como lo hace el hermano Miguel también.
0: Ajá, ¿no? Sí, así mismo. Gracias, mi querido hermanazo. Un abrazo en Cristo para usted. Lo quiero mucho, cuídese.
1: Igualmente, hermano, que Dios lo bendiga.

0: Pasa la luz de la luna. Adelante, está usted en el aire.
1: Buena madrugada, Pedrito.
0: Buena madrugada, Teresa de Jesús.
1: Sí, Pedrito, ¿cómo están esta madrugada?
0: Muy bien, mi vida. Yo estoy feliz, encantado de la vida.
1: Ay, Pedrito, qué bueno. Mira, yo también estoy bien feliz y encantada de la vida porque ya, mire, entró mi llamadita. Mire, Pedrito, quiero pedirle un favor bien grande. Ahorita estoy un poquito, sí, de tres peticiones, Pedrito, muy importantes, ¿verdad?, para mí, ¿verdad? El Señor de la Misericordia, ¿verdad?, ponga su bendita mano en el matrimonio de mi hijo, Pedrito. ¿Se acuerda que hace unos días le comenté, ¿verdad?, que están ya, pues, intentando ser papás, ¿verdad?, o sea, procrear, Pedrito.
0: Correcto.
1: Y fíjese que mi nuera, Pedrito, está ahorita en un tratamiento, ¿verdad?, de fertilidad, Pedrito, con un especialista, ¿verdad? Y pues yo le pido mucho a mi Padre Dios, ¿verdad?, que si es su voluntad, ¿verdad?, que si ellos son llamados a ser papás, Pedrito, que él, ¿verdad?, ponga su decisión en el Pedrito, ¿verdad?
0: Claro, claro. Vamos a orar porque su hija, su,
1: sí, Pedrito,
0: bueno,
1: porque
0: su nuera puede quedar embarazada.
1: Sí, ella ahorita pues está en tratamiento. Y entonces se hicieron ya pues algunos estudios, ¿verdad?, específicos, y mi hijo pues sí es fértil, Pedrito, pero ella parece que tiene, no sé, un problemita ahí, ¿verdad? Y entonces,
0: bueno,
1: ¿verdad?, fueron con un especialista y está ahorita tratamiento, Pedrito, de eso, de la fertilidad, ¿verdad?
0: Fíjese que ellos pueden adoptar también, amor.
1: Sí, ya está, Pedrito, en eso de que si en caso de que no, ¿verdad?, si nuestro Padre Dios que no les da esa dicha de ser papás, pues, de su biológico, ya están también, Pedrito, bien, ¿cómo se dice? Sí, ya conscientes, Pedrito, ¿verdad? De
0: Sí,
1: que en el futuro puedan ellos, sí, adoptar, Pedrito. Algo así me dijeron, ¿verdad?
0: A lo mejor el Señor no desea que ella sea fecunda. En cambio,
1: sí,
0: el Señor sí desea que hay niños que necesitan de una mamá y un papá que los quieran y los amen y los eduquen
1: sí,
0: en la fe. Y
1: Pedrito.
0: esta es una oportunidad muy hermosa para ellos, que,
1: Sí.
0: O sea, optar por la opción.
1: Sí, porque ella primero tenía que, tenía, pues, todavía no iba a la especialista, ¿verdad? Entonces ya parece que ahora que ya regresé para allá, Pedrito, en estos 9 días que fui para California a ver a mi familia, me dice, mira, mi hermano Pepe para acá, mi hermano más chico, con mis papás. Entonces, sí, vamos y venimos, ya ve. Entonces, yo, pues sí, mis hermanos. Entonces, ya me dijo, ¿verdad?, que estaba en ese tratamiento, ¿verdad? Y
0: ya,
1: entonces le digo, vamos a confiar en Dios. Y lo bueno que son para mí, Pedrito, muchachos de fe, ¿verdad? De fe. Y también mi consuegra está ahorita pidiendo mucho, si es voluntad de Dios, ¿verdad?, que sea así. Entonces, que sean, que procreen familia.
0: Háblele usted de la Virgen de la Leche.
1: Sí, le dije, fíjese que le dije, Pedrito, y en la otra hace unos días atrás, usted me dijo, va a ver, ella va a salir embarazada, pero todavía no sabía yo, Pedrito, de que estaba en tratamiento de fertilidad. Y dice, pues, ¿verdad?, la especialista dice que es muy humana, o sea, que es muy así, muy, dice que no se desespere, que primeramente Dios, ¿verdad?, como que es también mujer de fe, la doctora, primeramente Dios,
0: claro,
1: ella
0: claro,
1: va a poner todo de su especialidad, ¿verdad?, y que si es voluntad de Dios, que ella pueda tocar, Pedrito, ¿verdad?
0: Amén.
1: Sí.
0: Vamos a orar mucho
1: Sí,
0: por ellas.
1: Sí, Pedrito,
0: Vamos
1: por
0: a
1: ellos,
0: pedirle
1: sí.
0: a la Santísima
1: A la
0: Virgen
1: Virgen de la
0: María,
1: Leche, sí,
0: en
1: Pedrito.
0: advocación de la Virgen de la Leche, que
1: Sí.
0: es muy
1: Pedrito, otra ya,
0: milagrosa.
1: En concreto, Pedrito, mira, también, fíjese, mis hermanos, Pedrito, nunca, nunca nos hemos peleado. No estamos, Pedrito, peleados, sino que ahorita hay un poquito de distanciamiento en mis dos hermanos. Sí, me duele muchísimo, Pedrito. Mucho, mucho me duele ese un poquito de distanciamiento, y eso es lo que nunca nos ha pasado, Pedrito, hasta ahorita. Y, ¿verdad? Entonces quiero que los pongan en oración a mis hermanos, que el mayor es Ricardo y José Fernández, Pedrito, ¿verdad?
0: Ok, vamos
1: entonces,
0: a orar por José
1: su
0: y por
1: familia,
0: Ricardo.
1: sí. Mande, Pedrito,
0: Gracias.
1: Se corta la comunidad.
0: No, que vamos
1: Sí,
0: a estar
1: Pedrito.
0: orando por ellos también, ¿eh? Y por usted
1: Sí,
0: también,
1: Pedrito.
0: Mi vida.
1: Sí, Pedrito, y también gracias a que el Señor me permitió ir y venir con bien. Y papá está ahorita muy tranquilo. Y también, Pedrito, pues mi consuegra que la van a operar a mediados de este mes, me parece que el 18 de este mes, pues le van a empezar toda su rodillita. a la mamá de mi nuera. Y también, pues, que todo salga primeramente Dios, ¿verdad? En lo que cabe bien, Pedrito, ¿verdad?
0: Amén. Vamos a orar por su, por su, por la, por su
1: sí,
0: nuera
1: con mi consuegra,
0: y por la mamá
1: sí,
0: de su nuera.
1: Martina, sí, Martina Ortega, por favor, Pedrito y familia.
0: Martina Ortega y familia.
1: Martina Ortega, sí. Y es, y van a ir Néstor y Mónica a ayudarla ya, ¿verdad? Una semanita. Van a llevar su, o sea, su trabajo del hogar. Van a trabajar desde el hogar, pero le van a ayudar a ella a poderse levantar. Y eso me ha hasta llenado de mucha de emoción, porque yo a crié a mi hijo Pedrito así, con esa, ¿verdad? Con esa buena actitud de que siempre ayuda al prójimo. Y van a ir para allá, al estado de Reno, de Nevada, perdón, a acompañar a mi consuegra para cuidarla en esa semana que más ocupa de ayuda, Pedrito.
0: Amén. Vamos a orar por este viaje que ellos van a dar y que todo les vaya muy
1: Pedrito.
0: Bien, ¿de acuerdo?
1: Primeramente,
0: acompáñenos.
1: Gracias. Sí, claro que sí, Pedrito, gracias. Aquí le acompaño, gracias, Pedrito.
0: Gracias, mi vida. Muchas bendiciones para usted. Pasa la luz de la luna. Adelante, está usted en el aire.
2: Buenas madrugadas, Pedrito.
0: Buena madrugada, María Luisa.
2: Sí, Pedrito.
0: ¿Cómo se encuentra usted en esta noche, mi vida?
2: Muy bien, bendito sea Dios. Bien, gracias a Dios.
0: Amén.
2: Mire,
0: amén, amén.
2: Voy a ser breve. Antenoche le hablé, o anoche, ya ni recuerdo, Pedrito.
0: Anoche conversamos.
2: Pues pedirle a Dios perdón por las faltas que he cometido y darle gracias a Él mismo por todo lo que me ha dado, Pedrito. Mire, le hablo, pues, para poner a mis hijos en oración otra vez, mi esposo Guerrero, mi hija Yesenia, Maribel, y Yadira, Roel, ese Roelito no para, y Rosbel, y a mis nietos, pero quiero poner muy en especial a una nieta que el domingo cumple 15 años, Pedrito.
0: Ay, qué maravilla, qué maravilla.
2: Cumple sus 15 años, pero está muy deprimida por las cortes que ha tenido su mamá, que son cortes de inmigración, no saben si se quede o se la manden pa México, no sabe. Entonces, ella ahorita está muy deprimida. Parece que mi hija la va a llevar a consejería.
0: Que no se deprima mucho, porque acuérdese que la depresión no es de Dios, ¿eh? Y nosotros somos...
2: Yo sé que no es, pero ella está muy deprimida por lo de su mamá, porque dice, ¿qué voy a hacer yo si mi mamá se va? Digo, pues aquí te quedas con nosotros. Es que yo debo de estar con mi mamá, dice, pero no en México, dice, aquí, dice.
0: Bueno, claro, pero si fuera necesario, ella tendría que viajar a México con su mamá.
2: Sí, es lo que le decimos nosotros.
0: Y México,
2: pero bueno.
0: Y México, como quiera que sea, es una tierra bendita también, mi querida.
2: Sí, sí, pero mi hija tiene mucho miedo por la violencia que hay, por todo lo que
0: está pasando.
2: Hay
0: violencia, pero también hay mucha no violencia. Y entonces
2: sí,
0: vamos
2: Pedrito,
0: entonces
2: y donde quiera está Dios con nosotros.
0: Claro,
2: donde
0: y la violencia está en todos lados también.
2: En todo el mundo, Pedrito.
0: Así que
2: también por todo eso, Pedrito.
0: Eso a mí, eso, ella puede alegar eso, pero eso no es un sentido. Yo entiendo lo que ella está sintiendo en estos momentos, pero
2: sí,
0: tenemos que ser pragmáticos y tenemos que
2: sí,
0: seguir la voluntad del Señor.
2: Claro,
0: si a la mamá no le dan la residencia y no la quieren mantener acá y tiene que ir a México, pues ella como hija de 15 años, jovencilla, debe de seguir a su madre.
2: Claro, entonces, que sí.
0: Y tiene
2: pero dice,
0: que,
2: ¿cómo me voy para México? Si aquí está mi vida, aquí está mi
0: yo
2: futuro,
0: sé,
2: dice.
0: Yo sé.
2: Sí,
0: el
2: mi futuro, lugar es estar con tu mamá.
0: El futuro es en cualquier sitio donde estemos.
2: Sí.
0: Nosotros labramos el futuro de acuerdo
2: sí,
0: a lo que el Señor nos indica. Y si el Señor desea que ella vaya para México, ella va a ir para México y va a labrar su futuro también.
2: Sí, claro que sí, porque donde quiera claro. Dios está con nosotros, Pedro.
0: Claro, donde mi quiera. Vida, claro.
2: Donde quiera está Dios.
0: Amén, muchacha, amén. Acompáñenos en una decena si puede, mi vida.
2: Sí, Pedrito, y por último pido por usted que lo siga Dios bendiciendo, Pedrito.
0: Gracias,
2: mi vida.
0: A mí
2: me gusta mucho oírlo, me gustan sus palabras, me gusta lo que dice, me gusta cómo habla. Que el Diosito le dé mucho, nos dé mucho, Pedrito, para muchos años más.
0: Óigame, pero no tantos tampoco. Porque eso empalaga mucho, mucho, Pedrito. De acuerdo, mi vida.
2: Pero sí lo acompaño, Pedrito, en una decena con mucho gusto.
0: Gracias, amor. Muchas bendiciones para usted.
2: Sí, gracias, Pedro.

0: Pasa la luz de la luna, delante está usted en el aire. Adelante es con usted. ¿Está usted ahí? ¿Se quedó dormida, dormido?
1: ¿Es conmigo?
0: Es con usted misma.
1: ¿Cómo está?
0: Yo estoy muy bien. ¿Cómo se encuentra usted? Yo estoy feliz, encantado de la vida.
1: Al fin puedo hablar con usted. Después de muchísimo tiempo, me entraba mi llamada y me dejaban esperando y terminaba el programa y yo esperando.
0: Ay,
1: y yo
0: amor.
1: Con tantos deseos de saludarlo y decirle que tenía tiempo de no escucharlo.
0: Ay,
1: pedirle al Pedrito que por favor ore mucho por mí. He estado muy enferma. La neuropatía que me quedó de las quimioterapias me está matando. Ya no puedo caminar. Y eso sé yo que es solo con oración. Entonces por eso estaba yo, pero mire, urgida de poder hablar con usted, de que me pusiera a los pies del Santísimo.
0: ¿Cómo
1: que
0: no,
1: pida todos los oyentes por mí. Por favor.
0: ¿Cuál es su nombre, por favor? Dígame su nombre.

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1: ¡Viva Cristo Rey! Grito de la Resistencia Cristera en México. San Luis Batis Sáenz nace el 13 de septiembre de 1870. Asistió a un seminario menor desde los 12 años y fue ordenado sacerdote el 1 de enero de 1894. Se desempeñó como director espiritual del seminario y como párroco de Chalchihuitles, Zacatecas, y fue miembro de los Caballeros de Colón. Se destacó por su celo pastoral y su capacidad para organizar la parroquia. Fundó un taller para obreros católicos y una escuela. Batis dedicaba gran parte de su tiempo a la catequesis de niños y de adultos y era muy ferviente en su adoración eucarística. Se dice que dijo: "Señor, quiero ser mártir. Aunque soy un ministro indigno, quiero derramar mi sangre gota a gota por tu nombre". Antes del cierre de las iglesias, en 1926, una reunión de la Liga Nacional para la Defensa de la Libertad Religiosa discutió la posibilidad de una rebelión armada para derrocar al gobierno. Él habló en esa reunión y fue denunciado al gobierno. Como cerraron las iglesias, mudó todo a su casa particular y el 14 de agosto de 1926 fue fusilado. ¡Viva Cristo Rey!
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3: Hola, tengo un año y medio y cuando se me cae el chupete o pierdo mi oso de peluche, es tal mi desesperación que lloro y grito hasta que alguien me ayude. Eso sí que son problemas. Hola, tengo 8 años y me encanta jugar al fútbol. Todo era felicidad hasta hoy, pero se pinchó la pelota. Esto sí que son problemas. Hola, tengo 15 años y me pregunto quién soy, por qué nací acá, cuál será mi futuro. Eso sí que es un problema, ¿no? Hola, tengo 18, me estoy llevando unas cuantas materias a examen y me enamoré de una chica que no sé qué hacer, no sé qué decirle. Eso sí que es un problema, ¿no? Hola, soy contador, pero en la empresa donde trabajo no me pagan lo que merezco. Estudié toda la vida y me pagan una miseria. Esto sí que es un problema, ¿eh? Hola, yo soy licenciado en Ciencias Económicas, Magister, y soy papá de familia y no me resulta fácil llevar todo adelante. Antes hacía castillos en el aire, pero ahora me cuesta llegar a fin de mes. Esto sí que son problemas, ¿no? Hola, yo soy abuelo y ya tengo nietos, ellos tienen buena salud, pero qué suerte poder tener salud, ¿no? Si yo la tuviera, sería el hombre más feliz del mundo, pero ya no tengo salud y eso sí que es un problema, ¿no? Hola, en realidad no sé dónde estoy, lo único que veo es una luz allá lejos, hace tiempo que me morí, pero en realidad sigo existiendo y tarde me di cuenta de que la vida era más sencilla de lo que parecía, que en realidad estuve muerto en vida, quejándome de todo, sintiendo que todo era un problema, y yo mismo me impuse el peor castigo que se puede imponer a un ser humano, no disfrutar de la vida. Tarde me di cuenta que en realidad no existen los problemas. Nosotros los creamos cuando no vivimos intensamente cada momento y aprovechamos cada día para ser más feliz con lo que ya tenemos. Y el no darte cuenta de esto, eso sí que es un problema.
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0: entonces siento que yo ya no doy más. Siento que ya no doy más. Y aunque Dios, yo sé que lo tengo cerca de mí. Que yo tengo a la Virgen Santísima cerca de mí. Pero siento por ratos que ya no doy más.
1: No se me aflija, muchacha.
0: Entonces le pido que me lleve con él.
1: No,
0: pero yo sé, como buena católica cristiana, que mi día a mí no me va a matar el cáncer, no me va a matar la neuropatía. Yo me voy a morir el día que me toque en la iglesia.
1: Amén.
0: Tiempo para nacer, tiempo para morir.
1: Así mismo es
0: entonces
1: mi vida.
0: Entonces tengo que esperar lo que él decida.
1: Por eso,
0: pero
1: amor.
0: Que mis dolores no sean tan grandes y tan así.
1: Eso es lo que usted debe de pedirle al Señor. Señor, alivia los dolores míos. Si en tu mano está, yo sé que lo puedes hacer. Yo sé que tú deseas que yo sufra para tener más santificación cuando llegue ahí a tu lado. Pero acuérdate que mi cuerpo es muy débil y yo a veces me siento que la fuerza me falta. Ayúdame, Señor. Solamente te pido que me alivies un poquito nada más. Pídaselo así, con confianza, como si estuviera de tú a tú. Hágalo y usted va a ver cómo su vida va a estar cambiando.

Danos la gracia de una perfecta contrición, el don de la conversión para no ofenderte más y la piedad para reparar nuestros pecados. Oramos al Padre desde el corazón de Jesús y le decimos: Padre nuestro que estás en el cielo, santificado sea tu nombre, venga a nosotros tu reino, hágase tu voluntad en la tierra como en el cielo. Danos hoy nuestro pan de cada día. Perdona nuestras ofensas, como también nosotros perdonamos a los que nos ofenden. No nos dejes caer en la tentación y líbranos del mal. Amén. En este momento nos confiamos a la Virgen María y le decimos con todo el corazón: Santa María de Guadalupe, Madre nuestra, ruega por la conversión, purificación y salvación de nosotros y toda nuestra familia humana. Dios te salve María, llena eres de gracia, el Señor es contigo. Bendita tú eres entre todas las mujeres y bendito es el fruto de tu vientre, Jesús. Santa María, Madre de Dios, ruega por nosotros pecadores, ahora y en la hora de nuestra muerte. Amén. Gloria al Padre, al Hijo y al Espíritu Santo, como era en el principio, ahora y siempre, por los siglos de los siglos. Amén. Proclamamos la fe que recibimos en nuestro bautismo. Creo en ti, Dios trino y uno, Padre, Hijo y Espíritu Santo. Creo en la Iglesia, que es una, santa, católica y apostólica. Creo en tu plan de salvación universal y en la vida eterna. Amén. Ofrecemos a Cristo como nuestro Redentor. Santísima Trinidad, Padre, Hijo y Espíritu Santo, te adoramos profundamente y te ofrecemos el preciosísimo cuerpo, sangre, alma y divinidad de nuestro Señor Jesucristo, presente hoy en todas las misas y sagrarios del mundo, en reparación de nuestros pecados, los del mundo entero, y por todas las almas del purgatorio, por los méritos infinitos de su sacratísimo corazón y de sus santas llagas, unidos a los corazones de la Virgen María y San José, en la Sagrada Familia Gloriosa, por el amor eucarístico del Espíritu Santo. Te suplicamos que derrames tu gracia sobre nosotros y sobre todos aquellos por los que intercedemos este día en tu eterno presente. Amén. Ofrecemos nuestra vida, oración, trabajos, sufrimientos y sacrificios, purificados en el corazón de la Virgen y unidos a la pasión de Cristo, en reparación de nuestros pecados y en reparación del Sagrado Corazón de Jesús, el Inmaculado Corazón de María y por las intenciones de sus corazones. Ponemos ante la presencia de Dios todas las necesidades, anhelos e intenciones que hay en nuestros corazones. Oramos por el Papa para que el Espíritu Santo le guíe, le dé sabiduría y protección, valentía y autoridad en el camino de la verdad. Oramos por las intenciones del mes que nos invita el Papa. Ofrecemos nuestra oración como obra de misericordia, pidiendo por todo el orden sacerdotal, la vida consagrada, la vida laical, la vida familiar, por la pureza, la humildad, la fidelidad y la fortaleza en el corazón de todos los bautizados y por todas nuestras comunidades, parroquias y diócesis y por todos los que se alejan de la verdadera doctrina de Cristo. Sagrada Familia Gloriosa, hagan nuestros corazones semejantes a los suyos. Pedimos su gracia para la santificación de cada familia y que nos libren del pecado mortal. Rogamos por la intercesión de Santa María de Guadalupe, para que nos ayuden a construir la casita sagrada del Tepeyac en cada hogar, formando la iglesia doméstica y levantando una red de oración familiar para sanar nuestras relaciones y nuestros corazones. Pedimos los dones de tu divina providencia y que seamos buenos administradores. Pedimos por todas las vocaciones, al sacerdocio, al matrimonio y la vida consagrada y misionera en nuestras familias. Rogamos por los más alejados de la misericordia de Dios, por nuestros enemigos, por los no creyentes y por la conversión de todos nosotros los pecadores. Oramos por todos los que están en el mundo

del gobierno, la política, la economía y el trabajo, para que Dios guíe nuestras patrias y nuestros gobiernos, para que venga su reino en la tierra como en el cielo. Clamamos por el fin del aborto y de toda la cultura de la muerte y del miedo, por las necesidades de los enfermos, los presos, los perseguidos, los pobres, los migrantes, y por todos los que sufren discriminación y exclusión, por todos los países que sufren de la violencia y las guerras, y por la conversión de sus gobernantes y sus habitantes. Unidos al Papa, pedimos por el desarme y la paz, para que las naciones elijan el camino del diálogo, la diplomacia y la reconciliación, y para que cada uno de nosotros desarme también su propio corazón del odio, el rencor y la indiferencia. Ponemos en nuestra oración a los que van a fallecer el día de hoy. Guardamos nuestras intenciones junto con nuestros corazones, todo nuestro ser, nuestras familias, la humanidad, la creación, en los corazones de Jesús, María y José, para una consagración total, como discípulos y misioneros del amor eucarístico de sus corazones, por la gracia del Espíritu Santo. Hacemos una comunión espiritual. Jesús, creo que estás real y verdaderamente presente en el cielo y en el Santísimo Sacramento del altar. Te adoro y te amo sobre todas las cosas, y deseo ardientemente recibirte espiritualmente en mi corazón. Te abro la puerta, me abrazo a ti y pido la gracia del Espíritu Santo para unirnos y consagrarnos plenamente a tu Sagrado Corazón Eucarístico, y por tu medio unirnos al amor y la voluntad del Padre y la Sagrada Familia para alcanzar la salud, la unidad y la paz. Jesús, Eucaristía, transfórmanos en Eucaristías vivas. Sagrado Corazón de Jesús, en ti confío. En la batalla por nuestra familia, pedimos el auxilio de los arcángeles. San Miguel, San Gabriel, San Rafael, arcángeles del Señor, junto con todos los coros y ejércitos celestiales, defiéndanos del demonio, líbrenos de todo mal, llévenos a adorar a Dios y a vivir en su santa y divina voluntad. Amén. Gracias, Espíritu Santo, fuente de luz, ilumínanos. Gracias, Espíritu Santo, ven y envía un nuevo Pentecostés. Divino Niño Jesús, nuestra vida está en tus manos. Llena nuestro corazón de esperanza. El futuro a ti confiamos. Pedimos que la sangre, el agua y el fuego del Sagrado Corazón Eucarístico de Jesús, unido a los corazones de María y José, derraman su gracia sobre nosotros, nuestros hogares y sobre todo nuestra familia humana. Recibimos de corazón a corazón su bendición. Que por las manos maternales de la Virgen de Guadalupe recibamos toda esta gracia con su protección, que nos selle con el signo de la cruz y nos cubra con su manto. En el nombre del Padre, del Hijo y del Espíritu Santo. Amén. Pues estamos en este día hablando de esta idea de permanecer firmes en la brecha. Y es algo que muchas veces no nos damos cuenta de ese llamado que Dios hace a cada uno de nosotros para poder encontrar esta misión por nuestra familia, para poder encontrar esta misión por nuestra comunidad, para poder encontrar esta misión por la iglesia y el mundo. Y es algo muy especial que de alguna manera lo reflexionaba por esta necesidad de darnos cuenta de cuán importante es permanecer fieles en la oración. Y es algo que pues puedo decir que por un lado va a tener frutos en nuestra vida y en nuestra familia. Y encontraba un artículo
que me llamó muchísimo la atención, que hablando de esta necesidad que hay de permanecer en oración. Y ahí en Religión en Libertad me encontré uno que decía, tan curioso el título, dice: ella gasta mucho, él se rodea de malas amistades, siete formas en la que la oración protege a tu matrimonio. Lo escribió José María Carrera y hablaba de unos hermanos aquí en Estados Unidos que ofrecen contenidos, y una Mark Merrill, y decía algunas cosas que me llamaba mucho la atención. Y decía, primero, cada año, él mencionaba, ha estado repleto de oración. Y en momentos buenos y malos, la oración ha inundado su matrimonio de paz, fortaleza y pertenencia. Y lo puedo decir en nuestro caso igual, ¿no? En verdad que podemos pensar que hay grandes problemas, grandes pruebas, dificultades, situaciones, enfermedades y muchas otras cosas más que se van acumulando a lo largo del camino. Pero cuando te pones en oración de forma permanente, cuando te unes a esta red de oración de familias, en tu comunidad, ahí en la parroquia, en donde estés, en el movimiento en el que estés, o tan sencillo como la Red Mundial de Oración del Papa, vas dando estos pasos. Y lo dice Ezequiel 22:30, de esta manera: dice, yo busqué entre ellos, o sea, entre el pueblo de Dios, un hombre que levantara un cerco y se mantuviera firme sobre la brecha delante de mí, pero no lo encontré. Entonces derramé mi furia contra ellos. ¿Y de qué se trata esto? ¿Que Dios quiere desatar su furia? No, no. Lo que sucede es que nosotros abrimos puertas que, a través de nuestras malas decisiones, de nuestra falta de discernimiento, y no solo nuestra, sino de todo el entorno en el que estamos, y el mundo en el que estamos, pues ha ido abriendo todas estas puertas durante años, alejándose de Dios y de su protección, alejándose de los valores cristianos y de la búsqueda del bien. Y al final de cuentas, vivimos en un tiempo de grandes batallas, pero no es para tener miedo, es para tener confianza, esperanza y permanecer firmes en la oración. Porque aunque parezca una broma, yo le decía a unos hermanos con los que estaba compartiendo el tema de la historia de la salvación, le decía: mira, quien permanece en oración, fiel a Dios, en la meditación de la palabra, en los sacramentos, no cae para abajo, cae para arriba. Y que es que van a haber dificultades, que van a haber crisis, pero que verdaderamente tienes quien te acompaña para irlas superando. Y a veces llevará mucho tiempo, pero Dios hará recto los caminos torcidos. Y Dios lo hará ante este hombre o esta mujer que permanecen firmes en la brecha. Y Dios ahí nos irá protegiendo, tomando en cuenta estos puntos que este artículo decía. Una es una protección contra la lujuria. Y esto es clave. ¿Por qué? Porque necesitamos mantener nuestros ojos y nuestros corazones puros si queremos un buen matrimonio. ¿Por qué? Pues muy sencillo. Por
que si nuestro corazón se va llenando de la lujuria, es tan fácil caer en la infidelidad, en el corazón primero y después en la práctica. Y el poder permanecer en oración te va fortaleciendo ante esta gran batalla, porque estamos en un mundo donde la pornografía está a un clic de la mano. Y hay esto un gran problema en nuestros niños y jóvenes, pero también en los adultos. Y el poder permanecer en este amor único y fiel en el matrimonio, donde he elegido a una sola persona, que es mi esposa, y necesito cuidar mi mente y mi corazón para poder permanecer fiel, esto es un gran reto. Es un reto que necesita esa batalla y que me pueda librar de pensar sexualmente fuera del matrimonio. Otra es las malas influencias. ¡Wow! Es tremendo porque en el mundo en el que estamos, y digo, lo he visto con mis propios ojos, no es lejana la comparación de una jungla. En las escuelas, en los trabajos, aún en el entorno social y a veces hasta familiar, porque hay malos consejos, hay esta batalla espiritual con grandes tentaciones y a veces no nos damos cuenta quién está influyendo en nosotros, en nuestro esposo y en nuestros hijos. Y esa es la gran batalla, y lo puedo decir, a veces lleva tiempo, y lo menciono pensando en un buen sacerdote, el padre Rossetti, que es un exorcista, y decía, mira, permanece en esta oración, y a veces en la batalla va a tardar, pero permanece y lo vas a lograr. Y lo hemos visto, ¿no? En diferentes momentos que han entrado malas influencias en nuestros hijos o aún en nosotros mismos, que no nos damos cuenta, no estamos discerniendo y tocan a veces pues nuestras debilidades o nuestras necesidades o nuestras situaciones o momentos de vida, necesidades económicas, afectivas, etcétera. Y por eso es tan importante esa oración personal y de pareja y de familia para protegernos de estas malas influencias, sobre todo que estemos conscientes y que podamos desarrollar y pedir a Dios desarrollar amistades sólidas y estrechas con parejas fieles y sanas que nos puedan ayudar. Y no porque menospreciemos o dejamos de ver a los demás o ayudar a los demás, sino que tengamos ese espacio personal y comunitario que nos sostenga, y también el área de servicio donde tratamos con todo tipo de personas, pero que estamos conscientes y rezamos a Dios para que nos dé una buena comunidad, para que nos dé unos buenos amigos que nos acompañen. Y lo puedo decir, para nosotros ha sido esencial para perseverar a lo largo de los años. Otra es este corazón puro, pero ahora en la parte de las finanzas. ¿Por qué? Porque muchas veces el dinero, y lo mencionamos en estos últimos días, es la parte económica muchas veces es de las tres o cuatro primeras causales del divorcio. Y a veces no nos damos cuenta en dónde hemos puesto nuestro corazón. Pero si permanecemos en oración, aunque vengan pruebas y dificultades, vamos a estar primero en comunicación. Primero para poder darnos cuenta de dónde está nuestro corazón y cómo
lo valoramos como un instrumento, como un don, pero como un don de servicio, porque el tener el dinero es para ayudar primero a nuestra familia y también a otros, para tener prioridades y para poder dar testimonio, no porque lo estés diciendo a los demás, sino con tus pequeñas acciones puedas usar sanamente el dinero, que venzas esa tentación que te liga a la avaricia, a acapararlo o usarlo de forma egoísta. Y esto a veces, wow, más de alguien se puede entrar hasta en shock porque dice, es mío, mío, mío, mío. O el yo. O sea, parecemos yoyos dando vueltas. ¿Por qué? Porque no nos damos cuenta, como lo enseña la doctrina social de la iglesia, que todo es un don de Dios y que nosotros solamente somos administradores, pero para que en el matrimonio permanezcamos fieles, necesitamos permanecer en oración y poner con esa confianza en manos de Dios, no solo pedir su divina providencia, y lo hacemos aquí todos los días, danos tu divina providencia y que seamos buenos administradores. ¿Por qué? Porque con ese dinero puedo conseguir una casa para mi familia en lugar de írmelo a tomar en la cantina o a gastarlo en el casino. Pero también puedo ir y ayudar a otro, a una familia que no tiene comida, a alguien dentro de mi familia cercana que está pasando por una enfermedad nosotros lo vivimos, ¿no? Hace algunos años se enfermó mi suegra gravemente con un derrame cerebral y hubo necesidad de cambiarla de un hospital donde tenía seguro a uno donde no para poder operarla y fue impactante gracias al apoyo de diferentes momentos y personas y familia que dio un paso adelante y nos ayudó para hacerlo. Al final, gracias a Dios, también en la divina providencia todo se pudo cubrir, todo se pudo restituir, pero en el momento el corazón generoso de esta familia y de estos amigos nos ayudaron a salir de ese momento difícil. Pero si permanecemos en oración y en diálogo, vamos a estar alineados en nuestra visión sobre el dinero y vamos a romper también el egoísmo. ¿Por qué? Porque a veces, como por las situaciones de vida familiar, estamos en confrontación, ¿no? Lo mío es mío y lo tuyo es mío también. Y no es toda la economía que generamos en la familia es para el bien común y necesitamos primero los esposos darnos cuentas de ello y después enseñar a nuestros hijos para que todos juntos podamos salir adelante y más en tiempos como los actuales. Y sin esa oración sobre ese tema es prácticamente imposible hacerlo sin la gracia de Dios. Otro, también el que podamos romper con el resentimiento y la decepción y el mal uso de nuestras palabras. Porque muchas veces tenemos la tentación de mirar para afuera y ver el prado de enfrente y decir, ¡ay, el pasto del vecino está más bonito que el mío! Pues sí, pero el prado del vecino es el del vecino y el tuyo es tuyo. Dios te lo dio, Dios te lo regaló. Ahí estás, en ese lugar, en esa casa, en ese matrimonio, en esa familia. Y no puedes compararte con los hijos
o con el esposo o la esposa de otra familia, sino descubrir cómo Dios te ha dado ahí esa misión. Ahí has recibido la misión para ser fiel, para proveer, para servir, para amar, para acompañar, para construir, como lo decía la Virgen de Guadalupe a San Juan Diego, y nosotros lo repetimos cada día, para construir la casita sagrada en ese hogar, en esa iglesia doméstica, para poder ir desarrollando de acuerdo a la historia personal y la historia familiar. ¿Por qué? Porque comparar a otros es decir, ellos tienen nuestra historia. No, yo vengo de una historia, muchas veces lo hemos platicado, mis papás se divorciaron cuando yo tenía 2 años, los papás de Elsie se divorciaron cuando ella tenía 2 años, y hemos tenido que superar muchas dificultades. Y podemos decir, hoy somos un testimonio, ¿por qué? Porque fuimos de las primeras generaciones que vivieron el divorcio. Hoy más del 50% de los matrimonios han pasado por esto, y vemos las consecuencias en los hijos. Y puedo decir, si yo no hubiera encontrado a Dios y no hubiera encontrado en el camino hermanos que me ayudaran, familia que se preocupó por mí, por mi conversión, personas que oraron e intercedieron por mí, en especial mi papá, que Dios lo tenga en gloria, y una prima, mi prima Rocío, que yo la honro, que ha estado conmigo a lo largo de toda la vida, con su oración y su intercesión. Y dices, pues sí, pero ahora, ¿a quién le toca? A mí en el matrimonio, interceder para llevar adelante los retos que vienen con mi historia, la de mi esposa y la de nuestros hijos, en el mundo y en el tiempo en el que estamos, en la ciudad y el país en donde estamos, así como algunos sufren, por ejemplo, nuestros hermanos en Venezuela o en Colombia sufren del terremoto y muchos están ayudando, pues a la gente en México nos tocó en el 85 y crisis económicas y familiares nos han pasado, pero como aquella historia que de un letrero que tenía un faro. Y decía el letrero que tenía el faro, tormentas he visto pasar. Y podríamos decirle, y aquí sigo. El faro está ahí dando luz a pesar de las tormentas. Y ahí es esa protección, y por eso es tan importante encontrar a ese hombre, a esa mujer, a esa familia que permanece firme en la brecha, que permanece firme en el Señor y que no tiene miedo de entregar su corazón, de ser fiel, de poner su confianza y su alegría en el Señor. Y hoy voy a ir a un pequeño corte compartiendo esto. Si Dios está contigo, ¿quién está contra ti? No significa que no van a pasar los problemas, significa que no estás solo y que puedes estar firme en la brecha, en la oración y permaneciendo en la batalla, sabiendo, una, pues que Dios está contigo. Segundo, que puedes generar y tener alrededor esa comunidad. Y yo puedo decirlo, agradezco infinitamente a cada comunidad a la que hemos llegado a lo largo de los años y en las que hemos vivido, ¿no? Hemos estado en diferentes comunidades, parroquias, conociendo a nuestros hermanos de diferentes ministerios, movimientos, apostolados, y hemos sentido esa fortaleza en la oración en medio de las grandes batallas. Y quiero compartir este canto que habla precisamente de poner nuestra alegría. La batalla está ahí, pero ¿cómo la haces? Con alegría, con confianza, sabiendo que Dios va contigo.

0: Ahí está, ahí está. Es precisamente la oración nos pone en la presencia de Dios y nos ayude a recuperar la alegría en medio de los grandes retos de la vida. Que las situaciones, las crisis van a estar ahí, pero Dios va a estar con nosotros si permanecemos en oración en el matrimonio, en la familia, en la comunidad. Si permanecemos firmes en la brecha, porque Dios va a actuar y nos va a acompañar, aun cuando tarde el tiempo. Cada proceso es una oportunidad de aprendizaje. Cada reto es una oportunidad y se los digo, recuerdo, digo, todavía voy a seguir hablando de algo más. Primero quiero mandarles un saludo y un fuerte abrazo a todos mis amigos Caballeros de Colón que nos escuchan y a todas las parroquias donde sirven los Caballeros de Colón, porque hoy es la fiesta del Beato Michael McGivney, fundador de los Caballeros de Colón. Y una de las cosas, bueno, ellos han, dentro de todo lo que han desarrollado en la parte espiritual, hay una serie que se llama Firme en la Brecha, que habla, inspirada en este texto de la Biblia de Ezequiel 22:30, la escribió el obispo Olmsted de Phoenix, Arizona, que ya es emérito, inició este contenido para formar a los hombres y retarlos y ayudarlos. Y parte del tema de hoy tiene que ver con eso, ¿no? Retar a los hombres y retar a las familias a dar ese paso para encontrar algo por lo que dar la vida, para tener una causa que vale la pena, por la cual dar nuestro tiempo, nuestro amor, nuestra entrega. Y el padre McGivney lo encontró en medio de las dificultades y retos allá en 1882, y pensaba, bueno, wow, él vivió este reto con los católicos en un ambiente tremendamente de persecución en contra de los católicos en Estados Unidos, pero pues ha crecido y ha llegado a tantos y tantos países, pero los invito a que vayan a ver esta serie que se llama Firme en la Brecha y lo van a encontrar en el YouTube. 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Ahí lo van a encontrar, busquen Firmes en la Brecha, y hay tres series, una dedicada a los hombres, pero que lo invito a que lo vean en familia, porque ayuda a reflexionar a toda la familia. Hay uno que es la misión de la familia, donde habla precisamente de todas estas crisis y retos matrimoniales, y hay otro que habla del trabajo, y en verdad este lo acaban de sacar y es una gran bendición para ayudarnos a reflexionar. Y si lo quieren buscar ya con todo y página y contenido, porque se puede descargar en PDF el contenido con preguntas y con enseñanzas, y lo pueden dar y utilizar para cualquier grupo de matrimonio, familia o para hombres en especial, lo buscan como kofc.org/firme en la brecha, y ahí los va a llevar a la página donde están todos los materiales. Ahí lo pueden descargar. Y pues un abrazo a nuestros hermanos Caballeros de Colón. ¡Viva Jesús! Y también, hablando de esto, es curioso, pero los siete puntos tienen que ver con los siete pecados capitales, de los cuales nos va protegiendo la oración cuando permanecemos firmes. Y firmes en la oración, firmes en la confesión y en la comunión, en los sacramentos, y también firmes en el apoyo en la comunidad. Y ahí el quinto punto es la ira, ¿no? En verdad que a veces venimos muy heridos de nuestras familias. fuimos menospreciados, vivimos injusticias, abusos, violencia, y muchas veces tenemos muchos detonadores que nos llevan a explotar y a arremeter en contra de quienes más amamos, en incluso momentos de ira, y podemos herirlos profundamente. Y yo, ahora sí, como dijo el mismo Jesús, el que esté libre de pecado, que tire la primera piedra. Y ahí es en esta oración donde vamos pidiendo que Dios nos sane, donde vamos trabajando en nuestra conciencia, pero también donde vamos entre la oración y el aprendizaje, aprendiendo a comunicarnos mejor, como lo tratamos de hacer cada día en el programa, recordar estas herramientas que nos ayuden, pedirle a Dios que nos vaya revelando los problemas ocultos que están ahí abajo, que detonan estos momentos de ira o de enojo, o aquellas cosas a las que estamos aprendidos, ¿no? O sea, que no queremos soltar. Y necesitamos trabajar pidiendo a que Dios nos sane, que sane a los que nos rodean, pero también que nos dé la gracia de ese dominio propio para poder tener amor y paciencia. Con el, al final de cuentas, todos los frutos del Espíritu Santo inician con el amor de Dios, que Dios me ama. Y cuando voy superando con ese amor cada uno de los retos, y ojo, no significa que no voy a pasar por desiertos o por problemas o por dificultades, no, es que persevero y voy viendo la gracia, como el mismo San Pablo lo cuenta como un testimonio, que él tenía un aguijón en la carne del cual no se podía liberar y le había pedido a Dios que se lo quitara varias veces. Y decía, ¿cómo es posible que yo, que he llegado hasta el cielo, no puedo con esto? Y van a decir, bueno, ¿y cómo? Pues es que es muy posible, que entre todas las persecuciones hubo momentos en los que estuvo a punto de morir. Y Dios todavía lo dejó y decía, bueno, si he superado todo esto, ¿cómo no puedo con este aguijón? Y el Señor le dijo, mi gracia te basta. Y la gracia viene por la gracia santificante, que permanecemos en la confesión y en la comunión, y que permanecemos en la oración para ir transformándonos y transformando la ira, pero también, ya casi en la recta final, transformando el orgullo y la arrogancia, que es pues la cabeza de todos los pecados, pero que nos llevan al egoísmo y a pensar solo en nosotros mismos dentro del matrimonio y la familia. Y entonces entramos en esa confrontación, donde veo al otro como no, como el enemigo, y entonces necesitamos orar constantemente para pedir el don de la humildad por el amor. Pedir el don de la humildad por el amor. ¿Por qué? Porque si amo, voy a ser capaz, como Cristo, de arrodillarme y lavar los pies al otro. Y esto es tan fuerte, porque necesitamos descubrir que el otro necesita de mi acompañamiento y de mi amor, y necesita de mi humildad para poder entrar en esa confianza. Y lo mismo es aprender, no significa de que te golpeen y de que no pongas límites sanos. No, se trata de que permanezcas en esa serenidad para que aprendas. ¿Por qué? Porque muchas veces tenemos muchos malos hábitos, y sigue ahí esta oración pidiendo, Señor, sánanos del orgullo, de la arrogancia, y danos humildad. Y creo que, y por último, pues no solo, ya hablamos de la ira, de la avaricia, de las malas influencias, de la lujuria, de soberbia, lujuria, gula, ira, avaricia, pereza. Al final, es tan importante tener esa construcción, centrarnos en lo que podemos construir, no quedarnos, por ejemplo, en medio de la pereza podemos quedarnos sentados viendo la televisión todo el día o toda la tarde porque llegamos muy agotados y no, quizá hay que apagarla y sentarnos y ponernos a platicar con el hijo, con la hija, con la esposa y o tener una cita o tener momentos de pareja y momentos de familia, porque a veces entramos en las rutinas y le damos primacía a otras cosas que se van convirtiendo en ídolos y en lugar de ir a misa, pues esta semana no fui porque me dio pereza, porque no quise, porque no, pues lo puedo poner el video en YouTube de la misa. Espérate, y lo decía el Papa en estos días, no solo es que no sea válido, sino es que necesitas estar unido en comunidad para poder vencer en medio de estos grandes retos, en medio de las dificultades con las que tenemos que lidiar cada día. Pero Dios estará contigo si permaneces firme en la brecha, si permaneces firme en la oración, si permaneces y entregas tu vida al Señor y lo vas haciendo con esa paciencia. Dios te irá sanando, Dios irá poniendo el caminar para descubrir la paz en tu corazón, para ir superando los retos que surgen en la familia y vencer la soberbia con la humildad, vencer la avaricia con la generosidad, vencer la lujuria con la castidad, vencer la ira con la paciencia que surge de ese amor, vencer la gula con la templanza y el dominio propio, vencer la pereza con la diligencia y moviéndote a construir esa vida firme en la brecha. Pues vamos a confiarnos a Dios y a ponernos en oración y pedir todas estas virtudes y pedirle a Dios especialmente el don de la perseverancia en nuestra oración familiar y de pareja para que podamos superar cada uno de los retos que vienen en la vida. Y lo hacemos en este día, en el quinto misterio luminoso, que es la institución de la Eucaristía. Si puedes ir cada domingo, excelente, permanece fiel a la misa, pero si puedes ir entre semana o ir todos los días, permanece fiel. Si puedes ir al Santísimo, elige una hora de oración en pareja o en familia y pidamos esa gracia en nombre del Padre, del Hijo y del Espíritu Santo. Amén. Padre nuestro, que estás en el cielo, santificado sea tu nombre, venga a nosotros tu reino, hágase tu voluntad en la tierra como en el cielo. Danos hoy nuestro pan de cada día, perdona nuestras ofensas, como también nosotros perdonamos a los que nos ofenden. No nos dejes caer en la tentación y líbranos del mal. Amén. Dios te salve María, llena eres de gracia, el Señor es contigo, bendita tú eres entre todas las mujeres, y bendito es el fruto de tu vientre, Jesús. Santa María, Madre de Dios, ruega por nosotros pecadores, ahora y en la hora de nuestra muerte. Amén. Dios te salve María, llena eres de gracia, el Señor es contigo, bendita tú eres entre todas las mujeres, y bendito es el fruto de tu vientre, Jesús. Santa María, Madre de Dios, ruega por nosotros pecadores, ahora y en la hora de nuestra muerte. Amén. Dios te salve María, llena eres de gracia, el Señor es contigo, bendita tú eres entre todas las mujeres, y bendito es el fruto de tu vientre, Jesús. Santa María, Madre de Dios, ruega por nosotros pecadores, ahora y en la hora de nuestra muerte. Amén. Dios te salve María, llena eres de gracia, el Señor es contigo, bendita tú eres entre todas las mujeres, y bendito es el fruto de tu vientre, Jesús.
1: Santa María, Madre de Dios, ruega por nosotros pecadores, ahora y en la hora de nuestra muerte. Amén. Dios te salve María, llena eres de gracia, el Señor es contigo. Bendita tú eres entre todas las mujeres, y bendito es el fruto de tu vientre, Jesús. Santa María, Madre de Dios, ruega por nosotros pecadores, ahora y en la hora de nuestra muerte. Amén. Dios te salve María, llena eres de gracia, el Señor es contigo. Bendita tú eres entre todas las mujeres, y bendito es el fruto de tu vientre, Jesús. Santa María, Madre de Dios, ruega por nosotros pecadores, ahora y en la hora de nuestra muerte. Amén. Dios te salve María, llena eres de gracia, el Señor es contigo. Bendita tú eres entre todas las mujeres, y bendito es el fruto de tu vientre, Jesús. Santa María, Madre de Dios, ruega por nosotros pecadores, ahora y en la hora de nuestra muerte. Amén. Dios te salve María, llena eres de gracia, el Señor es contigo. Bendita tú eres entre todas las mujeres, y bendito es el fruto de tu vientre, Jesús. Santa María, Madre de Dios, ruega por nosotros pecadores, ahora y en la hora de nuestra muerte. Amén. Dios te salve María, llena eres de gracia, el Señor es contigo. Bendita tú eres entre todas las mujeres, y bendito es el fruto de tu vientre, Jesús. Santa María, Madre de Dios, ruega por nosotros pecadores, ahora y en la hora de nuestra muerte. Amén. Dios te salve María, llena eres de gracia, el Señor es contigo. Bendita tú eres entre todas las mujeres, y bendito es el fruto de tu vientre, Jesús. Santa María, Madre de Dios, ruega por nosotros pecadores, ahora y en la hora de nuestra muerte. Amén. Gloria al Padre, al Hijo y al Espíritu Santo, como era en el principio, ahora y siempre, por los siglos de los siglos. Amén. Dulce Madre, no te alejes, tu vista de mí no apartes, ven conmigo a todas partes y solo nunca me dejes, ya que nos proteges tanto como verdadera Madre. Cúbrenos con tu manto y haz que nos bendiga el Padre, el Hijo y el Espíritu Santo. Amén. Firmes en la brecha, en oración, en pareja, en familia, en comunidad. Vamos adelante, Dios está contigo. Hoy es tu gran día.

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0: resuelve tu problema. 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Si caes de nuevo, no te desanimes. Vuelve a empezar cuantas veces sea necesario. 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
1: Y Jesús dijo: No se enciende una lámpara de aceite para cubrirla con una vasija de barro, sino que se pone sobre el candelero para que alumbre a todos los que están en la casa. Brille su luz delante de los hombres, de modo que al ver sus buenas obras, den gloria a su Padre que está en los cielos.
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0: En un pueblo del interior del país, un grupo de personas se divertía con el tonto del pueblo, alguien con poca inteligencia que vivía de pequeñas limosnas. Y diariamente ellos lo llamaban al bar donde se reunían y le ofrecían escoger entre dos monedas, una grande de 2 pesos y una pequeña de 5 pesos. Y él siempre escogía la más grande y menos valiosa, lo que motivaba que todos se rieran de él. Pero cierto día alguien que observaba el grupo se compadeció de este hombre. Lo llamó aparte y le preguntó si no se había dado cuenta de que la moneda mayor valía menos. Y se sorprendió al escuchar la respuesta porque el tonto del pueblo le dijo: claro que lo sé, no soy tan tonto. Pero sé que en cuanto escoja la otra, el juego se acaba y no voy a ganar más monedas. Y esta historia podría concluir aquí, pero podemos sacar varias conclusiones, ¿verdad? La primera es obvia, quien parece tonto no siempre lo es. La segunda es cuáles eran los verdaderos tontos de la historia. Y la tercera es que una ambición desmedida puede acabar cortando tu fuente de ingresos. Pero la conclusión más interesante es que podemos estar bien, aun cuando los otros no tengan una buena opinión sobre nosotros mismos. Porque lo que importa no es lo que piensan de nosotros, sino lo que nosotros pensamos sobre nosotros mismos. ¿Qué consideras más importante? ¿Lo que piensen de vos o lo que vos pensás sobre vos mismo? Porque lo que piensen de vos no depende de vos. En cambio, lo que vos pensás sobre vos mismo depende absoluta y exclusivamente de vos. Soy Carlos Sebani y estoy convencido que hoy va a ser un muy, pero muy buen día si cuidamos nuestros pensamientos.
1: Buen día, que hoy no dejes.
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0: Siendo luz para todos los hombres.
1: Un saludo especial para nuestros hermanos de Radio Católica Mundial. Les saludamos las hermanas comunicadoras eucarísticas del Padre Celestial. Y en este día, queridos oyentes, los acompañaremos la hermana Consuelo
2: y la hermana Sandra.
1: Estamos desde Cali, Colombia, transmitiendo en este espacio radial de
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1: en Familia. Siendo luz para todos los hombres.
2: Les recordamos a nuestros oyentes de Radio Católica que pueden escribirnos en el chat de nuestras redes sociales o llamarnos a los números 866-398-6377 o al número más 1-205-271-2976. Allí pueden escribirnos cualquier duda, inquietud o ahondar más en este tema tan interesante del día de hoy.
1: Bueno, queridos hermanos, ¿qué tal si nos unimos para pedir al Espíritu Santo, para pedirle a nuestro Padre del Cielo que nos ayude a adentrarnos en sus misterios? ¿Qué tal si comenzamos?
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1: En el nombre del Padre, del Hijo y del Espíritu Santo. Amén. Papá Dios, te damos infinitas gracias por el día que nos regalas. Te agradecemos por el don de la vida, te agradecemos por el don de la salud. Queremos pedirte hoy, papá, que nos mires, que nos permitas sentir esa mirada de amor en lo más profundo de nuestras almas, para que, sabiéndonos mirados por ti, conozcamos firmemente que nos amas. Papá, ámanos, porque ese amor que tú desbordas en nuestra alma es aquel amor que estamos llamados a desbordar en nuestros hermanos. Te pedimos, papá, que nos sonrías, porque al saber que tú estás contento de nosotros, podemos sentir la alegría de ser tus hijos. Papá, sánanos. Sánanos de nuestras heridas, sánanos de nuestras dificultades de salud, porque tú tienes la fuerza y el poder para transformar nuestro interior. Te suplicamos, papá, que nos guíes en este camino de la vida, que con la acción de tu Espíritu Santo nos ayudes cada día a caminar hacia ti, a caminar hacia ese encuentro, hacia la vida eterna. Pero también te pedimos, papá, que durante el tiempo que nos concedas la gracia de vivir en esta tierra, nos utilices, nos hagas instrumento de tu amor, nos permitas darte a conocer, comunicarte al mundo entero, comunicar la luz, la fuerza y el amor de tu santo y divino Espíritu que es derramado sobre nuestras almas. Pero también, papá, te pedimos que nos corrijas, porque sabemos que esto hace parte de tu amor, porque quieres encaminarnos, quieres conducirnos cada vez más a la perfección, cada vez más semejantes a ti. A ti, Reina del Cielo, te pedimos que nos acompañes, que durante este momento abras nuestra mente y nuestro corazón a aquello que Dios Padre quiere hoy comunicarnos y que quede plantado en nuestro interior para que juntos podamos clamar el don del Espíritu Santo. María, hija predilecta del Padre,
2: ruega por nosotros. Amén. Amén.
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2: Querida familia Conectados, seguimos aprendiendo sobre el Señor y Dador de vida, y hemos mencionado cada uno de los dones que este dulce huésped del alma derrama en nosotros desde el sacramento del bautismo y que perfecciona a medida que le permitimos crecer a través de los sacramentos, de nuestra fe y desde el conocimiento de Él.
1: Bueno, el día de hoy

0: Lo hablábamos antes de iniciar el programa, que efectivamente los sacramentos ya se les ha perdido como el significado porque nos hemos enfocado en otros temas, ¿no?
1: Sí, justamente más adelante iremos ahondando cómo cada uno de los sacramentos nos ayuda a profundizar en la vida en el espíritu, tan necesaria en nuestro interior, porque realmente los sacramentos nos llevan y nos conducen cada vez más a la cercanía y a la comunión con Dios.
0: Bueno, vamos caminando y aprendiendo que estos regalos que el Espíritu Santo crecen y se hacen más efectivos en nosotros con la recepción de los sacramentos. Y qué lindo comprender que no se trata de un requisito. Cuando las personas se van a casar, me parece importante explicarles que el bautismo y la confirmación no son requisitos, sino que son don que necesitan para poder ejercer el papel de esposos y de padres.
1: Y es que justamente, querida hermana Sandra, es que vemos que, por ejemplo, el bautismo contiene esa gracia de recibir los dones extraordinarios de Dios y muchas veces son muy poco valorados por cada uno de nosotros, ¿no? Y realmente son dones, queridos hermanos, que son vitales para nuestra existencia. En la confirmación, estos dones toman un valor exclusivo. El Señor nos capacita con los sacramentos para poder desarrollar nuestra misión, para poder ser padres, madres o bueno, en el caso de quienes son llamados a la vida consagrada, poder desempeñar fructíficamente esa misión que Dios desde toda la eternidad nos ha regalado. Mejor dicho, realmente los sacramentos son esa capacitación, es ese auxilio de Dios que nos dice, ven, te quiero para esto. Entonces, previamente te derramo estas gracias y justamente hace unos días lo compartíamos aquí en comunidad de que no podemos nunca determinar cuán grandes son las gracias, ¿no? No se cuentan como manzanas.
0: No se pueden medir.
1: Y pues no podemos decir, no, es que tal acto o tal sacramento tiene más gracia que este otro. Realmente cada uno es tan importante, queridos hermanos, y cada uno tiene una función vital en nuestra alma y por eso no son requisitos, no es como que para podernos casar tengo que hacer esto porque no, es realmente esa capacitación, ese regalo del cielo para poder realmente desempeñar esa misión que el Señor nos ha regalado desde toda la eternidad y con la cual podremos llegar a la santidad.
0: Tal vez en la catequesis es muy importante poderle explicar. Y es que a veces la catequesis se convierte de 1 hora, 2 horas, y realmente debería ser más larga, pues para que las personas puedan tener como el conocimiento de lo que esto implica. Y al ser vitales los sacramentos, veamos que es tan importante el don del entendimiento, o también llamado el don de inteligencia. Empecemos diciendo qué es este don, qué comprende y para qué sirve.
1: Claro que sí, querida hermana. Bueno, entonces, el don del entendimiento ilustra nuestra mente, nuestras capacidades, sobre todas las verdades reveladas. Abre nuestros sentidos más profundos a las Sagradas Escrituras, aquello que nos ilumina, aquello que el Espíritu Santo ha derramado en las Sagradas Escrituras para que podamos conocerle. Así que este don realmente está estrecho, hermanos, al vínculo, o sea, tiene un vínculo estrecho, perdón, con la virtud teologal de la fe, pues realmente cuando comprendemos, cuando tenemos la gracia del entendimiento, podemos contemplar con mayor armonía y belleza todo lo que abarca nuestra fe, lo que significa, y por tanto definitivamente este don es un don infundido por Dios, es algo totalmente sobrenatural que Él está dispuesto 100% a regalarnos si lo pedimos con fe.
0: Y por supuesto, está muy unido al don de la sabiduría y también al don de la ciencia, que más adelante conoceremos. Si nos damos cuenta, estos apuntan a nuestra capacidad de razonar. Pero si comprendemos bien, no se trata solamente de un conocimiento racional o una inteligencia científica. Más bien se trata de una inteligencia sobre las verdades reveladas, que son mucho más fácil, mucho más difícil de entender que leerse un libro con una fórmula química o algo así, porque realmente lo de Dios no lo abarca la mente humana.
1: Claro que sí, exactamente. Pues vemos que las personas con este don tienen la capacidad de penetrar en esas verdades reveladas con una lucidez sobrehumana. Diríamos que de un modo divino, más allá del modo

0: humano, con una intuición muy sencilla, muy rápida, muy luminosa, y como explicaba Santo Tomás, a la fe pertenece confirmar las verdades reveladas y al don del entendimiento penetrarlas profundamente.
1: Y aquí vemos que hay una palabra y en sí un verbo que describe este don. Entender, pues significa tener claridad de las cosas, penetrar a profundidad en algo. Si unimos tanto el sentido espiritual como este concepto humano, podemos concluir que el entendimiento como don de Dios es la capacidad de comprender a profundidad las verdades de Dios.
0: Bueno, y con esto nos preguntaríamos, ¿no? Si esto es un don que el Espíritu Santo derrama en nuestro interior, que recibimos junto con Él en el bautismo, en la confirmación, ¿por qué hay tantas personas que no entienden las verdades de la fe? Y es que, por ejemplo, la verdad de que Jesús está presente, vivo y real en la Sagrada Eucaristía, o que la Santísima Trinidad es un misterio que jamás lograríamos comprender, es justamente porque nos falta pedirle al Espíritu Santo el don del entendimiento. Nos falta decirle que venga y derrame este don tan importante en nuestra vida, en nuestra mente, para poder adentrarnos de una manera sencilla, de una manera comprensible en misterios tan grandes, ¿no? Que como estos, pero que son verdades, hermanos, son verdades de nuestra fe, que aunque no comprendamos, que aunque tal vez a nuestra mente no le quepa, diríamos así, ¿no?, nos cuesta entenderlos, son reales, son verdades de nuestra fe que nos conducen hacia la vida eterna, que han sido reveladas por el mismo Espíritu y guían nuestra fe hacia Dios.
1: Y es que, hermana Consuelo, ahora antes del programa leía, pues que realmente el ser humano es muy pequeño para comprender los misterios de Dios. Y leía que para Jesús, siendo Dios, era mucho más fácil poder comprender desde la parte humana los misterios divinos. Cuando él se reunió con los doctores, tenía 12 años, y dicen que se quedaban asombrados ante las respuestas que daba. Pero nosotros, como, pues sí, nosotros caminamos en fe y todo, pero nuestra mente poco a poco, o sea, es progresivamente que va comprendiendo los misterios de Dios. Y para esto es muy importante la oración y la contemplación.
0: Claro que sí, es que son misterios tan grandes que yo creo que hace parte como de la misma misericordia de Dios, ¿no? De que poco a poco nos ayuda a ir comprendiéndolos, porque en algún momento escuchaba que si lográramos comprender así fuera uno solo de los misterios del Señor, ya nos morimos porque nos sobrepasa, y pues eso es Dios, ¿no? Un gran misterio, pero es un misterio cercano. Es un misterio que podemos comprender cuando nos acercamos a Él y nos abrimos a la acción de su Espíritu en nuestro interior, ¿no? Tal vez no lo abarcaremos realmente en su totalidad, pero Dios se revela. Dios no es un Dios lejano, un Dios escondido, sino que Él mismo quiere que le conozcamos, pero esto también tiene un esfuerzo de nuestra parte que más adelante iremos viendo.
1: Ahora meditemos un poco la palabra inteligencia, que es la otra manera como se traduce este don. Proviene del latín intus legere, significa leer dentro. Intus es de intuición, de lo más profundo. Así que esta palabra nos indica que una verdad de fe puede ser conocida, incluso aceptada. Pero este don nos ayuda a ir más allá. Nos ayuda a compenetrarnos con esa verdad.
0: Wow, qué profundo esto que nos dice. Pues realmente uno a veces en la vida cotidiana utiliza expresiones como es que no me comprenden, ¿no? Y con esto creo yo que la mayoría de veces lo que queremos expresar es que la otra persona no está compenetrada, no está unida a lo que yo estoy sintiendo, a lo que yo estoy pensando o a lo que yo estoy viviendo. Y es justamente un ejemplo que nos ayuda mucho a poder, valga la redundancia, ¿no?, comprender un poco mejor este don, porque es esto, es el regalo de Dios para adentrarnos, para comprender lo que son sus misterios, sus verdades reveladas.
1: Y mira que yo te decía que el sufrimiento nos ayuda a comprender mucho a una persona. Decía, ojos que lloran son ojos que comprenden. Y realmente cuando uno ha sufrido lo que la otra persona sufrió, le es más fácil comprender lo que está viviendo.
0: Claro que sí, justamente es como la experiencia que Dios quiere que vivamos al pedir este don del Espíritu Santo, el poder adentrarnos un poco más, porque pues la vivencia, por eso justamente lo que usted nos decía, hermana, la oración y la contemplación nos ayudan a adentrarnos en esas verdades reveladas, porque estamos ahí viviéndolo ahí cara a cara. Entonces nos ayuda a comprender lo que el Señor quiere decirnos.
1: Así que prácticamente es por el don del entendimiento que podemos ser cristianos católicos de verdad, porque así nos compenetramos con la realidad de Dios y por lo tanto las verdades de nuestra fe. Esto también puede ayudar para intuir cuando las cosas no provienen de Dios o no se está manejando de la manera correcta de nuestra fe.
0: Wow, qué gran y qué importante es este don, ¿no? Porque nos ayuda mucho no solamente a comprender esas verdades, como lo hemos escuchado, sino también en la vida diaria, ¿no? Para poder vivir.
1: Discernir.
0: Sí, para poder discernir y vivir en el camino que Dios ha trazado en nosotros. Pero pues antes de terminar este bloque, vamos a hablar un poco de la diferencia que existe entre el don de la sabiduría y el don del entendimiento. Por un lado, el don de la sabiduría es ese don que nos ayuda a ver todo desde la óptica de Dios. El don de la sabiduría es colocarnos las gafitas de Dios. Y por lo tanto, este don nos ayuda a acrecentar nuestra virtud de la caridad. Mientras que el entendimiento nos ayuda a compenetrarnos con las verdades de Dios. Ya no nos pondremos las gafitas, sino que nos pondremos los zapatos de Dios. Y por lo tanto, nos ayuda a aumentar nuestra fe. ¿Y qué tal les parece, queridos hermanos, si nos vamos entonces al siguiente bloque de nuestro programa, al Viviendo el Hoy?
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1: Y mira, hermana Consuelo, que viendo la vida de los santos, hay santos como Santa Catalina de Siena, Santa Teresita, que uno ve claramente que ellos recibieron este don de Dios, porque realmente viene de Dios, que hayan podido entender, comprender, incluso escribir verdades tan profundas de la fe sin tener un estudio grande, porque sí. Santa Catalina apenas aprendió a leer.
0: Y si no estoy mal, ella aprendió a leer y a escribir ya estando, o sea, ya
1: siendo religiosa.
0: Ya siendo religiosa por esa misma necesidad de comunicar, de escribir a aquellos que estaban con ella lo que Dios mismo ya le había dado a experimentar, ¿no? Si no estoy mal, esa es la razón por la cual ella.
1: Y luego tener la capacidad de dirigir sacerdotes, obispos, cardenales y al mismo Papa. O sea, eso realmente es impresionante. Pero tú también nos hablabas que hoy en día, para irnos al día de hoy, porque Santa Catalina es el año 1300, Santa Teresita el 1800, pero si lo llevamos al día de hoy, al 2025, también hay otras formas de ir comprendiendo un poco lo.
0: Claro que sí, vemos que, bueno, esta es una historia que hemos encontrado que realmente nos llena y nos ayuda a ver cómo el Señor también va derramando esos dones en los hombres que se pueden ir como, que nos ayudan realmente a llevar esas verdades, eso que Él mismo quiere regalarnos a los demás, estrategias que encontramos ahora muy, muy actuales y muy a la mano, digámoslo así, que hacen posible que las verdades que Él nos revela puedan llegar a todos aquellos que lo están necesitando. Y justamente leíamos y queremos compartirles, queridos hermanos, en este Viviendo el Hoy, que la inteligencia artificial católica ha llegado a WhatsApp. Resulta que un joven seminarista venezolano llamado Eduardo Vitriago impulsa una herramienta gratuita que responde las dudas espirituales las 24 horas del día a través de WhatsApp. Ahora con todo esto de la inteligencia artificial y los chats y
1: se
0: demás,
1: le está sacando provecho.
0: Sí, la iglesia no podía quedarse atrás. Y vemos cómo esto también se vuelve una misión, ¿no? Una misión y una presencia misionera real en la iglesia dentro del continente digital. Pues en esta época tan marcada realmente por las redes, la inmediatez, la sobreinformación y demás, La iglesia quiere lanzar un rayo de esperanza, el Señor mismo quiere lanzar un rayo de esperanza y ha creado, ha sacado de la inteligencia de los hombres una digámoslo así, una herramienta.
1: ¿Como una aplicación?
0: Sí, es algo como de la inteligencia artificial, es un chat disponible en WhatsApp llamado Felipe, que responde en cualquier momento del día a quien busca consuelo, orientación o simplemente quiere escuchar una palabra de Dios. En el corazón, pues, de este proyecto se encuentra el joven seminarista que les decíamos, quien pues sueña con que la evangelización sea una evangelización audaz, cercana y profundamente humana. Se preguntarán, bueno, ¿y de dónde nace esto, no? Este joven, el Señor, es por eso que nos impacta, porque se une a la revelación. Siente esta inspiración en que, pues, leyendo justamente los Hechos de los Apóstoles, donde el diácono Felipe acompaña al eunuco etíope en su búsqueda del sentido y lo bautiza tras explicarle las escrituras. Esta herramienta digital tiene como misión acompañar a quienes aún en la soledad de la noche necesitan respuestas, pues es una herramienta disponible 24/7 y realmente ayuda y ha ayudado a las personas con problemas existenciales, vacíos espirituales y algunas crisis de sentido tan comunes lastimosamente en nuestra época, ¿no? Pues esta innovación no es realmente un lujo, como lo hablábamos, sino es realmente una urgencia que tenemos como iglesia, ¿no? De poder tomar estas herramientas para que sean un instrumento, como lo decía la hermana, para que sean instrumento de Dios, para que puedan ayudar a otros a llegar a la verdad, al amor, y pues que están marcadas también por la fidelidad de la doctrina, ¿no? Detrás de esta aplicación, bueno, no es una aplicación, detrás de esta... detrás del chat. Están pues algunos laicos y un equipo de sacerdotes que buscan que las respuestas a las personas sean con precisión teológica, con mucho respeto pastoral y también pues con mucha ética, ¿no? Dentro de cada interacción.
1: También,
0: Sí, bendito Dios. También pues no es una herramienta que como que resuelva tus problemas, ¿no? Sino que te ayuda a resolver algunas dudas y si es necesario, esto me impactaba mucho porque si ya en medio de la conversación se ve que es necesario, sugiere buscar ayuda psicológica o dirección espiritual o encamina hacia un encuentro más real detrás de la pantalla, ya no con una pantalla sino real con Jesús, y realmente esto es un grito de esperanza que, como veíamos y lo hablábamos también la semana pasada, que lanzamos como iglesia en este jubileo de los misioneros digitales e influencers católicos que fue celebrado en Roma, en donde nos muestra la iglesia que hay muchas almas sedientas de esa búsqueda de Dios y que pues estos medios nos pueden ayudar a realmente llegar a aquellos que más lo están necesitando.
1: Sí, aprovechar los medios, pues cada época es diferente, esta es la época tecnológica, digital, y pues sacarle el mayor provecho para evangelizar, ¿no?
0: Sí, claro que sí. Bueno, y este medio, este chat, está unido también a un proyecto que se llama, es una herramienta misionera que pues navega también a través de las autopistas digitales para construir esos puentes y abrir esas ventanas al cielo y encender esas luces en medio de las sombras. Se llaman Hospitalitos de la Fe, por lo cual por medio de los medios se busca llevar la fe, se busca ayudar y acompañar a otros y darles esperanza en medio de pues todas las trivialidades del mundo. Con esto, pues, queridos hermanos, realmente nos damos cuenta que todos podemos ser parte de estas iniciativas, ¿no?
1: Sí.
0: Así como estamos llamados a evangelizar y a veces creemos que es solamente así en el voz a voz y demás, que es difícil evangelizar, realmente hay una sed de Dios. Existe una sed de Dios que tenemos todos y que todos también podemos ser parte, ser voz de Dios para aquellos que están sedientos, ser agua viva. Y ahora, hermana, ¿qué le parece si damos nuestros saludos a aquellos que nos están viendo a través de las redes sociales?
1: Claro que sí, vamos a saludar a Sonia, Wad, Julisa, Gabriela, Karina, Jorge, Lucy, Natalia, Ricardo, José Francisco, Elsie, Orlando,
0: Bueno, estos fueron las personas que nos siguen a través de YouTube y también saludamos a todos aquellos que se conectan a través de las redes de Radio Católica Mundial. Ahora saludamos a todos aquellos que nos están viendo a través de Facebook. A Meli, a Lorena, a Josefina, a Kimi, a Guillermo, a Julián, a Nubia, a Brenda, a Devis, a Cristian, a Jorge, a Ángel y a todos aquellos que no se animan a escribirnos.
1: Pero que pueden llamarse.
0: También, que alguien no escriba nos llame. Bueno, queridos hermanos, esto ha sido todo nuestro Viviendo el Hoy.
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0: Bueno, continuamos con esta segunda parte del tema del día de hoy, un don sobrenatural infundido por Dios. Y hemos no solamente ahondado en qué consiste, en el don del entendimiento, sino también hemos visto esa diferencia que existe entre el don de la sabiduría y el don del entendimiento, que pues como veíamos en el programa del día de ayer, hablábamos un poco más de la sabiduría.
1: Muchos de nosotros hemos conocido un poco de una teoría de la inteligencia que se ha vuelto muy popular, en especial entre los educadores. Se trata de las inteligencias múltiples. En esta teoría se dice que realmente todos tenemos inteligencia y capacidad para aprender. Pero hay quienes son más hábiles en la inteligencia matemática, otros en la inteligencia social, otros en la musical o artística. En fin, cada persona como que está dotado de algo diferente, ¿no? No podemos ser todos iguales. Entonces, tenemos como esas herramientas de no decirle a una persona, no, pero es que tú tienes que comprender la matemática porque la tienes que comprender. No, cada uno con su don, ¿no?
0: Sí, así es, pero vemos que realmente estos son habilidades y esfuerzos muy humanos, ¿no? En cuanto hablamos de la inteligencia, mientras que el don del entendimiento podríamos decir que es esa inteligencia que viene de Dios. Un gran teólogo lo llamaba la inteligencia mística, ¿no? Y en otra ocasión, hablando sobre la oración, hablábamos sobre la ascética y la mística, ¿no? Que es justamente lo que decíamos en el bloque anterior, que esto, si bien era un don de Dios, también necesitábamos que nuestro interior hiciera un poquito de esfuerzo. Entonces poníamos en ese momento un ejemplo para poder comprender qué era la mística, qué era la ascética, porque hermanita, que la mística, que la ascética, que el arroz, que con estas palabras, pero no, hermanos, es muy sencillo de comprender. Entonces, lo vamos a poner de ejemplo con dos flechitas. Una va hacia arriba y la otra va hacia abajo. Entonces, la flecha que va hacia arriba es la ascética, es decir, todos nuestros esfuerzos humanos que se inclinan a esa búsqueda de Dios. Entonces, es eso que en nuestro interior hacemos y que buscamos realmente cada día hacer en ese esfuerzo desde nuestras capacidades, desde nuestra humanidad, para poder ir hacia Dios, para que nuestro corazón se impulse hacia Él, se vuele hacia Él. Pero con la mística, que es la flechita hacia abajo, entonces, bueno, la ascética hacia arriba. ¿Por qué? Porque es nuestro esfuerzo.
1: El esfuerzo humano.
0: Sí, el esfuerzo humano para ir hacia Dios, para comprender las cosas de Dios. Pero con la mística es cuando Dios se da hacia nosotros, por eso su flechita es hacia abajo, porque pues es cuando Dios mismo, con todo su poder, porque pues el Dios omnipotente, todopoderoso, se deja percibir por nosotros, pues Él todo lo puede, pues Él dice voy a, como todo lo puede.
1: Y como Dios ve el esfuerzo del hombre, da mucho más, o sea, nosotros damos el 1%, sí. Ese 1% buscándolo y el Señor, el 99% para bajar hacia nosotros.
0: Nadie más enamorado que nuestro Dios, bendito sea, porque Él nos conoce, hermanos, y Él sabe que aunque nosotros hagamos ese esfuerzo, siempre necesitamos de su auxilio, ¿no? Pero sí, también necesita de nuestro esfuerzo, porque a veces creemos que solamente es quedarnos aquí como Dios me ama y es todopoderoso, y es verdad, me voy a quedar aquí y no voy a hacer nada, no. Siempre hay
1: tenemos
0: que poner
1: dar el primer paso.
0: Nuestros panes y nuestros peces.
1: Para que el Señor pueda multiplicar.
0: Así es.
1: Esto significa que esta inteligencia o entendimiento es una gracia, por decirlo así, mística. O sea, Dios quien nos la regala. Es una semilla que el Espíritu Santo siembra desde nuestro bautismo. Pero depende mucho en nosotros el cultivarla, porque sí, la podemos perder.
0: Sí, es justamente lo que hablábamos, ¿no? El Señor la da, lo regala, pero en nosotros está ese esfuerzo para que sea cultivada en nuestro interior. Y ciertamente, pues, sí o sí, los dones del Espíritu Santo son ¿de quién? Del Espíritu Santo. O sea, vienen de arriba. Son gracias extraordinarias que Dios nos ha regalado gratuitamente. No es como el ser cinta negra en taekwondo, entonces me esfuerzo y me gano la primera cinta y entonces luego vuelvo y me esfuerzo más y me gano la segunda y así sucesivamente, ¿no? Realmente estos dones, los dones del Espíritu Santo, son regalos de Dios. Su poder es divino, pero tenemos también ese deber de cuidarlos, de también, no solamente yo me lo cuido, entonces como Dios me lo regaló, aquí lo tengo guardadito y mío, mío, mío, sino también los dones que el Señor nos regala son para sacarles el mayor provecho, y no solamente el provecho para nuestra alma, el provecho para nuestro interior, sino también los dones que el Espíritu Santo y que el Señor regala en nuestra vida, queridos hermanos, son para sacarles el provecho dándolos a los demás. Porque si no, terminaríamos como la parábola de los talentos. Cuando el Señor les regala, les da los talentos, pero ellos, pues, como vemos, al que le da más, va, los invierte, los hace fructíferos y le trae el doble. Pero aquel al que le dio uno, por miedo, lo oculta y, pues, a la final el Señor termina llevándoselo, porque aquello que el Señor nos regala siempre será para ponerlo al servicio de los demás, para ponerlo al servicio del reino, para darlo a los otros.
1: Es como la corriente de agua, o sea, el agua cuando se estanca,
0: sí, se pudre.
1: Que ese don se pudre. En cambio, si va en corriente, llega y riega muchas plantas. ¿Podríamos aconsejar a nuestros hermanos sobre cómo cuidar este don?
0: Claro que sí, hermana. Cuéntenos un poco más cómo cuidar el don del entendimiento.
1: Y como sacramentos, además. Primero que todo, se debe cuidar con la vivencia coherente de los sacramentos. Además, con la asidua comunión del cuerpo y sangre de Cristo y con la confesión más o menos frecuente. Es así como, en primer lugar, cuidamos los dones del Espíritu Santo en nosotros.
0: Claro que sí. Bueno, y en segundo lugar, una manera de cuidar estos dones que el Señor nos ha regalado, especialmente este don del que hablamos el día de hoy, como lo decíamos al principio, como nos lo decía nuestra hermana Sandra, es la adoración eucarística. Es ir y ponernos de rodillas ante Dios, es ir y, mejor dicho, decir delante del sagrario, cara a cara, con quien es la verdad, aquí estoy, Señor, aquí está mi corazón, quiero saber más de ti, quiero comprenderte, y pues alimentarnos del pan que se ha quedado en medio de nosotros. Además, también es doblegarnos, es doblegar ese conocimiento humano que tenemos, no creer que no la sabemos todos, sino también con mucha humildad decir, Señor, necesito, porque tú eres el dueño del conocimiento, que infundas en mí este don para poder penetrar más en tus verdades. Y este penetrar no es solo un conocer por conocer, sino realmente es un quiero adentrarme en ti. No es un conocimiento para llenarnos de muchos pensamientos, sino es un conocimiento, es un entendimiento para comprender y ahondar en las verdades que Dios nos ha revelado, que Dios nos comunica cada instante, y acrecentar nuestro amor, acrecentar nuestra fe, como lo decíamos, está íntimamente unido. Es ir delante de Jesús, decirle, Señor, tú lo sabes todo, sabes que necesito de ti, sabes que necesito de este don, aquí está mi corazón.
1: Otro punto muy importante es el estudio, y no solo de la Sagrada Escritura, sino de los dogmas de la fe, de la doctrina de la Iglesia Católica. Pero aclaremos que este don no dependerá netamente de los estudios, pues la persona más humilde, pero que cuida su vida de gracia, de oración, podrá en muchas ocasiones estar más compenetrada con los misterios de Dios que un teólogo que se ha dejado llenar de vanidad y a la vez de confusión. Y por eso la mejor escuela para cualquier persona es la fe con humildad y viviendo una fe con coherencia, ¿no? Porque pues a veces podemos hablar muy bonito y se pueden llegar a muchas personas, pero no va a tener la profundidad de cuando te ven haciendo lo que tú hablas.
0: Por ahí dicen ciertamente que siempre el ejemplo arrastra más, ¿no?
1: Sí.
0: Y justamente Santo Tomás nos dice una frase respecto a este tercer punto clave que nos decía nuestra hermana, y pues nadie más ni nada menos, ¿no? Santo Tomás de aquí, que hay que estudiar la teología de rodillas. Y con esto, como les decíamos, hermanos, es entender que el propósito no es llenarnos de muchos conocimientos, de saber y saber y saber de Dios, sino que realmente la clave de la santidad está en el amor que colocamos, está en ese amor que se va acrecentando. Así que, pues, en conclusión, la fe se alimenta realmente de ese amor. Cuando uno se enamora de Dios, pues es mucho más fácil creer sus verdades, ¿no? Y por tanto, el don del entendimiento se va acrecentando en nuestro interior. Dicen ciertamente que no se ama lo que no se conoce, y es esa experiencia, ¿no? Esa experiencia de adentrarnos al conocimiento de Dios para amarle más, no solamente para tener muchas razones y dar razones, como decía nuestra hermana, sino que ese amor nos debe impulsar a tener una vida de fe sencilla, con humildad y también con coherencia, porque cuando entre más conocemos a Dios, cuando nos adentramos más en sus misterios, más vamos comprendiendo que no somos nada, o sea, que realmente nos falta mucho trecho.
1: Más que uno se conoce, más que se ve la miseria.
0: Así es.
1: Que todo lo bueno viene de Dios.
0: Así es, nos debe llevar siempre a ser humildes.
1: Otro punto muy importante es cuidar el entendimiento. Pues por ser un don, los dones se pueden perder. Dice San Pablo que la fe es la certeza de lo que no se ve. Hermanos, dice claramente, la fe es certeza. La fe es ella la que nos ayuda tanto a comprender como a tener la certeza del poder de Dios. Por la fe podemos tener la certeza de que Él pudo hacerse hombre, pudo quedarse en la Eucaristía, ser Trinidad, dar pureza perpetua a María y llevar a María en cuerpo y alma al cielo. Porque eso es algo que no lo vivieron, fue algo que en la fe se cree que pasó y que está ahí Jesús en la Eucaristía.
0: Y justamente, pues, en resumen, antes de, para ir ya terminando con este bloque, podemos tener esa certeza de las verdades que profesamos, ¿no? Realmente es la fe la que nos lleva a esto. Entre más pidamos la fe, hermanos, y en esos momentos en los que las dudas llegan, que nunca faltan, en que como que queremos y como que a veces nos preguntamos tantas cosas como tan innecesarias de vez en cuando, ¿no? Pero ante estas verdades debemos por la fe tener la certeza de que son ciertas. Debemos, y cuando llegan esos momentos de tribulación, pedirle al Espíritu Santo que nos conceda el don de la fe. Pero también, pues, la fe y el entendimiento están muy unidas y pues se alimentan la una a la otra. Entonces, cuando cuidamos nuestra fe, realmente estamos, pues, de alguna manera cuidando y usando el don del entendimiento, ¿no? Porque este también nos aumenta la fe, porque cuando nos adentramos en esa comprensión de las verdades que nos son reveladas, cuando leemos la Escritura y decimos, wow, ok, aquí Dios nos quiere decir esto, y lo profundizamos y lo vemos un poquito con los ojitos de Dios, pues nuestra fe va creciendo, ¿no? Y cuando la fe, por fe creemos, por fe decimos, aquí Dios me está hablando, pues nuestro entendimiento se va abriendo a todo aquello que la fe nos está mostrando. Es realmente un ciclo, es un círculo. Entre más fe, mayor entendimiento. Y es así como nuestra vida puede irse llevando, ir caminando hacia Dios, hacia eso que Él nos quiere decir.
1: Bueno, y como ya, la fe es un don de teologal, ¿no?
0: Así es.
1: Entonces, pedirle al Señor, Señor, regálame la fe para comprender lo que mi mente no lo comprende, que por fe lo crea.
0: Justamente, sí es. Y es tener la certeza, ¿no? Como lo veíamos. Bueno, y para ir terminando esta segunda parte del programa, ¿qué tal le parece, hermanas, si decimos juntas, Padre, que todos te conozcan y te amen?

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2: En conclusión, nos decía el Papa Francisco en su catequesis sobre los dones del Espíritu Santo, que este don nos ayuda a entender las enseñanzas de Jesús, entender su palabra, entender el Evangelio, entender la palabra de Dios.
3: Wow, qué grande esta enseñanza de la que nos hablan el Papa Francisco, ¿no? De la que nos decía. Él continúa diciendo, uno puede leer el Evangelio y entender algo. Pero si nosotros leemos el Evangelio con este don del Espíritu Santo, podemos entender la profundidad de las palabras de Dios. Y este es un gran don que todos nosotros debemos pedir y pedirlo juntos. Danos, Señor, el don del entendimiento, como lo decíamos antes de irnos a la pausa musical, ¿no, hermana? Justamente no es lo mismo, podemos leer las Sagradas Escrituras y técnicamente podríamos sabérnoslas de memoria, pero es el don del entendimiento del Espíritu Santo que nos ayuda a comprender cuando Dios nos dice, tanto amó Dios al mundo que envió a su único Hijo, podríamos aquí decirlo, pero ¿qué podríamos entender, no? O sea, ¿cuánto profundizamos y penetramos en esta verdad? Tanto amó Dios al mundo. Creo que es el don del entendimiento el que nos ayuda a decir, wow, sí, tanto lo amó Dios que siendo omnipotente, que siendo todopoderoso, que redimió, o sea, siendo Él, pues lo ha amado tanto, ha sido tanto su amor a nosotros cuando éramos enemigos, cuando pecamos, cuando, mejor dicho, todas las cosas que hacemos y que vemos en la Sagrada Escritura contrarias a Dios, pero es su amor tan inmenso, tan poderoso, tan grande.
2: Sí, y mira que pensaba que leyendo las Escrituras, cuando tú lees un Evangelio, cualquier libro, uno lo lee hoy y bueno, dice el Señor, me está diciendo tal cosa. Pero lo lees en una semana, dos semanas, y es algo diferente lo que el Señor le está hablando. Entonces, sí, estar como muy abiertos y pedir siempre pues al Espíritu Santo que nos ayude a comprender los misterios, porque en cada palabra de la Sagrada Escritura hay un misterio y es una palabra muy rica que poco a poco vamos comprendiendo, y más que todo como en esa humildad de decir, Señor, esto, ayúdeme a entender tu palabra, porque,
3: sí,
2: porque es palabra de Dios.
3: Y como lo decíamos, ¿no? En ese acrecentar el comprender, el ponernos los zapatos de Dios, no solo sus gafas para verlo con la sabiduría, sino el adentrarnos en esas verdades, vamos realmente aumentando nuestro amor, ¿no? Porque cuando conocemos más, cuando comprendemos que en cada cosa que el Señor nos dice en su palabra, en sus verdades reveladas, en los misterios que Él hace, pues también está o sea, nos muestra su amor, está su amor. Entonces, cuando logramos comprender que, wow, Dios hace la creación y hace el sol, ¿y qué hace el sol? El sol hace que nazcan las frutas, hace que no nos muramos de frío, hace que, decimos, Dios me ama cuando sale el sol. Entonces, acrecentamos nuestro amor. Cuando cae, wow, sí, la lluvia ayuda a esto, lo otro. Dios me ama cuando cae la lluvia.
2: Sí, y así, un planeta sin agua, pues perece, sí. No habría vida.
3: Y así vamos acrecentando ese amor, ¿no? Y pues realmente cuando nos sumergimos en las Escrituras con el don del Espíritu Santo, pidiéndole a Él que nos ayude a comprender y a entender las enseñanzas, especialmente de Jesús en su palabra, podemos ir conociendo realmente quién es nuestro Padre. Ir sintiendo que tenemos un papá que nos ama y todo lo que, la grandeza que esto significa.
2: Necesitamos ponernos en la actitud de los discípulos de Emaús, quienes caminaban necesitados de Cristo y fue Él mismo quien les concedió la inteligencia para comprender las Escrituras. Dice textualmente San Lucas 24:45, es necesario que se cumpla lo que está escrito en la ley de Moisés, en los profetas y en los salmos, y entonces les abrió sus inteligencias para comprender las escrituras.
3: Sí, es totalmente lo que hablábamos y lo que debemos pedirle al Señor, ¿no? Con este gran don. Pero bueno, hermana, usted nos tiene no son tips, sino esos vicios.
2: ¿Cómo comprender un poquito? Bueno, si tenemos el don del entendimiento, que es lo opuesto, pues me puse a investigar y dice que los vicios opuestos al don del entendimiento es la ceguera espiritual y el embotamiento del sentido espiritual. La primera priva completamente la visión espiritual.
3: Wow.
2: Y la segunda debilita y entorpece notablemente. Santo Tomás nos muestra la vinculación de estos dos vicios a los pecados carnales. ¿Tú sabes cuáles son los pecados carnales?
3: Son muchos, aquellos, sí, aquellos son muchos. Pero sí, hay dos especiales.
2: Sí, que van como muy vinculados con estos vicios. Y es la lujuria y la gula. Pero también proceden sin duda de otros vicios espirituales, sobre todo de la soberbia y de la vanidad. Y que son, digamos, que estos vicios que viven con uno, algunas tenemos más desarrollados unos vicios capitales más que otros, pero es ver que por lo menos la gula, creo que nuestro padre Antonio lo decía, que la gula debilita mucho la parte espiritual. Por eso una forma de contrarrestar esto es el ayuno.
3: Sí, claro.
2: El ayuno
3: sí
2: es muy importante porque te fortalece a nivel espiritual. Y ver que es tan importante tener como ese dominio del cuerpo para que el entendimiento no duerma o no se pueda desarrollar en nosotros.
3: Claro que sí, porque cuando dejamos acrecentar los placeres, que es técnicamente lo que sucede con estos vicios en nuestro interior, pues nuestro espíritu se va, vamos acallándolo. Es como si la carne le dijera al espíritu, cállate, sí, cállate, cállate. Y esa voz del espíritu en nuestro interior se va volviendo, pues no es que se abaje o se calle, ¿no? Sino que nosotros nos vamos haciendo sordos a ella. Y es justamente por esto que estos vicios, hermanos, nublan esa razón del espíritu. Nublan, no es que el espíritu no esté, sino que nosotros no logramos comprender, no logramos adentrarnos en las verdades porque estamos nublados por nuestra carne. Porque nuestra voluntad no se mueve, porque nuestra mente está embotada en satisfacernos. Por eso también hablaba de la soberbia, ¿no? Y de la vanidad. Porque cuando somos soberbios y cuando somos vanidosos,
2: pues no reconocemos de que todo viene de Dios.
3: Exactamente. Y no queremos. Pues si yo no reconozco que esta verdad viene de Dios y yo no tengo las capacidades por mí mismo.
2: Además que la soberbia se atribuye. No, es que yo lo entiendo, yo lo comprendo y no permito que sea Dios, o sea, darle al protagonista de la verdad, de la inteligencia, del amor, de todos los dones, a darle a Dios lo que es de Dios y al hombre lo que es del hombre. Entonces, cuando uno es muy soberbio, pues se lo atribuye todo a uno
3: sí,
2: mismo.
3: Sí, y justamente pues en este momento y en esta actualidad, diríamos que si el Espíritu Santo fuera youtuber, no sabemos si realmente tendría tantos seguidores como merecería, pero pues ciertamente es él quien está siempre dispuesto a darnos esos contenidos, ¿no? A darnos ese conocimiento que nos va a conducir hacia la salvación de nuestras almas.
2: ¿Qué tal si en este día le pedimos, le damos un like celestial al Espíritu Santo? Y con este like le pedimos que nos conceda recuperar este hermoso don del entendimiento y que con él nos ayude a profesar la fe que tanto necesitamos para no andar llenos de depresión, de angustia, de mundanidad, de vanidad, lujos, iras, o sea, todo aquello que ahorita nos decías que le da complacencia al cuerpo, pero no le da complacencia a Dios.
3: Sí, justamente necesitamos, hermanos, poner al Espíritu Santo en el lugar que le pertenece. Y ese lugar es nuestra alma. Y ya para ir terminando el programa del día de hoy, porque el tiempo vuela, los invitamos a este momentito de oración antes de despedirnos.
2: Vamos a entregarle al Señor este tiempo, ¿no? Que sea Él quien nos ayude a comprender, a dejarnos amar por el Señor, porque somos nosotros los que somos necios y no queremos verlo, pero el Señor está allí siempre con la Santísima Trinidad, con el Padre, el Hijo y el Espíritu, fortaleciendo nuestras almas. Entonces pidámosle en este momento que nos llene con su amor, con su paz, con su sabiduría, entendimiento y con todos los dones para poderle seguir amando y para poderle amar a través de nuestros hermanos, porque si no, nuestro amor sería egoísta. El amor es universal y para ser universal tenemos que donarnos a los demás. Gloria al Padre, gloria al Padre y al Hijo y al Espíritu Santo.
3: Como era en el principio, ahora y siempre, por los siglos de los siglos. Amén.
2: Espíritu Santo, fuente de luz,
3: ilumínanos y santifícanos. Bueno, queridos hermanos, les agradecemos su presencia en este programa del día de hoy, donde estuvimos profundizando un poco más sobre este don del entendimiento. Como han podido ver, estamos en esta temporada, La Promesa del Padre, donde estamos ahondando un poco más sobre el Espíritu Santo. Entonces los invitamos a que sigan el programa, que continúen viéndonos para que puedan ir ahondando sobre esos dones del Espíritu Santo. El día de hoy hemos estado con ustedes, las hermanas comunicadoras eucarísticas del Padre Celestial. Los esperamos el día de mañana. Dios les bendiga.
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1: ¡Viva Cristo Rey! Grito de la resistencia cristera en México. San Agustín Caloca Cortés. Nació en San Juan Bautista, en Teúl, el 5 de mayo de 1898. Asistió al seminario en Guadalajara, Jalisco, pero fue enviado de vuelta con su familia cuando el edificio fue saqueado durante la Revolución Mexicana. Continuó sus estudios en un seminario auxiliar clandestino. En 1919 pudo regresar a Guadalajara y fue ordenado sacerdote el 15 de agosto de 1923. Su destino sacerdotal fue en la parroquia de Totaltiche, en la prefectura del seminario. Las tropas de gobierno se acercaron para cerrar el seminario a fines de mayo. El padre Caloca ordenó a los estudiantes que huyeran a un lugar seguro y él trató de hacer lo mismo, pero fue capturado por un grupo de soldados. Estuvo recluido en la cárcel junto con el padre Cristóbal Magallanes. El general Goñi ordenó su traslado a Colotlán, donde fue fusilado en el edificio del ayuntamiento el 25 de mayo de 1927. Su corazón se encontró incorrupto cuando su cuerpo fue devuelto a la parroquia de Totaltitle en 1933. ¡Viva Cristo Rey!

0: Laudetur Jesus Christus.
1: Apreciados oyentes de Radio Vaticana y Vatican News, bienvenidos al programa informativo en lengua española. Reciban un saludo fraterno de la redacción hispanoamericana y de quien les habla, Sebastián Sansón Ferrari, este jueves 13 de agosto de 2026, en la 19ª semana del tiempo ordinario. La Iglesia celebra la memoria litúrgica, entre otros, de San Juan Berchmans, jesuita. Hoy destacamos. León XIV se trasladó este miércoles 12 de agosto por la tarde hacia Castel Gandolfo, donde permanecerá hasta el martes 18. El sábado 15 a las 10 de la mañana, Santa Misa presidida por el Pontífice en la Parroquia Pontificia de Santo Tomás de Villanueva de Castel Gandolfo y a las 12 del mediodía, Oración Mariana del Ángelus en la Plaza de la Libertad de Castel Gandolfo. El Papa insta a las religiosas a hacer frente a la globalización de la indiferencia. Videomensaje dirigido a la Conferencia de Liderazgo de las Religiosas de Estados Unidos. El pontífice destaca la belleza de las diferentes comunidades, carismas e historias que unidas contribuyen a hacer visible la misión y el misterio de la Iglesia en nuestro mundo. Colombia, arzobispo de Cali, mucho dolor pero también mucha esperanza. Monseñor Luis Fernando Rodríguez Velázquez lamenta la situación que se vive en el Valle del Cauca tras el terremoto sin perder la esperanza y agradece el gesto del Papa León XIV. Nos ha dado el ejemplo de una caridad eficaz, ora y actúa. La misa dominical es esencial que participen también quienes trabajan. En la audiencia general de este miércoles, el pontífice dedicó su catequesis al año litúrgico, que propone cíclicamente la pedagogía de la historia de la salvación realizada en Cristo. Su fundamento y núcleo es el domingo, día en el que se conmemora la resurrección del Señor, que debe santificarse con la celebración de la Eucaristía. El Santo Padre invita a buscar las mejores condiciones para que también aquellos que no tienen la posibilidad de ausentarse del trabajo puedan participar en ella. En instantes el detalle de las noticias. Buena sintonía. El Santo Padre León XIV se trasladó en la tarde de este miércoles 12 de agosto a Castel Gandolfo, donde permanecerá hasta el martes 18. Este sábado 15, en la solemnidad de la Asunción de la Santísima Virgen María, el Papa presidirá la Sagrada Eucaristía a las 10 de la mañana, hora local en Roma, en la Parroquia Pontificia de Santo Tomás de Villanueva. Posteriormente, a las 12 del mediodía, guiará la Oración Mariana del Ángelus desde la Plaza de la Libertad, en Castel Gandolfo. También el domingo 16, vigésimo domingo del tiempo ordinario, a las 12 del mediodía, León XIV dirigirá la Oración Mariana del Ángelus desde la Plaza de la Libertad. El martes 18 regresará al Vaticano y el miércoles 19 presidirá la Audiencia General a las 10 de la mañana en la Basílica Vaticana. Asimismo, el sábado 22 de agosto, el Santo Padre efectuará una visita pastoral a la República de San Marino, al Meeting de Rimini y a la ciudad de Rimini. Finalmente, el sábado 29 de agosto, León XIV presidirá la Santa Misa a las 18 en la Iglesia de María Santísima del Lago, en Castel Gandolfo, seguida de una procesión.
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4: Dear friends in Christ, I cordially greet the members of the Leadership Conference of Women Religious in the United States of America, which is celebrating the 70th anniversary of foundation at its 2026 annual assembly. I likewise offer prayerful good wishes to the women and men religious from various congregations throughout the Americas who are participating in this year's event.
1: La Iglesia necesita de las religiosas y de los religiosos y toda la diversidad y riqueza de las formas de consagración y ministerio que representan, porque con su vitalidad y el testimonio de una vida centrada en Jesús pueden contribuir a despertar al mundo. Así, juntos podremos afrontar la globalización de la indiferencia y la impotencia con el remedio del amor y la misericordia de Cristo. Con estas palabras, el Papa León XIV se dirigió este 12 de agosto en un videomensaje en inglés a los religiosos y religiosas reunidos en Orlando para la asamblea anual de la conferencia de la Leadership Conference of Women Religious con motivo del 70º aniversario de su fundación.
4: As such, I was pleased to learn that the assembly's proceedings will include a synodal method of listening, discussion, and discernment, with an openness and a willingness to understand

0: ser visible la misión y el misterio de la Iglesia en nuestro mundo.
1: To name but a few. As you reflect on your theme of many charisms, one spirit, one call, I pray that you will especially keep in mind the specific charisms entrusted by God to the founders and foundresses of your respective communities.
0: En medio de los escombros y el polvo de Colombia, devastada por el violento terremoto de magnitud 7.4 del lunes 10 de agosto, se manifiesta la cercanía del Santo Padre. Una cercanía expresada también este miércoles 12 de agosto de 2026 en la Audiencia General, efectuada en la Basílica de San Pedro durante su saludo a los peregrinos hispanófonos.
2: Saludo cordialmente a los peregrinos de lengua española. Pidámosle a la Virgen María, quien llevó a Cristo en su seno, que interceda por nosotros, para que también como ella podamos participar de los misterios de Cristo, especialmente en la celebración dominical de la Eucaristía. Que Dios los bendiga. Muchas gracias.
0: Una proximidad que también se materializó con una asignación inicial urgente de fondos enviada por el pontífice a través de la limosnería apostólica para las diócesis afectadas por el desastre, gracias al contacto constante del prefecto Monseñor Luis Marín de San Martín con la Nunciatura Apostólica y la Conferencia Episcopal. Al igual que en Venezuela, país también afectado por un fuerte terremoto en junio pasado, el Santo Padre envió de inmediato ayuda económica inicial a Colombia como muestra concreta de su cercanía en este momento dramático. La suma de 100.000 euros se destina directamente al Secretariado Nacional de Pastoral Social, Caritas Colombiana, que funciona como centro de coordinación para la recaudación y distribución de la ayuda, con el fin de brindar asistencia solidaria a las diócesis afectadas. El monto fue acordado con los beneficiarios y constituye una donación inicial para atender las necesidades más urgentes. Se proporcionará asistencia concreta adicional según se identifiquen las necesidades y se comuniquen oportunamente al Dicasterio para el Servicio de la Caridad, Limosnería Apostólica. León XIV dedicó su catequesis de este miércoles 12 de agosto durante la Audiencia General al año litúrgico, deteniéndose en el quinto capítulo de la Constitución Sacrosantum Concilium, poniendo de relieve que a lo largo de los años el ciclo de celebraciones cristianas se ha convertido en un modo de actualizar la obra de salvación de Cristo en la historia, de hacer visible la comunión de los creyentes con el Señor, de dar testimonio de su pertenencia a Cristo y de su fidelidad a la Iglesia.
3: Para santificar el domingo es indispensable celebrar la Eucaristía, la escucha de la palabra y la participación en el cuerpo de Cristo implican, según los padres conciliares, el convenire in unum, es decir, la convocación festiva de los fieles. En dicha asamblea, la comunidad cristiana hace visible su comunión con el Señor y da testimonio de su pertenencia a Cristo y de su fidelidad a la Iglesia. Esta asamblea no puede sustituirse por una presencia meramente virtual, ni se reduce a una reunión meramente pasiva. La asamblea litúrgica se realiza, en efecto, en la participación activa de hermanos y hermanas, convocados juntos para que den gracias a Dios que los hizo renacer a la viva esperanza por la resurrección de Jesucristo de entre los muertos.
2: A tal propósito, exhorto tutti a ricevere.
3: En este sentido, los animo a todos a buscar las mejores condiciones posibles para que también puedan participar en la Santa Misa, incluso aquellos que los domingos no tienen la posibilidad de ausentarse del trabajo. Queridos hermanos, el año litúrgico, marcado por los domingos, tiene una historia interesante en la que se entrelazan la fe y la devoción de la Iglesia. De hecho, ya desde el siglo II después de Cristo, a la celebración de la Pascua semanal se añadió la de la Pascua.

0: Pascua anual, la máxima solemnidad, que se extendía a lo que se denomina el tiempo de gran alegría de 50 días que culminaba en Pentecostés y se preparaba mediante el tiempo de Cuaresma con su carácter penitencial. El desarrollo del ciclo natalicio que tuvo lugar posteriormente, siguiendo el modelo del ciclo pascual, ha permitido revivir los misterios de la encarnación del Verbo de Dios, de su nacimiento y de su manifestación al mundo. La Iglesia ha incorporado además en los distintos tiempos la veneración de la Santísima Virgen María, unida con lazo indisoluble a la obra salvífica de su Hijo, y el recuerdo de los mártires y de los demás santos cantan la perfecta alabanza a Dios en el cielo e interceden por nosotros. El año litúrgico propone así, de forma sacramental, la pedagogía de la historia de la salvación, guiando a los fieles desde la espera del Mesías hasta la plenitud del misterio pascual y la anticipación de la gloria futura. En él, la Iglesia celebra la actualidad salvífica del misterio de Cristo, permitiendo a los creyentes participar en él cada vez más profundamente. Por eso, el año litúrgico constituye el principio inspirador y el marco de referencia esencial de toda acción pastoral. Monseñor Luis Fernando Rodríguez Velázquez, arzobispo de Cali en Colombia, lamenta la situación que se vive en el Valle del Cauca tras el terremoto del lunes 10 de agosto, sin perder la esperanza, y agradece el gesto del Papa León XIV. Nos ha dado el ejemplo de una caridad eficaz, ora y actúa. Compartimos un fragmento de la entrevista concedida al padre Joan Pacheco.
1: De manera que los datos son espeluznantes, de mucho dolor, y acompañamos, como ha sido también el eje del mensaje del Santo Padre, el Papa León, a las víctimas, los fallecidos, de verdad que eso nos ha generado mucha tristeza en nuestras parroquias, porque muchas de estas situaciones tienen una parroquia cercana, los sacerdotes están allí acompañando, orando, atendiendo desde lo que se nos permite espiritualmente a las comunidades, y han sentido la presencia de la Iglesia. Y yo aquí también agradezco a mis sacerdotes ese sentido misionero, apostólico y pastoral de estar allí en los momentos en que más se necesita. Es nuestra tarea. Así lo hizo Jesús cuando había enfermos. Iba a saludar, iba a tocarlos, a sanarlos, a estar con ellos. A nivel eclesial, pues debo dar un reporte muy doloroso. Nuestra Iglesia Catedral San Pedro Apóstol tuvo unas afectaciones, como dice acá, de daños estructurales muy grandes, que parece, según los datos todavía no definidos, tendremos que hacer pues una nueva catedral, pero indica, hay que tumbar cúpulas principales, y es muy doloroso porque es una iglesia patrimonial colombiana, cerca de 250 años de construcción.
0: Hasta aquí, amigos oyentes, el programa informativo en lengua española de Radio Vaticana y Vatican News este jueves 13 de agosto de 2026. Gracias por habernos acompañado. Alabado sea Jesucristo, laudetur Jesus Christus.

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Oh alto y glorioso Dios, ilumina las tinieblas de mi corazón. Dame fe recta, esperanza cierta, caridad perfecta, acierto y conocimiento, oh Señor, para cumplir tu santo y veraz mandato.

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2: Hola, ¿qué tal? Bienvenidos nuevamente a este tu programa Conversando la Fe. Yo soy Guillermo Robles y cordialmente te saludo desde los benditos estudios de Radio Santísimo Sacramento de la diócesis de Sacramento, California, y a todos ustedes que nos escuchan y siguen a través de EWTN Radio Católica Mundial. Pues nosotros hoy día viernes, feliz fin de semana, vamos a continuar trabajando en este bello libro que está titulado La devoción al Sagrado Corazón de Jesús, del padre Jean Croisset, director espiritual de Margarita María de Alacoque. Capítulo primero, y es para tener una delicada devoción.
3: Así es.
2: La palabra delicada nos dice mucho porque quiere decir detalles.
3: Así es.
2: Y ayer estuvimos hablando de tantos, en todos estos programas hemos hablado de tantos detalles que tenemos, ¿verdad?, para hacer esta devoción.
3: Así es.
2: Ayer comentábamos también un poco de, me quedó muy muy presente eso que decía Blanca de sus hijos, ¿verdad? Que a veces somos criticados nosotros los mayores, un poco más mayores, porque estamos dedicados a Dios. Y no es que estamos dedicados, lo que pasa es que el joven de repente, pues no es que sean tontos, son inmaduros.
3: Así es.
2: Y son frescos en su religión. O sea, fueron bautizados, hicieron su primera comunión, hicieron su confirmación, pero yo creo que no entienden verdaderamente lo mucho que eso significa para ellos y con lo mucho que van a ocupar eso para vivir ellos en paz.
3: Así es.
2: Las distracciones del mundo, el exterior, recuerdo, están al día, están por todos lados, abriendo la puerta. Y además, ya no necesitas abrir la puerta de tu casa.
3: Sí.
2: Ya están adentro. Antes tenías que abrir la puerta y entraban, ¿verdad? Porque antes la comunicación era el periódico, las revistas, uh-huh. Alguien que venía a decirte algo, algo que te llegaba por correo. Ahora ya no tienes que abrir la puerta. Ahora ya salen ustedes saben por todos lados por donde salen. A tu mano, en tu teléfono, en cada cama de cada hijo, ahí están las cosas. Esas son las distracciones que nos tienen muy, muy fuertemente exteriorizados.
3: Así es.
2: Entonces tenemos que aprender a interiorizar. Esto es aprender a interiorizar.
3: Uh-huh.
2: Esto es lo que nos va a llevar a crecer. Y a ellos, tarde o temprano, ojalá ellos pues tengan toda esta información, la disiernan ellos, la puedan discernir y verdaderamente les sirve para que se den cuenta que lo del mundo exterior no es verdaderamente lo que les va a dar la felicidad. Pues vamos a continuar hoy día, pero no sin antes presentarles al gran equipo que tenemos hoy día.
4: Al gran equipo de tres personas el día de hoy, pero es viernes. Hola, ¿qué tal? Les saluda Edith González.
3: Y yo soy la hermana Yolanda Barajas, misionera de la Fraternidad Verbum Dei, que agradece su sintonía. Muchísimas gracias por permitirnos estar ahí donde están, porque es ahí donde el Señor, lo que está haciendo cada uno en estos momentos es lo que le va a hablar al corazón y lo que le está invitando a vivir de pasar. Yo creo que esta semana, lo que tú decías, hemos pasado de una dispersión a un centramiento del corazón. Y esta es la ventaja, que nos fuimos contagiando, nos fuimos llevando entre comentarios, entre lecturas, entre experiencias. Pero esperamos que todos los que, y si no, pues están ahí los podcasts que hemos dado, porque actualizado, y no solamente decimos y conversamos, que todo lo que conversamos aquí está muy bien fundamentado en el magisterio de la Iglesia, desde la dimensión psicológica, desde la dimensión sociológica, desde la dimensión antropológica bíblica, que estamos intentando como darles fundamentos, solo que se los damos así como en tono pastoral, para que nuestra audiencia que le pueda actualizar y pasar a esas alturas de esta temática. Yo creo que ya te podemos decir, yo sé, tengo las herramientas para pasar a ser una persona unificada, centrada, de una persona dispersa. Y cuando me disperso, yo digo, cuando me engreño.
4: Cuando se van las cabras al monte.
3: Exactamente, son lenguajes antropológicos muy pastorales que nos podemos entender, pero que dice así, cuando te dispersas, entonces tienes ya el ejercicio de, yo ya sé a dónde voy a ir a darme una buena ducha espiritual, a centrarme. Entonces vamos a seguir leyendo los ejemplos, las disposiciones que nos va a ir dando, porque es lo que tú decías, disponer, de pasar de lo disperso a la centramiento. Ese sería el punto este, pasar de lo disperso a lo centrado. Un corazón centrado es un corazón espiritual.
4: Muy bien, pues vamos ya por la página 71. Vamos a comenzar y dice así. Si pensamos en la diferencia que hay entre un hombre recogido y el que no lo es, nos basta para apreciarlo. Es un hombre poco recogido, se deja ver no sé qué aire de relajación que oscurece sus actos más virtuosos y que causa cierta desazón, disminuyendo nuestra estima hacia él. Al contrario, ¿qué impresión nos hace la modestia, la dulzura, la paz que se muestra en el semblante de una persona verdaderamente recogida? Su moderación, su silencio y el continuo cuidado sobre sí mismo, toda causa veneración y amor a la virtud. Es bien difícil vivir largo tiempo con recogimiento interior y no ser verdaderamente devoto, pues es cierto que la falta de devoción suele provenir de la falta de recogimiento. El medio para adquirirlo y para conservar este don tan valioso es tener un gran cuidado en los siguientes aspectos. Pongan atención, nos va a dar unos aspectos que nosotros tenemos que tomar en cuenta para poder ser ese hombre de recogimiento el mayor tiempo posible. Nos va a dar aquí 9 pasos que debemos seguir para poder conservar este don que Dios nos da. Y dice así, el primero es evitar actuar con demasiada prisa y emprender nada que nos impida cumplir con entera libertad de espíritu todos nuestros ejercicios de devoción. Lo segundo es no volcar jamás nuestro corazón en ocupaciones poco necesarias, de tal suerte que se quede estéril y seco para la oración. Lo tercero es velar continuamente sobre nosotros mismos y en procurar tal disposición que siempre nos encontremos en estado de poder orar. Lo cuarto, en hacernos dueños de nuestras acciones, sobreponiéndonos, digámoslo así, a nuestros trabajos, teniendo nuestro corazón libre del estorbo y la turbación que ocasionan las obras que se hacen para el bien de las almas, la aplicación al estudio, el cuidado de la familia, el trato con el mundo y las complicaciones de los asuntos y gestiones. Que todos nuestros deberes sean medios para llegar a nuestro fin. Quinto, en el retiro y el silencio son medios eficaces para andar recogidos y es muy difícil que una persona que habla mucho vaya muy recogida. Ay, ay, ay, esas pedradas. Vamos a pararle aquí porque nos faltan otros 4, pero yo pienso que con estos primeros aspectos que nos da aquí el Padre, podemos ir viendo cómo vamos, ¿verdad? Uh-huh. Cómo, qué tanto tiempo dedico a la oración, mis devociones, qué tanto silencio guardo. Yo cada vez que rezo la oración a San José, que siempre dice que era un hombre silencioso, y el silencio, la Virgen María también, que guardaba silencio, yo digo, ay, Señor, y a mí que no me para el pico. Pero es en ese sentido, ¿no? En el sentido de que nosotros podemos tener tiempos de silencio y podemos dar más tiempo a escuchar que a hablar, ¿verdad?
2: Bueno, es que el hecho de que no te pare el pico no quiere decir, no es malo. O sea, depende, porque podrías decir, podrías tener un pico más callado, decir tres palabras, pero decir palabras que hacen mucho daño. Pero cuando abres el pico y estás alimentando, o sea, tu pico tiene que mantenerse en acción todo el tiempo. Entonces, no estás molestando a nadie, no estás fastidiando a nadie, no estás maleducando a tus hijos ni a mucha gente. Estás abriendo el pico porque es necesario, porque es educativo.
3: Porque es su trabajo.
2: Pero si estuvieras ofendiendo, estuvieras molestando, criticando, vivoreando a alguien más, como así es mal decir, entonces yo creo que sí, tu pico está mal. Definitivamente yo creo que todos tenemos un poco de todo, pero así yo creo que tenemos ese, como aquí dice, es hay que medir, ¿verdad? Hay que hacerlo con medida, hay que hacerlo con, como que estos puntos son como una pedagogía.
3: Exactamente.
2: A la devoción.
3: Exacto.
2: Porque estos no son como las instrucciones.
3: Exacto.
2: Entonces, ¿qué vas a hacer? O sea, ¿cómo puedo iniciar? Pues sigues esos puntos, yo creo definitivamente son los que te van a llevar al inicio. Y si estás ya un poco dentro, pues te van a llevar más profundo, y poco a poco yo creo que son los, de lo que se tratan esos puntos.
3: A mí me gustó primero, como dice, bueno, vamos a poner una fotografía, un perfil de Facebook, ¿verdad? Un perfil de un hombre disperso y un hombre centrado, ¿no? Y dice, el hombre disperso dice, aunque quiera así como que quiere disimular que no está disperso, dice, sus actos piadosos se le ven poco virtuosos.
4: Como que muy curioso. Desabriditos.
3: Muy desabriditos.
2: Guangos.
3: más o menos, ¿no? Dice, en cambio el otro, dice, se nota su estilo moderado. Un estilo moderado. No puedo yo hablar mucho. Pero a veces, dice, y luego también se te nota un cuidado sobre sí mismo. O sea, un poquito como decir, no, esto ahora sí. Y a mí me pasa cuando estamos aquí hablando, ¿no? No, ya estás hablando mucho, espérate, deja que dale otro, porque sin querer, tac, tac, tac, tac, ataca lo que tú dices. Entonces tenemos que ir cuidando, dice, ese es ya estar como un actualizándote constantemente con el espíritu. Ahora habla, ahora cállate. Entonces, dice, nos hace un poco así como muy, vas adquiriendo como cómo cuidar esto por dentro. Y tenemos que ser fieles, porque a veces tienes que hablar y a veces tienes que callar. Entonces, ahí, por ahí. Pero me gustó mucho, dice, lo primero, dice, vamos a ver, hay que evitar con las prisas. Las prisas, dice, el querer hacer los actos de devoción con prisas. No les sé si a ustedes les pasa. Quiero rezar el rosario. Y a veces.
2: Rápido.
3: Sí, bueno, ya ven que hay rosarios que también puedes rezarlos en el YouTube, ¿verdad?
2: No, pero uno piensa.
4: Buscas el que dura menos.
2: Exacto.
3: Y si le puedes poner velocidad. ¿Se fijan?
4: Sí, sirve.
3: Bueno, aquí, hermanos, me estoy revisando yo públicamente. ¿Qué es esto, señor? La hermana Yolanda buscando eso. Es que todos caemos, ¿eh? Sí, yo me estoy confesando para ser un hombre, una mujer puritosa. Pero es las prisas. Estoy rezando, estoy llorando y voy a misa. Vamos con ese cura que predica la homilía de 5 minutos y este otro, ¿no? Este se la hace muy larguita. Pues es así. ¿Se fijan? No, es que ahora. Y no estás disfrutando. Es que las prisas, no. ¿Cuánto tiempo vamos a ir a este grupo de oración? ¿Cuánto tiempo dura? Prisas. Prisas. Es que este diácono, se hace usar homilías, madre mía, o sea, prisas. Entonces, ya y sobre todo las prisas en los actos devocionarios. Fíjense que esto nos va a hacer hombres dispersos, mujeres dispersas. Ya tan solo comentando eso, digo, entonces, evita al menos la actitud, ¿se acuerdan que decía? Prepárate la actitud para no tener prisas.
4: Y fíjese que eso, hace en uno de los programas esta semana usted comentaba que es como ejercitarnos, hacer ejercicio, ¿verdad? Y muchas veces nosotros decimos, híjole, es que pues el doctor me dijo que tenía que hacer ejercicio. Bueno, déjame, busco un videito de 10 minutos, hago el ejercicio rápido y luego ni lo hago bien. Exacto. Ahí está el instructor diciéndote, a ver, agáchate desde abajo y pon tu mayor esfuerzo y haz 15 repeticiones. Ay, yo nomás hago 5. O sea, si no les ponemos el esfuerzo necesario, no vamos a ver ningún resultado. Pues mejor no hago ejercicio y ya. Si lo voy a hacer todo mal hecho, pues ¿para qué? Yo pienso que una práctica que a mí y a mi familia nos sirvió mucho, sobre todo cuando ya estaban chiquitas, y ahora que están grandes otra vez, ya estamos regresando a lo mismo, es el rosario. Ok, vamos a rezar el rosario con devoción, un misterio, dependiendo del tiempo, o tres misterios nada más, pero como debe de rezarse, con devoción, sin prisas, en lugar de echarnos todo el rosario a la carrera.
3: Muy bien.
4: Entonces, buscar esas maneras de que nuestras devociones, rosario, vivirlas, Via Crucis, misa, o sea, todo lo que nosotros hagamos, lo hagamos, pero bien.
3: Exactamente.
4: ¿Verdad?
3: No sé si comentamos otro o leemos los 9 y ya volvemos por si hay algún otro, porque no hay desperdicio. No, ese otro de el que hablabas del segundo, ¿no? Uh-huh. No ocuparme en cosas inútiles. El otro día me decía una persona, madre, es malo ver las novelas. Digo, a ver, esa novela que estás viendo, que ocupas para relajarte, que no sé qué, que no sé cuánto. Dice, no, madre, es que el trama de la novela me genera ansiedad. Digo, entonces, no la veas. Es que hay cosas, esa amistad, o sea, dice aquí, ocuparla en poco necesarias. Cosas poco necesarias. Es que esto me lo dijo el doctor, que sí te ayuda. Ok, y te está ayudando porque a veces ya las cosas caducan también y ya no son necesarias. Saber ser valientes y decir, hasta aquí, esto sí y esto no. Yo creo que esas determinaciones las podemos hacer y te va ayudando a volver a ser una persona centrada, ¿no? La oración, o sea, de verdad incrementar nuestra oración, ser dueño de tus acciones. ¿Cómo no voy a poner tener dominio de mi coraje? Entonces, ayudar a las personas a ir teniendo dominio de su temperamento. Esta persona me pone nervioso. Muérdete la lengua. ¿Cómo no vas a poder dormir, dominar tu yo? Es que ponte un buche de agua o algo. O sea, podemos llegar a tener control de nuestras agresividades. Y de Entonces, pues vamos a leer los que sigue, si les parece, para ir viendo los que nos faltan. Y si nos sobra tiempo, pues volvemos a estos otros.
2: Página 72. Lo sexto. El recogimiento interior no solamente es señal de una gran pureza de corazón, sino también es su premio. Bienaventurados los limpios de corazón, porque de ellos verán a Dios. Es decir, estarán continuamente en su presencia. Lo séptimo. Para hacer más fácil el ejercicio de la presencia de Dios, se puede tomar alguna señal que no nos recuerde, como cuando suena el reloj, cuando se oye una campanada, al empezar o acabar alguna obra, siempre que se entra en alguna sala o se sale de ella, al ver una imagen, cuando venga alguien y cosas semejantes. Lo octavo, la moderación y el sosiego en todo lo se hace es un gran medio para adquirir este recogimiento, especialmente si se tiene cuidado en proponer por modelo la modestia y la dulzura de Cristo. Lo noveno. Algunas reflexiones frecuentes pueden ayudar mucho a un hombre a que quiera estar recogido. El pensar que Dios está en medio de nosotros, o mejor, nosotros estamos en medio de Él, y que en todo lo que hacemos nos ve, nos oye y nos toca, ya sea en la oración, en el trabajo, en la mesa o en la conversación. El hacer muchos actos de fe sobre la presencia de Dios, el estar uno con la misma modestia cuando está solo que cuando está acompañado. En fin, el recogimiento interior es un don de Dios y es necesario pedírselo muchas veces y pedírselo como disposición necesaria para amar ardientemente a Jesús. Esto hace eficaces todas nuestras oraciones, la devoción a los santos que más aventajaron en esta vida interior puede servir para conseguir este recogimiento interior, como son la Reina de Todos los Santos, San José, San Joaquín, Santa Ana, San Juan Bautista y asimismo San Luis Gonzaga de la Compañía de Jesús.
4: Ahí está, ¿verdad?
2: Sí. Cuatro más.
3: Cuatro, nueve, que son nueve pasitos. Estos nueve pasitos. Los cuatro pasitos para tener este recogimiento. ¿Cuál?
4: A mí lo que me llamó, el que me llamó la atención fue el octavo. La moderación, el sosiego. O sea, todo lo que estamos haciendo, hacerlo con tranquilidad. Y a mí me gusta mucho que sea con modestia y con dulzura, como lo haría Jesús. Entonces, va lo mismo, ¿verdad? Sin prisas, con tranquilidad, con moderación. Yo creo que todos van muy ligados. Si hacemos esto, si estamos tranquilos, es porque estamos reflexionando en lo que estamos haciendo. Estamos sintiendo esa presencia de Jesús en lo que estamos haciendo, en nuestros actos, en donde quiera que vayamos. Estamos en un estado de oración, dispuestos a la oración. Entonces, yo creo que todos estos se van uniendo uno con otro, y me encanta la sugerencia que nos da al final de poder tener devoción a estos santos que lograron ese recogimiento. Entonces, qué mejor manera de poder seguir sus pasos, de aprender de ellos, de su vida de oración, cómo lograron ellos tener este recogimiento en sus vidas. Entonces, yo creo que nos deja este segundo capítulo mucha tarea que hacer. Yo creo que
3: muy
4: con
3: accesible.
4: Esto, sí, y muy accesible que podemos hacer el día a día, poder, si ustedes tienen el libro ya a la mano, yo creo que este último capítulo que acabamos de leer es muy importante, como lo dice así, para poder tener esta disposición a amar ardientemente a Jesús.
3: Qué bonito.
2: Digo, a mí me han gustado todos también, pero de los últimos cuatro que leímos ahorita, el noveno me gusta porque dice que Jesús está entre nosotros. En el trabajo, en la mesa, en las conversaciones, en la oración, en todo momento. Saber que Él está ahí.
3: Qué bonito.
2: Y yo creo que definitivamente a veces cuando estamos en ciertos lugares, pensamos, no pensamos en Él ni siquiera, y sabemos que pues, Él siempre va a estar junto a nosotros.
3: Así
2: o sea,
3: es.
2: En toda situación, en la alegría, en el trabajo, en la plática, en el problema del día, ahí está Él. Y a veces no recordamos esa parte. Entonces, yo creo que hacer la reflexión siempre en cada situación de decir, ¿a dónde está Jesús?
3: Así
2: está conmigo en este momento.
3: O como dice ahí, el número 7. Porque yo me acuerdo, para poder hacer eso que tú dices, Memo, yo, ya ven que los teléfonos, que diga los antiguos relojes pitaban, podías poner cada hora, ping, ping.
2: Ajá.
3: Yo lo puse cada hora durante, yo creo que durante 2 años, ping. Hermana, quita eso porque, es que no, a mí me sirve porque al menos cuando oigo que pita, voy a acordarme que está con Jesús. Ese es un ejercicio que yo hice durante muchos años, no tres, muchos años. Dejaba la alarma, ¡ping!, en la noche y durante el día. En la noche no la oía, ¿verdad? Porque dormía muy bien.
4: Ahora yo dije, hermana, se levantaba cada hora en la noche.
3: Además, no, solo es recordarte.
4: Sí, recordar.
2: Además, esos relojes hacían un ping muy, muy pequeñito.
3: Sí, pero es recordar, es la intención. Otra cosa que yo ponía mucho era, por ejemplo, tenía siempre un letrerito, solo Dios basta, de Santa Teresa. Me lo ponía en el libro, me lo ponía en la computadora, lo pegaba ahí. Cuando tú estás ahí, que estás leyendo, y de repente ves solo Dios, ya te evoca. Entonces vas poniendo distintos. Yo les diría en nuestras casas, cuando entras a tu casa, ¿hay un lugar donde Cristo esté que llame la atención, así como llama la atención la tele? Hay que buscar lugares que nos... O sea, y no pongamos cosas rancias. Pon algo que les guste a tus hijos y que así como la tele tiene un lugar y que buscamos un lugar que así de entrada. Pues buscar, o sea, lugares que puedan... Y buscarle a Jesús lugares en donde estamos, en el teléfono. Qué distinto es tener, no
4: sé... Protector de pantalla.
3: Cositas así que nos evoque una frase. De ahí nacieron las letras Verbum Dei. Porque nuestro fundador decía, pongan frases en sus casas, una frase bonita, un salmo bonito, con una foto, y todo eso podemos tener una creatividad bonita y un arte preciosa. Entonces, pues mira.
4: A mí lo personal lo que me ayuda mucho, ahorita no la traigo, pero siempre traigo mis aretitos de cruz. Exacto. O mi crucifijo. Entonces, de repente estoy así, lo agarro y digo, ay, es mi cruz, y me acuerdo. O me agarro los oídos y, ah, mi cruz. Entonces, son como pequeños recordatorios de que, aquí estás conmigo, aquí estás conmigo.
3: O te molesta. Ajá, ay, cómo molesta la cruz, pero en la molestia ya te acuerdas de él.
4: En la casa hay una práctica muy bonita que nos enseñaron en el catecismo, y es muy antigua, lo que tengo entendido, para el Día de los Reyes Magos, poner arriba una frase, arriba de la puerta. Todo el año está arriba de la puerta los números y todo lo que significa que en esta casa, aquí está, qué bonito, aquí está Dios. Ay, pues bueno, se nos acabó el tiempo.
2: Se nos acabó el tiempo, con eso nos despedimos. Soy Guillermo Robles.
4: Edith González.
3: Yolanda Barajas, misionera del Verbunday.
2: Y les vamos a decir la oración del día del fin de semana. Se llama Tarde te amé, de las Confesiones de San Agustín. Tarde te amé, hermosura tan antigua y tan nueva. Tarde te amé, y tú estabas dentro de mí y yo afuera. Y así por de fuera te buscaba, y deforme como era, me lanzaba sobre estas cosas que tú creaste. Tú estabas conmigo, pero yo no estaba contigo. Retenía en mente lejos de ti aquellas cosas que si no estuviesen en ti, no existieran. Me llamaste y clamaste, y quebraste mi sordera, brillaste y resplandeciste, y curaste mi ceguera. Exhalaste tu perfume y lo aspiré, y ahora te anhelo. Gusté de ti, y ahora siento hambre y sed de ti. Me tocaste y deseo con esta ansia la paz que procede de ti.
3: Que el Señor nos bendiga, nos guarde de todo mal y nos lleve a la vida eterna.
2: Amén. Hasta la próxima.

No des ni sueño a tus ojos, ni reposo a tus párpados. Líbrate, como de la red la gacela, y como el pájaro de la trampa.

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1: La oración es un regalo de Dios. Es un don que podemos pedir al Espíritu Santo. Los discípulos vieron a Jesús pasar toda la noche en oración y le pidieron, enséñanos a orar. Así nosotros podemos también pedirle a Dios que nos enseñe a orar, que podamos ir conociéndolo cada vez mejor. La oración es un encuentro entre dos enamorados. Dios, que está enamorado de nosotros, y nosotros que tenemos que ir creciendo en ese enamorarnos de Dios. Y puede ser que la imagen que tenemos es de un Dios castigador, y la imagen que tenemos afecta nuestra oración. En el tanto vamos creciendo en este conocer a Dios a través de la lectura de la palabra, de la participación en los sacramentos, de la formación, vamos a ir conociendo cada vez mejor ese rostro de un Dios amor que sale a nuestro encuentro, que nos primerea. San Agustín decía, tú estabas dentro de mí y yo fuera. Y por fuera te buscaba y deforme como era me lanzaba sobre estas cosas hermosas que tú creaste. Tú estabas conmigo, pero yo no estaba contigo. La oración nos permite ese encontrar a Dios dentro de nosotros. ¿Cómo estamos orando? ¿Estamos pidiendo al Espíritu Santo que nos ayude en este aprender a conocer cada vez más al Señor? Vamos a ir conversando sobre la oración en estos microprogramas.
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2: Dame el pan de cada día, un poco de mantequilla, una buena digestión y algo para digerir. Santo Tomás Moro.

Rezo del Santo Rosario. Misterios dolorosos. Por la señal de la Santa Cruz, de nuestros enemigos, líbranos, Señor Dios nuestro. En el nombre del Padre, del Hijo y del Espíritu Santo. Amén. Primer misterio doloroso. La oración y agonía de nuestro Señor Jesucristo en el huerto de los olivos, sudando gotas de sangre.

0: Padre nuestro que estás en el cielo, santificado sea tu nombre. Venga a nosotros tu reino. Hágase tu voluntad, así en la tierra como en el cielo.
1: Danos hoy nuestro pan de cada día. Perdona nuestras ofensas, como también nosotros perdonamos a los que nos ofenden. No nos dejes caer en tentación y líbranos del mal.
0: Dios te salve María, llena eres de gracia. El Señor es contigo. Bendita tú eres entre todas las mujeres. Bendito es el fruto de tu vientre, Jesús.
1: Santa María, Madre de Dios, ruega por nosotros los pecadores, ahora y en la hora de nuestra muerte. Amén.
0: Dios te salve María, llena eres de gracia. El Señor es contigo. Bendita tú eres entre todas las mujeres. Bendito es el fruto de tu vientre, Jesús.
1: Santa María, Madre de Dios, ruega por nosotros los pecadores, ahora y en la hora de nuestra muerte. Amén.
0: Dios te salve María, llena eres de gracia. El Señor es contigo. Bendita tú eres entre todas las mujeres. Bendito es el fruto de tu vientre, Jesús.
1: Santa María, Madre de Dios, ruega por nosotros los pecadores, ahora y en la hora de nuestra muerte. Amén.
0: Dios te salve María, llena eres de gracia. El Señor es contigo. Bendita tú eres entre todas las mujeres. Bendito es el fruto de tu vientre, Jesús.
1: Santa María, Madre de Dios, ruega por nosotros los pecadores, ahora y en la hora de nuestra muerte. Amén.
0: Dios te salve María, llena eres de gracia. El Señor es contigo. Bendita tú eres entre todas las mujeres. Bendito es el fruto de tu vientre, Jesús.
1: Santa María, Madre de Dios, ruega por nosotros los pecadores, ahora y en la hora de nuestra muerte. Amén.
0: Dios te salve María, llena eres de gracia. El Señor es contigo. Bendita tú eres entre todas las mujeres. Bendito es el fruto de tu vientre, Jesús.
1: Santa María, Madre de Dios, ruega por nosotros los pecadores, ahora y en la hora de nuestra muerte. Amén.
0: Dios te salve María, llena eres de gracia. El Señor es contigo. Bendita tú eres entre todas las mujeres. Bendito es el fruto de tu vientre, Jesús.
1: Santa María, Madre de Dios, ruega por nosotros los pecadores, ahora y en la hora de nuestra muerte. Amén.
0: Dios te salve María, llena eres de gracia. El Señor es contigo. Bendita tú eres entre todas las mujeres. Bendito es el fruto de tu vientre, Jesús.
1: Santa María, Madre de Dios, ruega por nosotros los pecadores, ahora y en la hora de nuestra muerte. Amén.
0: Dios te salve María, llena eres de gracia. El Señor es contigo. Bendita tú eres entre todas las mujeres. Bendito es el fruto de tu vientre, Jesús.
1: Santa María, Madre de Dios, ruega por nosotros los pecadores, ahora y en la hora de nuestra muerte. Amén.
0: Dios te salve María, llena eres de gracia. El Señor es contigo. Bendita tú eres entre todas las mujeres. Bendito es el fruto de tu vientre, Jesús.
1: Santa María, Madre de Dios, ruega por nosotros los pecadores, ahora y en la hora de nuestra muerte. Amén.
0: Gloria al Padre, y al Hijo, y al Espíritu Santo.
1: Como era en un principio, ahora y siempre, por los siglos de los siglos. Amén.
0: Oh Jesús mío, perdona nuestros pecados. Líbranos del fuego del infierno. Lleva todas las almas al cielo, especialmente las más necesitadas de tu misericordia.
2: Segundo misterio doloroso: los múltiples azotes que recibió

Mucho le cuesta al Señor la muerte de sus fieles. Mucho le cuesta al Señor la muerte de sus fieles. Tenía fe aun cuando dije, qué desgraciado soy. Yo decía en mi apuro, los hombres son unos mentirosos. Mucho le cuesta al Señor la muerte de sus fieles. ¿Cómo pagaré al Señor todo el bien que me ha hecho? Alzaré la copa de la salvación, invocando su nombre. Mucho le cuesta al Señor la muerte de sus fieles. Señor, yo soy tu siervo, siervo tuyo, hijo de tu esclava. Rompiste mis cadenas. Te ofreceré un sacrificio de alabanza, invocando tu nombre, Señor. Mucho le cuesta al Señor la muerte de sus fieles.

0: Lectio Sancti Evangelii secundum Ioannem.
1: Gloria tibi, Domine.
0: Jesus said to his disciples, "This."
2: En aquel tiempo dijo Jesús a sus discípulos, "Este es mi mandamiento, que se amen unos a otros como yo les he amado. Nadie tiene amor más grande que el que da la vida por sus amigos. Ustedes son mis amigos. Si hacen lo que yo les mando, ya no los llamo siervos, porque el siervo no sabe lo que hace su señor. A ustedes los llamo amigos.
0: Since I have made known to you all that I heard from my Father."
2: Porque todo lo que he oído a mi Padre se lo he dado a conocer. No son ustedes los que me han elegido, soy yo quien los he elegido y los he destinado para que vayan y dé fruto, y su fruto duro. De modo que lo que pidan al Padre en mi nombre se los dé. Esto les mando, que se amen unos a otros.

Hoy celebramos el memorial de San Maximiliano Kolbe, sacerdote y mártir. Él murió en Auschwitz, en Polonia, en 1941, y los temas de las lecturas de hoy encajan muy bien con su vida, de manera poderosa. En la primera lectura escuchamos que hemos pasado de la muerte a la vida porque amamos a nuestros hermanos. El que no ama permanece en la muerte. Aquel que odia a su hermano es un asesino.

Leonard Colby sacrificó su vida por un compañero prisionero, y él estaba edificando una civilización de amor en ese lugar infernal de un campo de concentración de la Segunda Guerra Mundial. Él le llamaba la ciudad de la Inmaculada. Su devoción a la Santísima Virgen era extraordinaria, y vemos que cuando vivimos un acto en concordancia con el amor, es algo creador, es algo que da vida. Cuando elegimos el amor, vamos con Dios. Cuando elegimos el odio, la enemistad, vamos en contra de la gracia de Dios. Y cuando estamos con Dios, Él da fruto en todo lo que hacemos. En la primera lectura, en el primer evangelio, según San Juan, dice que el que entrega su vida de ejemplo de Cristo, participamos en la cruz de Cristo y damos fruto. Nadie tiene un amor más grande que este, dar la vida por sus amigos. Ustedes son mis amigos y hacen lo que yo les digo. Él literalmente hizo esto en el campo de concentración. Fue enviado a un búnker para morir de hambre. Murió después de casi 2 semanas con otros 10 prisioneros. Él habría de escribir que el secreto de la santidad es unir nuestra voluntad con la de Dios, dar obediencia plena. Y si lo hacemos, como dice el Evangelio, no han sido ustedes los que me han elegido, sino yo ustedes, y los he nombrado para que den un fruto y un fruto que perdure. El Vaticano II ha hablado hermosamente acerca de esto, en que todas las obras que realizamos en esta vida por amor las encontraremos otra vez. En la segunda venida para la eternidad, esas obras darán fruto y perdurarán para siempre, como la gracia de Dios. Y es posible que permanezcan ocultas en esta vida, e incluso eso es una gran dimensión mariana, porque esa vida de discipulado a la cual estamos llamados puede que esté oculta, pero el Señor nos promete que hemos de dar fruto, que hemos de dar vida y vida eterna. Y esta vida no es hecha, es nacida dentro de nosotros. Y sin embargo, Él realizó grandes obras visibles. Su monasterio en Mykolaiv, la ciudad de la Inmaculada, llamaba apenas a las afueras de Varsovia, Polonia, en su punto más alto tuvo 772 frailes. Fue canonizado el 10 de octubre de 1982 por Juan Pablo II como mártir de la caridad. Él sacrificó su vida por la del prójimo. Juan Pablo II le llamamos el santo patrón de nuestro siglo difícil. Y él es reconocido como el santo patrón de los medios de comunicación masiva, las familias, prisioneros, el movimiento Pro Vida, los donantes de sangre, el movimiento de abstinencia, para aquellos que son adictos a las drogas. Y nació en 1894 en Polonia. Tuvo su nombre de pila, fue Raymond Colby, y tuvo 2 hermanos que sobrevivieron la infancia. Y cuando tenía unos 11 años, su madre le dijo: hijo mío, ¿qué será de ti? Él se había criado en un hogar muy piadoso, muy religioso, muy centrado en la cultura polaca, amaba Polonia. La gente piensa que él se hubiera enrolado en el ejército si no se hubiera unido a los franciscanos, un gran patriota de Polonia, pero también amaba mucho a María. Y cuando su madre le dijo esto, ella le rezó a María, y de hecho ella se le apareció sosteniendo 2 coronas, una corona blanca representando la pureza y una corona roja representando el martirio. Y a los 11 años de edad, Raymond aceptó las 2. Y sufrió martirio en Auschwitz el 14 de agosto de 1941, a la edad de 47 años. Pero él debería de ingresar a los franciscanos conventuales. Fue enviado a Roma, recibió 2 doctorados en filosofía y teología, talentoso en matemáticas, ciencia, idiomas, ideas mecánicas y técnicas, con gran fascinación por la tecnología del futuro y la comunicación.
su ciudad natal. Él quería haber se involucrado en la televisión, pero no pudo hacerlo, pues su vida fue muy corta. A pesar y además de esto, se contagió de tuberculosis en Roma y habría de sufrir de ella. Eventualmente, cuando entró al campo de concentración, tenía tuberculosis y solamente un pulmón le funcionaba y parcialmente. Fue ordenado el 28 de abril de 1918, celebró su primera misa en San Adrián de la Frata, en donde tuvo la visión de María. Y él fue el último judío, me parece, que por una... un reto, se puso una medalla milagrosa, entró a la iglesia frente al altar, tuvo una gran conversión, una gran experiencia de conversión debido a esta medallita milagrosa, y Colby imitó esto con gran amor de promover la medallita milagrosa también. Pero él también tenía una gran devoción en general a los santos que veían a la Virgen. Creo que es algo muy insignificante también, porque creo que al entender el papel de la Virgen, que es casi como si tuviese que ser revelado a nosotros para poder entender ese papel, porque es tan misterioso la cooperación entre Dios y el hombre y cómo entenderla y describirla. Creo que, por supuesto, él hace mucho a través de los santos que tienen gran devoción a ella. En 1919 fundó la Milicia de la Inmaculada, los Caballeros de la Inmaculada, en respuesta a demostraciones y obras de los masones en contra del catolicismo. Los vio en una de las plazas en Roma y tenían un montón de carteles con lemas anticatólicos, promoviendo a Satanás en realidad. Así que formó ese grupo, los Caballeros de la Inmaculada, para combatir esto. Y él lo haría principalmente a través de panfletos y revistas e incluso periódicos. Él escribiría una regla de vida con tres puntos que me llamaron la atención. Creo que hay como 12 puntos en total, pero él dice, primero, debo ser santo, el santo más grande posible. Esto me recordó de Santo Tomás de Aquino, cuando su hermana acudió a él y le preguntó, ¿cómo hago para ser santa? Y él dijo, hay que quererlo, por voluntad. Absolutamente es necesaria tener la gracia de Dios en el Espíritu Santo. Es una gracia que proviene de Dios, pero también tenemos que querer, tenemos que tener la voluntad. Y podemos sentir su fortaleza cuando lo dice. Él estaba totalmente decidido que todo en su vida, el gran sacrificio en Auschwitz, fue edificado sobre una vida de fidelidad y sacrificios. En otro momento, él dice, haz lo que estabas haciendo y no prestes atención a otras cosas, ya sea bueno o malo. Enfócate en el momento presente, realiza la labor que tienes frente a ti. Y finalmente, uno que es un gran desafío para algunos de nosotros, es conserva el orden y el orden te conservará a ti. Pero si miran una imagen de él en su escritorio era un caos. No sé qué pensar de eso. Obviamente estaba extremadamente enfocado y tenía una gran devoción a la Santísima Virgen María. Y esto estaba arraigado en la teología franciscana. San Francisco mismo llamaba a María la Virgen hecha iglesia. San Francisco mismo se refiere a ella como la esposa del Espíritu Santo. Recordemos que la Anunciación, el Espíritu Santo la cubre. Esposa del Espíritu Santo. Hay una gran unión con María y Dios, al Espíritu Santo. Él obra a través de las maneras más extraordinarias y singulares. El Espíritu Santo obra a través de todos nosotros, pero en María, Él trae al Verbo hecho carne. Ella es la Madre de Dios. De alguna manera, ella no creó la divinidad, pero tiene ese título oficial.
madre de la iglesia. Una madre es madre de una persona. Así que la persona divina tiene la unión entre lo divino y lo humano bajo él, bajo el verbo. Y ella da a luz a Jesús, la persona divina, así que ella es la madre de Dios. Y Colby diría que esto no es solamente de nombre, madre solamente de parte de Dios, sino que es madre del verbo hecho carne. Como ya mencioné, la vida se origina no al ser hecho, non factum est, sino genitum, al nacer. Y Pablo VI escribiría que el Creador del pueblo de Dios, que ella continúe ese papel en el cielo como madre de la Iglesia. Pues para los miembros de Cristo, a través de su cooperación en el nacimiento y formación de la vida divina y las almas de los redimidos en el cielo, Cristo desde la cruz, Cristo hizo un obsequio de ella como madre nuestra. Nos obsequió la maternidad de ella para fomentar esta vida divina en las almas de los redimidos. Y por supuesto, su título favorito para ella es la Inmaculada Concepción, la Inmaculata. El papel de ella es ser la madre de Dios, pero esa es la primera gracia que ella recibe. Ella fue concebida sin pecado original y nunca cometió un pecado toda su vida entera. Y esto le permitió dar ese fiat, ese sí, con todo su ser. Ella estaba dispuesta a recibir a Dios, sin embargo, con ese firme sí hacia Dios, ese fiat. Y uno puede sentir esa fortaleza en Kolbe cuando uno examina sus vidas y su vida y las cosas que escribió. Él había de escribir: en el vientre materno de la Virgen, el alma debe ser regenerada según la forma de Jesucristo. Ella alimenta el alma con la leche de su gracia y cariño con la cual cría Jesús en su vientre. El alma debe aprender a conocer y amar a Jesús a sus pies. Amémoslo con nuestro corazón, así como ella lo amó con su corazón, para que con el amor verdadero lo imitemos. Ella pues habría de dedicar, perdón, él habría de dedicar esta lista de la Inmaculada y consagrarla a la Virgen. Y quería que todo el mundo hiciera lo mismo, ganar almas para Cristo, convertirse en instrumentos, que ella rige nuestros corazones, para convertirnos en un instrumento en las manos de la Virgen. Y el lema que la milicia de la Inmaculada eligió es guiar a todos los hombres e individuos a María a través del Sagrado Corazón de Jesús. Y esto se logró de manera suprema en Nipokalanov, fuera de Varsovia. Eso es lo que significa Nipokalanov, la ciudad de la Inmaculada. Una ciudad dedicada a María para llevar almas a Cristo. Como ya mencioné, fue un monasterio enorme, tenía 772 frailes, y el primer propósito era santificar a los hermanos mismos a través de la Inmaculata. Y lograron grandes cosas en una amplia gama de publicaciones religiosas, educación religiosa y técnica y actividades caritativas. Los frailes imprimían la revista Los Caballeros de la Inmaculada, la revista El Joven Caballero, el Pequeño Caballero de la Inmaculada, y también tenían un periódico, un diario que cubría las noticias. Para los años 1930, su circulación se había vuelto enorme con las publicaciones mensuales alcanzando más de 1 millón de fascículos. También tenía un seminario menor donde enseñaban filosofía, formación para candidatos, novicios, hermanos seminaristas y sacerdotes, y eran autosuficientes. Realizaban sus propias reparaciones mecánicas, agricultura, ganado, generaban su propia electricidad, tenían un sistema telefónico básico, consultorio de dentista, barbería, funcionaba como un pequeño pueblo. Tenían incluso una estación de bomberos que atendía a los pueblos que estaban alrededor de ellos. Y vivían una profunda pobreza franciscana. Maximiliano tenía una mente brillante, un gran interés en la tecnología moderna para la evangelización. Fundó una estación de radio de onda corta. Incluso había planeado un aeropuerto
para poder distribuir las publicaciones más rápidamente. Tenía dos frailes que habían sido entrenados como pilotos, pero el aeropuerto nunca llegó a completarse. También tenía un refugio, llegó a albergar a más de 3.500 civiles polacos desplazados, incluyendo a 1.500 judíos, y durante la Segunda Guerra Mundial, en medio de todo esto, de 1930 a 1936, fue a Japón durante 6 años, estuvo en Nagasaki, y fundó una versión más pequeña de Nipokolonovai, que le llamó el Jardín de la Inmaculada, y habría de traducir algunas de sus publicaciones e imprimirlas ahí, 32.000 fascículos de estas revistas, etcétera. Estableció una casa publicadora franciscana y enseñó filosofía en el diocesano, en el seminario diocesano. Exploró incluso misiones, la posibilidad de misiones en la China y en la India. Viajó ahí y estuvo explorando la posibilidad de establecer misiones. Y esto fue durante el tiempo que tenía tuberculosis. Finalmente, en febrero, regresó a Polonia. Y en febrero 17 de 1941, junto con otros 4 sacerdotes franciscanos, fue tomado por la Gestapo, fue llevado a una prisión local en Varsovia primero, y uno de los guardias se enojó tanto cuando vio su hábito franciscano y su rosario, que la Gestapo le gritó, quitándole el rosario y preguntándole, ¿tú crees en esto? Colby continuó afirmando su fe y fue golpeado en la cara. Más adelante, un compañero prisionero dijo que él lo soportó por la Madre de Dios. Y en mayo de 1941 fue trasladado a Auschwitz, cerca de Cracovia, donde diferentes testimonios afirman que, a pesar del hambre, pues a duras penas le daban raciones de comida y recibían un tratamiento brutal. Colby continuó actuando como sacerdote y padre espiritual para los demás prisioneros. Les daba consuelo, rezaba por ellos, les daba ánimos, escuchaba confesiones, mostraba caridad en particular hacia los prisioneros que habían perdido la esperanza. Muchos prisioneros se solían tirar a las cercas eléctricas para suicidarse de esta manera. La desesperación era terrible. Los vagones de tren iban llenos de personas sumidas en la desesperanza. Algunos incluso habían abandonado a sus hijos, tan desesperados que estaban. Era un lugar donde no había esperanza. Y hubo un testimonio de un muchacho judío de unos 13 años que había perdido a toda su familia inmediata, sus padres y sus hermanos, y su familia extendida de más de 50 personas había muerto en esos campos. Así que él lo había perdido todo. Era un muchacho judío y Colby lo cuidó con mucha ternura. Y cuando creció, él daría testimonio de esto durante el resto de su vida, de cuán maravilloso fue Maximiliano. Y llegó el momento decisivo, después que un prisionero escapó, y como castigo solían agarrar 10 prisioneros y los elegían para morir de hambre. Uno de los elegidos, Francis Gajovnicek, gritó cuando fue elegido, dijo, tengo esposa, tengo hijos. Y Colby dio un paso adelante y se ofreció para tomar su lugar. Y el subcomandante aceptó el intercambio. Y Gajovnicek habría de sobrevivir el campo y daría testimonio del gran sacrificio que realizó Colby. Los otros 10 fueron seleccionados y fueron mandados al búnker a morir de hambre. Y uno de los prisioneros polacos había sido seleccionado para traducir para los guardias y cada los días entraba para quitar a los cadáveres. Y este polaco dio testimonio de que cada día cuando iba los encontraba rezando rosario, rezando litanías, himnos y a menudo orando a Dios. Y a menudo entraba y Colby estaría parado en medio de la cuarto, sin ventanas, una celda oscura, estaría mirándolo con amor,
mirándolos a todos sus cautivos, a todos sus captores, con amor. A menudo los guardias de la Gestapo le gritaban para que dejaran de mirarlos. Pero cuando él se ofreció de voluntario, hubo una breve conversación entre ese subcomandante y se cree que dice que cuando el subcomandante lo interroga, le contesta, soy sacerdote católico, quiero tomar el lugar de él porque él tiene esposa e hijos. Y es algo tan enorme. Él no dijo, soy Maximiliano Kolbe, yo construí la ciudad de la Inmaculada con más de 700 frailes. Nada más dijo, soy un sacerdote católico. Eso es lo que soy, esta es mi vida. Imitar a Cristo, sacrificarme por Cristo, y eso basta. Y el traductor polaco había de escribir que él veía a los prisioneros que lo acompañaban en ese búnker y que parecía una iglesia cada vez que entraba en las mañanas, que tenían esa calma, ese tipo de calma. Y después de casi 2 semanas, Kolbe y 4 más seguían vivos y necesitaban el espacio para matar a los demás hombres. Así que inyectaron ácido carbólico a Kolbe el 14 de agosto de 1941. Su cuerpo fue cremado el día siguiente, el 15 de agosto, en la solemnidad de la Asunción. En cumplimiento de esa corona roja de martirio que la Santísima Virgen le ofreció. Fue la expresión final del principio que había guiado su vida, de pertenecerle plenamente a Dios en la Inmaculada y entregarse para la salvación de otros. Nada más quiero concluir con un punto, y creo que esto es algo enorme. Él fue un gran confesor, lo buscaba mucho como director espiritual, y como a veces uno puede leer historias y parece completamente inalcanzable, un sacrificio tan grande, una vida tan heroica, él también es un hombre que daba gran ánimo. Él solía decir, queridos, que cada caída, incluso la peor y más habitual, sirva siempre solo como un peldaño hacia una perfección más alta. La Inmaculada permite la caída solamente para curarnos de nuestro amor a nuestro orgullo, la soberbia, para llevarnos a la humildad y someternos más prestamente a las gracias de Dios. Podemos enfocar la vida espiritual de esa manera, tratar de ser más humildes, confiar más en Dios. Él solía decir que cada tentación vencida es una corona, es una causa para una corona nueva, y es necesario que tengamos esas tentaciones, pues sin lucha no hay victoria, y sin victoria no hay recompensa.

Con agradecimiento a Dios por la divina misericordia manifiesta al mundo a través de la misión de EWTN, le ofrecemos ahora nuestras oraciones. En acción de gracias por el Santísimo Sacramento, que es el corazón de la red televisiva EWTN y fuente de su fruto, que todos los hombres lleguen a conocer y amar a nuestro Señor Eucarístico presente con nosotros en esta maravillosa manera, roguemos al Señor. En este año de San Francisco, roguemos que al igual que San Francisco, como cuando renovó a la Iglesia en su día, que EWTN continúe siendo el instrumento del Señor para la renovación de la Iglesia el día de hoy. Roguemos al Señor. Por las bendiciones de Dios para los benefactores de EWTN, confiando en la bondad de Dios, que a través de la intercesión de San Maximiliano Kolbe, rogamos que las necesidades presentes de este apostolado puedan cumplirse, roguemos al Señor. Por Michael Warsaw y todos los empleados que trabajan para EWTN en todo el mundo, que reciban inspiración para guiar sus decisiones, gracia para robustecer su resolución y un nuevo fuego de amor para la gloria de Dios, el bien de las almas y su propia santificación, roguemos al Señor. Por el descanso de las almas de todos los benefactores y empleados difuntos de EWTN y que todos nosotros en la familia de EWTN nos reunamos algún día en la alegría y gloria del cielo, roguemos al Señor. Padre Celestial, junto con la Virgen Estrella de la Nueva Evangelización, engrandecemos tu nombre por todo el bien que has hecho por nosotros y confiamos en tu providencia en los días por venir. Por Jesucristo nuestro Señor. Amén.

0: Oren, hermanos, para que este sacrificio mío y de ustedes sea agradable a Dios Padre Todopoderoso. El Señor reciba de tus manos este sacrificio para el avance y gloria de su nombre, para nuestro bien y el de toda su santa iglesia. Te presentamos, Señor, nuestros dones, pidiéndote humildemente que, a ejemplo de San Maximiliano María Kolbe, aprendamos a ofrecerte nuestra vida. Por Cristo nuestro Señor. Amén.
1: The Lord be with you.
0: El Señor esté con ustedes.
1: Lift up your hearts.
0: Levantemos el corazón.
1: Let us give thanks to the Lord our God.
0: Demos gracias al Señor, nuestro Dios. En verdad es justo y necesario, es nuestro deber y salvación darte gracias siempre y en todo lugar, Señor Padre Santo, Dios Todopoderoso y Eterno. Porque alabar nosotros a los santos mártires, tú eres glorificado, ya que de todo lo que concierne a su pasión es obra admirable de tu poder. En efecto, tú misericordiosamente les proporcionas el ardor de la fe. Tú le otorgas la firmeza de la perseverancia y le concedes la victoria en la batalla por Cristo Señor nuestro. Por eso, tus criaturas del cielo y de la tierra te adoran cantando un cántico nuevo y nosotros te alabamos diciendo:

0: You are indeed holy, O Lord, and all you have created rightly gives you praise.
1: Santo eres en verdad, Padre, y con razón te alaban todas tus criaturas, ya que por Jesucristo, tu Hijo, Señor nuestro, con la fuerza del Espíritu Santo, das vida y santificas todo, y congregas a tu pueblo sin cesar para que ofrezca en tu honor un sacrificio sin mancha desde donde sale el sol hasta el ocaso. Por eso, Padre, te suplicamos que santifiques por el mismo Espíritu estos dones que hemos separado para ti, de manera que se conviertan en el cuerpo y la sangre de Jesucristo, Hijo tuyo y Señor nuestro, que nos mandó celebrar estos misterios. Porque Él mismo, la noche en que iba a ser entregado, tomó pan y dando gracias te bendijo, lo partió y lo dio a sus discípulos diciendo, tomen y coman todos de él, porque esto es mi cuerpo que será entregado por ustedes.

0: In a similar way, when supper was
1: Del mismo modo, acabada la cena, tomó el cáliz, dando gracias, te bendijo, y lo pasó a sus discípulos, diciendo, tomen y beban todos de él, porque este es el cáliz de mi sangre, sangre de la alianza nueva y eterna, que será derramada por ustedes y por muchos para el perdón de los pecados. Hagan esto en conmemoración mía.

0: The mystery of faith.
1: Este es el misterio de la fe. Anunciamos tu muerte. Proclamamos tu resurrección. Ven, Señor Jesús. Así pues, Padre, al celebrar ahora el memorial de la pasión salvadora de tu Hijo, de su admirable resurrección y ascensión al cielo, mientras esperamos su venida gloriosa, te ofrecemos en esta acción de gracias el sacrificio vivo y santo. Dirige tu mirada sobre la ofrenda de tu iglesia y reconoce en ella la víctima por cuya inmolación quisiste devolvernos tu amistad, para que, fortalecidos con el cuerpo y la sangre de tu Hijo y llenos de su Espíritu Santo, formemos en Cristo un solo cuerpo y un solo espíritu. Que Él nos transforme en ofrenda permanente para que gocemos de tu heredad junto con tus elegidos, con María, la Virgen Madre de Dios, su esposo San José, los apóstoles y los mártires, San Maximiliano Kolbe y todos los santos por cuya intercesión confiamos obtener siempre tu ayuda. Te pedimos, Padre, que esta víctima de reconciliación traiga la paz y la salvación al mundo entero. Confirme en la fe y en la caridad a tu iglesia peregrina en la tierra, a tu servidor, el Papa León, a nuestro obispo Steven, al orden episcopal, a los presbíteros y diáconos y a todo el pueblo redimido por ti. Atiende los deseos y súplicas de esta familia que has congregado en tu presencia. Reúne en torno a ti, Padre misericordioso, a todos tus hijos dispersos por el mundo. A nuestros hermanos difuntos y a cuantos murieron en tu amistad, recíbelos en tu reino, donde esperamos gozar todos juntos de la plenitud eterna de tu gloria. Por Cristo, Señor nuestro, por quien concedes al mundo todos los bienes. Por Cristo, con Él y en Él, a ti, Dios Padre omnipotente, en la unidad del Espíritu Santo, todo honor y toda gloria, por los siglos de los siglos. Amén.
0: Fieles
1: a la recomendación del Salvador y siguiendo su divina enseñanza, nos atrevemos a decir: Padre nuestro que estás en el cielo, santificado sea tu nombre. Venga a nosotros tu reino, hágase tu voluntad en la tierra como en el cielo. Danos hoy nuestro pan de cada día. Perdona nuestras ofensas, como también nosotros perdonamos a los que nos ofenden. No nos dejes caer en la tentación y líbranos del mal. Líbranos de todos los males, Señor, y concédenos la paz de nuestros días, para que, ayudados por tu misericordia, vivamos siempre libres de pecado y protegidos de toda perturbación, mientras esperamos la gloriosa venida de nuestro Salvador Jesucristo. Tuyo es el reino, tuyo el poder y la gloria por siempre, Señor. Señor Jesucristo, que dijiste a tus apóstoles: la paz les dejo, mi paz les doy. No tengas en cuenta nuestros pecados, sino la fe de tu iglesia. Y conforme a tu palabra, concédele la paz y la unidad, tú que vives y reinas por los siglos de los siglos. Amén. La paz del Señor esté siempre con ustedes y con tu espíritu.

0: Behold the Lamb of God.
1: Este es el Cordero de Dios que quita el pecado del mundo. Dichosos los invitados a la cena del Señor. Señor, no soy digno de que entres en mi casa, pero una palabra tuya bastará para sanarme.

0: Greater love has no one than to lay down his life.
1: Nadie tiene amor más grande a sus amigos que el que da la vida por ellos, dice el Señor.
2: Para todos aquellos que no pueden recibir a Jesús en el Santísimo Sacramento, les ofrecemos la siguiente oración. Yo creo que tú, oh Jesús, estás en el Santísimo Sacramento del altar. Yo te amo y deseo que vengas a mi corazón. Yo te abrazo. Oh, nunca, nunca me abandones. Que el ardiente y dulcísimo poder de tu amor, oh Señor Jesús, yo te imploro, tome mi mente y que yo pueda morir a través del amor de tu amor, así como tú estuviste dispuesto a morir a través del amor de mi amor. Amén.

0: Let us pray.
1: Oremos.
0: We pray, O Lord, that renewed.
1: Te pedimos, Señor, que alimentados con el cuerpo y la sangre de tu Hijo, nos inflame aquel mismo fuego de caridad que San Maximiliano María Corvi recibió de este sagrado banquete. Por Jesucristo nuestro Señor, amor. El Señor esté con ustedes. La bendición de Dios Padre Todopoderoso, Padre, Hijo y Espíritu Santo, descienda sobre ustedes. Vayan en paz. La misa ha terminado. Demos gracias a Dios.

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Quien dice que habita en la luz y odia a su hermano, todavía habita en la oscuridad. Quien ama a su hermano, permanece en la luz y nada lo hará tropezar. Primera de Juan 2:9.

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1: Qué importante para nuestra vida de católicos la unión con la Virgen María, así lo dicen todos los santos, es fundamental esa unión, ese amor con la Santísima Virgen que es nuestra Madre. Y esa unión íntima la tenía precisamente un santo del que hoy vamos a hablar, San Maximiliano María Kolbe. Bueno, un cordialísimo saludo a todos nuestros oyentes. Hoy vamos a hacer este precioso programa con nuestro invitado, como es costumbre ya todos los meses, con el padre Jorge López Teulón, que vive aquí también en España, de la diócesis de Toledo, y me da mucha alegría porque es un santo quizás no muy conocido, pero a los que acostumbramos leer vidas de santos sí que lo es, y además un santo muy peculiar porque murió mártir y en un campo de concentración dando la vida por otro preso que estaba también allí. Bueno, saludo en primer lugar a mi compañero aquí en Barcelona, Carlos Quequesana, en conexión, como siempre, con nuestros compañeros de Radio Católica Mundial, Jorge Graña, en la ciudad de Birmingham, en Alabama. Y ahora sí saludo al padre Jorge, que está en Talavera de la Reina, aquí en España, provincia de Toledo. Como saben, el padre es postulador de las causas de los mártires de la provincia eclesiástica de Toledo. Padre, muy buenas tardes.
2: Muy buenas tardes, ¿cómo estamos?
1: Bien, padre. Bueno, hoy vamos a hablar de un santo a mí personalmente. Me gusta, me ayudó mucho en la devoción a la Virgen leer a San Maximiliano Kolbe, un santo polaco que hoy, con la gracia de Dios en el programa, el padre nos va a hablar de él y seguro que el santo nos va a incitar a amar cada vez más a la Inmaculada. Padre, si le parece, podemos hablar un poquito de la vida de San Maximiliano.
2: Bueno, en vísperas de la Asunción, el 14 de agosto, cada año celebramos a San Maximiliano María Kolbe. Bueno, yo creo que es un santo que se ha hecho popular, por lo menos en el momento del martirio, pero sí que a veces te sorprende gente que eso, que son de iglesia y que no han oído hablar de él, a lo mejor de otras cosas, ¿no? Todo el episodio de Japón, o incluso el tema de la milicia de la Inmaculada, que funda en el año 1917, que en el 2017 fue el centenario y también se habló de ello, pero ese tema del martirio es como el episodio más popular de su vida. Sí. Incluso una de las biografías que escribían de Frossard, No olvidéis el amor, pues él empieza contando eso, ¿no? Como el momento en el que Juan Pablo II, en 1982, va a canonizar a San Maximiliano María Kolbe. El Papa Pablo VI lo había beatificado como pastor, porque no quedaba claro el tema del martirio, según ese primer momento, ¿de acuerdo? Entonces, cuenta el relato, no sé, que incluso de forma periodística, pues cuenta el famoso francés André Frossard, que estaban todos como expectantes a ver de qué color el Papa llevaba la casulla, si de color rojo o de color blanco, ¿no? Sí. Además, como polacos que eran ambos, ¿no? Si hubiéramos estado en este momento, después del pontificado o durante el pontificado de Francisco, pues el Papa abre esa nueva vía de la que hemos hablado ya en alguna ocasión, de la entrega de la vida. En el martirio decimos, te quitan la vida, ¿no? Pero te detienen para matarte y en odio de la fe, ¿no? En este caso también hay claramente más una entrega de la vida, ¿no? Y entonces a lo mejor hubiese sido beatificado de esta manera, pero Juan Pablo II no lo dudó, ¿no? Y San Juan Pablo II es santo y la canonización es un acto por medio del cual el Papa habla ex cátedra, que a veces olvidamos eso, ¿no? Una vez ya la Santa Madre Iglesia declara un santo, es doctrina oficial, ¿no?, que el santo está en el cielo, ¿no? Es un decimos aquí en España, un melón que podemos abrir, ¿no? El tema de que la Iglesia nunca ha dicho que nadie está en el infierno. Existe el infierno y la doctrina queda clara, pero nunca ha dicho Pepe Pérez está en el infierno. Y sí que dice Maximiliano María Kolbe está en el cielo, ¿no? Eso es importante, ¿no?, para no descuidar la doctrina del infierno, que existe y que Jesucristo nos habla de ello sobradamente y que hay que predicar sobre ello, pero esa claridad, ¿no? La Iglesia habla ex cátedra para decirnos quién está en el cielo, ¿eh? Y eso pues es un aspecto teológico muy interesante, ¿bien? El Papa Juan Pablo II apareció de rojo y le nombra mártir, ¿no? En un trabajo que también tenemos publicado hablamos también, por ejemplo, de este aspecto, ¿no? Cómo Hilder, está puesto por escrito, hay documentación sobre ello, después de acabar con los judíos, escribe textualmente, quiere acabar con los católicos y con los gitanos. O sea que sí que había una persecución contra el catolicismo también durante el tiempo del nazismo. Y ya hay muchos, tanto alemanes como polacos de otras naciones. También el famoso padre Tito Brassmann, que era holandés, o sea, de otras nacionalidades, pero ya hay muchos polacos y muchos alemanes beatificados y canonizados en esta persecución durante el tiempo de Hitler, ¿de acuerdo?
1: Sí. Bueno,
2: empecemos padre, desde el principio.
1: Sí, con su vida.
2: El padre Kolbe nace en Polonia el 8 de enero de 1894, o sea, quedan 6 años para acabar el siglo XIX, y nace pues en una localidad polaca, en Piavance, que entonces se hallaba ocupada por Rusia. Fue bautizado, el padre Kolbe se llamaba Raimundo, ¿no? Este aspecto también conviene recordarlo, como antes los religiosos, en el cambio de vida, en la entrega completa a Jesucristo, cambiaban su nombre, y él va a elegir el nombre de Maximiliano María, pero se llamaba Raimundo, así le bautizan. Con 13 años va a ingresar en los franciscanos, en la ciudad polaca de Lobov, y la cual a la vez estaba ocupada por Austria, ¿no? Polonia siempre ha sufrido

0: sobre pues su devoción a la Virgen, ¿no? Y entonces él habla de unos amigos argentinos que le han invitado a su casa cuando él todavía es cardenal en Buenos Aires, que han estudiado teología y se han preparado muy bien y han terminado todos los cursos y ayudan en la parroquia, ¿no? Y en un momento de la cena, la señora de la casa, que es más sorprendente, porque a veces es más el señor que es más frío, ¿no? El hombre es más frío, pero la
1: Sí.
0: mujer de la casa, que se ha preparado teológicamente, ¿no?, le dice al Papa, y ahora ya nosotros ya no necesitamos a la Virgen María, ¿no? Estamos tan en Cristo que no necesitamos. Y el Papa habla de ese dolor que le causó, ¿no?, aquella expresión. Es una escena muy bonita del Papa, porque está en el aula Pablo VI y entonces empieza a decir: nosotros no somos huérfanos, ¿no? Los católicos tenemos una madre, ¿no? Tenemos una madre, ¿no? Entonces empieza a contar un relato de San Alfonso María de Ligorio, de las Glorias de María. Entonces habla de una advocación que hay en el sur de Italia a la Virgen de las Mandarinas. Dice esta anécdota que por lo visto los maleantes de esa zona le tienen devoción a esa Virgen, ¿no? Y el Papa Francisco aprovecha a contar cómo la Virgen, cuando les ve que está de esa forma que hablaba, como buen habitante de Buenos Aires, ¿no?, porteño, ¿no?, pues cuando están en la fila, ¿no?, con la mano les hace que se quiten de la fila, porque ya luego les entra por una
1: Sí,
0: abertura que hay en el cielo para que entren y
1: así
0: les
1: es.
0: permiten. Esas imágenes bonitas que cuelga un gran rosario hasta la tierra, por donde suben algunos que salvan, ¿no? Ya sabemos que no podemos ser salvados sin Cristo, está claro, ¿no? Pero es bonito ese momento en el que el Papa Francisco exclama así, ¿no?, con mucha fuerza: nosotros no somos una iglesia de huérfanos. Eso, pues nuestros pobres hermanos, los anglicanos, por ejemplo, los protestantes, que tienen las iglesias vacías, sin
1: Uy,
0: imágenes de
1: sí,
0: santos, sin
1: así.
0: imágenes de la Virgen, ¿no? Entonces hay una escena en la vida del padre Kolbe. Estamos en el año 1917, acaba de estallar la Revolución Rusa, ¿de acuerdo? Y aparece y sale y él cruza la Plaza de San Pedro, y hay unas grandes pancartas, una manifestación contra la iglesia, y hay unas pancartas que: dentro de un siglo, en la sede de Pedro se sentará el demonio.
1: Uf.
0: Entonces él viene convulso a la casa, llega a la casa convulso, y entonces se le ocurre crear un movimiento que lo funda primero entre los propios franciscanos de la casa, ¿no?, que se va a llamar la Milicia de la Inmaculada, cuyos miembros se consagran a la Bienaventurada Virgen María y tendrán el objetivo de luchar mediante todos los medios moralmente válidos para la construcción del reino de Dios en todo el mundo, ¿no? Bueno, un paréntesis también de los que hago, que a veces ha creado pues polémica todo este tema de María Corredentora, ¿no?
1: Sí.
0: Les decía yo a las monjas en el colegio que nos hemos pasado toda la vida católica sin el dogma de la Inmaculada y sin el dogma de la Asunción, creyendo, ¿no?, las iglesias dedicadas a la Inmaculada, a la Asunción,
1: Así es,
0: retablos
1: Fernando.
0: espectaculares, ¿no? Pero el dogma llega para la Inmaculada en el siglo XIX y para la Asunción en el siglo XX. Bueno, pues el de María Corredentora a lo mejor llega en el siglo XXII, cuando llegue, ¿no? Pero también es verdad que decimos: nadie de nuestros círculos, nadie católico, pone a la Virgen por delante de Cristo. Es una cosa como absurda, ¿no? Pero es que Dios Padre ha querido contar con la Inmaculada y ha preparado a la Inmaculada para que naciera Jesucristo, ¿no? En Navidad siempre decimos eso tan bonito, de que hasta Dios quiso tener una madre, ¿no? Entonces, esto fue así. Así lo
1: Sí.
0: quiso Dios Padre. Es la revelación, ¿no? Entonces, nadie pone por encima a la Virgen María, ¿no? La devoción a María es hiperdúlica, está por encima de todos los santos, pero no por encima de Cristo, ya lo sabemos, ¿no? Pero todo esto es muy bonito, porque esto es ser católico, estar con la Virgen, ¿no? Y este santo, pues va a ser, además él va a fundar, ¿no?, va a ser el Caballero de la Inmaculada, ¿no?, así le llamamos, aunque es una revista que él mismo funda con este nombre, ¿no?, para que todos seamos caballeros de la Inmaculada, ¿no?, y que sirvamos así a la Virgen, ¿no? Entonces, es como un apóstol muy moderno, ¿no? Una de las anécdotas famosas que hay del padre Kolbe, pues él va a gastar pues mucho dinero en imprentas, en rotativas de aquel momento, ¿no? Imaginaros ahora, mi padre que trabajó en imprenta, y todavía yo he visto a los cajistas, ¿no?, cómo hacían esos misales en latín, poniendo todas las letras, y no se equivocaban, ¿no? Ahora con los ordenadores, de
1: Uy,
0: repente en
1: sí.
0: el leccionario te aparece un 77 después de una palabra, y dices tú: ¿y esto por qué? O una palabra mal escrita,
1: Así es.
0: o dices: es disléxico el que es eso. Y antes, los cajistas poniendo letra, letra, y hacían unos misales preciosísimos con los grabados y todas las letras colocadas en su sitio, ¿no? Bueno, pues él decía: pero ¿cómo gasta?, le decían, como, claro, como religioso, voto de pobreza, ¿no? Pero, ¿y si viniese San Francisco de Asís y se encontrase toda esta maquinaria, y decía San Maximiliano María Kolbe, pues Francisco, es decir, se arremangaría con nosotros y se pondría a trabajar, ¿no?
1: Sí, sí.
0: Así.

0: es, ¿no? Entonces, todo lo que es para la gloria de Dios, bendito
1: tiene que
0: sea
1: ser
0: Dios,
1: lo
0: ¿no?
1: mejor.
0: Entonces, es verdad que es como un apóstol moderno y va a iniciar pues esta publicación de la revista mensual del Caballero de la Inmaculada, orientada a promover el conocimiento, el amor y el servicio a la Virgen María en la tarea de convertir almas para Cristo, porque de esto se trata, claro. María nos da ese empujón divino, ¿no? Haced lo que Él os diga, pero lo hace María para que lo hagamos con Cristo, ¿no? Las almas ya sabemos que las sabe Cristo, ¿no? Si alguien lo duda en Roma, nosotros ya lo sabemos, o sea que no tengan miedo, que lo tenemos muy claro, ¿no? Pero siempre con María, ¿no? La revista comienza con 500 ejemplares en 1922 y va a alcanzar cerca del millón de ejemplares en 1939, ¿no? Es una cosa inaudita, ¿no? Luego retomamos este tema con el tema de cuando vaya a Japón de misionero.
1: Qué bonito lo que nos está diciendo el padre, porque esta anécdota que es muy conocida de que si viniera San Francisco, uy, se iba a escandalizar haber gastado tanto en estas máquinas tan modernas, y el santo con esa visión sobrenatural y además equilibrada, porque también hay un equilibrio ahí, dice, bueno, pues ¿qué haría? Sería, no gastemos tanto para lo de Dios porque no tenemos, no. Se arremangaría porque, claro, para Dios lo mejor. Entonces, muy bien, San Maximiliano vivía esa pobreza con inteligencia, porque para, y luego en su vida, ya nos lo va a decir el padre Jorge, pero en su vida, pues por supuesto, vivía en cuanto a él mismo la pobreza, pero para Dios lo mejor, que a veces esto no lo entendemos. Bueno, vamos a hacer la primera pausa del programa y volvemos en un momentito para seguir hablando. A mí me encanta San Maximiliano, así que ya verán qué santo asequible y sobre todo ese amor que tenía a la Virgen, era el loco de la Inmaculada, que nosotros por supuesto también lo tenemos que tener.
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1: Pues Padre Jorge, no sé por dónde desea que continuemos, porque
0: Por un episodio que nos hemos saltado y que es muy importante, que es el de las dos coronas.
1: Ah, sí, sí, sí.
0: Que es uno de los episodios más conocidos de la vida de este niño, era un niño, por eso volvemos al nombre de Raimundo, ¿no? Fue el sueño que tuvo cuando era pequeño, bien pequeño. Y siempre ha sido una fuerte, siempre había sentido una fuerte devoción por la Inmaculada Concepción, y pues es por esto que durante este sueño él cuenta que vio a la Virgen María acercársele a él y ofrecerle dos coronas, ¿no? Y por eso se llaman las dos coronas. La primera era roja, era la corona del martirio, y la segunda blanca, que era la de la pureza. Y la Virgen le preguntó cuál de las dos quería. Y como niño, y como niño ya pues avezado en la fe por sus padres, pues audazmente le contestó a la Santísima Virgen que las dos.
1: Sí.
0: Y su amor por la Virgen María lo llevaría a una entrega total a Dios, culminando en el sacrificio de su vida por los demás, ¿no? y por la propia congregación, ¿no? por la vida franciscana, ¿no? Como decimos, con los votos de pobreza, de castidad y de obediencia, ¿no? Esa corona de pureza y esa corona de martirio. Bien, pues no estábamos hablando de cómo esa, después de venir de Roma, digo, estábamos contando que funda este periódico del Caballero de la Inmaculada, y luego la otra segunda gran obra que va a hacer un poco después, en el año 1929, va a fundar lo que se llama la Ciudad de la Inmaculada, Niepo Kalanów, en polaco, ¿no? Que es un gran convento franciscano con 600 frailes, ¿eh? que ya es decir, ¿eh? para poner en orden todo eso, ¿no? Es muy curioso, no podemos dedicar mucho tiempo a eso, pero leerlo es muy curioso, ¿no? Incluso tenían estación de bomberos y todo, que atendía las localidades de fuera, pero porque aquello era una ciudad, claro, entonces pues tenían incluso, ¿no? Había frailes avesados, ¿no? Igual que había cocineros y había pues los que trabajaban en la imprenta, ¿no? Pues había una sección de bomberos, pues había algún fuego y que, como digo, incluso atendieron alguna llamada de los pueblos de alrededor para ser atendidos, ¿no? Y con el paso del tiempo pues se convierte en una ciudad consagrada a la Virgen María, ¿no? En el año 1931 el Papa desde Roma solicita misioneros, ¿no? Y él se va a ofrecer como voluntario para todo el mundo, pero él se ofrece como voluntario. No entendía que además era algo que estaba como como marcado en la vida del franciscano, siguiendo aquel ejemplo del propio Francisco de Asís cuando fue a Tierra Santa y se entrevista con aquel musulmán, para con aquel visir musulmán, para ver de qué manera pues podía él evangelizar en aquella zona y poder estar en Tierra Santa el tiempo que estuvo, ¿no? Y siempre ha quedado un poco en la vida del franciscano el poder ir de misiones, ¿no? De hecho, pues todavía ellos siguen conservando toda la custodia de Tierra Santa, gracias a Dios, ¿no?
1: Sí.
0: Bueno, pues él va a pedir ir a Japón, ni más ni menos, ¿no? Y va a estar del año 31, de 1931, a 1936. Y aquí, porque en este mes de agosto en el que estamos, pues se recuerda el desgraciado bombardeo atómico el día 6 y el día 9 de Hiroshima y de Nagasaki, todos los años del año 1945, y todos los meses de agosto pues recordamos este episodio, ¿no? Y aquí pues se cuentan incluso cosas milagrosas, ¿no? ¿Qué pensaría el superior de un convento franciscano de Polonia? Estamos en el año 1931, hoy nos movemos más, pero entonces, ¿no? Si de repente uno de los frailes le manifestara ese deseo de partir para Japón a predicar el Evangelio a los orientales, ¿no?
1: Uy, y saber, el idioma y todo, padre, y esa lejanía.
0: Eso iba a decir, sin saber japonés.
1: Que no es un inglés que es relativamente cosas, ¿no? Fácil, pero el japonés, madre
0: pero
1: mía.
0: Hoy con los traductores nos arreglamos un poquito, por lo menos, ¿no? Pero entonces, ¿no? Pues en principio incluso pues podía tomar con naturalidad la propuesta, bueno, vale, de acuerdo, pero concederla, ¿no? Pues así lo concedí.
1: Adri, ¿por qué él quería precisamente al Japón? Qué curioso.
0: Por esto que estaba explicando, ¿no? Porque era como un deseo de ir donde no se... O sea, quiere decir que este no era un voto, ¿eh? No es como el cuarto voto de los jesuitas, ¿no? Pero se alentaba en la orden y lo tenían muchos, ¿no? Pero ir a lugares donde Cristo no fuese conocido. ¿De acuerdo?
1: Sí.
0: Entonces, era un poco ese el sentido, ¿no? Y bueno, pues un sitio donde no estaba muy difundido el catolicismo, pues era Japón, ¿no? Y por eso el marcharse ahí, ¿no? Va a pasar antes por Lourdes y por Lisieux, que también esto es muy bonito, para pedir el auxilio de la Virgen y de Santa Teresita, ¿no? Y el 24 de abril del año 1930, con otros dos frailes, se fueron para Japón y llegaron a Nagasaki. Allí fueron a la catedral. Bueno, el relato es muy muy bonito, ¿no? Como los tres primeros frailes pues vivieron en una casucha cercana a la catedral, ¿no? En la cual pues había mosquitos, había lluvia en el verano, viento, nieve. Uh-huh. Bueno, las dificultades, ¿no? Que ya habíamos hablado también de una película que se ha hecho hace poco, muy bonita, de los mártires de Corea, ¿no? Y se ve todo ese sufrimiento, ¿no? Las monjas aquí en el colegio decían el sufrimiento físico de los misioneros a lo largo de toda la historia, ¿no? Que a veces
1: sí.
0: Eso nos quedamos con el relato, ¿no? Que estuvo aquí y allá, y dices, ya, pero entre aquí
1: es
0: y allá,
1: verdad,
0: estás hablando de cientos de kilómetros, ¿no? Con embarcaciones que eran espantosas, como cuenta el mismo Pablo ya en el siglo I, ¿no? Con inundaciones, con persecuciones, con martirios, ¿no? Y a veces, no que lo adornemos nosotros, ¿no? Pero también es bonito ver todo esto, ¿no? Los sufrimientos, las dificultades, ¿no? Y se habla incluso en el relato del padre Kolbe cómo le causaba náusea la comida oriental, porque no estaban acostumbrados, ¿no? Que incluso va a estar debilitado por la tuberculosis, ¿no? Y luego lo que hablábamos, ¿no? Sin conocer ni las costumbres ni la lengua del Japón, ¿no? Pues todo.
1: Ay, sí.
0: Y luego con escasos recursos financieros, ¿no? Porque esto siempre pasa, ¿no? Que cuando te presentabas al obispo, aunque vinieras de la Conchimbamba súper preparado y con no sé cuántos escribiste los dos, ya, pero yo le tengo que dar a usted de comer, ¿no? Y ahora cómo les doy a ustedes tres de comer, ¿no? O sea que luego pues había muchas buenas intenciones, pero luego había muchas dificultades, ¿no?
1: Así
0: y
1: es.
0: Vuelvo a repetir que esto es muy bonito verlo, porque en los fundamentos de las grandes obras sobrenaturales es preciso que haya muchos sufrimientos aceptados con resignación, ¿no? Y entonces, pues estos tres caballeros de la Inmaculada, estos tres franciscanos, pues van a hacer sólida esta empresa, ¿no? Y repito que esto, pues es muy bonito verlo, cuando lees las vidas de los santos, ¿no? Nosotros que somos tan quejicosos, ahora porque hace calor, luego porque hace frío, ahora porque no me responden en la parroquia, ahora porque este me ha contestado mal, el obispo que no me hace caso, el superior que me ha dicho, ¿no? Y a veces cuando, que también ellos lo pasarían todo esto, tú tu humano también lo pasarían, ¿no?
1: Así es,
0: pero
1: padre.
0: Cuando ves cómo se sobrepone uno a todo esto, pues luego igual, pues algo sobrecoge. Un japonés metodista se ofrece a traducir del latín a su idioma los artículos del padre Colbe.
1: Padre,
0: ¿no?
1: Dios escribe derecho en renglones torcidos, increíble.
0: Pero son por eso, son sobrecogedoras, ¿no? Porque dices tú, pues le podía haber dicho, pues no me da la gana, que yo soy metodista y no creo en la Virgen María.
1: Así
0: no,
1: es.
0: Pues se puso al servicio de él, ¿no? Entonces, en el mes previsto, nada más llegar, en un mes, salió a la luz la primera edición del Caballero de la Inmaculada, que yo no sé japonés. Que yo no sé japonés y no leo el título, pero en los artículos viene Mugenzai no Seibo no Kishi, ¿no? El Caballero de la Inmaculada. 10.000 ejemplares la primera tirada. Y a pesar de las dificultades, pues en el primer año la revista fue saliendo y fue pues llegando a ser conocida dentro del grupo católico y otra gente que era a la que él quería evangelizar, ¿no? Los recursos poco a poco le ayudarán, ¿no? El conociendo a una gente y a otra, pues podrá crear un terreno también ahí en Japón para lo que será la futura ciudad de la Inmaculada, ¿no? Y este, pues como no lo dejaban dentro de Nagasaki, pues tuvo que salirse fuera, ¿no? Y fue a un suburbio que se llama Honkochi, en la ladera del monte Hikosan, donde había una propiedad de 5 hectáreas, pero bueno, más bien, como era un terreno, pasa como, pongo el ejemplo de allí de Guatemala, que las laderas, y pasará en muchas partes del mundo, que las laderas de los volcanes que están activos, pues nadie tiene problema de comprar, porque son terrenos que en cualquier momento, y de hecho pasa a veces, pues que la lava luego lo arrastra todo, ¿no? Entonces, pues ahí, pues o no cuesta nada, y no tienen que pagar, o son precios míseros que sí que pueden pagar, ¿no? Entonces, bueno, pues algo así, ¿no? Era una ladera, pues, que a nadie le importaba, ¿no? Y esta historia es importante, ¿no? Porque cuando vengan los bombardeos, lo único que va a quedar en pie en Nagasaki va a ser la ciudad de la Inmaculada.
1: Ay, fíjese.
0: Que es una cosa muy, ¿no? Era una caja de madera, una capilla, un pabellón para las máquinas de edición de la revista, una cabina eléctrica central, un gran salón donde se tenían las reuniones para el catecismo, para enseñar a los japoneses, ¿no? Y allí pues se pusieron manos a la obra, ¿no? Y el que escribe una de las biografías dice, otro sueño realizado, ¿no? Bueno, pues quiero insistir en esto porque todo quedó intacto en medio de la explosión atómica, ¿eh?
1: Sí.
0: Tampoco hay que tener muchos estudios para recordar lo que supone una explosión atómica, que es que no quedó nada, que no quedó nada. Bueno, pues el Jardín de la Inmaculada y esa acción benéfica que él crea para con los orientales, pues pudo continuar precisamente después de la Segunda Guerra Mundial porque quedó en pie. Fue precisamente en la época en la que un gran peligro amenazaba destruir todo lo realizado y sin embargo, pues sobrevino el desastre y aquello quedó en pie, ¿no? De los discípulos del padre Colbe realizaban su labor evangelizadora, pues aquello quedó en pie. Hace unos días, no sé si es que ha habido algún aniversario o es porque es la fiesta, porque se conserva una cabeza con los ojos vacíos de una imagen de la Virgen, no me atrevo a decir que sea una Inmaculada, pero es una imagen de la Virgen, ¿no? No llega ni a la altura de los hombros, o sea, solo es la parte superior, ¿no? Y con los ojos vacíos de la explosión, pero que también milagrosamente quedó esa cabeza, ¿no?
1: Sí.
0: Y estaban procesionando por la calle en el Japón y se veían cientos de personas, no me atrevo a decir miles, porque era un vídeo de estos cortos que era manda, ¿no? Y no duraba mucho, pero se veía muchísima gente, ¿eh? O sea, que todo esto, pues como siempre, ¿no? Los frailes se quedaron como siempre, ¿no? Desaparecen, viene el ébola, vienen las persecuciones, vienen las enfermedades, ¿no? Y los frailes siguen allí, ¿no? Aquel loco de la Inmaculada que encontró aquel terreno casi, que no quería nadie, ¿no? Pues después de del bombardeo, pues aquello quedará intacto.
1: Qué impresionante.
0: Bueno, no podemos alargarnos mucho. Estamos ya de regreso del Japón y de nuevo el padre Colbe, después de aquellos años de evangelización, pues regresa a Polonia.
1: Ah, bueno, pues padre, que yo digo siempre que es cuestión de fe, porque dijo el Señor que quien tenga fe moverá montañas, en cuanto que lo conseguimos todo, porque la fe es dejar a Dios actuar, bueno, usted lo sabe mejor que yo, padre, actuar a través de nosotros como instrumentos, no es que nosotros lo hagamos, lo hace Dios a través de instrumentos humildes, sencillos, porque donde hay soberbia o cuando nos queremos hacer la obra como nuestra, ahí sí que no va a estar Dios. Así que está demostrando San Maximiliano que estaba total...
0: A veces dices, ¿dónde están esos santos?
1: Es verdad, es verdad, padre, porque ahora es todo.
0: Los geógrafos que no se asusten, que el señor tampoco quiere andar cambiando el Aneto y los Pirineos, y no, es una forma
1: ¿no? de decir.
0: Pero ¿dónde está esa fe?
1: Exactamente,
0: ¿no? Y es verdad que es sobrecogedor, ¿no? Y la sigue habiendo, ¿no? En tantos proyectos que conocemos, en tantos lugares de misiones donde se sigue evangelizando, ¿no? Pero es verdad que estos grandes santos, a veces uno requeriría, ¿no?, el ser coetáneo de otros, ¿no? Pero es verdad que también, bueno, pues supongo que en la misma, me imagino que también los franciscanos le tildarían de eso, de loco, no de la Inmaculada, sino de loco por las cosas que se le ocurrían y que hacían, ¿no? Pero eso, luego hay episodios preciosísimos, porque eso, los que sabemos cómo es la vida en comunidad, ¿no? Vivir con 600 frailes es una tela marinera, ¿eh? Y entonces él tenía la delicadeza, ¿no?, que a veces, cuando ya veían que un candidato, ¿no?, pues le dejaban una tarjeta, ¿no?, debe regresar a tu casa, ¿no?, pero con mucha delicadeza, ¿no?, y luego le recibía y les hacía ver que era mejor que volvieran, pues porque eso, porque a lo mejor no valían para la vida religiosa o para la vida de comunidad o la salud, montones de cosas, ¿no? Y ese trabajo del superior, pues está ahí también, ¿no? Y pues imaginaos, en una pequeña comunidad con 600 muchachos, ¿cómo debía ser aquello, no?
1: Uy, sí, qué desgaste, porque él, claro, padre, estaba haciendo todo ese apostolado, pero él también tenía ese amor por las almas, claro, le preocupaba. Y a veces, bueno, creo que he visto alguna foto que se les ve en la capilla, ¿no, padre? Sí. Inmenso, tantos frailes en la capilla.
0: Muchas veces, cuando se reza los jueves por las vocaciones, siempre decimos que los que hayan sean buenos. No, la oración dice que haya muchos y santos sacerdotes, que haya muchos religiosos, tenemos a veces en las órdenes se ha instalado esto, ¿no? Como hay falta de boca, no, ahora pues tenemos que desaparecer, pero ¿quién ha dicho eso? Lo que hay que seguir es predicando, que vengan más y que conozcan los carismas y que cada uno vaya a su carisma, pero lo que dicen muchas veces las monjas, yo no me veo con ancianos, la otra vez la que está con ancianos, yo no me veo con niñas, la que está en caridad, pues porque cada uno tiene su vocación específica, pero que surjan y que se conozcan y que se responda, ¿no? Que el Señor sigue llamando igual, lo que nos oímos es respondiendo igual, pero la llamada sigue. Lo que pasa es que es verdad que muchas veces eran verdaderos retos y los santos no se arredraban, que eso es lo más bonito de la vida de los santos, ¿no? Bueno, pues en el año 1936 el padre Colbert regresa a Polonia como director espiritual de Niepokalanov, porque igual luego eso también, el hacer obras y el saberte quitar de en medio,
1: uy,
0: ¿no?
1: Sí, padre.
0: Y el colocar a otro, pues ahora os encargáis vosotros, ¿no? He creado esto, pues ahora vosotros.
1: Hay que estar muy desprendido de las propias obras.
0: Me voy un ratito al Japón y ahora lo hago allí. Y cuando está allí hecho, que uno, claro, pues se podía haber muerto allí, ¿no? De haber esperado la bomba atómica allí en el Japón, ¿no? Pues ahora me vuelvo. Y por eso insisto, porque la biografía no vuelve de superior general de la casa y para que le sirvan, y de director espiritual. Y luego, pues ya 3 años más tarde, pues comienza la Segunda Guerra Mundial. Los que estaban precisamente en el tema de, diríamos ahora, de medios de comunicación, de propagación de la fe, pues ya se habían enfrentado a Hitler, ¿no? Es un canónigo de la Catedral de Berlín, lo estoy diciendo de memoria, y es Bernardo Seguro, y el apellido me parece que es Lichtenberg o algo así, ¿no? Y esta criatura se sube al púlpito, ¿no?, y en una ocasión, en una predicación, dice: nuestro Führer es Cristo. Nuestro Führer es, pero claro, todo el que se atrevía a decir cualquier cosa, pues
1: claro,
0: era inmediatamente perseguido, ¿no? Este está predicando esto, este no sé qué, ¿no? Y bueno, pues cuando luego acudamos al episodio de los campos de concentración, pues como decía al principio, muchos católicos, sacerdotes, alemanes y polacos fueron encerrados en los campos de concentración, sobre todo en Auschwitz y en Dachau, ¿no? Bueno, pues
1: padre, hagamos una pausa, padre, para pasar ya a la otra etapa, porque estamos esperando todos cómo fue este martirio, aunque creo que el padre va a comentar alguna otra cosa, pero qué bonito, estaba centrado en Dios y, por ende, en amor al hermano. Bueno, vamos a hacer la segunda pausa.
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1: Ahora sí, padre, vamos a ver cómo termina esta historia tan preciosa, que es la de todos los santos. Todos, en cierta manera, son así, personas de fe.
0: Decimos, porque es verdad que en Internet pues es un desastre, pero hay tantas cosas buenas, ¿no? Entonces, cuando fue el centenario de la milicia de la Inmaculada, hicieron un corto donde está este último momento, ¿no? Él está en su despacho y vienen los nazis a detenerle, ¿no? Y entonces están mezclando las escenas con un muchacho que está en un cauce de un río que va a una catarata, ¿no? Y la famosa frase, ¿no?, de nadar contra corriente, ¿no? Y él quiere ir, pero se cae y se levanta, ¿no? Y llega casi hasta el borde de... Y mientras están saliendo las escenas de cómo le llevan al campo de concentración, ¿no? Y cuando ya va a caer por la catarata, pues la Virgen le con el rosario le agarra, ¿no? Y casi que se lo entrega, ¿no? Y entonces el muchacho ya comienza a caminar contracorriente para salvarse de eso, ¿no? Entonces la vida de los santos nos ayudan a eso, ¿no? A nadar contracorriente, porque es verdad que, bueno, sí, pues gracias a Dios toda la locura nazi desapareció, bueno, o no, porque las técnicas eugenésicas y todas las barbaridades que hizo médicas en los campos de concentración, pues entonces se ponen el grito en el cielo porque se asesina a los síndrome de Down, por ejemplo, y a tantos que tenían enfermedades con los cuales se hicieron investigaciones y se hicieron auténticas barbaridades, ¿no?
1: Sí.
0: Y ahora pues estamos asesinando por el artículo 21 a los niños con síndrome de Down, ¿no? Como hemos dicho muchas veces, que en los países del norte de Europa dicen, aquí cómo ha evolucionado la ciencia, ya no tenemos niños síndrome de Down. Claro, los está usted matando, en cuanto sabe que vienen con síndrome de Down, los matan, ¿no? Entonces,
1: sí. Entonces
0: por eso digo que a veces tenemos un poco ese doble lenguaje falso, ¿no? Pero la eugenesia fue una de las prácticas de los campos de concentración, ¿no? Y el querer acabar, ¿no?, con todos los católicos, a mí, como decía al principio. Bueno, pues va a ser arrestado en el año 1939, va a ser liberado brevemente, precisamente el día de la Inmaculada, y años después, año y medio después, será detenido finalmente en el año 1941. Estamos en la Segunda Guerra Mundial y ya con los campos de concentración pues funcionando en toda Europa. Él va a ser enviado a Auschwitz, va a tener el número 16.670, ¿no? Ya saben que ahí ya no pierden sus nombres y son números, ¿no? Y a pesar de los inhumanas, de las inhumanas condiciones de vida, que incluían trabajos forzados, pasar hambre, severas humillaciones, ¿no? Pues él, pues supongo que por iluminado por el Espíritu Santo y con la fuerza de Dios, pues va a continuar su labor evangelizadora, ¿no? Va a predicar con su ejemplo de generosidad y entrega. Va a estar, pues, bastante tiempo, años, ¿no? Pero sí muchos meses, ¿no? Y entonces es cuando sucede el episodio sobrecogedor de la vida del padre Kolbe, ¿no? También recuerdo que hay una película antigua que cuenta la vida del padre Kolbe con este preso que se escapa, ¿no? Entonces el 3 de agosto del año 1941 se fuga un prisionero del campo de concentración. Pues hacían este tipo de barbaridades, ¿no? Uno que se ha fugado, ¿cómo va a volver? ¿Vale? Pero entonces tenían pautado, por ley dentro de los campos de concentración, que se quedaban a pie firme todos en las casetas hasta que aparecía el... Bueno, a lo mejor le podían matar o le podían encontrar, pero normalmente pues el huido pues no volvía, ¿no? Entonces les tenían ahí todo el día de pie, al sol, lloviendo, lo que fuera, ¿no? Y entonces, pues muchos de ellos caían extenuados. O sea que sí, mucha de esa gente, ¿no?, cuando ya al llegaba el final del día, prácticamente, después de haberlos tenido en esa situación, diezmaban a la población. Esto es, de cada 10 sacaban a uno, ¿de acuerdo?
1: Sí.
0: Entonces, pues puestos en esa situación, este que es un oficial polaco, por el cual va a dar la vida el padre Kolbe, pues empieza a contar, y antes de que le digan, pues ya sabe que le va a tocar. Y empieza a gritar, tengo mujer, tengo hijos, yo no quiero morir. No sabemos, en ningún momento se ha narrado en la vida del padre Kolbe que, aunque fueran paisanos, se conociesen y tuviesen trato, ¿no? Que también es importante esto,
1: ah,
0: ¿no?
1: Sí, claro.
0: Porque aunque entiende que es un hombre católico, por ser polaco, por la lengua y por lo que dijese, pues eso está claro, que incluso que a lo mejor le reconociese o que incluso se hubieran hablado, pero lo desconocemos, ¿no? En la vida del padre Kolbe eso no se cuenta, ¿no? O sea que tampoco podemos decir que diera la vida por un desconocido, ¿vale? Porque era un polaco como él, ¿no? Y seguro que él sabría que era católico, ¿no? Y entonces el episodio podía haber acabado de mil maneras, ¿no? Abro un pequeño paréntesis, aquí en la persecución religiosa en España hay varios casos de esto. Nosotros tenemos una monja de una religiosa de San Enrique de Osó que está escondida en su casa familiar detrás de la cortina, y se llevan a sus tres hermanas catequistas en la parroquia, y como la mayor tiene dos hijos pequeños, que luego uno va a ser sacerdote, pues ella sale detrás de la cortina y dice, yo ofrezco mi vida por... Ni sabían que estaba, ella estaba en Valencia destinada, ni sabían que estaba en este pueblecito de Toledo, pero ella se ofrece, claro, como religiosa, pues claro, más que la catequista, pues valía más el trofeo de la religiosa que de la catequista, ¿no?
1: Sí.
0: Y consintieron en ello, que es lo que pasa con el padre Kolbe, que los podían haber matado a los dos, ¿vale? Pero las autoridades nazis, yo creo que se quedaron con el pie cambiado, ¿no? Al decir el padre Kolbe, yo ofrezco mi vida por él, ¿no? Quiero cambiar mi vida por la de él, ¿no? Y ya digo que podían haber matado a los dos. Pues ahora pasa tú también para adelante y matamos a todos, ¿no? Pero bueno, pero aquel oficial consintió, ¿no? Le volvieron a meter en la fila al polaco. Y digo que esta película comienza, no se lo había contado a nadie, ni a su familia, ni a nadie, y está viéndola por la televisión, la ceremonia de beatificación. Entonces dice, ese soldado soy yo. Que luego él estuvo en la beatificación, o sea, que la película es un poco
1: presente,
0: enredo, ¿no? Pero hay fotografías de cómo Juan Pablo II se abraza con él, ¿no? Y con ese pues, claro, es una cosa pues sobrecogedora, ¿no?
1: Uy, sí,
0: bueno,
1: sí,
0: pues
1: sí.
0: La cosa no termina ahí, sino que nos cuenta el relato que les encierran en una celda que se puede visitar hoy en Auschwitz, se conoce como la celda del padre Kolbe.
1: Padre, perdone que usted sabe mucho más del él, es que el soldado le preguntó algo al padre Kolbe, que quién era, ¿no?
0: ¿Perdón?
1: Eso es así, es verídico que el soldado, el nazi, le dijo, bueno, ¿y tú quién eres para ofrecerte?
0: Bueno, cuando el padre Kolbe se ofrece, cuando en el momento de ofrecerse cuenta el relato, que él dijo, yo me ofrezco para sustituir a este hombre, soy sacerdote católico y polaco y no estoy casado, llegó a decir. Como diciendo, como el otro decía que tenía padre hijo, o sea, que es verdad que hay una defensa, ¿sí? Pero por eso digo que si él se hubiese callado, a él no le matan.
1: Exacto, pero también valiente
0: podía,
1: decir que es sacerdote católico.
0: Y él podía haber muerto, lo digo por el tema de la teología del martirio, ¿no?
1: Así.
0: Por eso digo que es verdad que después que el Papa Francisco abre esa vía del ofrecimiento de la vida, pues entraría más aquí, lógicamente, claro, porque digo, yo me ofrezco por este hombre, yo doy mi vida porque soy católico, porque soy sacerdote, porque ya está, quiero decir que es verdad que luego, sobre todo en los mártires mayores, que tampoco era un anciano el padre Kolbe, pero ya tenía su edad, ¿no? En los que han vivido, es como un colofón, ¿no? Pero quiero decir que no es un asombro, ¿no? Uy, ya me ha pillado el martirio,
1: sí,
0: ¿no?
1: Sí.
0: Sino que ya hay una vida de entrega, que en realidad, pues ciertamente es martirial, ¿no?
1: Sí.
0: Que es verdad que ahora vivimos muy bien, ¿no? Algunas veces las monjas mayores, aquí en donde estoy de capellán, en la orden de Santa Juana del Estonac, alguna de las mayores me decía a veces, si es que no nos dejan ser ni pobres, porque mucha gente pues trae alimentos, pues por agradarlas, les llevan a veces pescado, les llevan fruta, ¿no? Y dices, es que no nos dejan ser ni pobres, ¿no? O sea, que es verdad, pero entonces, pues se pasaba mucha hambre, vuelvo a repetir, cuando aquellos tres pobres se presentaron al obispo, pues a lo mejor les dio una sopa, pero al día siguiente a ver qué comieron, y los días siguientes, pues, y pasaban hambre de verdad, ¿no? Entonces, pues es verdad que era una vida sacrificial, a lo mejor no martirial, pero sacrificial, ¿no?
1: Sí.
0: Con lo cual llegan como muy preparados, ¿no? Y él entiende, me imagino que vuelvo a repetir, la luz del Espíritu Santo, entiende que en ese momento tiene que dar ese testimonio también ante los demás, también ante los propios nazis, ¿no? Por eso digo que el relato es como muy completo, ¿no? Y además, repito, que continúa, ¿no? Porque fueron encerrados, como estaba diciendo, en una celda, junto a los otros condenados, algunos murieron enseguida, porque... Claro, era una celda de hambre, pues que a veces ya les tenían sin comer, o les tenían con sopas transparentes, claras, que
1: sí,
0: quiero decir que sin sustancia, ¿no? O sea, que ya tenían mucha deficiencia física, ¿no? O por la propia salud que tuviera cada uno, ¿no? Bueno, pues parece ser que en algún momento se sabe que él ha pedido a Dios morir el último, ¿vale?
1: Sí.
0: El que da testimonio es el propio carcelero, ¿vale? Porque oían cantar, claro, estaban todos los pobres medio muertos, ¿no? Pero se oía un lejano, ¿no? Muy flojo, mientras cantaban canciones a la Virgen, mientras cantaban himnos y él les alentaba, ¿no? Y ayudó, le había pedido a Dios o así hace el relato, ¿no? Así nos hace entender el relato, porque él va a morir, y no va a morir incluso, quiero decir, va a morir el último, que no va a morir, le tienen que matar.
1: Así
0: o sea,
1: es.
0: Que por eso, aquí se hace consistir el martirio, ¿de acuerdo? Porque es verdad que está perseguido por lo que es. Por eso digo que, mira, tenemos un caso en las Carmelitas de Cuerva, que es un pueblo de aquí de Toledo. Es una hermana, en el año 1929, que profesa solemne. Y a las semanas cuenta el relato que perdió la cabeza. se volvió loca. Al ser ya profesa solemne, la comunidad tiene que hacerse responsable de ella, ¿de acuerdo? En algunas ocasiones, pues se les envía a casas de reposo, ¿de acuerdo? Que tienen, por ejemplo, aquí en Toledo, que tienen las Hijas de la Caridad, ¿vale? ¿De acuerdo? Pero no, ella se quedó, se podía convivir con ella y se quedó hasta el final. Cuando llega la persecución religiosa en 1936, la sacan a todas, como las quitaban los hábitos, las dejaban sin los velos, ¿no? Pues se ve que al verse ella en la calle y en esa situación, pues se ve que le dio un ataque, una crisis, un ataque, y la matan. Bueno, pues es una mártir, pero mientras ella fue consciente, fue monja de clausura, hizo la profesión solemne, eso era lo que ella quería. Después la enfermedad mental, pues la lleva a no ser consciente, ¿no? De acuerdo, incluso a cuando le matan, podemos decir no ser consciente de ese martirio. Pero aquí es muy importante la intención del que mata, que es lo que se pide para el tema del martirio. Para que se demuestre el odio a la fe, es muy importante la intención del que mata. Luego el tema del perdón, claro, que aquí no se puede demostrar, pero claro, la persecución está clara, ¿no? Claro. Y en la consideración de que es una enferma mental, pues las hermanas luego ya eran muy mayor la comunidad, y bueno, tenemos ahí el caso de esa hermana, porque bueno, pues las certificaciones ya irán llegando cuando Dios quiera, ¿no? Como decíamos antes, con los dogmas, Dios tiene sus tiempos y ya se reconocerá el martirio de esta criatura, ¿no? Pero es muy bonita esta historia también, ¿no? Entonces, y da mucha luz, ¿no? Entonces, es verdad que al final le matan, porque él consigue llegar al final, pasa casi una semana, no recuerdo exactamente, pero consiguió ayudar a morir a todos los que estaban con él encerrados, a toda esa gente. Vuelvo a recordar que de cada 10 sacan a uno, ¿no? Pues no sé si eran unas 20 personas, ¿no? Las meten en esa celda de hambre, desnudos, humillados, para morir, ¿no? Y él todavía consigue llegar al final vivo, ¿no? Consigue ayudar a morir a todos, ¿no? Y al final con una inyección de veneno, de ácido, pues le inyectan y lo matan, ¿no? Como hacían con tantos enfermos, ¿no? O sea, que hay un asesinato, ¿de acuerdo? Sí, sí, ¿no? Sí. Y el martirio es explícito. Por eso, gracias al Papa Francisco por esa vía, ¿no? Que incluso ya alguno ya ha sido beatificado. Además, un español, que no, yo creo que lo hemos contado en alguno ya de los programas, un religioso que se va con los niños de la catequesis al mar y de repente sube la marea y se pone bravo y había 4 niños y los va sacando uno a uno. ¿De acuerdo? Se meten en el mar a sacarlos, los saca a los 4 y cuando ya sale él, le da un infarto y se muere. Eso es ofrenda de la vida. Y está ya para ser beatificado, están a punto de beatificarlo, ¿no? Entonces, gracias al Papa Francisco por esa vía, que hay gente que puede entrar por esa vía, ¿no? Pero el Papa Juan Pablo II es el Papa, ¿no? Y vuelvo a repetir, habla ex cátedra, ¿no? Pues ese día de 1982, cuando canoniza al padre Kolbe, creen este martirio, porque es una entrega de la vida absoluta hasta la muerte martirial, ¿no? Entonces, bueno, pues es como...
1: Y no ha quedado tumba, padre, no hay tumba de San Maximiliano.
0: Sobrecogedor. No. Pues hay una cosa muy curiosa, que el peluquero... Recordamos al padre Kolbe con esas barbas, ¿no?, que llevaban antes los frailes. Los franciscanos no tienen mucha costumbre, los capuchinos sí, pero los franciscanos no. Pero bueno, pues él tenía esa costumbre y tenía unas barbas, pero tremendas, ¿no? Y el pájaro del peluquero, cuando le afeitaba, guardaba los pelos que le recortaba de la barba. Y las reliquias que hay, porque ya que por eso digo que muchas veces también para las causas de los santos y para el proceso, pues esto ya, ¿qué verían en él? Claro, encima un hermano de comunidad, que no era el peluquero del barrio, que tiene fama fuera de casa, ¿no? Que siempre decimos, sí, que no, los papás a las niñas dicen, sí, tú eres muy buena en el cole, pero luego en la aquí casa eres tremenda, ¿no? Pues igual, ¿no? Era un hermano de comunidad, ¿qué verían en él? Le tenían por santo, ¿no? Entonces, fíjese, había guardado los pelos cuando le afeitaban, ¿no? Y entonces, en las reliquias, pues ese es un filamento de nada, pues un pelo, lo que es un pelo de barba, ¿no? Y lo ponen allí para... Es capelli, que es como se llama a ese tipo de reliquias, que son del cuerpo, claro. No deja de ser una parte del cuerpo, ¿no? Porque efectivamente, pues, el de los restos los quemaban, ¿no? En los hornos crematorios, pues quemaron a los restos, como pasa con Edith Stein, ¿no?
1: Ah, sí, Edith Stein. Bueno, padre, que es verdad, no hay una tumba que se pueda ir a visitar, sí, sí. ¿No?
0: Lo que ha ido Juan Pablo II, si no me equivoco, fue Benedicto XVI, fue Francisco, o sea que todos los papas han visitado esa celda. Hay fotos muy sobrecogedoras, ¿no?, de ellos rezando, ¿no?, en esas celdas, ¿no?
1: Qué impresionante que lo tengan todavía, todos esos campos, que los pueda ir a ver la gente, siendo que morían tanto, y además ese frío de Europa, del norte, que prácticamente sin vestido.
0: Es sobrecogedor porque, bueno, pues no deja de ser una catequesis viva, ¿no?, de hasta dónde el hombre es capaz, de lo salvaje que puede llegar a ser el hombre, ¿no? Y sin embargo, de la humanidad que se respira en todos esos lugares, ¿no? Todavía más el otro, que es Dachau, que está en Alemania. Hay una historia muy bonita, ¿no? Yo donde escribo, el título que tengo donde escribo se llama Victor in Vinculis, vencedor en las cadenas, que es de San Pablo, pero es de un seminarista diácono que va a ser ordenado, es el único que se ha ordenado dentro de un campo de concentración. Es el beato Karl Leisner, es una historia también sobrecogedora, que se ordena dentro del campo de concentración de Dachau, ¿no? Y ahí incluso les permiten, porque en algunos lugares durante algún tiempo fueron algo permisivos, por decirlo así, ¿no? Y hay fotografías, tenían una capilla con una imagen de la Virgen y todo. Y celebraban misa dentro del campo de concentración de Dachau, ¿no?
1: Todo escondido, al final, claro, ¿verdad, padre?
0: No, abiertamente. O sea, por eso digo que en alguna época, en Auschwitz no, ¿eh? Pero en Dachau, pues se ve que las autoridades, al haber tanta cantidad de sacerdotes, bueno, pues se lo mientras trabajaran, pues se ve que luego les permitían, ¿no? Y hay fotografías dentro de la capilla, o sea, durante el tiempo del campo de concentración y dentro de la capilla celebrando misa, ¿no? Y se les ve todos, pues, con los trajes de presos y, bueno, luego los mataron a la mayoría, ¿no? Y luego en el año 45, como los otros campos de concentración fueron liberados por los norteamericanos, ¿no? Pero bueno, pues es verdad que eso se llevaba vida de catacumba en algunos campos, pero en este caso no, pero sí que es verdad que, bueno, pues toda la vida del padre Cole, por eso digo que no se puede, el final es de película, ¿no?, diríamos, ¿no? El relato estremecedor y sobre todo, ¿no?, una vez más, ¿no?, el Espíritu Santo y la fuerza de los hombres y de las mujeres, ¿no?, el testimonio de los mártires, ¿no?, porque hay testimonios de religiosas, pero tremendos, ¿eh?, a una que la decapitaron, que la guillotinaron, ¿no?, hay una monja alemana, ¿no?, hay testimonios de los campos de concentración tremendos, ¿no?, de cómo mantenerse, ¿no?, y de cómo mantener también a los demás, ¿no?, de confesarles y de darles ánimos, ¿no?, o sea que pero luego eso, la vida del padre Kolbe hay que leerla desde el principio, ¿no?, desde que tiene esa visión de la Inmaculada cuando es niño, ¿no?, con las dos coronas, hasta el final, ¿no?, todo el tiempo de evangelizador en el Japón y todo lo que él construye, ¿no?, y sobre todo, pues este deseo, ¿no?, de que se hablase de la Virgen, ¿no? Estamos en Alemania, ¿eh?, no lo olvidemos, ¿no? Que cerca Polonia es el país más cercano, ¿no?, y Polonia es un país mariano por excelencia también,
1: y rodeado, ¿no?, de países que no se catalogan de católicos, claro. Y
0: entre unos por protestantes por un lado y otros por comunistas por otro lado, ¿no? Y entonces, ahí él ve esa necesidad de que se hable de la Virgen y de que se conozca la Virgen, ¿no? Y de que se evangelice con la Virgen para llevar a las almas a Cristo, ¿no? Polonia sigue igual, ¿no? Es sobrecogedor. He tenido ocasión, he sido invitado por la capellanía castrense del país a dar unas conferencias sobre los mártires nuestros, ¿no? Y las iglesias llenas.
1: Así es.
0: Los hombres conjugando de rodillas, ¿no? El otro día decía que por primera vez había bajado un poco las vocaciones sacerdotales, ¿no? Pero el pueblo se mantiene con una fe, ¿no? Y en las iglesias llenas, en silencio, de rodillas, convulgando de rodillas, ¿no? Con una fe que bueno, pues que San Juan Pablo II, San Maximiliano Kolbe y la Santísima Virgen, pues lo sigan cuidando y cultivando para que sigan siendo un faro para toda Europa, ¿no? Que lo necesitamos, ¿no?
1: Así que es necesario que Dios Padre de vez en cuando nos zarandee bien zarandeados para que reaccionemos, porque si no nos dormimos ahí en los laureles, como se suele decir, y nada, y desciende mucho el fervor.
0: He intentado buscar, porque yo lo conseguí, pero no recuerdo de qué manera, porque hay un ladrillo, ¿eh? Es un libro que es un ladrillo, deben ser 1000 páginas, ¿no? Y en papel Biblia, ¿no? Con todas las cartas y todos los escritos. pero yo no me acuerdo cómo conseguí ese libro, y he intentado buscar en internet por si, porque muchas veces pues es bueno él, ¿no? Porque él tiene, claro, luego la actualidad, ¿no? Una frase que tengo aquí delante, ¿no? Dice que el veneno más mortal de nuestros tiempos, dice, a mitad del siglo XX, es la indiferencia.
1: Uy, sí,
0: y es que sigue siendo lo mismo. ¿No? Entonces, es verdad que, bueno, pues como digo, se pueden encontrar muchas cosas buenas de él. Además, hay muchas biografías, ¿no? Y animamos, ¿no? Porque muchas veces pues hacemos este tipo de programas, pero que luego la gente compre libros y los regale. Compre Vidas de Santos y después de leerlas las regale, ¿no? Muchas veces decimos, ¿cómo es eso? El libro, decimos aquí en España, libro dejado, libro perdido, ¿no? Libro donado, libro regalado, ¿no? Que no vuelves a ver, ¿no? Da igual que se difundan, ¿no? Porque además eso, el poder leer, ¿no? Y bueno, nada, yo todavía soy de otra época, ¿no? La gente como está acostumbrada a las tablets y a leerlo todo ya con los teléfonos y con las tabletas, ¿no? Pero el poder leer Vidas de Santos, ¿no?
1: Es fundamental. Bueno, padre, pues ya prácticamente no nos ha dado tiempo, pero bueno, no pasa nada, ya cada uno de nuestros oyentes lo hace, en particular las tres Ave María, hoy precisamente de San Maximiliano. Y padre, si quiere ahora en un momentito la bendición para que no nos vayamos sin ella.
0: Muy bien, pues en este mes, que es el mes de la Asunción, que es el mes de la Virgen, ¿no? El mes de mayo es el mes de mayo, pero ¿cuántos meses dedicados a la Virgen hay, no? Por todas partes, ¿no? Y este mes, que es el de agosto, que es el de la Asunción, y este gran santo que ama a la Virgen, pues que él nos lleve a que cada día queramos más a la Santísima Virgen, para querer cada vez más a Jesús.
1: Así es.
0: La bendición para todos. El Señor esté con vosotros.
1: Y con tu espíritu.
0: Y la bendición de Dios Todopoderoso, Padre, Hijo y Espíritu Santo, descienda sobre vosotros y os acompañe siempre.
1: Amén.
0: Amén.
1: Bueno, un cordial saludo a todos nuestros oyentes.
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1: Hola, soy la hermana Helen Michelle de los Dolores de María, comunicadora eucarística del Padre Celestial de Cali, Colombia. El Señor me ha llamado a través de la persona de un sacerdote a mis 19 años y desde ahí empezó mi proceso de conocimiento del Señor. No estaba en mis planes realmente el ser consagrada, el ser religiosa, pero sí estaba en los planes del Señor. Y el Señor poco a poco ha luchado por mi vocación y me ha demostrado cómo me ama y me ha reiterado el llamado que me ha hecho. Porque las dudas llegan, siempre llegan, pero Él siempre está ahí para aclararlo todo. Así que a todas aquellas personas que en este momento están sintiendo como que el Señor las llama o están sintiendo que no encajan en este mundo, les invito que vayan al Santísimo y que con un espíritu de humildad le pidan al Señor qué es lo que Él tiene para ustedes preparado. Tú que me estás escuchando en estos momentos, te invito a que le des el sí al Señor. Dale el sí y verás cuán feliz serás, porque la felicidad está solamente en la entrega generosa al Señor, en la entrega y en la fidelidad que tenemos hacia Él. La felicidad pasajera solamente deja heridas en su corazón y solamente es una felicidad que te va a alcanzar la muerte eterna. Pero la verdadera vida eterna se encuentra solamente en el seguimiento y en la fidelidad del Señor. Que Dios te bendiga y que Dios te dé la fuerza para seguir adelante.

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0: Despierta, mi bien, despierta, mira que ya amaneció. Dios está tocando a la puerta y nosotros ya estamos listos para este fin de semana. Gracias a Dios, es viernes y nos estamos preparando para la fiesta de la Asunción de la Virgen. Estamos muy contentos de celebrar, en especial en cada sábado que está dedicado a la Virgen, y un sábado muy, muy especial en donde celebramos la Asunción. Les saluda su amigo Carlos Canseco desde Sherman, Texas, acompañado por mi compañera, amiga y esposa Elsie Acatitla.
1: Hola, ¿qué tal, amigos? Qué gusto saludarles. Estamos muy alegres, muy contentos porque estamos festejando a nuestra Madre Santísima y este programa pues se lo dedicamos a ella. Esperamos que estén ustedes muy bien y que se queden con nosotros en este programa.
0: Así es, pues vamos a platicar muchas cosas de la fiesta, pero también cómo esto aplica y toca a nuestra familia para crecer en la esperanza, porque es algo que trabajamos todos los días porque necesitamos crecer en esa confianza, en esa esperanza en Dios y en el cumplimiento de sus promesas. Así que pues tenemos un programa para caminar juntos, para compartir y para seguir haciendo familia. Un abrazo, amigos, amigas, ahí donde quiera que estén, en la casa, en la oficina, en el trabajo, en la carretera, en el internet, en su celular, desde la aplicación de EWTN, descárguela, acuérdese, hoy hágalo. Entra a su tienda de aplicaciones y bájela. Si tiene una radio católica cercana también y tienen aplicación, bájela. También estamos en Spotify, Apple Podcasts, en la página de WTN.com en español. También ya tenemos algunos programas en el YouTube de EWTN Español. Así que pues estamos por tantos medios para poder seguir haciendo familia juntos. Gracias a Jorge Graña y todo el equipo de EWTN Radio Católica Mundial y de todas las estaciones afiliadas que nos llevan, y lo mencionaba ya, pero es que es wow, nos sentimos tan agradecidos de poder estar en medio de tan gran apoyo, ¿no? En verdad que todo a lo largo de los años hemos sentido esa cercanía en el equipo de la radio y de las radios católicas, que solo podemos dar gracias por seguir haciendo esta red de esperanza. Y también nuestro equipo en Mérida, Yucatán, César Carreño, en las redes sociales, en el Facebook de Alianza de Vida, Hoy es tu gran día, en el WhatsApp, en el +1 682 772 1958. Los teléfonos del estudio están abiertos y nosotros nos confiamos a Dios y nos ponemos en oración, y lo hacemos por la señal de la Santa Cruz. De nuestros enemigos, líbranos, Señor Dios nuestro, en el nombre del Padre, del Hijo y del Espíritu Santo. Amén. Hacemos un acto de contrición pidiendo la misericordia de Dios. Padre Santo, soy un pecador y de familia pecadora. Me pesa de todo corazón haberte ofendido, porque eres infinitamente bueno, me amas incondicionalmente y enviaste a tu Hijo Jesús al mundo para salvarnos y redimirnos. Ten misericordia de todos nuestros pecados y por el Espíritu Santo, danos la gracia de una perfecta contrición, el don de la conversión para no ofenderte más y la piedad para reparar nuestros pecados. Oramos al Padre desde el corazón de Jesús y le decimos: Padre nuestro que estás en el cielo, santificado sea tu nombre. Venga a nosotros tu reino. Hágase tu voluntad en la tierra como en el cielo.
1: Danos hoy nuestro pan de cada día. Perdona nuestras ofensas, como también nosotros perdonamos a los que nos ofenden. No nos dejes caer en tentación y líbranos de todo mal. Amén.
0: Nos confiamos a la Virgen María y le decimos: Santa María de Guadalupe, Madre nuestra, ruega por la conversión, purificación y salvación de nosotros y toda nuestra familia humana. Dios te salve María, llena eres de gracia, el Señor es contigo. Bendita tú eres entre todas las mujeres y bendito es el fruto de tu vientre, Jesús.
1: Santa María, Madre de Dios, ruega por nosotros pecadores, ahora y en la hora de nuestra muerte. Amén.
0: Gloria al Padre, al Hijo y al Espíritu Santo.
1: Como era en un principio, ahora y siempre, por los siglos de los siglos. Amén.
0: Proclamamos la fe que recibimos en nuestro bautismo. Creo en ti, Dios, trino y uno, Padre, Hijo y Espíritu Santo. Creo en la Iglesia, que es una, santa, católica y apostólica. Creo en tu plan de salvación universal y en la vida eterna. Amén. Ofrecemos a Cristo como nuestro Redentor.
1: Santísima Trinidad, Padre, Hijo y Espíritu Santo, te adoramos profundamente y te ofrecemos el preciosísimo cuerpo, sangre, alma y divinidad de nuestro Señor Jesucristo, presente hoy en todas las misas y sagrarios del mundo, en reparación de nuestros pecados, los del mundo entero y por todas las almas del purgatorio, por los méritos infinitos de su sacratísimo corazón y de sus santas llagas.

unidos a los corazones de la Virgen María y San José en la Sagrada Familia Gloriosa por el amor eucarístico del Espíritu Santo, te suplicamos que derrames tu gracia sobre nosotros

0: unidad en el camino de la verdad. Oramos por todas las intenciones del mes que nos invita el Papa y ofrecemos nuestra oración como obra de misericordia, pidiendo por todo el orden sacerdotal, la vida consagrada, la vida laical, la vida familiar y por la pureza, la humildad, la fidelidad y la fortaleza en el corazón de todos los bautizados, pidiendo por todas nuestras comunidades, parroquias y diócesis, y por todos los que se alejan de la verdadera doctrina de Cristo.
1: Sagrada Familia Gloriosa, haga nuestros corazones semejantes a los suyos. Pedimos su gracia para la santificación de cada familia y que nos libren del pecado mortal. Rogamos por la intercesión de Santa María de Guadalupe, para que nos ayuden a construir la casita sagrada del Tepeyac en cada hogar, para formar la iglesia doméstica, levantando una red de oración familiar para sanar todas nuestras relaciones y nuestros corazones. Pedimos los dones de tu divina providencia y que seamos buenos administradores. Pedimos por todas las vocaciones al sacerdocio, al matrimonio y la vida consagrada y misionera en nuestras familias. Rogamos por los más alejados de la misericordia de Dios, por nuestros enemigos, por los no creyentes y por la conversión de todos nosotros los pecadores.
0: Oramos por todos los que están en el mundo del gobierno, la política, la economía y el trabajo, para que Dios guíe nuestras patrias y nuestros gobiernos, para que venga su reino en la tierra como en el cielo. Clamamos por el fin del aborto y de toda la cultura de la muerte y del miedo, por las necesidades de los enfermos, los presos, los perseguidos, los pobres, los migrantes, y por todos los que sufren discriminación y exclusión, por todos los países que sufren de la violencia y las guerras, y por la conversión de sus gobernantes y sus habitantes. Unidos al Papa, pedimos por el desarme y la paz, para que las naciones elijan el camino del diálogo, la diplomacia y la reconciliación, y para que cada uno de nosotros desarme también su propio corazón del odio, el rencor y la indiferencia.
1: Ponemos en nuestra oración a los que van a fallecer el día de hoy. Guardamos nuestras intenciones junto con nuestros corazones, todo nuestro ser, nuestras familias, la humanidad y la creación en los corazones de Jesús, María y José, para una consagración total como discípulos y misioneros del amor eucarístico de sus corazones por la gracia del Espíritu Santo.
0: Hacemos una comunión espiritual. Jesús, creo que estás real y verdaderamente presente en el cielo y en el Santísimo Sacramento del altar. Te adoro y te amo sobre todas las cosas y deseo ardientemente recibirte espiritualmente en mi corazón. Te abro la puerta, me abrazo a ti y pido la gracia del Espíritu Santo para unirnos y consagrarnos plenamente a tu Sagrado Corazón Eucarístico y por tu medio unirnos al amor y la voluntad del Padre y a la Sagrada Familia para alcanzar la salud, la unidad y la paz. Jesús Eucaristía, transfórmanos en Eucaristías vivas. Sagrado Corazón de Jesús, en ti confío. En la batalla por nuestra familia pedimos el auxilio de los arcángeles.
1: San Miguel, San Gabriel, San Rafael, arcángeles del Señor, junto con todos los coros y ejércitos celestiales, defiéndanos del demonio, líbrenos de todo mal. Llévenos a adorar a Dios y a vivir en su santa y divina voluntad. Amén. Gracias, Espíritu Santo, fuente de luz, ilumínanos. Gracias, Espíritu Santo, ven y envía un nuevo Pentecostés. Divino Niño Jesús, nuestra vida está en tus manos. Llena nuestro corazón de esperanza, el futuro a ti confiamos.
0: Pedimos que la sangre, el agua y el fuego del Sagrado Corazón Eucarístico de Jesús, unido a los corazones de María y José, derramen su gracia sobre nosotros, nuestros hogares y sobre toda nuestra familia humana. Recibimos de corazón a corazón su bendición. que por las manos maternales de la

0: Virgen de Guadalupe, recibamos toda esta gracia con su protección, que nos selle con el signo de la cruz y nos cubra con su manto en el nombre del Padre, del Hijo y del Espíritu Santo.
1: Amén.
0: Amén. Pues ya estamos preparados ya para la fiesta. Se acerca esta solemnidad de la Asunción de la Virgen María, donde conmemoramos lo que a lo largo de los siglos ha celebrado la Iglesia, que es que la Madre de Jesús fue llevada al cielo en cuerpo y alma, y ahí termina su caminar en la tierra y bueno, se convierte en esta gran oportunidad para cada uno de nosotros de abrir el corazón y darnos cuenta de la gran ayuda que recibimos de nuestra madre, y al mismo tiempo descubrir esas primicias que Dios tomó precisamente primero en Jesucristo que ha resucitado, pero al mismo tiempo también en la Virgen María que fue librada del pecado mortal. La celebramos en la fiesta de la Inmaculada Concepción, pero al mismo tiempo, al estar tan profundamente unida al misterio de Cristo, al ser el arca de la nueva alianza donde Dios mora, vino precisamente este momento que en la Iglesia se le utiliza el nombre de la Dormición, donde ella llega al final de su vida y asciende al cielo llevada por su Hijo Jesucristo, y al mismo tiempo es la esperanza de la Iglesia, que es la esperanza en la resurrección de los cuerpos que la Iglesia espera al final del tiempo. Es una tradición antigua, en especial, como lo mencionaba, en Oriente se celebra como la Dormición, y el Papa Pío XII, ya en 1950, realizó esta la declaración del dogma de la Asunción de la Virgen el 1 de noviembre de 1950, haciendo una constitución que se llama Magnificentissimus Deus, que es que en la cual pues habla precisamente de esta Asunción, y creo que pues se convierte en una gran oportunidad para cada uno de nosotros al descubrir cómo primero que hay cosas que la tradición ha llevado y que a lo largo del tiempo la Iglesia ha meditado, pero que en algún punto el Papa y junto con los obispos llegan a esa conclusión diciendo precisamente esto, que la Virgen María fue asunta al cielo. Y esto es algo que pues nos lleva a descubrir precisamente, por un lado, la parte de cómo Jesús mismo dio la autoridad al Papa para declarar lo que es Correcto, y precisamente en el nivel del dogma sobre la parte de la fe y las costumbres, y que no en cualquier cosa que haga el Papa sucede, sino específicamente en esta confirmación de lo que está escrito en la Biblia, pero al mismo tiempo lo que está junto con la tradición. Como les platicaba, hemos estado en estos últimos meses dando un taller de historia de la salvación. Y una de las cosas que toca la parte bíblica es el poder confirmar que como católicos nosotros creemos que la revelación de Dios está dentro de la Biblia, la tradición y el magisterio de la Iglesia, que es en donde nosotros, desde el inicio de Pentecostés, hemos ido caminando a lo largo de los años y creyendo y confiando en las promesas de Dios, que ha sido tremendamente fiel con nosotros y aún en los momentos difíciles de persecución, aún en los momentos difíciles de situaciones complejas dentro de la misma iglesia, hay esta certeza de que los poderes del enemigo no van a prevalecer sobre la iglesia. Y eso es algo que esta fiesta también nos confirma, así como la esperanza en la resurrección que cada uno de nosotros tenemos desde nuestro bautismo, también que Dios permanecerá en medio de su pueblo, dentro de la iglesia, acompañándonos. Y una de las cosas que se me hace muy hermosa de esta parte de son los textos bíblicos de donde la teología católica toma la base bíblica para interpretar la asunción de la Virgen María. En especial uno que hemos mencionado últimamente, ¿no? Que es el Apocalipsis 12:1, que habla de este momento en donde la Virgen María es mostrada como la mujer vestida de sol, coronada de estrellas, que es interpretada desde la visión católica como símbolo de la Virgen María que ha sido glorificada. Y si nos vamos unos versículos antes, estamos ahí en el Apocalipsis 11 y luego el capítulo 12 dice, en el versículo 19, entonces se abrió el santuario de Dios en el cielo y pudo verse el arca de la alianza de Dios dentro del santuario. Se produjeron relámpagos, fragor y truenos, un terremoto y una fuerte granizada. Apareció en el cielo una señal grandiosa, una mujer vestida de sol, con la luna bajo sus pies y su corona de 2 estrellas sobre su cabeza. Y aquí es importante porque cuando lo leemos en nuestra Biblia, la Biblia ha sido dividida en capítulos y versículos, pero el escritor sagrado, o sea, el que escribió cada uno de los libros, pues no le puso capítulos y versículos. Eso nos ha ayudado a nosotros para poder localizar los textos y para poder estudiarlos. Pero si empezamos desde ese versículo 19, el arca de la alianza que se revela en el santuario, en el cielo, pues es la mujer vestida de sol con la luna bajo sus pies y una corona de 2 estrellas, que no es otra que la Virgen María. Y nosotros en la historia la podemos acercar mucho a la imagen revelada en la Virgen de Guadalupe, Elsie.
1: Sí, así es. Y todo lo que estabas platicando se me venía a la mente, ¿no? Como nuestro Señor se amaba tanto, ama tanto a su mamá, pues que se la llevó con él al cielo, ¿no? Y es algo como muy, muy, también muy humano, no nada más divino, porque eso se asemeja al amor de familia que tenemos, ¿no? Cómo hay un lazo tan fuerte con nuestra madre que la llevamos en nuestros genes, la llevamos en nuestro corazón, en nuestra mente. Yo creo que tantísimas mujeres, hombres, pues tienen ese recuerdo tan hermoso desde su infancia, en los primeros meses de vida. Claro que hay cosas que están en el inconsciente porque pues no nos acordamos de detalles de cómo fue nuestra madre los primeros días que estuvimos de nacidos, por ejemplo, ¿no? O sea, el primer añito, o sea, son cosas demasiado, que están demasiado en el inconsciente, sin embargo, sí están sembrados en nuestro corazón y sí lo podemos percibir, sí lo podemos sentir cuando vemos a nuestra madre o cuando vemos alguna foto a los que no tienen a su mami cerca físicamente, pues renace esa ternura de madre que ella nos dio en los primeros meses de vida, sobre todo. Tal vez de los que nos están escuchando, muchas personas no tengan una buena relación con la mamá, ¿verdad? O en algún momento, en alguna etapa de la vida, haya habido surgido fricciones o problemas. Sin embargo, en el corazón de una madre siempre va a estar el amor por sus hijos, no importa qué haya pasado, no importa qué actitudes o qué limitaciones o qué problemas puedan surgir o hayan surgido en la relación madre-hijo o madre-hija, la madre siempre va a estar esperando. Y allá está como en la cita bíblica de Corintios, de Primera de Corintios 13, donde nos habla, el amor no es engreído, el amor siempre está esperando, el amor es el amor, o sea, el amor es compasivo, el amor siempre espera lo mejor de la otra persona. Y esto, pues a mí se me queda claro que es una de las virtudes tan importantes de nuestra Madre Santísima, que es la caridad, como ella nos enseña en diferentes etapas de su vida con la Sagrada Familia, al lado de José, al lado de Jesús, ese amor tan perfecto del cual nos habla Primera de Corintios 13. Y les voy a leer algo de estas citas bíblicas que dice: aunque tuviera el don de profecía y descubriera todos los misterios y la ciencia entera, aunque tuviera tanta fe como para trasladar montes, si me falta el amor, nada soy. Aunque repartiera todo lo que poseo e incluso sacrificara mi cuerpo, pero gloriarme, si no tengo amor, de nada me sirve. El amor es paciente y muestra comprensión. El amor no tiene celos, no aparenta ni se infla. No actúa con bajeza ni busca su propio interés. No se deja llevar por la ira y olvida lo malo. Palabra de Dios, te alabamos.
0: Alabamos, Señor. Señor.
1: Y aquí vemos cómo aquí se está describiendo el corazón de nuestra Madre Santísima y cómo es tan humana como cualquiera de nosotros, ¿no? Y cómo a veces la vemos tan arriba, como estamos hablando, que pues fue asunta al cielo, y no vemos esta parte que nos identifica como mujeres con ella, ¿no? En esta ternura de madre, en esta comprensión de madre que todo lo espera de sus hijos, no importando cuántos años pasen, que a lo mejor hay muchas mamacitas que están en algún asilo de ancianos y se siente triste, ¿verdad? Porque no la van a visitar sus hijos y sus nietos. Aún allí, ella sigue amando, sigue esperando. Igualito que la Virgen María, nos sigue esperando que vayamos hacia ella.
0: Sí, y hay algo que también en la parte física sucede, ¿no? Alguna vez Escuchaba una charla que hablaba del quimerismo intrauterino, que es el proceso natural por el cual ocurre un intercambio de células entre el feto y la madre a través de la placenta durante el embarazo. Y esto nos lleva a pensar que hay una parte de las células del bebé que pasan al cuerpo de la madre y las células de la madre pasan al cuerpo del bebé. Y ahí podemos imaginarnos y pensar, ese es el lazo más profundo que existe dentro de la maternidad y la filiación, y que en este caso se da en la Virgen María, que parte de las células de Cristo están en la Virgen María, y que al final de cuentas, no solo en por ejemplo, en los textos mencionados, hay tres textos que se utilizan. El primero ya lo hablamos, el segundo es el Génesis 3:15, que es el protoevangelio, donde dice: pondré enemistad entre, le dice a la serpiente: pondré enemistad entre tú y la mujer, entre su descendencia y la tuya, y ella te aplastará la cabeza. Y en este caso, tenemos ahí la claridad de la victoria de la Virgen María a través de Cristo, pero también lo leíamos en estos días hablando del Apocalipsis, no sólo de la victoria de Cristo, sino también de la victoria de todos los hijos de la Virgen María, que somos nosotros. ¿Por qué? Porque somos los que estamos a lo largo de la historia trayendo esa presencia de Cristo en medio de nosotros. Y lo dice en el versículo 17 de Apocalipsis 12: entonces el dragón se enfureció contra la mujer y se fue a hacer la guerra al resto de sus hijos, es decir, a los que observan los mandamientos de Dios y guardan las declaraciones de Jesús. Y ahí está ese llamado a cada uno de nosotros al recordar esto, este momento, esta fiesta de la Asunción, a llenarnos de alegría con la Asunción de la Virgen María, pero al mismo tiempo recordar que estamos guardando cada uno de nosotros a lo largo de la historia las promesas de Dios. Cada uno de nosotros tenemos esas promesas de salvación, esas promesas de vida eterna, esas promesas que no llevamos solos, sino que tratamos, como lo decía Elsie, a cada mamá que cree en Cristo y que se ha descubierto como hija de la Virgen María, va llevando esas promesas de Dios para ofrecer ese amor, para ofrecer esa paz y esa guía constante que tenemos a través de esas promesas. Y por otro lado, cada hombre tiene ese llamado a proteger, a proveer, a dar la vida para que pueda llevarse adelante este camino de la fe. Y es algo que hemos tocado en especial también al inicio del mes de agosto. Celebramos a los mártires mexicanos, pero no solamente es ese día, sino viene todo este año el ir recordando cómo, por un lado, está este martirio para dar testimonio de la fe en medio de la persecución religiosa, pero que lo vivimos cada uno de nosotros en el mundo actual. en muchos lugares no es por las armas, sino en ese rechazo, en esa persecución en los medios de comunicación a nuestra fe, en esa persecución entre los gobiernos que buscan el aborto, que buscan la separación de los padres y los hijos, que buscan la perversión de los más pequeños, y vas diciendo, wow, la batalla es grande. Pero ¿en dónde está esa batalla? Pues somos acompañados por la Virgen María que nos acompaña en la batalla para llevar adelante la fe y las promesas de Dios en nuestra familia. En especial, uno de los signos importantes que nos hablan de la resurrección de Cristo es el cirio pascual. Y imaginando cada uno de nosotros como cuando viene esta fiesta de la Pascua de Resurrección, que se enciende el cirio pascual con el fuego nuevo, que simboliza la resurrección de Cristo, pero que al mismo tiempo podemos recordar después el hecho de Pentecostés, donde los discípulos vieron que el Espíritu Santo se derramó y dicen que eran como lenguas de fuego que se posaban sobre sus cabezas. Y nosotros, aunque en algún momento podamos no verlo o no sentirlo, tenemos esa llama del Espíritu Santo en el bautismo y en la confirmación. Y es ahí donde la Virgen nos va acompañando, la Virgen nos va dando la mano y el Espíritu Santo nos va acompañando y lo dice en especial al final del Apocalipsis, en un texto que a mí me encanta y que es hermoso y dice, el Espíritu y la esposa dicen, ven. Que el que escucha diga, ven, el que tenga sed, que se acerque y el que lo desee, reciba gratuitamente el agua de la vida. Y es esa agua que es la gracia del Espíritu que nos lleva hacia la vida eterna.
1: Sí, y algo que también es importante es al ver todo lo que la Virgen María nos da como ejemplo a seguir, ¿verdad? Sobre todo, pues tanto a hombres como a mujeres, pero sobre todo a nosotras las mujeres, podemos ver cómo es una invitación a buscar la santidad, es una invitación a ser humildes, es una invitación a guardar todos nuestros corazones, a guardar más silencio, ¿verdad? Y ser personas de oración y escuchar la voluntad de Dios en nosotras, ¿no? Como mujeres, que quiero hablar ahorita, pero principalmente esa forma de evangelizar de la Virgen María es tan dulce y es tan tierna y tan suave que la podemos leer en los evangelios, en los misterios que meditamos, en el rosario. Allá vemos esa presencia amorosa de la Virgen María hacia las personas, ¿verdad? No nada más hacia Jesús, hacia su prima Isabel, por ejemplo, cuando ella va a servirle, sabiendo que ella pues iba a ser la madre de Dios, ya había tenido su encuentro con el ángel Gabriel, que se lo dijo, y ella va inmediatamente, dice la palabra de Dios, presurosa hacia la casa de su prima a servirle, a ponerse a su disposición. Esas son signos, ¿verdad?, de cómo nuestra Madre Santísima nos da ese ejemplo a seguir y cómo vemos que en la mayoría de los evangelios no se le nombra tanto a ella. Sin embargo, sabemos que ella fue quien le dio las bases de educación a su hijo Jesús, junto con José. Entonces, hay cosas allí que están clarísimas a través de las palabras de Dios, a través de la Biblia, donde la Virgen tuvo su actuar. Entonces así nosotras, porque en muchas ocasiones se ha hablado esto de como, ay, pues como que el ser mujer, el ser sumisa, el tener que trabajar en casa con los hijos es muy pesado y pues, por ejemplo, yo vi en un a una influencer joven, muy guapa, muy bonita, que decía que apenas llevaba unos meses de casada y que ya se había divorciado y que ella estaba en pro del divorcio y que pues si eres joven, si eres guapa y tienes oportunidades y te llegan oportunidades de conocer otros hombres, pues que pues nada más que si estás casada, pues que te divorcies y que si te ofrecen casarte otra vez, pues que te cases, porque eres libre, ¿no? Entonces, cuando yo escuchaba esto, yo decía, wow, esto no se parece en nadita a lo que la Virgen nos está invitando como mujeres a ser mujeres misioneras, evangelizadoras, de servicio, y que estemos amando nuestra condición de ser madres, de ser esposas, porque allá está la clave de cómo Dios nos quiere salvar a través de ser mujeres que servimos a otros, a través de encontrar nuestra misión. De hecho, la palabra sumisión a mí se me hace como que pudiera estar separada de que si ponemos, por ejemplo, su misión, o sea, nuestra misión, si encontramos el amor en nuestra misión, vamos a de verdad a ser plenas, vamos a llegar a dar fruto abundante, vamos a llegar a verdaderamente ser felices, porque yo hasta hoy día, incluido esas personas que como lo que decía de esta mujer, que dice que bueno, está bien el divorcio, ¿no? Y que está en pro de esta libertad que ella está eligiendo, pues aún ella en algún momento, yo estoy casi segura que le va a llegar la idea en su corazón de querer ser madre. Y una vez que sea madre, ella se va a dar cuenta, o sea, independientemente de que sea de forma natural o que adopte hijos, va a estar en ella esa necesidad de dar amor y de recibir amor a través de ser familia. Es una necesidad humana intrínseca a nuestra condición de vida que estamos hoy día vivos. O sea, Dios quiere lo mejor para cada uno de nosotros y quiere que seamos familia. Que no nos quedemos solos, que amemos a través de servir a otros, a través de nuestra misión, a través de lo que Dios nos ha regalado, esos dones, esos talentos. Es como, por ejemplo, voy a poner un ejemplo tal vez gráfico. A mí me encanta hacer canciones y Dios me ha regalado la oportunidad de hacer algunas, pero yo he visto. Por ejemplo, conozco a algunas personas que pues también han tenido talento para escribir canciones, pero que se las han querido quedar, no las propagan o no las comparten y muy pocas personas saben que tienen hermosas canciones. Pero ese don pues se quedó allí nada más con esta persona, ¿no? O que escriben un libro y no lo publican o no lo comparten o a nadie le dicen que tienen un libro. Ah, incluso ya hasta después de muerta la persona dicen, wow, mira, tenía un diario y escribía tan bonito y miren estas enseñanzas que dejó escritas y ya los hijos, los nietos honran al abuelo o a la abuela fallecida sacando esas escrituras que dejaron, esas palabras que dejaron en un papel. Y yo he observado esto, ¿no? Que wow, o sea, Dios quiere que demos fruto y fruto abundante a través de esos talentos que se dan a través del servicio, a través de nuestra misión de madres, vamos dejando huella en el camino hacia las futuras generaciones. Por eso es bien importante que entendamos qué es la sumisión. La sumisión, yo observo y pienso, interpreto desde una visión más católica, ¿verdad? Que Dios nos está invitando a rendirle a Él, a Él, a sus pies, todos esos dones para que podamos comprender como mujeres dónde está nuestra misión, dónde está nuestro servicio a otros y cómo eso nos va llenando el corazón de alegría, de gozo, de verdadera, plena felicidad.
0: Y creo que esto que dices, Elsie, viene muy, muy enlazado con esto que mencionaba yo de estas promesas, que al descubrir tu misión, descubres que tú estás llevando esas promesas de Dios a través del tiempo, dando esperanza a tu familia. Y tus acciones de amor no solamente son importantes en la parte psicológica, sino en la parte espiritual. ¿Por qué? Porque estás reflejando ese amor de Dios, el amor de Dios que nunca falla, el amor de Dios que nos permite ayudarnos y amarnos unos a otros, el amor de Dios que nos trae su presencia. Y por eso, a lo largo del inicio de la historia y a lo largo de la historia, la Virgen María ha permanecido acompañando a la iglesia desde el momento de la crucifixión hasta el día de Pentecostés, acompañando a San Juan Evangelista hasta Éfeso y de ahí al cielo, pero también en esa misión de acompañar a sus hijos que van llevando a lo largo de la historia este camino de salvación para el mundo, esta palabra de Dios que se hace carne y que nos va mostrando al mismo tiempo el camino correcto para tomar buenas decisiones y el saber que somos amados por Dios, que Dios nos da la esperanza de que vamos a llegar al cielo, de que vamos a estar con la Virgen y en especial lo puedo pensar en el pueblo hispano, que tiene esta cercanía tan fuerte con la Virgen. ¿Por qué? Porque a través de ella está lo que tú decías, el enlace con la mamá, pero al mismo tiempo el enlace con este camino de Dios. Y por otro lado, puedo decirlo, los hombres también tenemos esa misión de ser héroes, de dar la vida, de hacerlo como San José, en el camino de la formación de la Sagrada Familia, para proteger a la fe en nuestra familia, para ser aquellos testigos de la presencia de Dios y al mismo tiempo trabajar juntos, el papá y la mamá, en fortalecer cada día, por ejemplo, ese perdón. Si Dios me perdona, necesito aprender a perdonar y necesito vivir constantemente ese camino de reconciliación, porque en la parte humana nos equivocamos. Y vamos a tener errores y en el mundo en que vivimos vamos a encontrar dificultades. Pero necesito perdonar, necesito orar juntos. Y ayer hablábamos de la oración en el matrimonio y en la familia para vencer el pecado y para permanecer y superar todas las dificultades. Y al mismo tiempo esa paciencia para ayudarnos en el crecimiento de la familia.
1: Sí, y esto de buscar responderle al Señor en nuestra misión con valentía, con amor, cada día, es grandioso, ¿no? Como decías, Carlos, te puede llevar a ser un héroe, una heroína. Y por esto les quiero decir de una película que pueden buscar en internet que se llama El corazón valiente de Irene Sandler. Ella, sin ser mamá todavía, ella era una enfermera que se compadeció de los niños que estaban en el gueto, en el campo de concentración de la Segunda Guerra Mundial, ¿verdad? Donde los tenían encerrados y sufrían mucho, ¿verdad? Los niños judíos. En este gueto de Varsovia, durante la Segunda Guerra Mundial, ella llegó a salvar hasta 2.500 niños. Y ella nada más era una enfermera y trabajadora polaca que tenía acceso a ese lugar y con su pase podía llevar a los niños por medio de la ambulancia de forma que no se mirara, ¿verdad? Ocultos, en cajas, los llevaba guardados y luego los depositaba en manos de familias que sí podían tenerlos, y así fue poco a poco llevándose a los niños fuera de ese lugar y guardaba sus nombres reales, porque a los niños les decía que dijeran un nombre que no era de ellos, ¿verdad? Para poder hacerle sus papeles y tener un pase y así, para sacarlos de ese ambiente de guerra, pues los tenían que trasladar a otras ciudades, ¿verdad? Entonces les conseguía papeles falsos y sus verdaderos nombres los guardaba en frascos y los metía abajo de árboles, donde ella posteriormente ya, cuando se acabó la guerra, ella pudo decir dónde estaban esos frascos para ayudar a esos niños a devolverles su verdadera identidad. Y está increíble esto, ¿no? ¡Wow! O sea, cómo ese amor maternal ella le impulsó a hacer estas cosas heroicas.
0: Sí, y en este caso, algo importante es que ella era católica y que las enseñanzas de su padre acerca de ser humanitarios y de servir a los demás la inspiraron a dedicar su vida a ayudar a las personas y a ser capaz de ponerse en el riesgo de perder su vida para poder salvar todos estos niños.
1: Y es una película, pero es biográfica, sí es real, sí. Sí,
0: y pues vamos a llegar al final del programa pensando en la Virgen María, que nos inspira a todos a vivir esa vida heroica. Y vamos a rezar el cuarto misterio glorioso, que es la Asunción de la Virgen María, preparándonos para esta fiesta, y lo hacemos en nombre del Padre, del Hijo y del Espíritu Santo. Amén.
1: Amén.
0: Que seamos hijos de la Virgen María. Padre nuestro que estás en el cielo, santificado sea tu nombre. Venga a nosotros tu reino. Hágase tu voluntad en la tierra como en el cielo.
1: Danos hoy nuestro pan de cada día. Perdona nuestras ofensas, así como nosotros también perdonamos a los que nos ofenden. No nos dejes caer en tentación y líbranos del mal. Amén.
0: Dios te salve María, llena eres de gracia, el Señor es contigo, bendita tú eres entre todas las mujeres, y bendito es el fruto de tu vientre Jesús.
1: Santa María, Madre de Dios, ruega por nosotros pecadores, ahora y en la hora de nuestra muerte. Amén.
0: Dios te salve María, llena eres de gracia, el Señor es contigo, bendita tú eres entre todas las mujeres, y bendito es el fruto de tu vientre Jesús.
1: Santa María, Madre de Dios, ruega por nosotros pecadores, ahora y en la hora de nuestra muerte. Amén.
0: Dios te salve María, llena eres de gracia, el Señor es contigo. Bendita tú eres entre todas las mujeres, y bendito es el fruto de tu vientre Jesús.
1: Santa María, Madre de Dios, ruega por nosotros pecadores, ahora y en la hora de nuestra muerte. Amén.
0: Dios te salve María, llena eres de gracia, el Señor es contigo. Bendita tú eres entre todas las mujeres, y bendito es el fruto de tu vientre Jesús.
1: Santa María, Madre de Dios, ruega por nosotros pecadores, ahora y en la hora de nuestra muerte. Amén.
0: Dios te salve María, llena eres de gracia, el Señor es contigo. Bendita tú eres entre todas las mujeres, y bendito es el fruto de tu vientre Jesús.
1: Santa María, Madre de Dios, ruega por nosotros pecadores, ahora y en la hora de nuestra muerte. Amén.
0: Dios te salve María, llena eres de gracia, el Señor es contigo. Bendita tú eres entre todas las mujeres, y bendito es el fruto de tu vientre Jesús.
1: Santa María, Madre de Dios, ruega por nosotros pecadores, ahora y en la hora de nuestra muerte. Amén.
0: Dios te salve María, llena eres de gracia, el Señor es contigo. Bendita tú eres entre todas las mujeres, y bendito es el fruto de tu vientre Jesús.
1: Santa María, Madre de Dios, ruega por nosotros pecadores, ahora y en la hora de nuestra muerte. Amén.
0: Dios te salve María, llena eres de gracia, el Señor es contigo. Bendita tú eres entre todas las mujeres, y bendito es el fruto de tu vientre Jesús.
1: Santa María, Madre de Dios, ruega por nosotros pecadores, ahora y en la hora de nuestra muerte. Amén.
0: Dios te salve María, llena eres de gracia, el Señor es contigo. Bendita tú eres entre todas las mujeres, y bendito es el fruto de tu vientre, Jesús.
1: Santa María, Madre de Dios, ruega por nosotros pecadores, ahora y en la hora de nuestra muerte. Amén.
0: Dios te salve María, llena eres de gracia, el Señor es contigo. Bendita tú eres entre todas las mujeres, y bendito es el fruto de tu vientre, Jesús.
1: Santa María, Madre de Dios, ruega por nosotros pecadores, ahora y en la hora de nuestra muerte. Amén.
0: Gloria al Padre, al Hijo y al Espíritu Santo.
1: Como era en el principio, ahora y siempre, por los siglos de los siglos. Amén.
0: Oh Jesús mío, perdona nuestros pecados, líbranos del fuego del infierno, lleva al cielo a todas las almas, socorre especialmente a las más necesitadas de tu misericordia. Amén. Dulce Madre, no te alejes, tu vista de mí no apartes, ven conmigo a todas partes y solo nunca me dejes. Ya que nos proteges tanto como verdadera madre, cúbrenos con tu manto y haz que nos bendiga el Padre, el Hijo y el Espíritu Santo. Amén.
1: Amén.
0: Celebremos a nuestra madre, vivamos cerca en su corazón y llevemos adelante nuestra misión.
1: Porque hoy es
0: tu gran día.

0: Avance informativo en EWTN Radio Católica Mundial. Hablándoles Katia Baliño. La Iglesia Católica en México prepara un documento con los nombres y fotografías de víctimas de la violencia en el país que será entregado al Papa León XIV en el marco del Día Internacional de las Víctimas de Desapariciones Forzadas, que se conmemora el próximo 30 de agosto. El proyecto, denominado Un Nombre, Mil Voces, fue lanzado por el Diálogo Nacional por la Paz, iniciativa de la Iglesia Católica que articula diversos procesos y organizaciones ante la situación de violencia que enfrenta México. El documento reunirá fotografías y datos de personas desaparecidas en México, así como un listado de periodistas y sacerdotes asesinados en los últimos años. El material también será presentado ante la Organización de las Naciones Unidas. La Catedral Metropolitana de Caracas, capital de Venezuela, cumplió este miércoles 159 años de haber sido consagrada. Según el Archivo Arquidiocesano de Caracas, este templo ha sufrido diversos cambios desde su construcción y mantiene una gran relevancia histórica para el país. La catedral se consagró el 12 de agosto de 1867. Según la Enciclopedia Católica, esta consagración es un acto solemne en el que se dedica un determinado edificio exclusivamente al culto divino, marcándolo como un lugar sagrado donde se celebrarán los sacramentos y otras liturgias. Esta costumbre, heredada de la época apostólica, imprime una marca indeleble sobre el edificio, debido a la cual nunca podrá ser transferido a usos comunes o profanos. Manténgase bien informado en EWTN Radio Católica Mundial. Gracias y que el Señor le bendiga.
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1: El libro del Éxodo en el capítulo 32, en el versículo 10, nos dice que Moisés con la fuerza de su plegaria contuvo la cólera divina contra los israelitas. ¿Es posible que un hombre domine, contenga la cólera de Dios con su oración y con su solicitud? Sí. Aquí está, lo deja claro Abraham. En su vida, muda los designios de Dios. Y aquí Moisés, en Éxodo capítulo 32, lo deja claro. Le pidió que le dejase de encolerizarse y castigar a ese pueblo rebelde. Dios le pide. Moisés coloca su mano delante de Dios, de alguna manera como que contraría la voluntad de Dios. No es así. En el fondo está haciendo la voluntad de Dios, pero Dios quiere que las criaturas se asocien a su voluntad y a sus designios. ¿Qué debemos entonces nosotros pensar con mucha mayor razón? Que los ruegos de Nuestra Señora, aquella humilde mujer de Nazaret, pero la digna Madre de Dios, esos ruegos de Nuestra Señora son más poderosos delante de su majestad que las súplicas e intercesiones de un Moisés, de un Abraham, de los ángeles y de todos los santos del cielo y de la tierra. Ese es el poder y la fuerza de la oración de María. Confiemos en ella ciega y placenteramente, porque es así como alcanzaremos la santidad. Confía en María, contempla sus grandezas. 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

es una gran alegría, amigos, saludarles hoy día desde el Estudio 3 de EWTN. Terminando esta semana, estamos a mediados del mes de agosto. Y este fin de semana tenemos dos fiestas lindísimas que celebramos como iglesia. Y hoy, que es 14 de agosto, celebramos a San Maximiliano Kolbe. Y además, amigos, hoy es viernes, así que Jejo está aquí con todos sus amigos. ¡Aplausos!

0: sido la providencia de Dios, amigos, que terminamos como iglesia celebrando a un santo que tenía una devoción tan grande, tan profunda a la Virgen María. O sea, y su fiesta es el día antes de la gran solemnidad de la Virgen María Santísima, la fiesta, la solemnidad de la Asunción de María que celebramos el día de mañana. Amigos, la iglesia es sabia, pues. Bueno, Dios es increíble cómo nos guía y nos manda, pues, estos ejemplos de vida tan increíbles, como fue, por ejemplo, San Maximiliano Kolbe. Por eso, amigos, yo tengo un hijo que se llama Maximiliano. Así que, bueno. Amigos, gracias por escuchar. En este día tenemos estrenos y novedades que vamos a escuchar. Y además, como siempre, habrá tiempo para poner sus canciones favoritas. Y bueno, además, amigos, el día de mañana es aniversario de EWTN, 15 de agosto. Así que además estamos de manteles largos aquí en el canal, en Radio Católica Mundial, porque estamos de aniversario en este fin de semana. Así que, oye, Jejo, amigos, además les cuento, si se quieren quedar, porque miren, que no llamé ni al taco truck ni a los churros hoy, porque vamos a tener helados. Vino el ice cream truck para todos ustedes hoy en la tarde para celebrar nuestro aniversario. Así que quédense todos ustedes para que puedan comer un helado más tarde, celebrando el aniversario de EWTN. 1981, amigos, fue cuando la Madre Angélica lanzó la señal. Y un dato que pues mucha gente no sabe es que Madre Angélica firmó los papeles para la fundación de EWTN el día 12 de diciembre de 1980. Entonces, ese día fue realmente como que el nacimiento del canal. Y luego de, ¿qué? 9 meses prácticamente de trabajo, de, pues, milagros, el día 15 de agosto de 1981, Madre Angélica, pues, levantó un switch, o no sé cómo se dice, oprimió un botón, qué sé yo, para lanzar la señal de EWTN al aire. Así que, bueno, hay un video, amigos, de ese momento que se puede ver en la página web de EWTN.com. En YouTube seguramente está por ahí. Así que, pues, interesante. Busquen eso, amigos. Si quieren escuchar alguna canción en especial el día de hoy, voy a tratar de escoger, bueno, además de las, ¿cómo se dice? Novedades que tenemos, voy a tratar de escoger canciones a María Santísima el día de hoy, ya que en este fin de semana tenemos la gran solemnidad de la Asunción. Pero si quieren escuchar alguna en especial ustedes, escríbanme o me pueden llamar incluso. Si me quieren llamar aquí en la cabina desde los Estados Unidos, 1-866-398-6377. Y desde cualquier otro país del mundo, 1-205-271-2976. Y el correo electrónico fehechacancion@ewtn.com. Y por Facebook, Fe Hecha Canción. Por Instagram, Arquero de Dios.
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0: Tenemos varios estrenos, amigos, el día de hoy. Y vamos a comenzar con una canción de Celinés junto con Joel Antigua. Y es una adaptación musical del Santo. El Santo que oramos en la misa. Que es, no sé, creo que escuché a Juan Delgado explicar, o a Celinés, a la misma Celinés explicar en un post, que, ¿verdad? Que es como que la única oración que se... que se recita simultáneamente en el cielo y en la tierra, en el mismo momento, en la celebración de la Santa Misa. Bueno, entonces aquí está el Santo Celinés featuring Joel Antigua.

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1: Escuchamos a Celinés con Joel Antigua y bueno, varios amigos, músicos y un coro impresionante de hermanos que se juntaron todos para esta nueva canción que se llama Santo. Y bueno, pues seguimos, amigos, con más estrenos, con más novedades. Y bueno, si hay un mes en que no tenemos una nueva canción de este matrimonio de músicos y cantantes, pues es rarísimo. Así que bueno, no es excepción. En este mes de agosto tenemos nueva canción de Ítala y Juanjo, dedicada a Nuestra Madre Santísima en ocasión de, o con ocasión de, la solemnidad de la Asunción de Nuestra Madre Santísima. Y la nueva canción se llama Como Tú. Aquí está,

Y tala Juanjo con su nueva canción que se llama Como Tú. Y seguimos con más estrenos, con más novedades para ustedes, amigos. El día de hoy, Verónica Sanfilippo desde Argentina tiene nueva canción hoy día. También dedicada a María Santísima. Y esta nueva de Verónica se titula Santa María. Aquí está.

0: Verónica Sanfilippo desde Argentina, su nueva canción se llama Santa María. Quiero saludar a Mercedes, mi amiga que siempre está escuchando en Omaha, Nebraska. ¿Cómo estás, Mercedes?
1: Muy bien, gracias a Dios, aquí escuchando la radio, esperando que ya salieran todas las dedicatorias para nuestra Madre Santísima.
0: Muchísimas gracias por escuchar.
1: Y los saludo a todos los hermanos. Hoy vamos a tener la misa a las 6 acá en la iglesia de San Pedro.
0: Ah, muy bien.
1: Y también bendiciones para el grupo de oración de Rosa Mística. Ayer hicieron su rosario porque hoy vamos a estar, si Dios quiere, en la misa.
0: Muy bien, muy bien. Bueno, pues espero que sea una misa hermosa y de mucha bendición para todos ustedes.
1: Para todos y saludos para Chiapas, que yo soy de Arriaga, Chiapas. Que siga bendiciendo y acá estamos con lluvia, poquita aquí. En Omaha está nublado, pero
0: así que tú eres,
1: Dios sabe todo.
0: Tú eres sureña.
1: Mercedes. Yo soy del sur, costeña, de la costa, colinda mi pueblo con un pueblo de Oaxaca.
0: Ah, bueno, pues muchísimos saludos a toda tu gente por allá.
1: Gracias, gracias. Que Dios me los bendiga y los proteja y los cuide. Nos ayude el Señor y la Virgen Santísima.
0: Mercedes, ¿vamos con un Dios te salve? ¿Qué te parece?
1: Perfecto.
0: Ok.
1: Muchas gracias. Feliz día.
0: Igualmente, igualmente. Aquí está Fruto del Madero con su Dios te salve.

siento, tengo que entregar los micrófonos por 2 minutos y luego regresamos con el segundo segmento de Fe Hecha Canción. Quédense aquí, amigos. No se me vayan.

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1: San Pablo nos dice, que la bondad de ustedes sea conocida por todos los hombres. La bondad es un lenguaje universal. Todos comprenden cuando alguien es amable con ellos. La bondad es la manera en la que expresamos la misericordia en nuestra vida. Es esa tierna misericordia que mostramos hacia los demás, cuando les ofrecemos una mano amiga, cuando buscamos hacerle la vida más fácil a alguien. Cuando experimentamos la bondad y la misericordia de Dios, nos lleva a querer compartirlas con los demás. La bondad es contagiosa y evangélica. Cuando somos amables con otras personas, ellos también quieren serlo. Entonces, un acto de bondad puede iniciar una revolución de misericordia en nuestro mundo.
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2: Dios mío, te amo con todo el corazón sobre todas las cosas, porque eres infinitamente bueno y nuestra eterna felicidad. Y por amor a ti, amo a mi prójimo como a mí mismo, y perdono las ofensas recibidas. Señor, haz que yo te ame cada vez más.

tal, amigos? Gracias por seguir aquí en la sintonía de Fecha Canción a través de EWTN Radio Católica Mundial. Aquí con ustedes, Douglas Archer, el arquero de Dios. Aquí hablándoles desde el estudio 3. No sé por qué estoy hablando así. Bueno, amigos, es una gran alegría. Una gran bendición estar acá con ustedes cada día de la semana, pero más el día de hoy, que es un día hermoso en que celebramos a un gran sacerdote, mártir, ejemplo de fe del siglo XX, San Maximiliano Kolbe, en las vísperas de la gran solemnidad de la Asunción de María Santísima. Y además, amigos, hoy que es viernes, Jejo está aquí, sus amigos también. Es aniversario de EWTN, mañana, 15 de agosto. Tenemos helados para celebrar, amigos, luego del programa. Así que bueno. Gracias a todos por estar aquí. Si quieren echaros una mano, amigos, escogiendo la música que vamos a escuchar en este segundo segmento, pueden comunicarse con nosotros. Nos pueden llamar aquí al Estudio 3 desde los Estados Unidos. 1-866-398-6377. Desde fuera de los Estados Unidos, 1-205-271-2976. Y el correo electrónico, amigos, fehechacancion@ewtn.com. Facebook, búsqueme por ahí, amigos. Si me quieren buscar en Facebook, Fe Hecha Canción, y por Instagram, Arquero de Dios. Y si me quieren enviar algún mensaje de voz, un audio, me encantaría recibirlo. Así que mándenmelo desde Facebook Messenger o desde Instagram. Y bueno, pues vamos a ver si en este segundo segmento escuchamos un montón de canciones a nuestra Madre Santísima en este fin de semana de la Asunción de María. Gustavo, gracias, Gustavo, por escribirme, por enviarme tu mensaje. Dice que si podemos comentar el segmento con Dijiste Sí, de Luispo, desde España. Claro que sí, amigo.

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1: Seguimos, amigos, con saludos para Mario en Chicago. Gracias, Mario. Areli, que me escribe desde Nogales, México. Nuevamente, gracias a ustedes por estar aquí en la sintonía de Fecha Canción. Vamos con otro Dios te salve, un Ave María de Luis Reynoso de México, de su disco Prayer.

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1: Ahí escuchamos a Luis Reynoso desde México, de un disco suyo que se llama Prayer. Y es su Ave María. Y bueno, pues amigos, seguimos aquí en Fe Hecha Canción. Estamos escuchando en este segundo segmento canciones dedicadas a nuestra Madre Santísima, porque este fin de semana tenemos la gran solemnidad de la Asunción de María. Así que estoy revisando todo nuestro repertorio aquí y buscando canciones de hermosas que tenemos. Tenemos cantidades de canciones, amigos, dedicadas a nuestra Madre Santísima, como esta de Pablo Sanz de España. Se llama Oh Señora Mía.

Bueno, ¿quién no conoce esa oración, verdad? Y qué bonita adaptación ha hecho Pablo Sanz de España en esta canción que se llama Oh Señora Mía. Y seguimos, amigos. Gracias a todos por escuchar. Gracias por enviarme sus mensajes y sus saludos. Oh, gracias por la foto que me envías, Mario, desde Chicago, desde su trabajo. Saludos a Alejandro, que está por allá, que lo veo detrás de ti en la foto. Gracias, Alejandro, por el saludo. Tengan cuidado, caballeros, con todas esas máquinas que veo ahí, esas herramientas. Tengan cuidado, ven, por favor. No se aplasten los dedos trabajando ahí. Y saludos a tu mamá, Mario, a Concepción, que estará escuchando desde casa. Muchas gracias. Dice Mario que no puede faltar en un día como hoy la canción de Edgar Muñoz y este servidor, Dios te salve María. Hermano, muchas gracias. Muchas gracias.

Quiero enviar saludos a Margarita, que nos escucha siempre desde Staten Island, por allá por Nueva York, y quiere escuchar, quiere que escuchemos la versión de Martín Valverde del clásico Diario de María. Aquí la canta, ¿cómo se llama? Mónica Arroyo, creo que se llama, la que siempre acompaña a Martín en sus conciertos. Ella es la que canta esta versión del Diario de María, del disco

Amigos, vamos a terminar hoy día con la banda Huellas y su Ave María. Gracias por escuchar, amigos.

Amigos, gracias por escuchar. Ya nos despedimos de todos ustedes hasta el lunes. Primero Dios, aquí estaremos nuevamente en Fe Hecha Canción. Chao, amigos.

0: Avance informativo en EWTN Radio Católica Mundial. Hablándoles Katia Baliño. El presidente de Chile, José Antonio Kast, anunció esta semana que su gobierno no avanzará con el proyecto de ley Escucha su Corazón, que busca que las mujeres embarazadas puedan tener una instancia de escucha del latido de su bebé antes de someterse a un aborto. Impulsado por parlamentarios de los partidos Republicano, Nacional Libertario y de Renovación Nacional en Chile, el proyecto de ley titulado Escucha su Corazón busca incorporar en el protocolo de aborto la obligatoriedad de ofrecer una instancia de escuchar los latidos del corazón del bebé. La iniciativa se fundamenta en que la paciente debe contar con información completa y comprensible sobre la naturaleza del acto que autoriza. Al justificar la negativa del gobierno a avanzar con el proyecto, el presidente Kast aclaró que es una moción parlamentaria como tantas que hay que son legítimas. Pero cuando nosotros planteamos en campaña que nos íbamos a enfocar a un gobierno de emergencia, temas de economía, de seguridad social, dijimos que no íbamos a impulsar medidas que generaran una tensión en algunos aspectos de la vida social, dijo en diálogo con T13 Radio. José Antonio Kast es abiertamente católico y ha defendido la causa provida en Chile, pronunciándose en contra del aborto y a favor de la objeción de conciencia en médicos que se nieguen a realizarlos. Sin embargo, en sus promesas de campaña 2025, no mencionaba el tema y anticipaba que, de llegar a la presidencia, dejaría de lado la agenda valórica y enfocaría su propuesta en la seguridad, la economía y la crisis migratoria. En Chile, el aborto es legal desde 2017, solo bajo tres causales: riesgo para la vida de la madre, inviabilidad fetal y violación.
1: Los hombres pelean, solo Dios da victoria. Santa Juana de Arco.

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1: En el mundo serán perseguidos, pero ánimo, yo he vencido al mundo. Es parte de la vida cristiana. Dar testimonio del Señor es el núcleo, el sentido de la vida cristiana, dar testimonio del Señor. Y el Señor fue perseguido por ser la palabra hecha carne, por comunicar con toda su existencia, con sus acciones, con sus prioridades, la verdad que nos salva. Hay muchos, lamentablemente, que bajo el poder del príncipe de este mundo, que es un mentiroso y el padre de la mentira y un asesino desde el principio, prefieren quedarse en el error, en la mentira, porque, en fin, sus hábitos están llenos de vicios. Y el Señor nos ha enviado, dice Él, como ovejas en medio de lobos. O sea, nos envía a llevar el Evangelio a ellos y a sufrir la persecución que nos va a consolidar en nuestra pertenencia al Señor y de esa manera también en poder cooperar con Él mejor en la salvación de los demás. Si por evitar las persecuciones fuéramos infieles al Señor, entonces nos habríamos pasado, como dice la frase de la cinematografía de los últimos años, al lado oscuro, en el que no queremos estar. Convirtámonos siempre, cada día, y vivamos en la luz como a pleno día, dice el Señor. Gracias por acompañarnos hoy en Más que Noticias. Los saluda Eddie Rodríguez Morel.
2: También reciba mi saludo, amigos. Les habla Guillermo Montezuma. Y hoy día quería recordarles que estamos recordando en la iglesia, suplicando también en la iglesia, a San Maximiliano María Kolbe, este sacerdote que entregó su vida, que se intercambió por un preso al cual iban a asesinar los nazis, pero él se entregó y también ha entregado cosas escritas por él, y justamente quería compartirles unas líneas en torno a lo que él hablaba de la obediencia. Cristo obediente, que ha venido justamente y con clara conciencia, que ha venido a cumplir la voluntad del Padre. Para nosotros los cristianos en estas épocas la palabra obediencia genera como una especie de repulsión y nada más alejado para nosotros sino tratar de imitar a ese Cristo obediente y santificarnos por la obediencia. Y había escrito una línea que se las comparto que dice así: por medio de la obediencia nosotros nos alzamos por encima de nuestra pequeñez y podemos obrar conforme a la voluntad de Dios. Más aún, adhiriéndonos así a la divina voluntad, a la que no puede resistir ninguna criatura, nos hacemos más fuertes que todas ellas. Esta es nuestra grandeza. Y no es todo. Por medio de la obediencia nos convertimos en infinitamente poderosos. Y dice una cosa antes que habla de que, por supuesto, cuando alguien te manda una inmoralidad, rechazas eso, no obedeces, porque esa persona ya ha perdido autoridad. Y termina en este texto que la Iglesia ofrece en la liturgia de las horas hoy día, en el oficio divino, sobre la presencia de la Virgen obediente, la Virgen que está alerta y al tanto de nuestro cuidado, de nuestro cuerpo, de nuestra alma, a la cual tenemos que acudir. El hombre tenía una tremenda piedad, la Virgen María fundó una institución que es la Milicia de la Inmaculada Concepción, y pues el día de mañana también vamos a tener un día muy grande, mariano, y yo lo digo esto porque tenemos que obedecer, no a los hombres, primero se obedece a Dios. Y cuando alguien nos viene a meter un cuento de que ahora la sociología, las listas, la gente nos dice que hay que ir por este camino, incluso si es que tenemos que saltar y arrancar las páginas del Evangelio, nosotros tenemos que estar dispuestos a morir por la causa del Evangelio, entregar nuestra vida por la causa del Evangelio, para que esa obediencia dé frutos como lo dio para toda la humanidad la sangre derramada de Cristo.
1: Y vemos, amigos, que en Nicaragua el gobierno sandinista sigue aplastando a la iglesia, busca aplastarla y es lo que ha hecho justamente con un obispo de 80 años que desapareció ante el reclamo de la Comisión de Derechos Humanos, Internacional de Derechos Humanos, que le exigía que produjera pruebas de vida. Finalmente produjo un video en el cual se ve al obispo, del que no se sabe justamente que está en libertad. Es más, se sabe que no está en libertad porque no se lo ve por ningún lado. Por alguna razón, el régimen ha decidido que es buena política para, en fin, su gobierno, mantener a este obispo en arresto. Otro atropello más de la dictadura en Nicaragua.
2: Amigos, si ha dado la vuelta al mundo una nota, una mujer en concreto y un grupo de mujeres que aplaudían estrondosamente, alegres y con una vitalidad a Maura Geli. Nosotros le hemos reportado hace un par de días porque estaba en sus manos finalmente que se dijera un no o que haya ocurrido lo que ha ocurrido. Se ha eliminado todo el límite gestacional al aborto. Bastará simplemente el juicio del doctor, entre comillas, para practicarlo en cualquier momento del embarazo. Esta señora Maura Geli justamente es lo que la gente dice, pero es católica. Si es católica y tiene fotos con el Papa Francisco, ¿qué es lo que ha pasado? Pues ha firmado entre aplausos y con la presencia de sus colaboradores de Planned Parenthood este abominable desenlace, amigos, el permiso para matar a las criaturas, y que ha puesto incluso en escándalo y en una situación de decir qué horrible esta mujer y qué horrible estas mujeres que aplauden el asesinato de una criatura. Esto ocurrió en Massachusetts y, por supuesto, los católicos estamos diciendo en qué momento la van a excomulgar. Ese es el sentir de los católicos y estamos esperando, por supuesto, que la ayuden, porque la excomunión no sería una condenación para dejarla a un costado y ya nunca más mirarla, sino para que pueda salvarse, porque ha firmado su propia condenación y junto con ella todos aquellos que la aplauden.
1: En efecto, estamos esperando que se tomen medidas drásticas con ella por el bien de esa persona y también para dar un mensaje que la defensa de la vida, sobre todo de una manera, de una ley que permite que la criatura perfectamente lista para nacer sea asesinada en el vientre de su madre, debería ser, si es que se usa la excomunión para, de alguna manera, impedir males mayores, ¿qué mayor mal puede haber que este en el orden natural? Por otro lado, amigos, Argentina formaliza su adhesión al Consenso de Ginebra contra el aborto. Es un consenso que dice que el aborto no es un derecho humano fundamental. Un consenso que fue impulsado por el presidente Trump. Argentina ha vuelto a firmar este consenso, justamente lo firma ahora, a pesar de que la ley del aborto que impuso el anterior presidente sigue vigente. Esperamos señales de que el gobierno del señor Milei, que personalmente se confiesa y habla muy bien en contra del aborto, bueno, que se convierta también en una política pública junto con lo demás que se tiene que hacer en la hermana nación de Argentina.
2: Amigos, han habido obispos y hasta cardenales que nos han escandalizado y hemos dicho qué sucede con los pastores. No podemos decir que todos están perdidos, por supuesto que no. Hay pastores decentes, hay pastores que están buscando la verdad. Y entre ellos es el obispo auxiliar de Hertogenbosch en Países Bajos. Se llama Rob Mutzerts, que ha dirigido una carta abierta al Papa en la que está pidiéndole que vuelva a situar con claridad a Cristo, la conversión, la Eucaristía, la evangelización, la salvación de las almas. Este prelado holandés, amigos, está pidiendo claridad. ¿Frente a qué? Frente a una iglesia que está atrapada en una serie de sucesos como procesos, estructuras que hablan siempre de la sinodalidad, que tenemos que reunirnos para reunirnos, porque lo que tenemos que hacer es reunirnos y ver qué es lo que necesita el pueblo, qué es lo que necesita, qué es lo que pide el pueblo.

0: tú nos diga cosas diferentes hoy en día. Bueno, han habido otras comunidades que han hecho eso y están en caída libre. Por ejemplo, los calvinistas de Vaud en Suiza están en un declive donde en los próximos 3 años la mayoría de las parroquias calvinistas de esa región de Suiza van a haber cerrado. ¿Verdaderamente queremos seguir por ese camino? No es como que queremos ver si funciona o no. Podemos ver las pruebas de laboratorio están entre nosotros de lo desastroso que es serle infiel a Jesucristo en nombre de acercarse al mundo, que es lo que está en juego, lamentablemente, cuando se usa un vocabulario que puede significar cualquier cosa y se evitan las afirmaciones claras, el sí, sí, no, no, de la fe y la moral infalible, porque constante enseñanza de la Iglesia. Y por otro lado, en Gran Bretaña, un millonario ha creado un fondo para apoyar a los predicadores cristianos callejeros, porque en Gran Bretaña hay una tendencia, cualquier persona que se ponga a hablar en público, que se puede hacer, hay una costumbre en Hyde Park, en Londres, por ejemplo, hay un lugar donde la gente se puede poner en pie y empezar a hablar, y habla de cualquier tema que le parezca. Bueno, si es un cristiano, entonces, mucha atención, porque el cristiano sabemos que tiene una manera de ver la vida donde no está de acuerdo con la ideología dominante, entonces apenas percibimos algo en su lenguaje que podría estar ya restringido por la ley, procedemos a juzgarlo y de esa manera hacemos que este tipo de predicadores, este tipo de personas que comunican un mensaje cristiano, desaparezcan. Bueno, un millonario ha decidido que no se preocupen, hagan lo que ustedes están haciendo con la valentía que significa y yo los ayudaré con todos los gastos legales. Con esto y más regresamos después de una breve pausa.
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0: Nicaragua muestra al obispo Mata tras 40 días de desaparición forzada. El régimen de Nicaragua ha mostrado al obispo de más de 80 años, en una entrevista controlada tras más de 6 semanas sin que nadie pudiera verificar su paradero. La prueba de vida llega justo un día después de la intervención de la Corte Interamericana de Derechos Humanos, la Comisión Interamericana de Derechos Humanos. Compartimos este boletín de Info Católica.
4: El obispo emérito de Estelí, Juan Alberto Abelardo Mata, de 80 años, ha reaparecido en una entrevista emitida por el canal TN8 a fin de al régimen de Daniel Ortega y Rosario Murillo, tras más de 6 semanas sin que nadie supiera verificar su paradero ni su estado de salud. Gracias, estoy bien, me siento bien, son las únicas palabras del prelado sobre su situación. La prueba de vida llega apenas un día después de que la Comisión Interamericana de Derechos Humanos solicitara a la Corte Interamericana la ampliación de las medidas de protección para el obispo y 4 personas de su entorno, al considerar que existe una situación de extrema gravedad y urgencia y riesgos de daños irreparables a sus derechos.
0: En el video grabado por el periodista Adolfo Pastrán, en la finca donde reside Mata, se ve al obispo sonriente caminando entre lo que parecen ser sus cultivos de papaya y plátano, sus colmenas y sus caballos. El prelado asegura que ha estado llevando una vida monacal y que su jornada transcurre entre el silencio, la oración y el trabajo intelectual. Yo fui preparado para ser profesor de Sagrada Escritura y formé a cantidad de gente. Entonces no quiero

0: que se duerma lo mío, explica. Preguntado por su estado de salud, un aspecto que había generado especial preocupación dado que el obispo es portador de un marcapasos, Mata responde, sí, sí, eso no hay problema. Sobre las visitas familiares, indica que le han ido a ver un hermano y una sobrina, aunque añade que prefiere el silencio. La oración ayuda mucho, mucho, mucho, mucho, dice al final de la entrevista.
1: Durante toda la conversación no se hace referencia alguna a la detención del obispo, a posibles interrogatorios a los que habría sido sometido, ni a las semanas en las que nadie, ni siquiera su familia, pudo comprobar su paradero. Tampoco se aclara si Mata se encuentra sometido a arresto domiciliario o si goza de plena libertad de movimiento. El periodista se limita a concluir que ha comprobado que el obispo tiene una enorme energía y una enorme vitalidad y salud, seguramente como tendría que haber dicho el guión.
0: El pasado 28 de junio, Mata celebró misa en la parroquia de la Cruz del Calvario de Estelí, donde pidió oraciones por la iglesia perseguida en Nicaragua y en particular por el obispo Rolando Álvarez y el sacerdote Frutos Valle. Al día siguiente fue detenido. Tras una primera liberación, fue enviado a su domicilio de Tisma, en Masaya, donde quedó bajo vigilancia. El 30 de junio fue detenido de nuevo y a partir de ese momento se perdió por completo su rastro.
1: Hasta el 4 de julio no se pronunció el régimen. El Ministerio del Interior informó entonces de que Mata había regresado a su casa y de que se encontraba en perfectas condiciones después de una indagación. Sin embargo, nadie pudo verificar de forma independiente esa afirmación. Mata había sido durante años una de las voces más críticas con el régimen dentro de la iglesia nicaragüense.
0: La Comisión Interamericana de Derechos Humanos ya había denunciado en julio la falta de información sobre el destino del obispo y había reclamado al régimen que garantizara su vida, su integridad y su liberación en caso de que estuviera detenido. Bueno, tenemos este video con un renglón, digamos, o con un texto evidentemente indicado por el régimen para salir al paso de ese requerimiento de la Comisión Interamericana, pero de que no esté detenido, evidentemente lo está, porque de otra manera se le vería en algún lugar, además del lugar donde se ha hecho esta entrevista, evidentemente con indicaciones muy precisas del régimen de Daniel Ortega.
1: Tiene un parecido mucho, Eddie, a lo que pasa en la China. Me parece que ese es el estilo, ¿no? Desaparecer a la gente, claro, muestra una foto, lo tenemos vivo. A ver, tienes que decir esto, aquello y lo otro, porque si no, las cosas te pueden ir mal. Sonríe a la cámara, porque en este momento te ponchamos. Creo que esa no es libertad, amigos, y una vez más, Nicaragua necesita urgente una ayuda.
0: Y por otro lado, amigos, quien necesita una ayuda es la gobernadora de Massachusetts. Una ayuda de la iglesia, una intervención de una pena medicinal que lo que busca es ayudar a la persona a reconocer, en la medida que su libertad lo permita, la gravedad de su situación. Han pedido la excomunión, ninguna autoridad eclesiástica lo ha hecho, hasta lo que sabemos, para la, entre comillas, católica firmante de la ley del aborto sin límites en Massachusetts. Massachusetts ha eliminado todo el límite gestacional al aborto. O sea, hasta el momento del parto podemos acabar con la vida de la criatura. Por cualquier razón, no hay algún tipo de razones que excluidas, por la razón que sea. La gobernadora Healey, que se declara católica y católica practicante increíblemente, ¿dónde practicará? ¿Quién la dejará practicar? Cierren esa parroquia, por favor. Firmó la ley entre aplausos y con la presencia del mayor proveedor de abortos en los Estados Unidos, Planned Parenthood. Compartimos este boletín de InfoCatólica.
1: La firma de la ley que elimina todo límite temporal al aborto en Massachusetts ha desencadenado una reacción en la Iglesia de Estados Unidos que trasciende los habituales declaraciones de condena. Catholic Vogue ha pedido formalmente a los obispos del estado que determine si la gobernadora Maura Healey, que se presenta públicamente como católica, ha incurrido en excomunión, late sentencia, por su cooperación directa en la aprobación de la norma. La presidenta de la organización, Kelsey Reinhardt, dirigió el 12 de agosto una carta pública a los 4 obispos de Massachusetts en la que invoca los cánones 1397, inciso 2, y 1329, inciso 2 del Código de Derecho Canónico y formula 3 peticiones concretas. Que los obispos aclaren si Healy ha incurrido ya en la excomunión automática prevista por esos cánones que respondan pastoralmente al escándalo público de la ceremonia de firma y que lo hagan no como comentaristas políticos, sino como pastores que se dirigen a una integrante de su rebaño.
0: Aplaudimos este llamado, esta petición de la presidenta de Catholic Vote. Healy, gobernadora demócrata del estado desde 2023, firmó el 10 de agosto la ley para priorizar el acceso de la paciente al cuidado médico, así se llama, promulgada dentro de una colección de leyes que elimina las restricciones legales al aborto después de las 24 semanas de gestación. La legislación anterior permitía el aborto tardío únicamente en supuestos tasados: riesgo para la vida o la salud física o mental de la madre, anomalía fetal letal o inviabilidad del feto fuera del útero. Como han observado muchos activistas pro vida, esta ley prácticamente, digo, me estoy deprimiendo, basta, se hace el aborto. O sea que lo que se ha hecho es una declaración de principio extrema sobre el aborto como prioridad absoluta para la gobernadora. Es lo que ha hecho al firmar. No tenía por qué firmar esa ley. Ya cualquier persona, prácticamente cualquier mujer que dijera, no, me estoy sintiendo mal, tengo ansiedad, listo, pase usted el aborto. O sea que no había, desde un punto de vista de acceso al aborto, ninguna dificultad. Le ha quitado incluso esa incomodidad de tener que decir estoy deprimida o estoy ansiosa. Ya ni siquiera tiene que decir eso. Quiero el aborto. Listo, señora. Adelante, pase usted a la sala. La nueva ley sustituye esas condiciones por una fórmula abierta. El aborto podrá practicarse en cualquier momento del embarazo, según el juicio profesional del médico, sin que ningún procedimiento de revisión pueda anular esa decisión. Vas a ver un médico abortista y te dice, sí, señora, usted está en, vamos, pase usted a la sala. Se acabó. No se necesita más para matar a un hijo, aunque esté próximo ya el parto.
1: La norma había sido aprobada previamente por la Cámara de Representantes de Massachusetts a finales de julio y recibió el visto bueno del Senado estatal el 31 de julio antes de pasar al despacho de la gobernadora para su firma. Con esta promulgación, Massachusetts se suma al grupo de estados de la Unión que no establece ningún límite temporal al aborto.
0: Creemos que las decisiones sobre atención médica deben tomarse entre las mujeres, sus familias y sus médicos, no entre los políticos, declaró Healy en el acto de firma. Según el comunicado oficial difundido tras la ceremonia, Healy reiteró que se considera católica, una declaración que ha intensificado la indignación. La gobernadora justificó la reforma alegando que hospitales en Massachusetts rechazaban cada vez con mayor frecuencia practicar abortos a mujeres que ya cumplen los requisitos legales vigentes para el aborto tardío y que los médicos necesitaban una autoridad más clara para ejercer su criterio profesional. La firma se celebró en un ambiente festivo, rodeada de aplausos de legisladoras, operadoras sanitarias y representante de la principal proveedora de abortos en Estados Unidos, Planned Parenthood.
1: Amigos, la condena episcopal, los cuatro obispos de Massachusetts, el arzobispo Richard Henning de Boston y los obispos Robert McManus de Bicester, Edgar Lacuña de Fall River y William Byrne de Springfield, se habían pronunciado ya antes de la promulgación, cuando la norma superó su trámite en la Cámara de Representantes. En un comunicado conjunto calificaron la medida de gravemente inmoral y afirmaron: como obispos tenemos la responsabilidad moral de presentar y sostener la enseñanza católica y la sagrada dignidad otorgada por Dios de toda vida humana, desde la concepción hasta la muerte, muerte natural. La nota concluía invocando el Evangelio: recordemos y vivamos las palabras del Señor. Todo lo que hicisteis a uno solo de estos mis hermanos más pequeños, a mí me lo hicisteis, Mateo 25:40. Tras la firma, el arzobispo Henning, a cuya diócesis pertenece la gobernadora, emitió una nueva declaración: la aprobación y firma de una ley que amplía drásticamente el acceso al aborto en Massachusetts constituye una grave violación de la santidad y dignidad de toda persona. Y añadió: la palabra de Dios nos ordena, elige la vida para que vivas, Deuteronomio 30:19, que esta verdad nos dé fuerza y esperanza.
0: Desde fuera del estado, el obispo Robert Barron de Winona, Rochester, reaccionó en sus redes sociales: por favor, comprendan lo que eso significa. Un niño completamente desarrollado puede, momentos antes de salir del canal del parto, ser eviscerado, desmembrado, aplastado en la cabeza o asesinado mediante quemaduras en la piel, todo ello bajo la plena protección de las leyes de Massachusetts. Barron calificó la norma de regulación bárbara y describió la ceremonia de firma como una escena en la que las asistentes aplaudían y reían de placer porque lo que solo puede calificarse de infanticidio ya puede practicarse impunemente en su estado.
1: La petición canónica de Catholic Vote. La carta de Reinhardt desarrolla un argumento jurídico preciso. El canon 1397, inciso 2, impone la excomunión late sentencia automática contraída por la comisión del acto a quien procura un aborto consumado. El canon 1399, inciso 2, extiende esa pena a los cómplices sin cuya colaboración del delito no se habría cometido. Para Reinhardt, la firma de la gobernadora no fue un gesto pasivo. Una gobernadora que firma una legislación para convertirla en ley no es una simple espectadora. Ella constituye el acto final necesario de un proceso legislativo que no puede adquirir efecto jurídico sin ella.
0: La carta dedica una sección específica al escándalo público. Este no fue un pecado privado. Fue una lección horrenda impartida por una gobernadora católica a ciudadanos católicos, escribe Reinhardt, que invoca la definición de escándalo del catecismo de la Iglesia Católica como acto o comportamiento que induce a otro a hacer el mal. Ante la previsible objeción de que la excomunión es una medida desproporcionada, la carta recuerda que el derecho canónico la clasifica como pena medicinal, cuyo propósito no es la retribución, sino la conversión. Escribe Reinhardt, no se le niega la medicina a una persona enferma para no herir sus sentimientos. Se la administra porque se la ama, argumenta. La carta concluye con una exhortación directa. Hablen, excelencias, el momento lo exige. Hasta la fecha, los obispos de Massachusetts no han respondido públicamente a la petición de Catholic Vote.
1: La presidenta de SBA Pro Life America, Marjorie Dannenfelser, condenó la ley y señaló que debería resultar indignante que decenas de miles de estadounidenses no nacidos sean brutalmente desmembrados miembro a miembro cada año, al tiempo que urgió al Partido Republicano a abandonar la posición de dejarlo en manos de los estados y avanzar hacia protecciones nacionales para los no nacidos. SBA Pro Life America recordó que los abortos practicados en el segundo y tercer trimestre se realizan generalmente mediante el desmembramiento del bebé o inducción del parto, procedimiento que puede resultar en un nacimiento con vida.
0: Según un estudio de Charlotte Loiser Institute de 2024, 46 de los 50 países europeos limitan el aborto después de las 15 semanas, momento a partir del cual el bebé siente dolor y cada año se practican más de 60.000 abortos tras esa fecha gestacional. Hablando en Europa, ¿no? Sin un estándar nacional mínimo, Estados Unidos sigue siendo uno de los 8 países del mundo que permite el aborto en cualquier momento del embarazo, afirmó Dannenfelser. En redes sociales, el periodista Sachin Jose publicó un mensaje que se hizo viral con cerca de 25.000 likes y 5.000 compartidos, en el que señalaba que católicos estadounidenses exigen que se niegue la comunión a Healy. Algunos usuarios destacaron como especialmente significativo el hecho de que Healy estrechó la mano del Papa Francisco en mayo de 2024 durante un evento sobre el cambio climático, cuando el propio Francisco se distinguió durante su pontificado por su condena del aborto, al que calificó de asesinato, y a quienes lo practican de sicarios.
1: La repercusión de la ley ha trascendido las fronteras estadounidenses. En España, la diputada catalana Silvia Orriols, líder de Alianza Catalana, que se ha declarado públicamente favorable al acceso al aborto, evidentemente defiende el derecho al aborto. Dice, creo que cualquier democracia lo tiene que garantizar, dijo en una entrevista en el año 2023. Calificó la norma de Massachusetts de permiso para matar en un mensaje en X que acumuló más de 200.000 visualizaciones. Orwell apeló a su experiencia personal. Mis gemelas nacieron a las 35 semanas y no necesitaron ni incubadora para ilustrar lo que la ley permite. La reacción evidente que la eliminación de todo límite gestacional resulta difícil de defender incluso para quienes apoyan el acceso al aborto en fases anteriores del embarazo, aunque Orriols no cuestionó en ningún momento su propia posición favorable al aborto como tal. Amigos, esto es un escándalo que ha tocado a todo el continente. Se ha hecho famoso el nombre de esta señora Maura Healy y ese grupo de personas que se reían a carcajadas porque ya habían logrado su cometido de asesinar a las criaturas en el vientre de su madre hasta el noveno mes. Esto es absolutamente execrable, es horrible. Y por supuesto no necesitamos nada de mal para estas mujeres porque caminan hacia su propia condenación en el infierno y ya convertir su vida aquí en la tierra será seguramente una desgracia, o lo es, por supuesto, porque alguien que asesina lo más indefenso que puede haber es en verdad digno de todo desprecio y Dios las perdone.
0: Bueno, también tenemos que reconocer que el derecho canónico existe para ser aplicado, porque si no va a caer en desprecio. O sea, la vida humana está en desprecio acá. Vamos a dejar que ese desprecio también abarque el derecho canónico, que si existe y tiene las normas que tiene, justamente porque la Iglesia, en la experiencia que ha tenido de gobernarse por siglos, reconoce que son necesarias esas normas para poder promover su misión y el bien común de los miembros de la Iglesia y también el desempeño de su misión en la sociedad. Si no aplicamos las normas que están clarísimas acá, dice que si una persona te ayuda a lograr un aborto, que de hecho se logra, esa persona también es excomulgada si es católica. Bueno, acá es no solo la que te ayuda, la que ha hecho legal que tú puedas, hasta el momento del parto, descuartizar a tu criatura. La ley parece a toda vista clarísimo que dice esa persona está excomulgada. ¿Por qué? Por el bien de esa persona. Porque se ama esa persona y no se la quiere entregar a una decisión, a un error, a un pecado tan grave como ese. Si no se hace, al parecer, bueno, sigamos hablando del cambio climático y de los glaciares en el Polo Norte, porque al parecer eso acaba siendo más importante que políticas de exterminio de criaturas que desconocen absolutamente su humanidad. Se habla de la magnífica humanidad del ser humano, hagámosla valer aplicando la ley canónica para el bien de los niños por nacer y también de esa persona, porque estoy seguro que si la Iglesia se manifiesta, habrán personas que dirán: no, mejor desisto de esta decisión tan frívola de acabar con una vida perfectamente viable. Vamos a la segunda pausa del programa, amigos. Regresando, Argentina formaliza su adhesión al Consenso de Ginebra contra el aborto, que declara que el aborto no es un derecho humano, lo que ha pretendido legalizar la señora Healy. Con eso y más regresamos después de esta breve pausa.
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0: Argentina se suma al Consenso de Ginebra en defensa de la vida, un día después de que Estados Unidos asuma la secretaría de la coalición, que reúne ya 42 países y de las que Colombia y Brasil se retiraron bajo sus gobiernos izquierdistas. Compartimos esta nota publicada por InfoCatólica.
1: El gobierno de Argentina formalizó este jueves su adhesión al Consenso de Ginebra sobre la promoción de la mujer, de la salud de la mujer y el fortalecimiento de la familia, la Declaración Internacional de Defensa de la Vida y la Familia Natural que en 2020 impulsaron Estados Unidos, Brasil, Egipto, Hungría, Indonesia y Uganda. Con la incorporación argentina, la coalición alcanza ya 42 países signatarios. La adhesión se produce apenas un día después de que Estados Unidos asumiese formalmente la secretaría rotatoria del Consenso, relevando a Hungría. El secretario de Estado Marco Rubio y el secretario de Salud Robert Kennedy Jr. anunciaron el 12 de agosto que Washington toma el liderazgo operativo de la iniciativa en lo que describieron como una operación de todo el gobierno.
0: El Consenso de Ginebra es un compromiso político sin fuerza vinculante. No tiene autoridad legislativa ni de ejecución sobre los gobiernos participantes, pero funciona como plataforma de coordinación diplomática en foros multilaterales. Su núcleo sostiene que el aborto no constituye un derecho internacional y que su regulación corresponde a la soberanía de cada Estado. O sea, busca que no se impongan políticas de aborto desde otros entes internacionales. porque hasta ahora sabemos que ese ha sido el discurso falso de que hubo un grupo de trabajo en la ONU, hubo un documento, por lo tanto el aborto es obligatorio. No, esto quiere salir al paso y decir no es. Nadie tiene que aprobar el aborto porque la ONU o ningún organismo internacional ha decidido que eso se debería hacer. Su núcleo sostiene que el aborto no constituye un derecho internacional. La declaración fue firmada el 22 de octubre de 2020 en Washington, no en Ginebra, como sugiere su nombre, ya que la pandemia impidió la reunión prevista durante la Asamblea Mundial de la Salud. En consecuencia, la adhesión argentina no tiene efecto derogatorio sobre la legislación nacional. La ley del aborto aprobada por el anterior presidente el 24 de enero de 2021, que permite interrumpir la gestación hasta la semana 14, sigue plenamente vigente, pero como declaración de principios es un paso.
1: El ministro de Exteriores argentino Pablo Quirno anunció la incorporación en redes sociales. Nos incorporamos a esta coalición para aportar liderazgo, capacidad diplomática y proyección regional a una agenda fundada en la dignidad humana y la soberanía de las naciones, señaló el ministro, que definió la declaración como un texto que reafirma la protección de la vida humana y la familia como elemento natural fundamental en la sociedad. Quirno enmarcó la firma en la línea trazada por el presidente Javier Milei, a la que atribuyó un fundamento en la vida, la libertad, la propiedad privada y el imperio de la ley. Según explicó el ministro, esta decisión confirma el rumbo que trazó el jefe ejecutivo argentino. Argentina se suma al consenso de Ginebra en defensa de la vida un día después de que Estados Unidos asuma la Secretaría de Coalición, que reúne ya a 42 países y de las que Colombia y Brasil se retiraron.
0: Esperamos que en Colombia pronto llegue la firma nuevamente. El presidente Lesprilla da todas las señales de que es una prioridad para él revertir esta política del aborto internacional. Brasil, claro, con Lula da Silva, y pensamos que Lula da Silva salió de la cantera de las comunidades de base católicas. El actual presidente de Brasil, tan cuestionado por actos de corrupción, liberado finalmente por un defecto de forma, no por el contenido, porque había sido condenado a la prisión por gravísimas corrupciones. Bueno, para el parecer le pareció que había que retirarse. O sea, nuevamente otro personaje que sale de canteras católicas y que se convierte en alguien que dice, no, yo quiero que se piense que el aborto es un derecho internacional y que todos los países deberían acatarlo. Así es el señor Lula da Silva. Bueno, hay elecciones en Brasil ahora en octubre. Sé que el señor Lula da Silva está bajando en su ventaja en relación al hijo del señor Jair Bolsonaro, que fue condenado a 27 años de cárcel por supuestamente haber liderado el asalto contra el parlamento brasileño. Por supuesto, es una decisión tremendamente política de parte del mismo juez que favoreció la liberación de Lula y que también fue instrumental en este tipo de condena política del señor Bolsonaro. En fin, su hijo se está postulando, se está estrechando el margen. Esperemos que, llegando el hijo del señor Bolsonaro, si fuera el caso, también, por supuesto, Brasil, el gigante de Sudamérica, se sume a esta coalición. La historia del Consenso de Ginebra refleja la fractura ideológica que atraviesa la política occidental y particularmente la latinoamericana. Estados Unidos, impulsor original bajo la primera administración Trump, se retiró en enero de 2021, apenas 9 días después de la investidura de Joe Biden. O sea, Joe Biden retiró a Estados Unidos de este consenso. Joe Biden quería que se pensara que el aborto es un derecho internacional. La segunda administración Trump anunció su reincorporación apenas inaugurado el mandato el 24 de enero de 2025, dentro de las primeras 100 horas del mandato. En sentido inverso, Colombia abandonó la declaración en agosto de 2022 bajo el gobierno de Gustavo Petro, y Brasil lo hizo lo mismo en enero de 2023 tras la llegada de Lula da Silva a la presidencia. Así, mientras dos de los grandes países de la región se retiraron, Argentina entra ahora como nuevo referente latinoamericano de la coalición Provida, y esperamos que Colombia, atenta ciertamente a lo que acaba de hacer Argentina, se sume próximamente.
1: Y termina esta nota diciendo, el embajador de Estados Unidos en Argentina, Peter Lamelas, calificó la adhesión de paso importante y expresó su expectativa de que las más naciones del hemisferio se sumen a una iniciativa que, según indicó, agrupa ya más de 40 países. La cifra precisa antes de la incorporación argentina eran de 41 signatarios con presencia mayoritaria de países africanos. Amigos, yo creo que conviene recordar cómo se aborta, amigos. Se aborta a veces con una solución salina que quema el cuerpo del niño, con una aspiradora que rompe a pedazos el cuerpo del niño, o entra un forceps que los aplasta Y eso es lo que el presidente Biden, el presidente Petro, el presidente Lula da Silva, lo que esta mujer Maura Healey han aprobado hasta el último día en que esa criatura puede tener 9 meses a punto de nacer. Es una tremenda crueldad. Tenemos que unir a todos los países en este sano criterio que es la protección de la vida y apoyar todas las iniciativas que unifiquen nuestra presencia en el mundo social para salvar a las criaturas, cosa que lamentablemente esta corriente ideológica a la cual se vende muchísima gente de cualquier sector, porque de cualquier sector están gente que están aplaudiendo al aborto, pues ayudémosle a entrar en razón de que es el futuro, es lo amado por Dios. Nadie crece por voluntad de los padres, aparece porque nuestros padres ni siquiera, ellos quizá en su amor se amaron, pero no sabían de nosotros. Somos criaturas creadas por Dios. Cada uno es creado por Dios. Y vamos a hacer algo tan cruel. Creo que es tiempo de luchar y que nadie baje la guardia, amigos, para que todo nuestro continente sea uno en defensa del niño por nacer.
0: La ofuscación mental del abortismo hasta el momento del parto se puede expresar así. La ficción de que el canal de parto confiere. Si uno pasa íntegro por el canal de parto, ya el canal de parto le confirió derechos humanos. Anteriormente ese paso, no los tenía en absoluto. No era más que un saco de tejido del que la madre gestante podía hacer lo que quería. Así que hay que asegurarse para los abortistas que no pase íntegro por ese canal de parto. Que pase a pedazos, sí, porque los pedazos no tienen derechos. Esa es la monstruosidad que sostiene el aborto en cualquier fase, pero particularmente en esta fase tardía de la señora Healey. Roma, sea misericordiosa con Healey y excomúlguela por el bien de su alma. Roma no tiene que hacerlo, puede simplemente declararlo su obispo. Su obispo en Boston decir, la señora ha cometido un acto de facilitación de procesos concluidos de aborto, porque esto va a facilitar la conclusión. Es previsible con toda certeza razonable, porque la ley se basa en la razón que justamente aplica su lógica para entender lo que se está haciendo. En base a eso diga, la señora Healey está excomulgada formalmente hasta que públicamente cambie de parecer. Y si la señora se martiriza porque soy una católica que está siendo perseguida, bueno, el señor también fue perseguido, señora, solo que él fue perseguido por la verdad. Usted por un crimen tan terrible que hay que excomulgarla para que ojalá se pueda dar cuenta. Veamos ahora, amigos, lo que dice
1: el señor. Permíteme sí. una palabrita de un dicho que se dice así, es ir a Canosia. Era un rey que había caído en excomunión, se le excomulgó, y el dicho ir a Canosia fue que tuvo que ir a un monasterio a pedir perdón y estuvo varios días de rodillas aguantando la nieve y el frío. Finalmente se arrepintió. Fue Canosia. Y es un dicho que se aplica a veces en el argot popular para dar a entender que tenemos que arrepentirnos, tenemos que bajar la cabeza, corregir, enmendar. Ojalá que esta señora pueda ir a Canosia, pero ¿saben cómo fue? Es que ni la gente misma que estaba en ese entorno, por supuesto, de la cristiandad en aquel entonces, lo aceptaba y le dirigía la palabra y le ayudaba. Y tal fue así la presión tan fuerte que este rey tuvo que ir a Canosia a pedir disculpas. Entonces la excomunión no es un desprecio por despreciar a la persona, sino para recordarle su pecado, para que se convierta. No es apartarse de la persona para decirle ya estás apestado, no vales nada para mí, pero sí el entorno de católicos que hubieran cerca de la señora Healey tendrían que recordarle que está camino a la condenación y que en verdad su vida ya ahorita es una vida de apartamiento de Cristo y por lo tanto no tendría por qué recibir la comunión, y ojalá que los pastores se ajusten los pantalones para que se lo digan por su propia salvación, porque si no, ellos también serán parte de ese pecado gravísimo, y por lo menos el entorno de católicos tenemos nosotros por amor a esta señora Healey, Maura Healey, que recordarle que ha hecho un tremendo daño y que Dios la ayude, y de cualquier camino que tengamos por ahí cerca, hacerle recordar que ha cometido un crimen, porque lo que ha hecho ella es justamente matar a las criaturas con ese permiso.
0: Vamos a ver, amigos, a una interesante carta abierta que el obispo auxiliar de Herzogenbosch, Países Bajos, Rob Mutzert, ha dirigido al Papa León XIV, en la que pide al Papa que vuelva a situar con claridad a Cristo, la conversión, la Eucaristía, la evangelización y la salvación de las almas en el centro de la vida de la Iglesia. Es el riesgo que se corre cuando se nombra un obispo que en efecto pone primero esas cosas. Va a también llamar la atención de las instancias supremas de la Iglesia cuando vea que eso no se está haciendo. Y eso es bueno, como Pablo hizo con Pedro, pensemos en Gálatas 2. Es necesario para la Iglesia que nadie sea considerado por encima de cualquier corrección, incluso pública cuando sea necesaria, como lo hizo Pablo en Gálatas 2 nuevamente. Aquí lo que está haciendo, está diciéndole santidad, eso es lo que la Iglesia cree. Por favor, usted ponga orden, porque el proceso sinodal da la impresión de que estamos haciendo otra cosa, incluso contraria a estas cosas de las que ya no se habla con claridad, si es que el mundo no espera claridad de la Iglesia o prefiere no escuchar claridad de la Iglesia. El prelado holandés parte de una pregunta que atraviesa todo el texto. Después de años de reuniones, consultas y documentos sobre el sínodo, sobre la sinodalidad, ¿cuáles han sido realmente sus frutos para la fe y la misión de la Iglesia? La carta publicada por Mustert llega mientras continúa la fase de aplicación del proceso sinodal, que desembocará en una asamblea eclesial en Roma en octubre de 2028. El obispo, que ya había mostrado públicamente sus reservas sobre el sínodo durante los últimos años, advierte ahora del riesgo de que aquello que comenzó como un proceso delimitado en el tiempo termine convirtiéndose en una forma permanente de funcionamiento eclesial.
1: ¿Qué ha aportado realmente todo esto? Mutzert no niega las buenas intenciones de quienes han participado en el proceso ni cuestiona la necesidad de escuchar dentro de la Iglesia. Su objeción se dirige al criterio con el que debería medirse el resultado de estos años. Para él, el número de encuentros celebrados, documentos redactados o personas consultadas dice poco si no va acompañado de frutos concretos en la vida cristiana. De ahí la sucesión de preguntas que plantea a León XIV. ¿Se ha fortalecido la fe? ¿Se ha anunciado a Cristo con mayor claridad? ¿Se ha profundizado la identidad católica? ¿Se ha convertido más gente? ¿Se asiste más a la misa dominical? ¿Hay más vocaciones sacerdotales? ¿Se ha vuelto más eficaz la catequesis? ¿Ha aumentado la reverencia hacia la Eucaristía? Su conclusión es clara. Cuando se plantean estas preguntas, es imposible considerar el sínodo un éxito.
0: El auxiliar holandés sitúa la cuestión en un plano que considera anterior a cualquier debate sobre estructuras eclesiales. La salud de las almas es la ley suprema, recuerda al comenzar su carta. Por eso pregunta si el proceso sinodal ha contribuido efectivamente a acercar a las personas a Cristo y a la salvación eterna. La Iglesia no comienza con nuestro diálogo, comienza con Cristo, recuerda. Uno de los ejes de la carta es la relación entre escucha y verdad revelada. Mustert reconoce que un obispo y un sacerdote deben escuchar a sus fieles, pero advierte de que la Iglesia no puede comenzar preguntándose qué creen o desean los hombres de cada época para construir después su doctrina a partir de esas respuestas. La Iglesia no comienza con nuestro diálogo, comienza con Cristo, escribe. Para explicarlo, recuerda que la fe cristiana es recibida y transmitida, no elaborada mediante consensos. La verdad no se produce mediante consensos, sostiene, y pone como ejemplo la presencia real de Cristo en la Eucaristía. Aunque una mayoría de católicos dejase de creer en ella, eso no modificaría su verdad.
1: La escucha, por tanto, debe ocupar su lugar dentro de una jerarquía que comienza con Cristo, la Sagrada Escritura, la tradición apostólica y el magisterio. El problema aparece, según Mutzert, cuando las experiencias y expectativas contemporáneas pasan a convertirse en el punto de partida para decidir cómo debe responder la Iglesia. ¿Qué ocurre cuando los deseos del hombre moderno chocan con el Evangelio? Pregunta. Su respuesta es que no corresponde modificar el Evangelio, sino llamar al hombre a la conversión. Y precisamente la conversión la que considera una de las grandes ausentes del lenguaje eclesial contemporáneo.
0: Mustert confronta el proceso sinodal con la situación que observa en buena parte de Europa Occidental. Cita expresamente los Países Bajos, Bélgica y Alemania, donde las iglesias se vacían. Las parroquias se fusionan, desaparecen comunidades religiosas, disminuyen las vocaciones sacerdotales y numerosos bautizados han perdido el conocimiento de elementos fundamentales de la fe. Ante esta realidad, considera que la prioridad debería formularse de una manera mucho más sencilla. ¿Cómo podemos recuperar el mundo para Cristo? Sin embargo, observa que buena parte de las discusiones eclesiales se concentran en las estructuras, los mecanismos de participación, los procesos de decisión, la inclusión, el papel de la mujer o las relaciones de poder. No afirma que estas cuestiones carezcan de importancia, pero cuestiona el orden de prioridades. Una casa en llamas tiene otras prioridades al margen de los asuntos cotidianos domésticos. Su crítica se extiende a la creciente burocratización de la vida eclesial. A su juicio, puede crearse una apariencia de intensa actividad precisamente cuando los indicadores esenciales de la vida cristiana muestran un deterioro. Cuanta menos evangelización, más comités sobre evangelización. Cuanta menos vocaciones, más documentos sobre vocaciones.
1: Las expectativas creadas por el proceso sinodal. El obispo holandés dedica también atención a las expectativas generadas al introducir reiteradamente en las consultas cuestiones sobre las que la Iglesia posee ya una enseñanza definida. Menciona, entre otros asuntos, el sacerdocio, el diaconado femenino, la moral sexual, las relaciones homosexuales, la autoridad eclesial y el papel de la mujer. Mantener estas cuestiones durante años dentro de un proceso de discusión, argumenta, puede transmitir la impresión de que todas ellas están abiertas a una modificación doctrinal. Esto genera, según Mutzert, un problema pastoral. Se pide primero a los fieles que expresen sus expectativas y posteriormente se comprueba que algunas de ellas no pueden satisfacerse sin afectar a la continuidad de la doctrina católica. La Iglesia ha generado así expectativas que finalmente no puede satisfacer, escribe. El resultado, lejos de favorecer la comunión, puede ser una mayor frustración.
0: Frente a una reforma centrada principalmente en estructuras, Musters propone recuperar lo que considera el verdadero motor de las grandes renovaciones de la Iglesia, la santidad. Recorre para ello los nombres de San Benito, San Bernardo, San Francisco, Santo Domingo, Santa Catalina de Siena, San Ignacio de Loyola, Santa Teresa de Jesús, San Carlos Borromeo, San Juan Bosco, San Juan Pablo II. Las grandes reformas católicas, sostiene, casi nunca comenzaron con estructuras, comenzaron con santos. Y ahí una de las formulaciones centrales de la carta. No menos escucha, sino más santidad. No menos participación, sino más conversión. No menos diálogo, sino más anuncio. La misma perspectiva aplica a la liturgia. Para Mutzert, el debilitamiento de la comprensión del sacrificio de la misa, la pérdida del sentido de lo sagrado, el abandono de la confesión o la disminución de la adoración eucarística no pueden solucionarse mediante nuevas estructuras participativas.
1: Entonces, la Iglesia no tiene un problema de estructuras de gobierno, tiene un problema de fe, afirma. También cuestiona hasta qué punto los participantes habituales en consultas y organismos eclesiales representan verdaderamente la totalidad del pueblo de Dios frente a quienes intervienen en reuniones y elaboran informes. Menciona al fiel que acude diariamente a misa, a la madre que educa a sus hijos en la fe, a la religiosa contemplativa o al joven dispuesto a recorrer largas distancias para participar en la liturgia tradicional. Quien escucha únicamente a quienes toman el micrófono puede olvidar fácilmente que el pueblo de Dios es mucho más amplio que el círculo reunido alrededor de la mesa de consulta, advierte.
0: La carta desemboca finalmente en una petición directa a León XIV. Mutzert no le pide un nuevo programa de reformas ni otra estructura eclesial, sino claridad doctrinal y misionera. Cuando el mundo hable lleno de incertidumbre, deje que Pedro hable con claridad. Cuando la Iglesia se canse de las decisiones internas, muéstrenos el camino de regreso a Cristo. Cuando nos perdamos en procesos y estructuras, recuérdenos nuestra misión, escribe. El prelado insiste en que su crítica no pretende abrir una disputa eclesial, sino advertir sobre el tiempo dedicado a cuestiones internas, mientras una parte creciente de la sociedad occidental desconoce el cristianismo. Las iglesias de Occidente se vacían, mientras al mismo tiempo nuevas generaciones parecen buscar la verdad y la trascendencia, señala. Ante esa situación, considera necesaria no una iglesia vacilante, sino una iglesia misionera que conozca el tesoro que posee y no pierda y no tenga miedo de mostrarlo al mundo. Entonces, amigos, un excelente llamado, pedida para que Pedro nos confirme en lo que corresponde esencialmente a su misión, nos confirme en la fe y en la moral de siempre para así ir al encuentro de un mundo con toda la razón y con toda la plenitud de la verdad que necesita para salvarse.
1: Bien, amigos, llegamos al final del programa. Qué linda esta carta del Monseñor Mutzert, como para enviársela a aquellos sacerdotes y pastores, especialmente los que están tan interesados en la sinodalidad. Por supuesto que tienen cosas buenas, hay que escuchar, hay que salir al encuentro de la gente, pero jamás callar el nombre de Jesucristo, jamás dejar de enseñar la palabra de Dios. Muchas gracias por su sintonía y Dios mediante nos encontraremos con ustedes el próximo lunes.

0: Avance informativo en EWTN Radio Católica Mundial. Hablándoles Katia Baliño. Desde hace 20 años, la diócesis de Getafe, en España, organiza el Familión, unas vacaciones en familia con Dios en el centro, a las que incluso se apunta el obispo. El encuentro ofrece espacios para la oración, la formación y el descanso abierto a la trascendencia. La idea surgió de un pequeño grupo de familias que, tras formarse en el Máster de Pastoral Familiar del Instituto Juan Pablo II, que incluye una semana de este estilo en verano, decidieron continuar la experiencia de la mano de la diócesis de Getafe. Es tener una semana de encuentro con otras familias que viven la fe y un encuentro con Dios, disfrutando de la diversión, la vacación, la formación y también la fe, resume así prensa Merche Gil, una de las organizadoras más veteranas. La arquidiócesis de Acapulco, ubicada en el estado mexicano de Guerrero, comenzó a preparar a sus comunidades para responder ante una eventual situación de desastre provocada por posibles sismos y las intensas lluvias que se prevé caigan en los próximos meses. A través de un mensaje, el arzobispo de Acapulco, Monseñor Leopoldo González, señaló que las autoridades han informado que durante esta temporada podrían registrarse entre 5 y 6 huracanes de categoría 1 y 2, además de entre 4 y 5 de categorías 3 a 5. En este sentido, el prelado informó que pidió a las comunidades parroquiales estar en la disponibilidad de acoger en algún espacio y tener una despensa básica para brindar alimentos los dos primeros días de la emergencia. Esta preparación ocurre después del impacto del huracán Otis, que golpeó Acapulco como categoría 5 en octubre de 2023 y dejó graves daños en Guerrero. Manténgase bien informado en EWTN Radio Católica Mundial. Gracias y que el Señor le bendiga.
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2: Un pequeño gusanito se arrastraba hacia la cima de la montaña. En el camino se encontró con una mosca que le preguntó, ¿dónde vas, gusanito? Y sin dejar de caminar, el gusanito contestó, es que tuve un sueño anoche. Soñé que desde la punta de la montaña miraba todo el valle, y me gustó tanto lo que vi que he decidido realizar mi sueño. Sorprendida, la mosca le dijo, pero vos estás loco, ¿cómo vas a llegar hasta allá arriba? Si eres un gusanito, una piedra es para ti una montaña, un pequeño charco es un mar. Pero el gusanito ya estaba lejos y no lo escuchó. De pronto se oyó la voz de un escarabajo. ¿A dónde vas, gusanito? Cansado y sudando, el gusanito le dijo, es que tuve un sueño y quiero lograrlo. Subiré a esa montaña y desde ahí voy a contemplar todo nuestro mundo. El escarabajo se mató de risa. Ni yo con estas patas tan grandes intentaría eso. Y se quedó en el suelo, tirado de la risa, mientras el gusano continuó su camino. Y del mismo modo pasó con la araña, el topo, la rana, todos le aconsejaron desistir su sueño. No lo lograrás, le decían, pero en su interior había un impulso que lo animaba a seguir. Un día agotado, sin fuerzas y sintiéndose morir, decidió descansar, pero mientras dormía, murió. Todos los animales del valle fueron a mirar sus restos. Ahí estaba el animal más loco del pueblo, que murió por querer realizar un sueño irrealizable y que se había convertido en una advertencia para todos los atrevidos. Pero de pronto todos quedaron asombrados porque la corteza dura del gusanito comenzó a quebrarse y con asombro vieron que aparecían hermosas alas de una mariposa. Y no hubo nada más que decir. Todos los animales sabían lo que pasaría. Ahora la mariposa iría volando hasta la gran montaña y realizaría su sueño. El sueño por el que había vivido, por el que había muerto y por el que había vuelto a vivir. Dios nos da la posibilidad de soñar, porque tenemos también la oportunidad de hacer realidad nuestros sueños.
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1: La paz de Jesús, queridos oyentes, un gran saludo para todos ustedes que se conectan a nuestro programa en Radio Católica Mundial. Somos las hermanas comunicadoras eucarísticas del Padre Celestial. En este día los acompañaremos la hermana María Martina
2: y la hermana María Lucero
1: desde la ciudad de Cali, Colombia, en este espacio radial de
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1: Siendo luz para todos los hombres.
2: Pues bien, queridos hermanos, les recordamos que pueden escribirnos a nuestro correo info@comunicadoras.org. Allí podemos estar atentas a cualquier inquietud, comentario que ustedes vayan a tener. No duden en escribirnos, que para eso estamos aquí junto a ustedes.
1: Bueno, pues damos la bienvenida también a quienes se conectan por primera vez, a quienes nos están escuchando y quienes continuamente esperan este programa para seguirse formando de la mano, pues, de la Virgen María, de la Santísima Trinidad y en compañía de nosotros. ¿Y qué te parece, hermana, si iniciamos este programa con una oración?
2: Claro que sí, entonces los invito a que nos dispongamos.
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2: En el nombre del Padre, del Hijo y del Espíritu Santo. Amén. Te invito a que allí donde estás, le puedas entregar al Señor aquello que hay en tu corazón, aquello que te preocupa, aquello que te inquieta, que te roba la paz, que te roba la calma, y que entregándole en este momento al Espíritu Santo esas preocupaciones, podamos pedir su acción sobre nuestra vida. Espíritu Santo, en este momento te damos gracias por tu presencia, por el don de la vida que nos das. Gracias por este espacio de formación que nos permites tener. Te pedimos, Espíritu Santo, que nos unjas con tu presencia, con tu gracia, que podamos reconocer aquello que debemos trabajar en nosotros. Concédenos la gracia, Espíritu Santo, de poder escuchar tu voz, de escuchar aquello que tú quieres y esperas de nuestras vidas. Queremos entregarte este programa. Habla, Señor, que tu siervo escucha. Úsanos como instrumentos y consuela tú a cada alma que está necesitando de ese consuelo que solo proviene de tu corazón. Te pedimos, Santísima Virgen María, que intercedas por nosotros. Pedimos la asistencia de San José y de manera especial en este día de Santo Domingo de Guzmán, que Él nos ayude a transmitir la verdad del Señor. Te entregamos, Señor, todo lo que hay en nuestro corazón y te pedimos que vengas a consolarlo. Gloria al Padre y al Hijo y al Espíritu Santo,
1: como era en el principio, ahora y siempre, por los siglos de los siglos. Amén.
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1: Bueno, querida familia, seguimos aquí en esta temporada en la que estamos hablando sobre el Espíritu Santo. ¿Quién es la persona del Espíritu Santo? Pues es una de las personas, de las tres personas de la Santísima Trinidad, y a lo largo de estos programas hemos visto cómo el Espíritu Santo, pues aparte de ser la tercera persona de la Santísima Trinidad, es quien nos otorga los dones necesarios para esa gran misión que Dios nos tiene. Y ese camino de santidad que Dios nos permite en esta vida para poder llegar a la santidad en el cielo. Pues estos grandes dones que el Espíritu Santo nos da son siete. Sí. Y dentro de esos ya hemos visto varios, ¿verdad? El día de hoy vamos a hablar acerca de uno de estos dones que es muy importante.
2: Y es el don de ciencia, ¿no? Ya pues algunos se preguntarán, la ciencia es estudiar mucho, es de pronto investigar, es experimentar cosas. Pues ya más adelante hablaremos un poco acerca de cómo es este don del Espíritu Santo, ¿no? Porque pues en sí la ciencia se encarga de eso, de experimentar, de a nivel racional, ¿no? Uh-huh. De experimentar, de hallar pruebas, de hacer investigaciones. Pero el don del Espíritu Santo es un don de Dios, es un hábito pues sobrenatural, y eso es lo que hemos venido trabajando a lo largo de estos programas. Hemos dicho que son regalos del Espíritu Santo que nos da, pues que da nuestra alma, son hábitos extraordinarios que el Señor nos los concede para cumplir una misión específica. Y pues algo de lo que hemos dicho es que debemos ir como poco a poco con estos regalos, ¿no? Aceptándolos, descubriéndolos, pero también poniéndolos como en prácticas, porque esto va dando paz a nuestros corazones y son propios para vivir nuestra vida cristiana.
1: Aquí quiero poner un ejemplo muy práctico, y yo creo que la mayoría de ustedes ha visto o ha sembrado alguna plantita en el colegio, en la universidad, o si pues ha seguido alguna carrera afín. Es muy hermoso poner pues esta comparación, que es súper básica, pero pues ayuda muchísimo a iluminar sobre cómo trabaja el Espíritu Santo en nuestras almas. Y es que para que una plantita pueda crecer y de la mejor manera, está el sembrador ahí, y el sembrador es el que la va dotando de los nutrientes necesarios, y pues también la plantita necesita del sol, necesita de la lluvia, necesita del ambiente en sí, y todo lo que necesita la plantita es lo que produce, lo que la hace crecer a la plantita. Nosotros somos, nuestra alma es esa plantita, ¿sí? Y el Espíritu Santo es el que nos va dotando de todo lo necesario. Por ejemplo, le va regando el agua, le va regando, va haciendo que salga el sol y todo lo demás, pero en el sentido de los dones, ¿sí? Los dones son todo lo que necesita nuestra alma para poder caminar en esta tierra y poder llegar al cielo. Y qué hermoso saber que contamos con este gran amigo que es el Espíritu Santo. Porque muchas veces nosotros decimos, pues sí, el Espíritu Santo, pidamos en la oración algo muy corto sobre cómo el Espíritu Santo nos puede iluminar. Pero no, el Espíritu Santo está presente en nuestras vidas. Y es el Espíritu Santo quien nos ayuda en nuestros trabajos diarios, quien nos enseña, quien nos ilumina, quien nos fortalece, quien nos guía, quien nos acompaña. Realmente nosotros necesitamos continuamente pedir el Espíritu Santo, porque igual el Espíritu Santo, según pues las palabras que nos ha dado Dios a través de la Biblia, da sus dones según la fe de sus siervos, ¿sí? Y da sus dones de acuerdo a lo que pues Él desea también. Pero nosotros debemos pedirlo, como también dice en otra parte, ¿sí? Pedir y se os dará, pero pedid con fe. ¿Y cuánto más nos dará nuestro Padre del Cielo si nosotros le pedimos el Espíritu Santo? ¿Qué es lo que más necesitamos? Sí, podemos pedir nuestras necesidades. Podemos pedirle al Señor que nos ayude en tal problema o tribulación. Pero es el Espíritu Santo quien nos guía. Es el Espíritu Santo quien en esos momentos difíciles nos consuela. Es el Espíritu Santo quien nos hace decir Abba Padre. Quien nos une más íntimamente en nuestra relación con Dios.
2: Y es precisamente el tener esa relación con el Espíritu Santo, pues que va dando paz a nuestro corazón, ¿no? Porque recuerdo, hermana Martina, que nuestra madre Gabriela en muchas ocasiones nos ha dicho que nosotros podemos pedir para una persona en oración y lo más importante es el Espíritu Santo. Uh-huh. Porque cuando tú pides el Espíritu Santo para una persona, estás pidiendo para ella todo lo bueno, sí, o sea, si tú le dices, digamos, al Señor en oración, Señor, envía tu Espíritu Santo sobre mi esposo, sobre mi esposa, sobre mi amigo, mi amiga, sobre mi hermano, sobre mis padres, sobre este compañero de trabajo, tú estás haciendo una oración muy linda, porque con el Espíritu Santo a esa persona van a venir los dones, los carismas, los frutos, y el Espíritu Santo en esa persona va a poder reconocer qué es lo que debe cambiar. Entonces, dicho de paso, si alguien no sabe cómo orar o qué pedir para otros, pida al Espíritu Santo. Sí, es el mejor regalo que tú puedes hacer en la oración, pedir el Espíritu Santo para los demás. Y pues, como tú lo mencionabas ahorita acerca de la plantita, me acordaba de que alguna vez me hablaban del Espíritu Santo y me hacían un dibujito como de un árbol, ¿no? Entonces, quiero invitarlos como que hagamos esa imagen en la mente. Pues, ¿un árbol qué tiene? Tiene sus raíces, tiene su tallo, tiene sus ramitas y tiene sus frutos. Entonces, el sacerdote que nos estaba dando como la explicación acerca del Espíritu Santo decía, hagan de cuenta que las raíces del árbol son los dones del Espíritu Santo, porque son lo que le hacen crecer, los nutrientes, todo, y entre mayores son sus raíces, ¿cómo es? Entre más
1: profundas.
2: Entre más profundas son las raíces, más grande puede llegar a ser el árbol, ¿no? Entonces decía como que ya los carismas son las ramitas que tiene cada árbol, y pues los frutos que tú deleitas, con los que te deleitas y comes. Entonces, para que sepamos que eso es lo que hace el Espíritu Santo en nuestras almas, y pues hemos dicho todo esto para mencionar nuestro programa de hoy, que se titula Conocer de manera divina, y vamos

0: cosa de la nada, y esto en sentido estricto es exclusivamente del omnipotente. En cambio, el artífice utiliza algo ya existente dándole forma y significado. Entonces, en resumen, el creador da el ser y eso solamente lo puede dar Dios, nadie más. Y el artífice es aquel que usa, que le da forma a algo desde una base, sí, desde algo que ya existe.
1: Podemos poner un ejemplo. Miren, una persona que es carpintero, ¿sí? Coge la madera y puede hacer cosas hermosas. Puede hacer una mesa, puede hacer un comedor, puede hacer una cama, pero todas esas cosas, pues no son creadas por el carpintero, sino él es el artífice, porque el creador de todo es Dios. Dios es.
0: Puso los arbolitos para que tuvieran la madera.
1: Exactamente. Dios es el que ha creado todo lo que vemos y Dios, ¿cómo sabemos que es el creador? Porque lo ha sacado de la nada, ¿sí? Ahora, ¿quién ha sacado de la nada algo?
0: Nadie,
1: De
0: solo
1: nosotros
0: Dios.
1: nadie, solo Dios. Si nosotros utilizamos las cosas ya creadas, las transformamos y pues somos artífices de eso, ¿sí? Y pues es bonito ver que Dios en su omnipotencia ha pensado en nosotros y nos pone todo a disposición, como en el Génesis, ¿sí? Le dio a Adán todo y Adán le puso nombre a todos los animales y demás, pero todo eso lo puso a nosotros, pues lo puso a nuestra disposición, pero para que nosotros sepamos cómo utilizarlo.
0: Y somos, ahí sí entra algo, que somos co-creadores con Dios, ¿no? Bueno, también cuando hablamos ahorita ya del don de ciencia, hermana, que podamos profundizar un poco, decíamos hace un momento, muchos pensarán que es como hacer varios experimentos, inventos grandes, logros, tener grandes capacidades, leer muchísimo, ser ratones de biblioteca allí, pues leyendo. Pero esto en sí no es el don de ciencia del Espíritu Santo, el don de
1: Espera un
0: ciencia.
1: ratito,
0: Sí,
1: antes te
0: dime.
1: corto miren, yo antes pensaba que el don de
0: Dime.
1: ciencia, yo me imaginaba en un laboratorio haciendo fórmulas y combinando experimentos y ahí con el humito del laboratorio y ese es el don de ciencia. Entonces el don de ciencia no es para todos, solo para los que les guste el laboratorio. Eso era lo que yo pensaba antes, sí.
0: Y entonces, ¿cómo cambió tu manera de pensar en eso? Porque a alguno le puede pasar eso, que diga, pues yo cómo pido la ciencia si primero no me gusta ni la química ni la física, o sea, yo cómo voy a ir a hacer experimentos.
1: Sí, claro, entonces uno dice, no, el don de ciencia no es para mí, yo creo que voy a pedir otro don, o mejor no pido porque es que, imagínate, mucha responsabilidad tener un don, puede pasarnos así, ¿sí? Claro, y cada don conlleva su responsabilidad, pero al mismo tiempo cada don es una bendición de Dios tan hermoso. Hermanos, de verdad, los dones que nosotros tenemos, que son dados por Dios, no son para nosotros mismos, son para el bien de nuestros hermanos, de la persona que lo necesite, para el bien de la iglesia. Porque si nosotros nos quedamos con esos dones, o sea, es como un agua que se estanque en un río, que se puede podrir y pues oler feo y demás, ¿sí? Pero nosotros, como católicos, debemos utilizar esos dones en pro de los demás. ¿Y cómo cambió pues mi forma de pensar? Leyendo, sí, pedí el Espíritu Santo.
0: Claro.
1: Y al mismo tiempo, pues, con ciertas charlas que escuché, con los sacerdotes que nos hablaban sobre el tema, pude comprender qué hermoso es este don de ciencia. Pero te voy a pedir que continúes tú un poquito más antes de.
0: No, mira que a propósito de esto que hablas, pensaba, bueno, y entonces, ¿qué es este don de ciencia? Y pues viendo tus gafas, decía, pues es como ponerse las gafas de, sí, como de la fe, de la mirada de Dios, de ver las cosas desde esa mirada de Dios o ver las cosas en relación a Dios. Entonces, y ese ver las cosas en relación a Dios es poder descubrir esos detalles de amor que Dios tiene para con nosotros y en todo lo que Él ha creado, y eso es una de las enseñanzas que a nivel personal me parece muy profunda de Santa Clara de Asís, que ese contemplar sea el poder, o sea, descubrir los detalles de amor que Dios tiene para contigo, y esos detalles de amor, o sea, lo revela la creación, lo que Dios ha hecho en cada persona. Entonces, poder tener presente eso, de que este don de ciencia va en relación a lo creado, que tú descubras el amor que Dios ha puesto en todo lo creado.
1: Aquí te voy a compartir una partecita de unos escritos de Santo Tomás de Aquino que habla acerca de la ciencia, de este don tan hermoso. Aunque existe una virtud intelectual llamada ciencia, ya de la que hablábamos anteriormente, ciencia de laboratorios y relacionándolos con el conocimiento más
0: Sí.
1: profundo de las cosas creadas, pero en la parte intelectual, que se ocupa del conocimiento de las causas y los efectos en el mundo natural. el don de ciencia trasciende

0: este nivel. La ciencia humana se basa en la razón y la experiencia, mientras que el don de ciencia es una revelación divina que ilumina la mente y el corazón del creyente. Aquí ya vamos un poco entrando a una parte un poco más profunda, ¿sí? Porque nosotros hablamos de la ciencia en la parte del mundo, como los científicos y demás, que hablan, que es donde tienen que estudiar realmente muchas cosas, ¿sí? Porque para que, y hay científicos que son muy católicos, y es muy cierto, pero eso no les quita que tengan que estudiar. Pero esta entra un poco más acerca con la razón y la parte intelectual de la persona y de las cosas creadas. Pero el don de ciencia ya va un poco más profundo a nuestra relación con Dios y lo que hay en nuestro corazón, el poder experimentar el amor de Dios a través de todas las cosas creadas.
1: Exactamente, y pensaba en que a la práctica, si vemos de pronto qué santo pudo, pues todos los santos, ¿no? Pero si vemos un San Francisco de Asís, él tenía este don de ciencia de una manera impresionante porque él podía ver en las cosas creadas, en las criaturas, cómo éstas la llevaban a Dios. Por eso vemos el cántico, pues, de las criaturas que hace San Francisco de Asís, donde habla el hermano sol, la hermana luna, el hermano perro. O sea, cualquiera diría, uy, pero cómo estar llamando hermano a todo eso. O sea, eso es de locos. Bueno, pues es la locura del amor. Es que San Francisco de Asís con este don llegó a ver más allá de lo que vemos, como dice el miquito de una película, ¿no? Mira más allá de lo que ve.
0: Mira más allá de lo que ve.
1: Entonces, este don de ciencia nos ayuda a eso, a ver más allá de lo que ven nuestros ojos físicamente, a ver que si tú ves un pajarito, no es como que, ay, sí, qué lindo el pajarito que vuela, no, o sea, es que papá Dios te está permitiendo en este momento ver ese pajarito para que recuerdes por lo menos de que tu vida debe ser tan libre como la de él, ¿sí? Como para que tú analices y digas, uy, yo estoy muy atado y no puedo levantar mis alas para volar porque estoy muy ensimismado. Entonces, eso es lo que va haciendo el don de ciencia en ti. Te ayuda a ver desde lo creado, desde lo cotidiano de la vida, un mensaje de Dios para ti.
0: Y qué hermoso, porque Dios se vale de todo. Y yo sé que entre los que nos están escuchando, pues les gusta mucho la naturaleza y puede que el contemplar los amaneceres, los atardeceres, los paisajes, las montañas y demás, les provoque una satisfacción. Pero eso no quita que nosotros nos quedemos en ese paisaje, en ese sol hermoso, sino que nosotros vayamos más allá. Porque así como hay ese paisaje y todo lo bonito que vemos a nuestro alrededor, también existe alguien más que lo creó, y ese es Dios. Y todo lo que nosotros vemos, todas las situaciones que tenemos y todas las personas que nos rodean deben ser ese medio que nos lleve a Dios, porque en fin de cuentas Dios es el principio y el fin de nosotros, de nuestra existencia.
1: Claro, y ahí no es ver la creación como un Dios, porque también puede pasar en ese panteísmo de que todo es Dios y que hay de ahí, pues tú creas de que sí, todo lo deificas, pero no, o sea, es cómo esto te lleva a Dios, es un medio, y por lo menos pues estaba recordando que en esta semana que estaba haciendo mi adoración, pues aquí tenemos la gracia de tener unos paisajes muy hermosos. Justo a la madrugada, ya cuando estaba saliendo el sol, me impresionaba porque el sol iba saliendo y todo se iluminaba, o sea, como que se iba a la oscuridad, a las tinieblas, y yo dije, wow, si esto es el sol físicamente que tiene la capacidad de dar luz a muchos países, o sea, porque el día y la noche, o sea, ¿cuánto más será la luz de Cristo, del Cordero que puede iluminar profundamente nuestras almas? Entonces, claro, ¿por qué les hablamos de pronto de estas cositas prácticas? Porque es en la vida práctica que tú te das cuenta del don de ciencia, que puedas como analizar y profundizar más allá. Y bueno, también hay que decir, hermana Martina, que hay unos dones que son especialmente para la mente, ¿no? Que entonces la mente es ayudada por la sabiduría, el entendimiento y el consejo. Y la sabiduría es aquella que ayuda a intuir el pensamiento de Dios. El conocimiento ayuda a comprender las verdades de fe. El consejo nos ayuda a discernir el camino recto, en especial para con el prójimo. Y como lo hemos mencionado, la ciencia nos ayuda a entender todo lo creado.
0: Qué hermoso, mira, ahí vemos la relación que nosotros tenemos para con Dios, para con nuestros hermanos, para con nosotros mismos y para con la naturaleza. Entonces, la sabiduría es hacia Dios, el entendimiento hacia nosotros mismos, porque qué bonito es conocer a Dios y conocernos a nosotros mismos. Muchas veces nosotros, la verdad, tenemos Sí, somos humanos, pecadores y tenemos defectos, pero muchas veces o no queremos conocer nuestros defectos o reconocerlos, porque sabemos que los tenemos, pero no los aceptamos. Y eso nos ayuda también el don del entendimiento, el don de consejo, como lo decías tú. O sea, nos ayuda en pro de nuestros hermanos y en pro de nosotros mismos. Y la ciencia, pues lo que estamos viendo en este momento, debemos aprovechar de verdad todas esas inspiraciones que nos da Dios a través de este don tan hermoso, porque cuando vemos una plantita hermosa es Dios quien nos grita que nos ama, sí. Te doy esto porque te amo. Estás viendo esto y es un regalo tan hermoso y es porque yo te amo. Cada cosa que nos da Dios a nuestro alrededor es un grito que nos dice, te amo, hijo, te amo, hija. Debemos aprovechar eso y, como lo decía la hermana, experimentar su amor en nuestros corazones.
1: Y aquí también, pues, pienso, hermana Martina, de que no es, o sea, el don de ciencia no es tanto mirar a un cuaderno todo el tiempo, ¿no?
0: Ajá.
1: Yo creo que es levantar la mirada y mirar al cielo, ¿sí? Mirar alrededor, contemplar todo lo que Dios te ha dado y cuál es ese mensaje de amor que Él trae, pues, para consolar tu corazón.
0: Ajá. Qué hermoso todo lo que estamos viendo acerca de este don. Y yo creo que vamos a hacer en este momento una pausa para seguir a nuestra siguiente sección, que es el Viviendo el Hoy, y así podemos ir reflexionando un poquito en todo lo que ya hemos dicho. Pero antes digamos, Padre,
1: que todos seamos
0: una sola familia para gloria tuya.
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1: Pues bien, queridos hermanos, para nuestro Viviendo el Hoy la iglesia nos recuerda a Santo Domingo de Guzmán, fundador de la Orden de Predicadores, o más conocidos como los dominicos. Santo Domingo de Guzmán vivió más o menos hacia el año 1200, era un contemporáneo de San Francisco de Asís, los dos estaban por esa época, y era un hombre bastante extraordinario, lleno de los dones de Dios, lleno como de esa pasión, de ese celo apostólico por defender la fe, ¿sí? Y quiero compartirles aquí como brevemente algunos daticos de su vida, y es que antes de nacer, la mamita de Domingo, Juana de Asa, tuvo un sueño que fue bastante profético, y en el sueño ella soñó que en su vientre, que llevaba en su vientre un perro blanco y negro con una antorcha en la boca, que salía a encender el mundo entero. Entonces ella, cuando pues estuvo como orando y hablando con un sacerdote encargado, pudieron descubrir de que era como un sueño profético en el que el Señor le estaba diciendo que ese hijo que iba a nacer iba a predicar como una antorcha al mundo entero. Por eso se suele representar a los dominicos o a la imagen de Santo Domingo. Yo no lo sabía, hasta hoy me enteré. Yo sí decía siempre, ¿por qué Santo Domingo tiene un perrito al lado? Yo dije, ¿será que amaba a los perritos? Pues no, en representación de que él lleva como esa antorcha del evangelio para transmitirlo a los demás. También llegó una época en la que estaba viviendo una hambruna muy difícil la ciudad, él es de España, y él lo que quiso hacer fue vender todos sus libros para saciar el hambre de todas aquellas personas, porque decía que ¿cómo puedo estudiar sobre pieles muertas mientras los hombres mueren de hambre? Entonces él así empezó a tener como ese celo apostólico, y en su corazón anhelaba como el defender la fe. Por la época de Santo Domingo estaban los albigenses o los cátaros, estos herejes que no creían en la humanidad de Cristo, sí, porque veían como que todo lo, o sea, tenían un dualismo, ¿no? Pensaban que lo bueno solamente era lo espiritual, pero todo lo material era malo, o sea, el cuerpo era malo, y que como el cuerpo era malo, por eso Dios no se podía encarnar en un cuerpo humano, pues porque el cuerpo era malo. Entonces, claro, ellos negaban la humanidad de Cristo, y lo que hizo Domingo fue con sus predicaciones ver e intentar como iluminar la mente de todos ellos. Y también cuenta la historia de que él estaba un poco desanimado porque era difícil en un momento como el poder predicarle a estos herejes, y la Virgen se le apareció y le dijo, o sea, tú sabes cómo es que el Señor ha salvado el mundo, y ella le entrega, pues sí, como el Santo Rosario también, pues el Señor salvó al mundo a través de la cruz, ¿no? Pero le entrega el Santo Rosario y le dice que se ponga de ahora en adelante a difundir el Santo Rosario. Entonces ahí es cuando él empieza a difundir como esto entre sus hermanos, entre sus hijos, y ellos empiezan a predicar el Santo Rosario y se van dando cuenta cómo la herejía, la vigencia o de los cátaros empieza a perder fuerza. Entonces vemos que gracias a Santo Domingo también se empieza esa difusión del Santo Rosario.
0: Qué hermosa la vida de Santo Domingo de Guzmán y un gran ejemplo para todos nosotros. O sea, nosotros podemos en algún momento de nuestras vidas correr el riesgo de decir, no, la santidad es para otros y es inalcanzable para mí. Pero no es verdad. Dios nos llama a ser santos desde la condición en la que vivimos. Si eres joven, si eres adulto, si eres casado, si eres soltero, si tienes familia. O sea, Dios no es que busca solo a los profesionales o busca solo a las personas humildes. No, Dios te está llamando a ti de manera personal. Y Santo Domingo de Guzmán, nos enseña algo muy importante, que es el poner en práctica todas las cosas que el Señor ha hecho en su diario vivir. Por ejemplo, Santo Domingo de Guzmán predicaba, pero no únicamente lo que decía era de palabras, sino él vivía el Evangelio realmente. Imagínate poder ayudar a una persona y desprenderse de lo que a él más le gusta, desprenderse de sí mismo, de sus propias convicciones, y eso es lo que nos llama a Dios, ¿sí? Nosotros cuando realmente entremos en un nivel de caridad como el que Jesús quiere, vamos a poder dejar nuestro egoísmo, nuestra soberbia, nuestro orgullo y poder donarnos a nuestros hermanos, no por buscar un mérito propio o por buscar que nos miren con alta dignidad las otras personas, no, sino más bien por simple hecho de amar al prójimo como Jesús lo ama, porque la persona que está al lado mío, porque la persona que muchas veces me ofende, en esa persona también Dios pues se vale, Dios la ama a la otra persona y quiere que yo sea ese instrumento que lleve el amor a los otros. Y pues de verdad que el ver la vida de los santos nos tiene que llenar de mucha esperanza, de la esperanza de que nosotros no nos quedamos aquí en la tierra, nosotros tenemos algo más y es el cielo. Nosotros no vivimos solo por las cosas de este mundo, que comprar una casa, que tener un carro nuevo, una moto nueva, que tener cosas materiales, sí, o sea, son necesarias para muchas cosas, para transportarnos y demás, pero no es el fin. Recuerden, hermanos, todo lo que nosotros tenemos en esta tierra tiene que ser un medio para llevarnos al fin. No nos podemos apegar a las cosas de este mundo, y ese es un gran ejemplo de todos los santos.
1: Sí, pues bueno, hermana Martina, ¿qué tal si vamos a dar unos saluditos también a todas las personas que se conectan? Saludamos en Facebook a Socorro, a Norma, a José, a María, a Janes, a Marisela, a María Ángeles, a Rosa, a Beatriz, a Jesús, a Irma, a Olga, a Jorge.
0: Y también saludamos por acá a todos nuestros hermanos que nos acompañan desde YouTube. A Matt, a Lucy, a Gloria, Yulisa, Dina, a Lugeria, a María, Julio, Esperanza, José, Leslie, Domingo, Ricardo, y a todas las personas que se siguen conectando a nuestras redes.
1: Y a los oyentes de Radio Católica Mundial EWTN, a todos los que se conectan desde Venezuela, Guatemala, Argentina, México, República Dominicana, Estados Unidos, Colombia, Perú, en fin, todos los países que están oyéndonos en este momento.
0: Bueno, y entonces esto ha sido todo nuestro Viviéndolo Hoy.
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1: Pues bien, queridos hermanos, seguimos conectados con este tema, conocer de manera divina. Hemos hablado que básicamente conocer las cosas creadas desde el conocimiento de Dios es lo que define el don de ciencia, ¿no? Veíamos que también Dios va guiando nuestro intelecto y por lo tanto nos va dando como esa justa medida, ¿sí? Nos va ayudando a ver lo creado con esa justa medida, desde su mirada, desde su corazón y cómo Él todo lo ha creado para ayuda nuestra, ¿sí? Para que sea una ayuda a nuestro caminar, para que al contemplar lo creado podamos decir, esto lo hizo mi Padre.
0: Qué hermoso. Y Santo Tomás indicaba que ese don también perfecciona la virtud teologal de la fe. Santo Tomás veía que la verdadera ciencia nos acerca y fortalece nuestra fe en Dios, no nos aleja como muchos creen. Y esto es lo que muchos eruditos caen, pues en lo que caen se fían, porque piensan que solo el intelecto sirve y que solo sus estudios son los que los llevarán a un conocimiento profundo. Pero realmente es el Espíritu Santo, a través de estos dones y especialmente en el don de la ciencia, que hoy estamos hablando, que nos capacita para encontrarnos más con Dios y para poder profundizar sobre las realidades de nuestra fe y sobre las realidades que hay en nuestro entorno.
1: Mira, a propósito de esto, pensaba que Santo Tomás de Aquino también decía que la teología es el estudio del conocimiento de Dios, y es el estudio de Dios, de sus verdades, de todo lo que creemos, pero que la adoración eucarística es Dios mismo diciéndote quién es Él. Entonces, pues dicho de paso ahí, de que si tú quieres adquirir como este don de ciencia o que tenga más frutos en ti, no puede estar desligado de la vida de oración, porque también muchos empiezan a estudiar ciertas ciencias humanas, que no está mal, genial que las estudien, pero que las estudien de la mano del Señor sería espectacular, porque si tú estás estudiando una psicología y lo unes, o sea, tienes tu vida de oración y de tu vida de gracia hacia el Señor, te va a mostrar lo que está pasando en esa alma, ¿sí? Lo mismo, si estás estudiando una filosofía, el Señor te va a responder esas inquietudes profundas del ser humano, si estás estudiando una medicina, o sea, sea la ciencia humana que estés estudiando, que la puedas unir a Dios, no que veas como que fe y razón están lejos, no, y si crees que la fe y la razón están lejos, pues léete un poquito al Papa Benedicto XVI y ahí encuentras como un poco de soluciones.
0: Y es que claro, o sea, nosotros tenemos que llegar pues a un total equilibrio, porque es que yo no digo solo con mi propia inteligencia, yo estudio y ya tengo para poder comprenderlo todo y tener respuesta para todo. No, definitivamente no. Pero tampoco voy a ponerme en el plan de que no, yo me siento y como pues yo estoy pidiendo el don de ciencia, pues no.
1: Pues
0: no,
1: que llegue así, no, pues tampoco.
0: Sí, no tengo que hacer nada y hay que llegue. No, tampoco se puede hacer eso, porque es un esfuerzo humano, es un esfuerzo del hombre, y es una gracia divina, es algo tan hermoso porque pues Dios nos complementa total y absolutamente, debemos creer y confiar en eso. Qué hermoso es saber que somos uno con Dios en esto.
1: Exactamente, y al ser uno con Dios, pues entramos en esa relación con Dios y Dios nos va dando como aquellas gracias que estamos necesitando para cada momento particular de nuestra vida. Ahora, hermanos, queremos compartirles 7 efectos del don de ciencia que nos comparte Santo Tomás de Aquino para que podamos aprender. Y él dice que en primer lugar este don nos ayuda a juzgar correctamente las cosas creadas. Como lo hemos mencionado, cada criatura en su lugar y como nosotros somos hijos de Dios, somos el tesoro que Dios ha puesto también en esta tierra.
0: Y qué bonito escuchar cada uno de estos puntos que son los efectos que nos menciona Santo Tomás de Aquino y comenzar a evaluar en nuestras vidas. A ver, bueno, si son 7 efectos, yo tengo, de esos 7 efectos, tengo 4 efectos. Bueno, ahí voy caminando, pero si de esos 7 efectos no tengo ningún efecto o ningún punto de estos que menciona Santo Tomás. Me preocupo un poquito y bueno, desde ahora, empecemos ahora, que hasta ahora no hemos hecho nada, decía por ahí un santo. Pero la idea es comenzar a evaluarnos y decir, bueno, ¿tengo o no tengo este don de ciencia? ¿Lo he pedido en algún momento? Si ustedes pueden y quieren y desean compartirnos en el chat, yo he pedido en algún momento el don de ciencia y escuchando los puntos que vamos a decirles, yo creo que tengo un poco del don de ciencia. Entonces ahí vamos compartiendo un poquito. Bueno, que yo quería mencionarte algo con lo que tú nos decías, ¿sí? Y es que hasta el momento hemos hablado sobre la parte de la creación. Ahorita ya entramos un poquito más hacia las criaturas y aquí ahí es algo que debemos tener muy en cuenta, sobre todo los esposos, padres de familia. ¿Cuántas veces nosotros no hemos visto que una esposa idolatra a su esposo y dice, no, pues mi esposo es lo máximo porque él me cuida, él me consiente, él me compra todo lo que quiero, él es un amor conmigo, y nos olvidamos de Dios? Qué duro, ¿verdad? Sí, porque ahí estamos poniendo al esposo o a la esposa en primer lugar. Y si esa persona se muere, ¿qué pasaría?
1: Exacto, y no solamente eso, es que a otra persona o una cosa, podemos colocar en lugar de Dios y podemos pecar de idolatría, y yo creo que a todos nos ha pasado en algún momento de la vida, y lo importante es que si te ha pasado, te está pasando en este momento, se pide de rodillas al Señor la gracia, así de que Él haga caer ese ídolo que has puesto en tu corazón, y pues bueno, ya pedir perdón, confesarte y seguir poniendo tu corazón en Dios más que en las criaturas.
0: Entonces, también en el segundo punto, ya ese era el primero, en el segundo punto nos habla Santo Tomás de Aquino que el Espíritu Santo, a través de este don de ciencia, nos guía certeramente a lo que debemos creer. Este es el caso, pues, de nosotros los católicos. Si decimos que somos católicos, decimos que creemos firmemente en Dios. Pues hay otro punto en el que decimos que somos católicos y no vamos ni los domingos a misa. Entonces, ¿dónde está la coherencia? ¿Dónde está la experiencia a la que nos invita, pues, Santo Domingo de Guzmán, que lo que él decía también lo ponía en práctica en su vida? Entonces, es importante que tengamos esa certeza, pero vivamos de esa certeza. Si yo tengo fe en Dios, yo lo amo, ¿sí? Y si no lo amo todavía, yo le digo, Señor, ayúdame a amarte, porque pues nadie ama lo que no conoce. Entonces, Señor, ayúdame a conocerte, ¿sí? Pero tener la certeza de que Dios es mi todo, de que el Señor es el centro de mi vida, el centro de mi corazón, y de ahí comenzar a trabajar mi vida.
1: Y como dice aquella frase, obras son amores y no buenas razones, ¿no? O sea, es saber de que pues si tú dices que amas al Señor, como dice la canción, que se te note, ¿sí? O sea, que se te note en tu forma de actuar y que lo noten los demás, ¿no? Porque no es como que te digas, ay, sí, Señor, es que yo te amo muchísimo. Pregúntele al de al lado, a la que tiene al lado, si realmente se nota que tú amas a Dios. Porque si vives como perros y gatos con el que está al lado, pues es un poquito difícil. Hay que trabajar un poco más en la conversión personal. Y precisamente de esto quiero hablar, que es como el tercer punto, el efecto que habla Santo Tomás de Aquino, y dice que el don de ciencia nos hace ver con prontitud y certeza el estado de nuestra alma. Tú mencionabas al inicio de que a veces no nos gusta reconocer nuestros defectos, y es verdad, pues a quién le gusta reconocer lo malo que hay.
0: Ay, hermana, es que usted es muy enojona.
1: Sí,
0: no
1: sí.
0: Me diga nada.
1: No me diga nada. Y alguna vez hablaba con una persona que es psicólogo, y él me decía, es que imagínese, hermana, que... O sea, él me hablaba de algo que yo no sabía y que lo manejan en la psicología. Él me decía, es que a veces nosotros jugamos al escondite con nosotros mismos. Y yo le dije, ve, ¿y cómo es eso? Me decía, claro, jugar al escondite con uno mismo es no querer reconocer sus debilidades, reconocer lo que tiene para mejorarlo, ¿sí? Para poder quitar aquello que de pronto estorba. Entonces uno vive diciendo como que sé que tengo tal defecto, pero pues dejo para otro día y busco cosas que hacer, que hacer, que hacer para no trabajar en el interior. En cambio, este don de ciencia que nos ayuda a ver nuestra oscuridad, sí, nos ayuda a ver las tinieblas que hay en lo profundo del corazón, nos ayuda a ver de que de pronto tenemos en el corazón algunos sentimientos que no son tan cristianos, que tenemos guardado de pronto algún rencor, algún resentimiento, dolores profundos, heridas que están ahí como echando puffs, que uno dice, Dios mío, eso necesita como sanación. Y no solamente este don llega como a mostrar y así como a herir el ojo o a echarle limón a la herida, sino que es el Espíritu Santo como que diciéndote, hijo, mira, o sea, sé que estás jugando al escondite contigo mismo, pero yo soy tu médico, ¿sí? Yo soy tu sanador. Sé que te cuesta la forma de ser que tienes, ¿sí? Por la forma en la que reaccionas, pero déjame entrar en tu corazón. Que si tú me dejas entrar en tu corazón, yo te voy a mostrar primero que todo porque actúas así, ¿sí? Y cuando Dios te empieza a mostrarte que tú actúas así por las heridas, porque de niño te abandonaron, te abusaron, te agredieron, en fin, sea lo que sea, tú vas diciendo... Ay, es verdad, yo actúo así porque tengo una historia y porque me han golpeado, pero el Señor me quiere sanar. Entonces, claro, es ver también y verse desde la mirada de Dios, con una mirada misericordiosa, porque pues, suceden dos cosas. O me creo lo peor del mundo, la peor cucaracha, o del otro lado me creo pues la última Coca-Cola del desierto. Entonces, no, verse desde la mirada justa.
0: Y pues lo que frecuentemente suele suceder, pues digo frecuentemente porque he escuchado muchos casos, y es que nosotros nos damos tan duro, ¿sí? Uy, sí. O sea, nosotros ya conocemos ese defecto y decimos, no, por mi culpa y mi gran culpa, y me quedo ahí aplastado en ese defecto, y de eso no se trata. Es Dios quien nos está levantando y Dios quien, con su espíritu, que es el mismo amor del Padre y el Hijo, quiere volvernos a dar una vida nueva, quiere renacer nuestra existencia.
1: Y mira, a propósito de eso, un día dialogaba con un sacerdote y él me decía, hermana, a veces nosotros queremos negar la humanidad que Cristo nos ha dado. Y yo le decía, padre, ¿cómo es eso? Y me decía, sí, uno a veces, no quiere afrontar sus debilidades, su fragilidad, y lo que hace es como darse duro, golpearse, y uno le está diciendo con eso al Señor, Señor, es que no me gusta como me hiciste. Y decía, no, lo que hay que hacer es abrazarla y unir tu humanidad a los momentos de la vida de Cristo. Que si estás triste, listo, une tu tristeza al Getsemaní de Cristo. Que si estás alegre, o sea, al gozo de cuando Cristo iba a orar. Que si tienes momentos de ira, une tu ira a la ira del Señor por las cosas santas. Entonces decía, tenemos que empezar a tener esa unidad con Cristo.
0: Y aquí les dejo una frase que nuestro padre solía decir: conócete, acéptate y supérate. Bueno, con todo esto, ¿qué te parece, hermana, si seguimos a nuestra pausa musical para que reflexionemos en todo lo que hemos dicho y continuemos con nuestro programa? Pero antes digamos, padre,
1: que todos te conozcan y te amen.

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2: Seguimos conectadas aquí en este tema que está muy interesante, en el cual estamos hablando sobre el don de la ciencia. Bueno, estábamos viendo 7 efectos que nos enseñaba Santo Tomás de Aquino acerca del don de la ciencia y cómo podemos reconocer este don en nuestras almas. Dentro de ellos teníamos el poderle dar el uso correcto a las cosas creadas, darle su lugar, el tener la certeza de lo que creemos, o sea, en Dios, y el deber, el tener certeza y tener conocimiento en nuestra alma. Ahora, en este cuarto punto, vamos a hablar acerca de la manera correcta de cómo acercarnos a nuestro prójimo, en miras a la vida eterna, en miras a la edificación de mi hermano, ¿sí? Porque muchas veces nosotros podemos solaparlo, es decir, podemos, en palabras coloquiales, acolitar a nuestro hermano en el sentido de llevarlo por un mal camino. Pero ¿cuán mal le hacemos a su alma? Porque, pues, a su alma y a nuestra alma, porque podemos correr el riesgo de perdernos en todo eso y no alcanzar la vida eterna. Entonces, en estos escritos, Santo Tomás de Aquino nos hace referencia de que nosotros debemos conocer el alma en el sentido de qué sería bueno para esa persona. Y la única manera es a través del Espíritu Santo, que el Espíritu Santo nos vaya dando las luces necesarias. Si esta persona está pasando por ese momento difícil, si esta persona está pasando por este momento de prueba, ¿qué necesita esa persona? A veces puede ser la muerte de un ser querido. Ah, bueno, yo lo acompaño primeramente en oración, le doy palabras de aliento, de ánimo. Eso es muy bueno, sí, el consolar al hermano. Pero muchas veces esta persona está pasando por una infidelidad, le está siendo infiel a su esposa. ¿Qué es lo que el Espíritu Santo, y si es persona todavía de confianza y es cercana, es familiar, o sea, qué es lo que el Espíritu Santo a través de ese don de ciencia me inspira? Pues poder corregirla, ¿no? Entonces es de acuerdo a la situación de la persona y lo que el Espíritu Santo vaya infundiendo en nuestras almas.
3: Así es, y el Espíritu Santo nos irá guiando, ¿no?, hacia la verdad completa, como nos enseña el Señor en la Sagrada Escritura. Y pues un quinto efecto también, hermana Martina, es que pues a través de este don de ciencia, el Espíritu Santo nos ayuda a desprendernos de las cosas terrenas y a colocar cada cosa en su lugar, ¿sí?, y a tener ese lugar de Dios como debe estar, que en tu corazón esté, en el trono de tu corazón esté Dios, ¿no? Y a veces también puede pasar, y los invito a que nos evaluemos, porque tenemos apegos desordenados a las riquezas, a los bienes materiales, algún don, algún talento, alguna persona, y ¿qué pasaría si eso no lo tuvieras en tu vida? Muchos dirán como que, o sea, no, yo sin esto no puedo vivir, ¿sí? O sea, no, me voy a morir, porque pues se me fue, qué sé yo, o sea, no.
2: Perdí mi casa, perdí mi trabajo, me voy a morir ya.
3: Exacto, ¿cuántos tienen su corazón apegado a riquezas materiales, a bienes, a fincas, a carros, a casas, a relojes, a qué sé yo, al perrito, a la perrita, lo que sea?
2: Al celular.
3: Uy, sí, quítale. No, Dios mío, hay que evaluarlo.
2: Me puede quitar todo menos el celular.
3: Sí, entonces es como eso, poderlo analizar. ¿Cuál sería el sexto, hermana Martina?
2: Tiene mucha relación con lo que tú estás diciendo de podernos desprender. O sea, en la palabra de Dios, en la Biblia le dice... Jesús al joven rico, anda, vende todo lo que tienes y dale el dinero a los pobres. Entonces muchas personas a veces tienen miedo de eso, dicen, no, yo no me acerco a Dios porque Dios me va a mandar a regalar todas las riquezas que tengo y yo, ¿qué? Me quedo sin nada, ¿cómo pago mis deudas? ¿Cómo le doy el estudio a mis hijos? Y etcétera, sí. Pero de eso no se trata, es tratar de utilizar las cosas que Dios nos da. No ponerlas como nuestro Dios a las cosas materiales, pero sí darles el buen uso. O sea, Dios ha dado el dinero. El dinero no es malo. No es que tú coges un billete y se te va a quemar la mano. No. Nosotros en la comunidad también tenemos que pagar alimentación, tenemos que pagar
3: luz, agua, todo.
2: Las necesidades básicas y para eso necesitamos el dinero. El dinero es un bien necesario, pero no es el fin. El dinero no es por lo que yo lucho todos los días y me levanto en la mañana y pienso en el dinero. No. Sí, es Dios, en cambio. Y es bonito porque en este sexto punto nos enseña a usar santamente las cosas creadas, entre esas el dinero, el utilizar todos los bienes materiales, como tú lo decías, o sea, todas esas cosas son un medio, recordar que son una herramienta, como por ejemplo el internet. Ahorita nosotros estamos con ustedes y ustedes están escuchando este programa de formación que nos ayuda al encuentro con Dios. Pero si yo utilizo el internet de mala manera y comienzo a ver pornografía y cosas que no debo, pues de una van a perturbar mis sentidos y me voy a alejar cada vez más de Dios, ¿sí ves? Entonces cada cosa que nosotros tenemos la podemos utilizar de buena manera o de mala manera, ya depende de nosotros y de nuestra libertad, pero la invitación está a que utilicemos santamente las cosas creadas.
3: Y un séptimo efecto es que este don de ciencia nos da contrición y arrepentimiento de nuestros errores. Nos ayuda a ver lo bueno y lo malo, nos ayuda a reconocer cuáles son nuestros pecados, pero no solamente es como que decir, ay sí, yo soy un pobre pecador y venga en el nombre del Padre, el Hijo y el Espíritu Santo, aquí Señor, yo te pido perdón por mis pecados, yo he matado, yo he robado, yo he cometido pecados contra la impureza, gracias por perdonarme, amén. O sea, ey, ve y busca al confesor, ¿sí? El Señor en un acto de misericordia, y si es urgente esa oración que tú haces en el cuarto, listo, el Señor tiene en cuenta esa oración que haces. Pero no que porque digas, sabes que yo ya me confesé con el Señor, ya confesé mis pecados en la habitación, necesitas de la absolución de un sacerdote, que puedas llegar y decir, he pecado, he cometido esto, y que el sacerdote te diga, yo en el nombre de la iglesia te absuelvo de todos tus pecados, que dan paz, y lo leíamos ayer en el Evangelio, lo que ates en la tierra quedará atado en la tierra y lo que desates en la tierra quedará atado en el cielo. Entonces, este don de ciencia te ayuda no solo a tener una contrición de tus pecados, sino que te mueve también a la confesión. ¿Y cuántos hicieron su primera comunión y su última confesión en la vida? Muchos llevan 30 años que no se confiesan, entonces, dicho de paso, a confesarnos.
2: Y es tan hermoso poder ver, yo quiero enfatizar en esta parte de la confesión porque realmente es un regalo, o sea, pagamos por tantas cosas y la confesión es totalmente gratis, ¿sí? Y caemos en un riesgo tan grande si no nos confesamos, podemos decir, ah, no, pero esto no es pecado. Si esta persona lo hace y esta otra también, pues yo lo veo todo normal, para mí no es pecado. Sí, pero no es así. O sea, Dios nos da un regalo tan grande a través de la confesión que debemos aprovecharlo. Y es tan hermoso que nosotros nos acerquemos humildemente y con un corazón contrito, es decir, un corazón que no quiera volver a pecar. Y bueno, y si yo caigo otra vez, pues bendito sea el Señor, que Él me levante porque Él ve mi esfuerzo y Él sabe que yo quiero cambiar.
3: Bueno, entonces con todos estos sentimientos en el corazón, vamos a orar y a entregarle al Señor lo que hay en Él. Entonces, hermana, ¿nos acompañas con la oración?
2: Sí, claro. En el nombre del Padre, del Hijo y del Espíritu Santo. Amén. Amén. Amado Padre del Cielo, en este día te entregamos todo lo que hemos aprendido. Ponemos en tus manos nuestros corazones. Tú que conoces nuestras luchas, nuestras tribulaciones, tú que conoces lo que hay en el fondo de cada uno de nuestros corazones, ayúdanos a ser mejores. Danos la gracia de poder verte a ti en cada una de las cosas creadas, de poder experimentar tu amor en todo aquello que nos rodea, en las personas, en la naturaleza, en aquella situación difícil. Todo es bendición. Y yo sé, Señor, que tú de todo lo malo también sacas algo bueno. Te pido por aquellas personas que nos están escuchando en este momento, por aquellas personas que tal vez se encuentran esclavizadas, se encuentran apegadas a algo terreno, a algo que las aparta de ti. Te pido, Señor, que les concedas la gracia de tener un conocimiento más profundo de ti, pero mucho más aún de poder experimentar tu tierno amor, ese amor de Padre que no nos abandona. Señor, ayúdanos en este conocimiento de ti, que podamos pedir cada vez el Espíritu Santo, para que sea el Espíritu Santo quien infunda los dones en nuestros corazones, y especialmente hoy, que estamos hablando del don de la ciencia, que podamos tener ese don en nuestros corazones. Gloria al Padre, al Hijo y al Espíritu Santo.
3: Como era en el principio, ahora y siempre, por los siglos de los siglos. Amén.
2: Amén.
3: Queridos hermanos, gracias por haber estado con nosotros en este programa. Nos vemos la semana entrante. Seguiremos profundizando más sobre esta promesa del Padre, que es el Espíritu Santo. Hemos estado con ustedes hoy la hermana
2: María Martina
3: y la hermana María Lucero de las Hermanas Comunicadoras. No olviden compartir este link a más personas y pues que todos podamos corresponder al amor del Señor. Un abrazo súper grande. Feliz fin de semana. Dios les bendiga.
2: Chao, chao.
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0: Avance informativo en EWTN Radio Católica Mundial. Hablándoles Katia Baliño. El gobierno de Perú declaró de interés nacional la visita apostólica del Papa León XIV al Perú, prevista del 11 al 17 de noviembre, durante la sesión ordinaria del Consejo de Ministros del 12 de agosto. La visita de su santidad es una gran noticia para todo el país, expresó el último miércoles la presidenta Keiko Fujimori, según informó el diario oficial El Peruano. Esta decisión va a permitir que el gobierno tome las medidas necesarias, entre ellas las facilidades aduaneras, para organizar las actividades en Lima, Callao, Chiclayo, Cusco y Pucallpa, las ciudades que recorrerá el pontífice. Asimismo, se conformará una comisión extraordinaria de alto nivel que establecerá los lineamientos, estrategias y acciones para que la visita apostólica sea todo un éxito. El obispo de Barbastro, Monzón, en España, Monseñor Ángel Javier Pérez Puello, ordenó el traslado de la Virgen de Torre Ciudad a la ermita original para la celebración de una romería el 5 de septiembre y reitera su intención de que el lugar se convierta en un santuario internacional dependiente de la Santa Sede. En un comunicado remitido por la diócesis, se asegura que Monseñor Pérez Puello ha dispuesto que la imagen original de Nuestra Señora de los Ángeles de Torre Ciudad sea trasladada a su ermita santuario para la celebración de la 47ª Romería de Vírgenes de Ribagorda, un acto que ya acogió Torre Ciudad en el año 2011. Monseñor Arellano tiene previsto participar en la tradicional Jornada de las Familias en Torre Ciudad el próximo 12 de septiembre, apenas unos días después de la romería en la que, según la directriz del obispado, la talla de la Virgen será trasladada, si acaso de manera temporal, a la ermita original. Manténgase bien informado en EWTN Radio Católica Mundial. Gracias y que el Señor le bendiga.
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1: El Padre Nuestro es el modelo de oración que el Señor nos enseñó. Es una escuela de oración. No es un simple conjunto de palabras y necesidades, sino un camino de intimidad con nuestro Padre Celestial. Aprendemos a dirigirnos a Dios con una confianza filial, llamándolo papito, Abba, Padre, con simplicidad y amor. No es multiplicar palabras vanas, dice el Papa Francisco en sus catequesis. Recordemos que estos microprogramas, las ideas de este microprograma están tomadas de las catequesis que dio el Santo Padre en el año 2020 y 2021 y que en este 2024 se han tomado en el documento Enséñanos a Orar, que nos prepara al año jubilar 2025. Las invito a ir al documento Enséñanos a Orar y profundizar en el tema de la oración y mejorar, porque vamos a aprender muchas cosas como esta tan sencilla y tan importante de reconocernos hijos de un papá que nos ama. Si reconocemos a Dios como Padre, un Padre que es bueno y que es bueno todo lo que hace y que de un mal saca un bien mayor, como dice Romanos 8:28, se solucionan un montón de cosas en nuestra vida. Dios es un Padre que es bueno, que nos ama, es misericordia. Y al reconocerlo como Padre, nos estamos reconociendo nosotros como hijos. Y al reconocernos como hijos, entonces empezamos a ver a los demás como hermanos y hermanas. Y esto es increíble. Abba, Padre. No cambien de estación.
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0: Today we pray for our
1: Hoy oramos por nuestros hermanos. Santísima Trinidad, Padre, Hijo y Espíritu Santo, te amamos. Has puesto de manifiesto tu vida interior como una comunión de personas, así que hoy oramos en acción de gracias por nuestros hermanos y hermanas con quienes hemos compartido nuestras vidas. Concédenos la reconciliación con los que se han alejado de nosotros y ayudar a aquellos que han caído en tiempos difíciles a levantarse una vez más. Bendice, Señor, a todos mis hermanos y hermanas y reúnenos algún día en el cielo. Amén.
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0: En nombre del Padre, del Hijo y del Espíritu Santo. Amén. La gracia de nuestro Señor Jesucristo, el amor del Padre y la comunión del Espíritu Santo estén con todos ustedes.
1: Hermanos, para celebrar dignamente estos sagrados misterios, reconozcamos nuestros pecados.
0: Yo confieso ante Dios Todopoderoso y ante ustedes, hermanos, que he pecado mucho de pensamiento, palabra, obra y omisión. Por mi gran culpa. Por eso ruego a Santa María Siempre Virgen, a los ángeles, a los santos y a ustedes, hermanos, que intercedan por mí ante Dios, nuestro Señor. Dios Todopoderoso tenga misericordia de nosotros, perdone nuestros pecados y nos lleve a la vida eterna. Amén.

0: Let us pray.
1: Oremos. Dios nuestro, que llenaste de celo por las almas y de amor al prójimo al presbítero y mártir San Maximiliano María Kolbe, inflamado en amor a la Virgen Inmaculada, concede propicio que por su intercesión, trabajando esforzadamente por tu gloria al servicio de los hombres, podamos asemejarnos a tu Hijo hasta la muerte, el que vive y reina contigo en la unidad del Espíritu Santo y es Dios por los siglos de los siglos. Amén.
2: A reading from the first letter of Saint John.
1: Lectura de la primera carta de San Juan. Hermanos, no les sorprenda que el mundo los odie. Nosotros hemos pasado de la muerte a la vida. Lo sabemos porque amamos a los hermanos. El que no ama permanece en la muerte. El que odia a su hermano es un homicida. Y sepan que ningún homicida lleva en sí vida eterna. En esto hemos conocido el amor, en que Él dio su vida por nosotros. También nosotros debemos dar nuestras vidas por los hermanos. Pero si uno tiene de qué vivir, y viendo a su hermano en necesidad le cierra sus entrañas, ¿cómo va a estar en él el amor de Dios? Hijos míos, no amemos de palabra y de boca, sino de verdad y con obras. Mucho le cuesta al Señor la muerte de sus fieles. Mucho le cuesta al Señor la muerte de sus fieles. Tenía fe aun cuando dije, qué desgraciado soy. Yo decía en mi apuro, los hombres son unos mentirosos. Mucho le cuesta al Señor la muerte de sus fieles. ¿Cómo pagaré al Señor todo el bien que me ha hecho? Alzaré la copa de la salvación, invocando su nombre. Mucho le cuesta al Señor la muerte de sus fieles. Señor, yo soy tu siervo, siervo tuyo, hijo de tu esclava. Rompiste mis cadenas. Te ofreceré un sacrificio de alabanza, invocando tu nombre, Señor. Mucho le cuesta al Señor la muerte de sus fieles.

0: Lectio Sancti Evangelii secundum Ioannem.
1: Gloria tibi,
0: Jesus said to his disciples, this
2: En aquel tiempo dijo Jesús a sus discípulos, este es mi mandamiento, que se amen unos a otros como yo les he amado. Nadie tiene amor más grande que el que da la vida por sus amigos. Ustedes son mis amigos. Si hacen lo que yo les mando, ya no los llamo siervos, porque el siervo no sabe lo que hace su señor. A ustedes los llamo amigos.
0: Since I have made known to you all that I heard from my Father.
2: Porque todo lo que he oído a mi Padre se lo he dado a conocer. No son ustedes los que me han elegido, soy yo quien los he elegido y los he destinado para que vayan y den fruto, y su fruto duro. De modo que lo que pidan al Padre en mi nombre se los dé. Esto les mando, que se amen unos a otros.

Porque amamos a nuestros hermanos. El que no ama permanece en la muerte. Aquel que odia a su hermano es un asesino. Maximiliano Kolbe sacrificó su vida por un compañero prisionero. Y él estaba edificando una civilización de amor en ese lugar infernal de un campo de concentración de la Segunda Guerra Mundial. Él le llamaba la ciudad de la Inmaculada. Su devoción a la Santísima Virgen era extraordinaria. Y vemos que cuando vivimos un acto en concordancia con el amor, es algo creador, es algo que da vida. Cuando elegimos el amor, vamos con Dios. Cuando elegimos el odio, la enemistad, vamos en contra de la gracia de Dios. Y cuando estamos con Dios, Él da fruto en todo lo que hacemos. En la primera lectura, en el primer evangelio, según San Juan, dice que el que entrega su vida de ejemplo de Cristo, participamos en la cruz de Cristo y damos fruto. Nadie tiene un amor más grande que este, das la vida por sus amigos. Ustedes son mis amigos y hacen lo que yo les digo. Él literalmente hizo esto en el campo de concentración. Fue enviado a un búnker para morir de hambre. Murió después de casi 2 semanas con otros 10 prisioneros. Él habría de escribir que el secreto de la santidad es unir nuestra voluntad con la de Dios, dar obediencia plena. Y si lo hacemos, como dice el Evangelio, no han sido ustedes los que me han elegido, sino yo a ustedes, y los he nombrado para que den un fruto y un fruto que perdure. El Vaticano II ha hablado hermosamente acerca de esto, en que todas las obras que realizamos en esta vida por amor las encontraremos otra vez. En la segunda venida para la eternidad, esas obras darán fruto y perdurarán para siempre, como la gracia de Dios. Y es posible que permanezcan ocultas en esta vida, e incluso eso es una gran dimensión mariana, porque esa vida de discipulado a la cual estamos llamados puede que esté oculta, pero el Señor nos promete que hemos de dar fruto, que hemos de dar vida y vida eterna. Y esta vida no es hecha, es nacida dentro de nosotros. Y sin embargo, Él realizó grandes obras visibles. Su monasterio en Mykolaiv, la ciudad de la Inmaculada, llamaba apenas a las afueras de Varsovia, Polonia. En su punto más alto tuvo 772 frailes. Fue canonizado el 10 de octubre de 1982 por Juan Pablo II como mártir de la caridad. Él sacrificó su vida por la del prójimo. Juan Pablo II le llamamos el santo patrón de nuestro siglo difícil. Y él es reconocido como el santo patrón de los medios de comunicación masiva, las familias, prisioneros, el movimiento Pro Vida, los donantes de sangre, el movimiento de abstinencia, para aquellos que son adictos a las drogas. Y nació en 1894 en Polonia. Tuvo su nombre de pila, fue Raymond Kolbe, y tuvo 2 hermanos que sobrevivieron la infancia. Y cuando tenía unos 11 años, su madre le dijo: hijo mío, ¿qué será de ti? Él se había criado en un hogar muy piadoso, muy religioso, muy centrado en la cultura polaca, amaba Polonia. La gente piensa que él se hubiera enrolado en el ejército si no se hubiera unido a los franciscanos, un gran patriota de Polonia, pero también amaba mucho a María. Y cuando su madre le dijo esto, ella le rezó a María, y de hecho ella se le apareció sosteniendo 2 coronas, una corona blanca representando la pureza y una corona roja representando el martirio. Y a los 11 años de edad, Raymond aceptó las 2. Y sufrió martirio en Auschwitz el 14 de agosto de 1941 a la edad de 47 años. Pero él habría de ingresar a los franciscanos conventuales, fue enviado a Roma, recibió 2 doctorados en filosofía y teología, talentoso en matemáticas, ciencia, idiomas, ideas mecánicas y técnicas,
con gran fascinación por la tecnología del futuro y la comunicación.

en su ciudad natal. Él quería haber se involucrado en la televisión, pero no pudo hacerlo, pues su vida fue muy corta. A pesar y además de esto, se contagió de tuberculosis en Roma y habría de sufrir de ella. Eventualmente, cuando entró al campo de concentración, tenía tuberculosis y solamente un pulmón le funcionaba, y parcialmente. Fue ordenado el 28 de abril de 1918, celebró su primera misa en San Adrián de la Frata, en donde tuvo la visión de María, y él fue el último judío, me parece, que por una un reto se puso una medalla milagrosa, entró a la iglesia frente al altar, tuvo una gran conversión, una gran experiencia de conversión debido a esta medallita milagrosa, y Colby imitó esto con gran amor de promover la medallita milagrosa también. Pero él también tenía una gran devoción en general a los santos que veían a la Virgen. Creo que es algo muy insignificante también, porque creo que al entender el papel de la Virgen, que es casi como si tuviese que ser revelado a nosotros para poder entender ese papel, porque es tan misterioso la cooperación entre Dios y el hombre y cómo entenderla y describirla. Creo que, por supuesto, él hace mucho a través de los santos que tienen gran devoción a ella. En 1919 fundó la Milicia de la Inmaculada, los Caballeros de la Inmaculada, en respuesta a demostraciones y obras de los masones en contra del catolicismo. Los vio en una de las plazas en Roma y tenían un montón de carteles con lemas anticatólicos, promoviendo a Satanás en realidad. Así que formó ese grupo, los Caballeros de la Inmaculada, para combatir esto. Y él lo haría principalmente a través de panfletos y revistas e incluso periódicos. Él escribiría una regla de vida con tres puntos que me llamaron la atención. Creo que hay como 12 puntos en total, pero él dice, primero, debo ser santo, el santo más grande posible. Esto me recordó de Santo Tomás de Aquino, cuando su hermana acudió a él y le preguntó, ¿cómo hago para ser santa? Y él dijo, hay que quererlo, por voluntad. Absolutamente es necesaria tener la gracia de Dios en el Espíritu Santo. Es una gracia que proviene de Dios, pero también tenemos que querer, tenemos que tener la voluntad. Y podemos sentir su fortaleza cuando lo dice. Él estaba totalmente decidido que todo en su vida, el gran sacrificio en Auschwitz, fue edificado sobre una vida de fidelidad y sacrificios. En otro momento, él dice, haz lo que estabas haciendo y no prestes atención a otras cosas, ya sea bueno o malo. Enfócate en el momento presente, realiza la labor que tienes frente a ti. Y finalmente, uno que es un gran desafío para algunos de nosotros, es conserva el orden y el orden te conservará a ti. Pero si miran una imagen de él en su escritorio era un caos. No sé qué pensar de eso. Obviamente estaba extremadamente enfocado y tenía una gran devoción a la Santísima Virgen María. Y esto estaba arraigado en la teología franciscana. San Francisco mismo llamaba a María la Virgen hecha iglesia. San Francisco mismo se refiere a ella como la esposa del Espíritu Santo. Recordemos que la Anunciación, el Espíritu Santo la cubre. Esposa del Espíritu Santo. Hay una gran unión con María y Dios, al Espíritu Santo. Él obra a través de las maneras más extraordinarias y singulares. El Espíritu Santo obra a través de todos nosotros, pero en María, Él trae al Verbo hecho carne. Ella es la Madre de Dios. De alguna manera, ella no creó la divinidad, pero tiene ese título oficial.
madre de la iglesia. Una madre es madre de una persona. Así que la persona divina tiene la unión entre lo divino y lo humano bajo él, bajo el verbo. Y ella da a luz a Jesús, la persona divina, así que ella es la madre de Dios. Y Corby diría que esto no es solamente de nombre. Madre solamente de parte de Dios, sino que es madre del verbo hecho carne. Como ya mencioné, la vida se origina no al ser hecho, non factum est, sino genitum, al nacer. Y Pablo VI escribiría que el Creador del pueblo de Dios, que ella continúe ese papel en el cielo como madre de la Iglesia. Pues para los miembros de Cristo, a través de su cooperación en la simiente y formación de la vida divina y las almas de los redimidos en el cielo, Cristo desde la cruz, Cristo hizo un obsequio de ella como madre nuestra. Nos obsequió la maternidad de ella para fomentar esta vida divina en las almas de los redimidos. Y por supuesto, su título favorito para ella es la Inmaculada Concepción, la Inmaculata. El papel de ella es ser la madre de Dios, pero esa es la primera gracia que ella recibe. Ella fue concebida sin pecado original y nunca cometió un pecado toda su vida entera. Y esto le permitió dar ese fiat, ese sí, con todo su ser. Ella estaba dispuesta a recibir a Dios, sin embargo, con ese firme sí hacia Dios, ese fiat. Y uno puede sentir esa fortaleza en Kolbe cuando uno examina sus vidas y su vida y las cosas que escribió. Él habría de escribir: en el vientre materno de la Virgen, el alma debe ser regenerada según la forma de Jesucristo. Ella alimenta el alma con la leche de su gracia y cariño con la cual cría Jesús en su vientre. El alma debe aprender a conocer y amar a Jesús a sus pies. Amémoslo con nuestro corazón, así como ella lo amó con su corazón, para que con el amor verdadero lo imitemos. Él habría de dedicar esta milicia de la Inmaculada y consagrarla a la Virgen. Y quería que todo el mundo hiciera lo mismo: ganar almas para Cristo, convertirse en instrumentos, que ella rige nuestros corazones, para convertirnos en un instrumento en las manos de la Virgen. Y el lema que la milicia de la Inmaculada eligió es guiar a todos los hombres e individuos a María a través del Sagrado Corazón de Jesús. Y esto se logró de manera suprema en Nipokalanov, fuera de Varsovia. Eso es lo que significa Nipokalanov, la ciudad de la Inmaculada. Una ciudad dedicada a María para llevar almas a Cristo. Como ya mencioné, fue un monasterio enorme, tenía 772 frailes, y el primer propósito era santificar a los hermanos mismos a través de la Inmaculata. Y lograron grandes cosas en una amplia gama de publicaciones religiosas, educación religiosa y técnica y actividades caritativas. Los frailes imprimían la revista Los Caballeros de la Inmaculada, la revista El Joven Caballero, el Pequeño Caballero de la Inmaculada, y también tenían un periódico, un diario que cubría las noticias. Para los años 1930, su circulación se había vuelto enorme con la publicaciones mensuales alcanzando más de 1 millón de fascículos. También tenía un seminario menor donde enseñaban filosofía, formación para candidatos, novicios, hermanos seminaristas y sacerdotes, y eran autosuficientes. Realizaban sus propias reparaciones mecánicas, agricultura, ganado, generaban su propia electricidad, tenían un sistema telefónico básico, consultorio de dentista, barbería. Funcionaba como un pequeño pueblo. Tenían incluso una estación de bomberos que atendía a los pueblos que estaban alrededor de ellos. Y vivían una profunda pobreza franciscana. Maximiliano tenía una mente brillante, un gran interés en la tecnología moderna para la evangelización. Fundó una estación de radio de onda corta. Incluso había planeado un aeropuerto.
para poder distribuir las publicaciones más rápidamente. Tenía dos frailes que habían sido entrenados como pilotos, pero el aeropuerto nunca llegó a completarse. También tenía un refugio, llegó a albergar a más de 3.500 civiles polacos desplazados, incluyendo a 1.500 judíos, y durante la Segunda Guerra Mundial, en medio de todo esto, de 1930 a 1936, fue a Japón durante 6 años, estuvo en Nagasaki, y fundó una versión más pequeña de Nipokolonovai, que le llamó el Jardín de la Inmaculada, y habría de traducir algunas de sus publicaciones e imprimirlas ahí, 32.000 fascículos de estas revistas, etcétera. Estableció una casa publicadora franciscana y enseñó filosofía en el diocesano, en el seminario diocesano. Exploró incluso misiones, la posibilidad de misiones en la China y en la India. Viajó ahí y estuvo explorando la posibilidad de establecer misiones. Y esto fue durante el tiempo que tenía tuberculosis. Finalmente, en febrero, regresó a Polonia y en febrero 17 de 1941, junto con otros 4 sacerdotes franciscanos, fue tomado por la Gestapo, fue llevado a una prisión local en Varsovia primero, y uno de los guardias se enojó tanto cuando vio su hábito franciscano y su rosario, que la Gestapo le gritó, quitándole el rosario y preguntándole, ¿tú crees en esto? Colby continuó afirmando su fe y fue golpeado en la cara. Más adelante, un compañero prisionero dijo que él lo soportó por la Madre de Dios, y en mayo de 1941 fue trasladado a Auschwitz, cerca de Cracovia, donde diferentes testimonios afirman que, a pesar del hambre, pues a duras penas le daban raciones de comida y recibían un tratamiento brutal, Colby continuó actuando como sacerdote y padre espiritual para los demás prisioneros. Les daba consuelo, rezaba por ellos, les daba ánimos, escuchaba confesiones, mostraba caridad en particular hacia los prisioneros que habían perdido la esperanza. Muchos prisioneros se solían tirar a las cercas eléctricas para suicidarse de esta manera. La desesperación era terrible. Los vagones de tren iban llenos de personas sumidas en la desesperanza. Algunos incluso habían abandonado a sus hijos, tan desesperados que estaban. Era un lugar donde no había esperanza. Y hubo un testimonio de un muchacho judío de unos 13 años que había perdido a toda su familia inmediata, sus padres y sus hermanos, y su familia extendida de más de 50 personas había muerto en esos campos. Así que él lo había perdido todo. Era un muchacho judío y Colby lo cuidó con mucha ternura. Y cuando creció, él daría testimonio de esto durante el resto de su vida, de cuán maravilloso fue Maximiliano. Y llegó el momento decisivo, después que un prisionero escapó, y como castigo solían agarrar 10 prisioneros y los elegían para morir de hambre. Uno de los elegidos, Francis Gajovnicek, gritó cuando fue elegido, dijo, tengo esposa, tengo hijos. Y Colby dio un paso adelante y se ofreció para tomar su lugar. Y el subcomandante aceptó el intercambio. Y Gajovnicek habría de sobrevivir el campo y daría testimonio del gran sacrificio que realizó Colby. Los otros 10 fueron seleccionados y fueron mandados al búnker a morir de hambre. Y uno de los prisioneros polacos había sido seleccionado para traducir para los guardias y cada los días entraba para quitar a los cadáveres. Y este polaco dio testimonio de que cada día cuando iba los encontraba rezando rosario, rezando litanías, himnos y a menudo orando a Dios. Y a menudo entraba y Colby estaría parado en medio de la cuarto, sin ventanas, una celda oscura, y estaría mirándolo con amor,
mirándolos a todos sus cautivos, a todos sus captores, con amor. A menudo los guardias de la Gestapo le gritaban para que dejaran de mirarlos. Pero cuando él se ofreció de voluntario, hubo una breve conversación entre ese subcomandante y se cree que dice que cuando el subcomandante lo interroga, le contesta: soy sacerdote católico, quiero tomar el lugar de él porque él tiene esposa e hijos. Y es algo tan enorme. Él no dijo: soy Maximiliano Kolbe, yo construí la ciudad de la Inmaculada con más de 700 frailes. Nada más dijo: soy un sacerdote católico. Eso es lo que soy, esta es mi vida, imitar a Cristo, sacrificarme por Cristo, y eso basta. Y el traductor polaco había de escribir que él veía a los prisioneros que lo acompañaban en ese búnker y que parecía una iglesia cada vez que entraba en las mañanas, que tenían esa calma, ese tipo de calma. Y después de casi 2 semanas, Kolbe y 4 más seguían vivos y necesitaban el espacio para matar a los demás hombres. Así que inyectaron ácido carbólico a Kolbe el 14 de agosto de 1941. Su cuerpo fue cremado el día siguiente, el 15 de agosto, en la solemnidad de la Asunción. En cumplimiento de esa corona roja de martirio que la Santísima Virgen le ofreció. Fue la expresión final del principio que había guiado su vida, de pertenecerle plenamente a Dios en la Inmaculada y entregarse para la salvación de otros. Nada más quiero concluir con un punto, y creo que esto es algo enorme. Él fue un gran confesor, lo buscaba mucho como director espiritual, y como a veces uno puede leer historias y parece completamente inalcanzable, un sacrificio tan grande, una vida tan heroica, él también es un hombre que daba gran ánimo. Él solía decir: queridos, que cada caída, incluso la peor y más habitual, sirva siempre solo como un peldaño hacia una perfección más alta. La Inmaculada permite la caída solamente para curarnos de nuestro amor a nuestro orgullo, la soberbia, para llevarnos a la humildad y someternos más prestamente a las gracias de Dios. Podemos enfocar la vida espiritual de esa manera, tratar de ser más humildes, confiar más en Dios. Él solía decir que cada tentación vencida es una corona, es una causa para una corona nueva, y es necesario que tengamos esas tentaciones, pues sin lucha no hay victoria, y sin victoria no hay recompensa. Con agradecimiento a Dios por la divina misericordia manifiesta al mundo a través de la misión de EWTN, le ofrecemos ahora nuestras oraciones. En acción de gracias por el Santísimo Sacramento, que es el corazón de la red televisiva EWTN y fuente de su fruto, que todos los hombres lleguen a conocer y amar a nuestro Señor Eucarístico presente con nosotros en esta maravillosa manera, roguemos al Señor. En este año de San Francisco, roguemos que, al igual que San Francisco, como cuando renovó a la Iglesia en su día, que EWTN continúe siendo el instrumento del Señor para la renovación de la Iglesia el día de hoy. Roguemos al Señor. Por las bendiciones de Dios para los benefactores de EWTN, confiando en la bondad de Dios, que a través de la intercesión de San Maximiliano Kolbe, rogamos que las necesidades presentes de este apostolado puedan cumplirse, roguemos al Señor. Por Michael Warsaw y todos los empleados que trabajan para EWTN en todo el mundo, que reciban inspiración para guiar sus decisiones, gracia para robustecer su resolución y un nuevo fuego de amor para la gloria de Dios, el bien de las almas y su propia santificación, roguemos al Señor. Por el descanso de las almas de todos los benefactores y empleados difuntos de EWTN y que todos nosotros en la familia de EWTN nos reunimos algún día en la alegría y gloria del cielo, roguemos al Señor.
Padre Celestial, junto con la Virgen Estrella de la Nueva Evangelización, engrandecemos tu nombre por todo el bien que has hecho por nosotros y confiamos en tu providencia en los días por venir. Por Jesucristo nuestro Señor. Amén.

0: Oren, hermanos, para que este sacrificio mío y de ustedes sea agradable a Dios Padre Todopoderoso. El Señor reciba de tus manos este sacrificio para el avance y gloria de su nombre, para nuestro bien y el de toda su santa iglesia. Te presentamos, Señor, nuestros dones, pidiéndote humildemente que, a ejemplo de San Maximiliano María Kolbe, aprendamos a ofrecerte nuestra vida. Por Cristo nuestro Señor. Amén.
1: The Lord be with you.
0: El Señor esté con ustedes.
1: Lift up your hearts.
0: Levantemos el corazón.
1: Let us give thanks to the Lord our God.
0: Demos gracias al Señor nuestro Dios. En verdad es justo y necesario, es nuestro deber y salvación darte gracias siempre y en todo lugar, Señor Padre Santo, Dios Todopoderoso y Eterno. Porque alabar nosotros a los santos mártires, tú eres glorificado, ya que de todo lo que concierne a su pasión es obra admirable de tu poder. En efecto, tú misericordiosamente les proporcionas el ardor de la fe. Tú le otorgas la firmeza de la perseverancia y le concedes la victoria en la batalla por Cristo Señor nuestro. Por eso, tus criaturas del cielo y de la tierra te adoran cantando un cántico nuevo y nosotros te alabamos diciendo:

0: You are indeed holy, O Lord, and all you have created rightly gives you praise.
1: Santo eres en verdad, Padre, y con razón te alaban todas tus criaturas, ya que por Jesucristo, tu Hijo, Señor nuestro, con la fuerza del Espíritu Santo, das vida y santificas todo, y congregas a tu pueblo sin cesar para que ofrezca en tu honor un sacrificio sin mancha desde donde sale el sol hasta el ocaso. Por eso, Padre, te suplicamos que santifiques por el mismo Espíritu estos dones que hemos separado para ti, de manera que se conviertan en el cuerpo y la sangre de Jesucristo, Hijo tuyo y Señor nuestro, que nos mandó celebrar estos misterios. Porque él mismo, la noche en que iba a ser entregado, tomó pan y dando gracias te bendijo, lo partió y lo dio a sus discípulos diciendo: tomen y coman todos de él, porque esto es mi cuerpo que será entregado por ustedes.

0: In a similar way, when supper was
1: Del mismo modo, acabada la cena, tomó el cáliz, dando gracias, te bendijo, y lo pasó a sus discípulos, diciendo,
0: Take this, all of you,
1: tomen y beban todos de él, porque este es el cáliz de mi sangre, sangre de la alianza nueva y eterna, que será derramada por ustedes y por muchos para el perdón de los pecados. Hagan esto en conmemoración mía.

0: The mystery of faith.
1: Este es el misterio de la fe. Anunciamos tu muerte. Proclamamos tu resurrección. Ven, Señor Jesús. Así pues, Padre, al celebrar ahora el memorial de la pasión salvadora de tu Hijo, de su admirable resurrección y ascensión al cielo, mientras esperamos su venida gloriosa, te ofrecemos en esta acción de gracias el sacrificio vivo y santo. Dirige tu mirada sobre la ofrenda de tu iglesia y reconoce en ella la víctima por cuya inmolación quisiste devolvernos tu amistad, para que, fortalecidos con el cuerpo y la sangre de tu Hijo y llenos de su Espíritu Santo, formemos en Cristo un solo cuerpo y un solo Espíritu. Que Él nos transforme en ofrenda permanente para que gocemos de tu heredad junto con tus elegidos, con María, la Virgen Madre de Dios, su esposo San José, los apóstoles y los mártires, San Maximiliano Kolbe y todos los santos por cuya intercesión confiamos obtener siempre tu ayuda. Te pedimos, Padre, que esta víctima de reconciliación traiga la paz y la salvación al mundo entero. Confirme en la fe y en la caridad a tu iglesia peregrina en la tierra, a tu servidor, el Papa León, a nuestro obispo Steven, al orden episcopal, a los presbíteros y diáconos y a todo el pueblo redimido por ti. Atiende los deseos y súplicas de esta familia que has congregado en tu presencia. Reúne en torno a ti, Padre misericordioso, a todos tus hijos dispersos por el mundo. A nuestros hermanos difuntos y a cuantos murieron en tu amistad, recíbelos en tu reino, donde esperamos gozar todos juntos de la plenitud eterna de tu gloria. Por Cristo, Señor nuestro, por quien concedes al mundo todos los bienes. Por Cristo, con Él y en Él, a ti, Dios Padre omnipotente, en la unidad del Espíritu Santo, todo honor y toda gloria, por los siglos de los siglos. Amén. Fieles a la recomendación del Salvador y siguiendo su divina enseñanza, nos atrevemos a decir: Padre nuestro que estás en el cielo, santificado sea tu nombre. Venga a nosotros tu reino, hágase tu voluntad en la tierra como en el cielo. Danos hoy nuestro pan de cada día. Perdona nuestras ofensas, como también nosotros perdonamos a los que nos ofenden. No nos dejes caer en la tentación y líbranos del mal. Líbranos de todos los males, Señor, y concédenos la paz de nuestros días, para que, ayudados por tu misericordia, vivamos siempre libres de pecado y protegidos de toda perturbación, mientras esperamos la gloriosa venida de nuestro Salvador Jesucristo. Tuyo es el reino, tuyo el poder y la gloria por siempre, Señor. Señor Jesucristo, que dijiste a tus apóstoles: la paz les dejo, mi paz les doy. No tengas en cuenta nuestros pecados, sino la fe de tu iglesia. Y conforme a tu palabra, concédele la paz y la unidad, tú que vives y reinas por los siglos de los siglos. Amén. La paz del Señor esté siempre con ustedes y con tu espíritu.

0: Behold the Lamb of God.
1: Este es el Cordero de Dios que quita el pecado del mundo. Dichosos los invitados a la cena del Señor. Señor, no soy digno de que entres en mi casa, pero una palabra tuya bastará para sanarme.

0: Greater love has no one than to lay down his life.
1: Nadie tiene amor más grande a sus amigos que el que da la vida por ellos, dice el Señor.
2: Para todos aquellos que no pueden recibir a Jesús en el Santísimo Sacramento, les ofrecemos la siguiente oración. Yo creo que tú, oh Jesús, estás en el Santísimo Sacramento del altar. Yo te amo y deseo que vengas a mi corazón. Yo te abrazo. Oh, nunca, nunca me abandones. Que el ardiente y dulcísimo poder de tu amor, oh Señor Jesús, yo te imploro, tome mi mente y que yo pueda morir a través del amor de tu amor, así como tú estuviste dispuesto a morir a través del amor de mi amor. Amén.

0: Let us pray.
1: Oremos.
0: We pray, O Lord, that renewed.
1: Te pedimos, Señor, que alimentados con el cuerpo y la sangre de tu Hijo, nos inflame aquel mismo fuego de caridad que San Maximiliano María Corvi recibió de este sagrado banquete. Por Jesucristo nuestro Señor, amor. El Señor esté con ustedes. La bendición de Dios Padre Todopoderoso, Padre, Hijo y Espíritu Santo, descienda sobre ustedes. Vayan en paz. La misa ha terminado. Demos gracias a Dios.

0: Avance informativo en EWTN Radio Católica Mundial. Hablándoles Katia Baliño. Diana Cecilia Castañón y Refugio Chávez tenían algo en común. Ambos dependían de sillas de ruedas viejas y deterioradas para poder desplazarse. Esta situación cambió cuando cada uno recibió una nueva silla durante un evento realizado en la Basílica de Santa María de Guadalupe en Ciudad de México. Ellos forman parte de las 280 personas en distintas ciudades de México que fueron beneficiadas con sillas de ruedas gracias a una iniciativa de los Caballeros de Colón en colaboración con la Canadian Wheelchair Foundation. Entre los beneficiarios se encuentran adultos mayores, personas ciegas y personas que enfrentan distintas circunstancias que dificultan su propia movilidad. La Arquidiócesis de Valencia anunció el próximo estreno de Las Aventuras del Santo Grial, una obra musical inspirada en el Santo Cáliz de la Última Cena, reliquia que se venera en su catedral en el marco de su año jubilar. La producción de la compañía Talita Kumi se estrenará el 24 de octubre de 2026 en el Teatro Olimpia de Valencia. Está pensada para jóvenes, familias, comunidades parroquiales, grupos de confirmación, centros educativos y personas interesadas en la historia, la cultura, la fe y las artes escénicas. La trama presenta a un reconocido director de cine estadounidense que solo ve en una película sobre el Santo Grial una oportunidad de negocio y fama. Sin embargo, su corazón se transforma a través de la relación con la asesora histórica de la producción, una mujer de sólidas creencias. 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Gracias y que el Señor le bendiga.
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0: Si no veo en sus manos la señal de los clavos, si no meto el dedo en el agujero de los clavos y no meto la mano en su costado, no lo creo.
1: 8 días después volvió a aparecer Jesús, pero esta vez Tomás estaba con nosotros.
2: Paz a ustedes.
0: Mi respiración se detuvo y mi corazón latía rápidamente.
2: Tomás, trae tu dedo. Aquí tienes mis manos. Trae tu mano y métela en mi costado. Y de ahora en adelante, no seas incrédulo, sino creyente.
3: Señor mío y Dios mío.
2: Porque me has visto, ¿has creído? Dichosos los que crean sin haber visto.
3: Me imagino que perdón no es suficiente para decirte, pero perdóname, perdóname, Jesús.
1: Ese día Jesús abrazó a Tomás y él lloró. Y hoy Jesús quiere que tú creas más en él para abrazarte y exprimir cada lágrima que pueda haber en tu corazón.
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7: Jesús, luz del mundo, ilumina mis pensamientos, palabras y acciones para poder vivir en la verdad y ser testigo de tu misericordia y del infinito amor con que entregaste tu vida para salvarnos de las tinieblas del pecado. Amén. Propósito del día: procurar irradiar la luz que recibo de Jesucristo en todos los que me rodean.

0: Hija mía, dile a las almas que no pongan obstáculos a sus propios corazones a mi misericordia, que desea muchísimo obrar en ellos. Mi misericordia actúa en todos los corazones que le abren su puerta. Tanto el pecador como el justo necesitan mi misericordia. La conversión y la perseverancia son las gracias de mi misericordia.
1: Jesús, confío en ti.

Hola, ¿qué tal, mis queridos? ¿Cómo están ustedes? Bien. Cuánto me alegro, porque aquí estoy feliz, encantado de la vida. Bienvenidos a este espacio dedicado al rezo de la coronilla a la Divina Misericordia. Soy Pedro de Acevedo, desde los estudios de Radio Católica Mundial, en Jacksonville, Florida, para usted y para el mundo. Ante todo, demos gracias a Dios por este tiempo que nos regala, donde tantas almas nos unimos para suplicarle su infinita misericordia. Comenzamos en breve, mis queridos, a recibir sus llamadas con sus peticiones. Para ello les recuerdo los números de teléfono a llamar. En los Estados Unidos de Norteamérica, en Puerto Rico, tenemos un número de teléfono que es gratis. 1-866-398-6377. 1-866-398-6377. Fuera de los Estados Unidos de Norteamérica, fuera de Puerto Rico, tenemos este otro número de teléfono que es internacional. 001-205-271-2976. 001-205-271-2976. Les recuerdo, queridos, que este número de teléfono lo podemos usar también dentro de Puerto Rico, dentro de los Estados Unidos de Norteamérica. 205-271-2976. Hay un correo electrónico donde usted nos puede escribir con sus intenciones: catolicapaz@hotmail.com. Ahora, queridos, los invito para compartir juntos la reflexión de la tarde de hoy. Vamos a reflexionar con el título: El progreso diario en la caridad. El título de nuestra reflexión en la tarde de hoy es El progreso diario en la caridad. Escuchemos.

Jesús nos habla. Hijo mío, sin la virtud de la caridad, todas las demás virtudes carecen de valor sobrenatural. ¿Qué bien podrías suponerte el creer en mí o en el esperar en mí? Si no tuvieras caridad, ni me amaras. Este amor debe mostrarse en un esfuerzo diario y sincero por agradarme sin importarte lo desagradable que pueda ser lo que tienes entre manos. Al cumplir mi voluntad, estarás realizando tu perfección y mayor bien. En todas las cosas te dirijo a lo que es verdaderamente lo mejor para ti. Cuando caigas en la cuenta de que yo te he dado todo lo que eres y tienes, entonces no encontrarás dificultad en amarme. El pensar frecuentemente en los beneficios que te he hecho te ayudará a ser más agradecido conmigo. Esta gratitud te traerá un deseo de agradarme cada vez más en tu vida. Si sigues este deseo, estarás probándome tu amor. A medida que avanzas en este amor de gratitud, te iré concediendo aún mayores gracias. Te ayudaré a comprenderme mejor. Cuando me conozcas más íntimamente, apreciarás mejor mi ilimitada bondad. Te entregarás más de lleno mi voluntad. No te opondrás más a ella, pues habrás llegado a la conclusión y a la convicción de que únicamente pretendo tu bien. Y tu amor de gratitud se irá transformando en un amor superior, el amor de amistad. En este estado más alto de perfección, te elevarás sobre ti mismo. No estarás de acuerdo con tus apetencias irracionales cuando te lleven a hacer lo que me desagrada. Controlarás tus sentimientos. Todo el bien que hagas lo harás por la causa más digna, mi amor.

0: palabras de confianza. Él continúa en el hospital. Así que vamos a orar para su pronta recuperación. Por favor, se los pido. Bien, mis queridos, vamos a comenzar ya a recibir sus llamadas con sus peticiones. Pasamos primeramente con María Eugenia. María Eugenia, buenas tardes, bienvenida.
1: Buenas tardes, Pedrito.
0: Buenas tardes, muchacha. Cuéntenos, ¿qué intenciones tenemos?
1: Quiero pedir en nuestra hora de la misericordia por la salud de mi mamá, que está enferma, le dio un infarto. Ah. Y ahorita está inconsciente y le pido a Dios que le dé licencia de recibirlos. Nosotros estamos acá en Estados Unidos, ella está en México, de recibirlo en los auxilios divinos de la unción de los enfermos, de la confesión y todo, que Dios le permita todavía, aunque sí le llevaban la comunión a casa los viernes y todo, pero como quiera, pues sí, yo le pido a Dios que le dé licencia, si va a llegarse su hora, de que permita recibir los auxilios divinos. También quiero pedir a Dios por la conversión y la salud de toda mi familia, la mía misma y de mi familia, por una prima mía que tengo enferma de cáncer de colon, se llama Manuela, para que sea la voluntad de Dios, le dé su salud, paciencia y que pueda recibir la ayuda necesaria. También quiero pedir a Dios pedir a Dios por mi hijo que va a regresar a la universidad y ha tenido algunos problemas con sus becas y todo lo financiero. Se llama Jesús, que ojalá Dios le dé licencia si es para bien que se puedan resolver esos problemas, Pedrito. Y por la santidad de los sacerdotes del mundo entero, las novicias, los seminaristas, las religiosas, y por los buenos deseos del Papa León XIV. Y por Amén. Usted también y el programa.
0: Gracias, mi vida. Gracias, muchas gracias. ¿Me da el nombre de su mami?
1: Se llama Elvira.
0: Elvira. ¿Y el de su hijo?
1: Jesús.
0: Jesús. ¿Y el de su esposo?
1: Jesús también.
0: Óigame, los Jesuses andan por ahí, pues, alborotados, ¿eh?
1: El dulce nombre de Jesús.
0: Muy buena señal. Si es Jesús, tiene que ser bueno, mi vida.
1: Sí. Gracias, Pedrito, gracias.
0: Vamos a orar por ellos, por supuesto. Y por usted también, María Eugenia. Gracias. Acompáñenos gracias, en una decena, si puede.
1: Sí, claro que sí, Pedrito, aquí espero.
0: Gracias, mi vida. Muchas bendiciones.
1: Dios lo bendiga. Sí, muchas Amén. Gracias.
0: Amén. Pasamos ahora con Manuel. Manuel, buenas tardes. Bienvenido.
2: ¿Es conmigo, Pedrito?
0: Con usted mismo, mi querido.
2: Oh, ¿cómo está, hermano?
0: Muy bien, mi queridísimo hermanazo. Yo estoy feliz, encantado de la vida.
2: Yo tan viejo y ni me arrugo, Pedrito.
0: Qué gusto tenerlo aquí con nosotros en esta tarde, mi querido hermanazo.
2: El gusto es mío, Pedrito. Bueno, pues para darle guerra otra vez con mis peticiones al Señor a través de usted. Y pues, primeramente, por el don de la vida, por haber dejado que amaneciéramos el día de hoy. Por mi esposa, Oli. Por mis 12 hermanos, ¿verdad? 8 de ellos hombres y 4 mujeres.
0: ¡Qué barbaridad! 12 hermanos. Sí. Es por docenas, ¿eh? Sus papi los tuvieron por docenas, mi querido.
2: Sí, era en el tiempo de que era más propio, ¿verdad?, hacer las familias grandes. Y pues ellos se decidieron por ser así, y bendito sea Dios, porque ahorita
0: bendito sea el Señor, sí.
2: Sí.
0: No existía ni la televisión ni la radio.
2: Sí. Sí.
0: Vamos a orar por sus papi.
2: 3 de ellos, hombres y 2 mujeres, por todos mis nietos, 19.
0: Yeah. Qué barbaridad.
2: Y una bisnieta, ya también ya tenemos una bisnieta, mi esposa y yo.
0: Qué maravilla, muchacho.
2: Sí, por eso. Sí, Pedrito, gracias a Dios.
0: Es una bendición muy grande.
2: Grandísima.
0: Vamos a orar por ustedes.
2: Perdón, Pedrito.
0: Sí, no, que vamos a estar orando por todos ustedes.
2: Sí, definitivamente es un familión tremendo, y por toda la familia del mundo entero, por las almas del purgatorio, todos los sacerdotes, los que trabajan ahí con usted en Radio

0: mundial, a todos los que ponen su granito de arena para que esta misión se lleve a cabo, igual que todos los programas. Por todos mis hermanos que se van a comunicar el día de hoy, por los que no puedan también, que están escuchando, y por su familia, Pedrito, y que aquí me espero.
1: Gracias, mi querido. Así, acompáñenos en una decena de la coronilla, si puede, Manuel.
0: Definitivamente.
1: Amén, mi querido hermanazo. Si quiere acompañarnos en la doxología, pues se puede quedar usted en la doxología.
0: Como miel al paladar, Pedrito.
1: Óigame, pues nos va usted a acompañar en la doxología en el día de hoy, ¿de acuerdo?
0: Claro que sí, Pedrito. Aquí estará.
1: Gracias, gracias, mi querido. María del Carmen, buenas tardes, mujer, bienvenida.
2: Hola, Pedrito, buenas tardes, ¿cómo está?
1: Muy bien, muchacha, yo estoy feliz, encantado de la vida.
2: Ay, qué bueno, me alegra mucho siempre escuchar esas palabras que nos llenan de mucha paz y mucho aliento para seguir adelante.
1: Amén, amén, María del Carmen. Cuéntenos, ¿qué intenciones tiene usted en esta tarde?
2: Sí, Pedrito, bueno, yo primeramente quiero dar gracias al Señor porque un pequeño testimonio que yo quiero dar de que yo llamé como hace un mes, mes y medio, y yo lo puse que yo no me estaba sintiendo mal del estómago, y pues ahora para la gloria y honra de nuestro Señor, yo ya estoy bien, ya estoy durmiendo mejor, ya esa ansiedad de que yo sentía en el estómago, ya estoy mejor, y pues el Señor, creo que Él me ha sanado.
1: Esté segura de que la ha sanado mi vida, eso no le quepa a usted la menor duda. Vamos a orar mucho, ¿sí?, por usted, vamos a orar mucho por el Señor, ¿verdad?, también para que le siga proveyendo ese discernimiento para que usted pueda verlo en cada momento en su vida.
2: Sí, Pedrito. Y también esta tarde quiero poner en el banco de oración a un retiro que va a haber de jóvenes este fin de semana. Y mi hija va para allá ahorita y pues poniéndolo a todos los jóvenes para que el Señor toque su corazón y que siga habiendo más retiros como esos para que los jóvenes, pues ahorita que en este tiempo lo necesitan, pues sientan el llamado del Señor y pues que ojalá en varias parroquias, en varios lugares, pues sigan haciendo el llamado.
1: Amén, amén. Vamos a orar por este retiro y por todos los jóvenes que van a participar ahí y por los caminantes y los servidores.
2: Amén, así es, Pedrito, porque van como a una hora de camino, si no hay tráfico, si con tráfico quizás es como una hora y media, entonces pues para que el Señor los acompañe y que vayan y regresen con bien.
1: Amén, mujer, amén. Vamos a orar por ellos. ¿Nos va usted a acompañar en una decena? ¿Se puede quedar?
2: Sí, Pedrito, con gusto lo acompaño.
1: Gracias, María del Carmen. Muchas bendiciones para usted y no se preocupe, mi vida. Vamos a orar por este retiro de jóvenes.
2: Amén, Pedrito. Muchas gracias. Que Dios y la Virgen me lo bendigan siempre y a toda su familia y a todos mis hermanitos que están ahí escuchando y a los que no han podido entrar también.
1: Amén. Muchas bendiciones para usted y nos alegramos mucho que ya usted ya está muy bien, mi vida. La felicito por ello, por su fe. La fe mueve montañas, amor. Consuelo, buenas tardes, mujer. Bienvenida.
3: Buenas tardes, Pedrito. ¿Cómo está?
1: Muy bien, Consuelo. Yo estoy feliz, encantado de la vida.
3: Qué bueno, Pedrito, me da mucho gusto que esté
1: amén,
3: bien.
1: Amén.
3: Amén, Pedrito. Mis intenciones ahora son, Pedrito, para decirle que sigo orando por la familia del muchacho que le pedí oración hace 3 días.
1: Sí.
3: Pues él acaba de fallecer, Pedrito.
1: Ay, por Dios.
3: Sí, su familia está muy destrozada, sus hermanos y su mamá y su papá.
1: Bueno, vamos a orar por ellos.
3: Que ore mucho por ellos, se los pongo a los pies del Santísimo y para pedirle también y darle gracias a la Divina Misericordia por mi niña Daniela que va a cumplir 15 años el sábado mañana.
1: Óigame, qué maravilla. Muchas felicidades para Gabriela.
3: Daniela.
1: Oh, Daniela. Ya le estaba cambiando el nombre ya. Ya le estaba cambiando el nombre. Qué extraño.
2: Sí,
1: extraño yo estarle cambiando el nombre.
3: Sí, Pedrito, yo sé. No se tiene que acordar de todo. Pues, le pido que me la ponga en los pies del Santísimo a ella también y a todas esas madres que están pasando por esa misma situación que está pasando nuestra hermana Regina y por todas las necesidades del mundo entero, por las benditas ánimas del purgatorio. También por, claro. Le pido también oración por mi esposo, por mis 4 hijos y por toda mi familia, Pedrito, y por mí también, por mi conversión.
1: Cómo no, mi vida. Vamos a orar por todas estas intenciones que usted nos ha presentado en la tarde del día de hoy. Acompáñenos,
3: sí,
1: en una decena. Gracias. No, que le iba a pedir que nos acompañara en una decena, si puede.
3: Sí, Pedrito, yo me quedo aquí, me quedo a acompañarlos y que tenga un feliz día, que Dios lo bendiga y cuide a su familia también.
1: Gracias, mi vida. Muchas bendiciones para usted. María Oliva, bienvenida, mujer.
4: Buenas tardes.
1: Buenas tardes, se me había perdido usted, María Oliva.
4: No, es que a veces no entra la llamada.
1: Ah, bueno, fíjese que...
4: Pero siempre lo escucho.
1: Ah, bueno, pues es un privilegio para nosotros contar con sus oraciones y porque nos está en la sintonía con todos y cada uno.
4: También.
1: Gracias.
4: Quiero darle gracias a Dios, pedirle perdón y darle gracias a Dios, Padre Misericordioso, por un día más de vida, por haber visto la luz del día y por todos mis hijos, mis ovejas, al camionero, trailero, todos los que han hecho carretera, porque mi hijo es trailero, es camionero.
1: Ah,
4: y también por cada uno de mis hijas, los ayudes en los propósitos que tengan, salud y bienestar en su hogar.
1: Amén.
4: Mi nieto, por Marcelino, que mañana tiene un baby shower y es un chamacito muy chico, de 20 años, bebito, pero las situaciones se dan muy rápidas ya.
1: Amén. Vamos a orar por estas intenciones suyas, amor. Estamos orando ya mucho por usted también.
4: Sí, gracias, que necesito mucha oración, porque me tengo enferma de mi estómago. Y también le pido por la paz del mundo, por esos hermanos nuestros ilegales. Les vean su libertad, que están sufriendo tanto ese presidente con una mente muy mal, haciéndole daño a su prójimo. Y a los que andan en la calle trabajando, no les pagan nada. Pido por ellos, que ya fijen presidente, esa ley está fuerte que está poniendo. Para nuestros hermanos ilegales.
1: Oramos por ellos y por usted también, amor.
4: Y tanta carestía que está subiendo precios y haciendo muchas cosas, haciendo daño a la nación.
1: Amén. Vamos a orar por esas intenciones suyas, lo que usted desee se le va a proveer.
4: Y por la niña que mi vista no se me cabe, no me sigue, me sale mi luna de miel. La mía, tanto hermanito que estamos sufriendo de los, por mi sobrina Maribel, que cada rato se hace parte de aquí, la de gente en esta nación, porque ella no conoce su nación.
1: Amén, amor. Acompáñenos en una decena, si puede.
4: Sí, aquí me quedo. Pues.
1: Gracias, mi vida. Muchas bendiciones. Ingrid, buenas tardes, mujer. Bienvenida.
5: Hola, Pedrito. Buenas tardes. ¿Cómo
1: buenas
5: estás?
1: Tardes. Muy bien, amor. Yo estoy feliz, encantado de la vida.
5: Gracias, Pedrito. Pues acá saludándolo con mucho cariño y también pues poniendo en el banco de oraciones a mi sobrina Pamela, que está cumpliendo hoy 24 años, por el arma de mi abuelo, que el día de mañana estaría cumpliendo años. Su nombre es Tránsito Carranza, por el alma de mi papá, que estaría cumpliendo años el lunes. Se llama Lauro Luis Hernández. Y por la salud de mis tías, Marta, que está lidiando con el cáncer de seno, por mi tía Carmen, y por todos los enfermos del mundo, por todas las mujeres embarazadas y por todos los niños no nacidos también. Por
1: Amén.
5: Mí, por Gilberto, por Ana María y por mi madre, creo que ya la dije, Guillermina, y por mis hermanos y hermanas, somos 8, por cada uno de ellos, por la conversión de cada uno, sus hijos, por usted, por su familia y por todos nuestros hermanos que
1: gracias.
5: No han podido entrar, por la Radio Católica y pues por todo lo que queda restante en mi corazón, Pedrito.
1: Amén, mujer. Vamos a presentar todas estas intenciones suyas ante la coronilla, la Divina Misericordia, y más tarde las vamos a presentar ante el Santísimo, ¿de acuerdo?
5: Sí, por favor, Pedrito. Sí.
1: Gracias, mi vida. Acompáñenos si pueden una decena. Gracias. María Eugenia, buenas tardes, mujer. Bienvenida. María Eugenia.
6: Yo fui la primera, Pedrito. No sé si seré yo.
1: Ah, se me había olvidado. Perdón, María Eugenia. Gracias, mi vida. Bien, hermanos, vamos a escuchar ahora un poquito de esta música. Y a continuación, atentos, concentraditos, comenzaremos el rezo de la coronilla a la Divina Misericordia.

Mi querido Señor Jesús, aquí estamos ante tu presencia. Hemos venido a suplicar tu infinita misericordia. Ante todo, Señor, te suplicamos misericordia para nuestros hermanos, esos que justo en este preciso instante, en algún lugar del mundo, están partiendo de este cuerpo físico. Para sus familias, suplicamos misericordia también. Nuestros hermanos enfermos físicos, enfermos espirituales, familiares, necesitan tu misericordia. Te la suplicamos, Jesús. Nuestros hermanos, presos físicos, presos espirituales, familiares, ten misericordia, Señor, de todos y cada uno de ellos. Para este mundo, Jesús, imploramos tu infinita misericordia. Cada hogar, cada familia, cada matrimonio, nuestros hijos, nuestra juventud, ten misericordia, Jesús. Derrama tu misericordia, Señor, en su santidad el Papa, en todo el clero, tu Iglesia, nuestros hermanos seminaristas, hermanas novicias, hermanos diáconos, hermanas y hermanos de vida consagrada. Te rogamos misericordia, Jesús. Ten misericordia, Señor, para nuestros hermanos que permanecen ahí en el purgatorio, por nuestros hermanos que se encuentran conduciendo en las carreteras del mundo, camioneros, taxistas y demás. Ten misericordia, Jesús, para nuestros hermanos que están navegando en el cielo, en los mares de tu creación. Ten misericordia, Señor, por nuestros hermanos mineros, hermanos vigilantes, hermanos agricultores y familiares de ellos respectivamente. Derrama tu infinita misericordia, Jesús, en todas esas intenciones y peticiones que se te han entregado en la tarde del día de hoy. Recíbelas y dale cumplimiento según tu santísima voluntad. Gracias, Jesús. Gracias, Jesús, porque tú siempre nos escuchas. Gracias, Señor, por la paciencia que nos tienes a cada uno de nosotros, comenzando por mí. Gracias por tu amor. Gracias por tu infinita misericordia. Señor, amén.

En el nombre del Padre, y del Hijo, y del Espíritu Santo. Amén. Expiraste, Jesús, pero la fuente de vida brotó para las almas, y el mar de misericordia se abrió para el mundo entero. Oh, fuente de vida, insondable misericordia divina, abarca el mundo entero y derrámate sobre nosotros. Oh, sangre y agua, que brotaste del corazón de Jesús como una fuente de misericordia para nosotros, en ti confío. Oh, sangre y agua, que brotaste del corazón de Jesús como una fuente de misericordia para nosotros, en ti confío. Oh, sangre y agua, que brotaste del corazón de Jesús como una fuente de misericordia para nosotros, en ti confío. Amén. Padre nuestro que estás en el cielo, santificado sea tu nombre. Venga a nosotros a tu reino. Hágase tu voluntad en la tierra como en el cielo. Danos hoy nuestro pan de cada día. Perdona nuestras ofensas, como también nosotros perdonamos a los que nos ofenden. No nos dejes caer en la tentación. Líbranos del mal. Amén. Dios te salve María, llena eres de gracia, el Señor es contigo. Bendita tú eres entre todas las mujeres, y bendito es el fruto de tu vientre, Jesús. Santa María, Madre de Dios, ruega por nosotros, pecadores, ahora y en la hora de nuestra muerte. Amén. Creo en Dios Padre, Todopoderoso, Creador del cielo y de la tierra. Creo en Jesucristo, su único Hijo, nuestro Señor, que fue concebido por obra y gracia del Espíritu Santo. Nació de Santa María Virgen, padeció bajo el poder de Poncio Pilato, fue crucificado, muerto y sepultado, descendió a los infiernos, al tercer día resucitó de entre los muertos, subió al cielo y está sentado a la derecha de Dios Padre Todopoderoso. Desde allí ha de venir a juzgar a los vivos y a los muertos. Creo en el Espíritu Santo, la Santa Iglesia Católica, la comunión de los santos, el perdón de los pecados, la resurrección de la carne y la vida eterna. Amén.

0: Padre eterno, te ofrezco el cuerpo y la sangre, el alma y la divinidad de tu amadísimo Hijo, nuestro Señor Jesucristo, como propiciación de nuestros pecados y los del mundo entero. María Eugenia, por su dolorosa pasión,
1: ten misericordia de nosotros y del mundo entero.
0: Por su dolorosa pasión,
1: ten misericordia de nosotros y del mundo entero.
0: Por su dolorosa pasión,
1: ten misericordia de nosotros y del mundo entero.
0: Por su dolorosa pasión,
1: ten misericordia de nosotros y del mundo entero.
0: Por su dolorosa pasión,
1: ten misericordia de nosotros y del mundo entero.
0: Por su dolorosa pasión,
1: ten misericordia de nosotros y del mundo entero.
0: Por su dolorosa pasión,
1: ten misericordia de nosotros y del mundo entero.
0: Por su dolorosa pasión,
1: ten misericordia de nosotros y del mundo entero.
0: Por su dolorosa pasión,
1: ten misericordia de nosotros y del mundo entero.
0: Por su dolorosa pasión,
1: ten misericordia de nosotros y del mundo entero.
0: Por su dolorosa pasión,
1: ten misericordia de nosotros y del mundo entero.
0: Amén.
1: Amén.
0: Bendiciones, mujer.
1: Gracias.
0: Amén. Padre eterno, te ofrezco el cuerpo y la sangre, el alma y la divinidad de tu amadísimo Hijo, nuestro Señor Jesucristo, como propiciación de nuestros pecados y los del mundo entero. María del Carmen, por su dolorosa pasión,
2: ten misericordia de nosotros y del mundo entero.
0: Por su dolorosa pasión,
2: ten misericordia de nosotros y del mundo entero.
0: Por su dolorosa pasión,
2: ten misericordia de nosotros y del mundo entero.
0: Por su dolorosa pasión,
2: ten misericordia de nosotros y del mundo entero.
0: Por su dolorosa pasión,
2: ten misericordia de nosotros y del mundo entero.
0: Por su dolorosa pasión,
2: ten misericordia de nosotros y del mundo entero.
0: Por su dolorosa pasión,
2: ten misericordia de nosotros y del mundo entero.
0: Por su dolorosa pasión,
2: ten misericordia de nosotros y del mundo entero.
0: Por su dolorosa pasión,
2: ten misericordia de nosotros y del mundo entero.
0: Por su dolorosa pasión,
2: ten misericordia de nosotros y del mundo entero.
0: Amén.
1: Amén, Pedrito, muchas gracias.
0: Bendiciones, mujer. Padre eterno, te ofrezco el cuerpo y la sangre, el alma y la divinidad de tu amadísimo Hijo, nuestro Señor Jesucristo, como propiciación de nuestros pecados y los del mundo entero. Consuelo. Por su dolorosa pasión,
1: ten misericordia de nosotros y del mundo entero.
0: Por su dolorosa pasión,
1: ten misericordia de nosotros y del mundo entero.
0: Por su dolorosa pasión,
1: ten misericordia de nosotros y del mundo entero.
0: Por su dolorosa pasión,
1: ten misericordia de nosotros y del mundo entero.
0: Por su dolorosa pasión,
1: ten misericordia de nosotros y del mundo entero.
0: Por su dolorosa pasión,
1: ten misericordia de nosotros y del mundo entero.
0: por su dolorosa pasión.
1: Ten misericordia de nosotros y del mundo entero.
0: Por su dolorosa pasión.
1: Ten misericordia de nosotros y del mundo entero.
0: Por su dolorosa pasión.
1: Ten misericordia de nosotros y del mundo entero.
0: Por su dolorosa pasión.
1: Ten misericordia de nosotros y del mundo entero.
0: Amén.
1: Amén, Pedrito. Bendiciones.
0: Bendiciones, mujer. Padre eterno, te ofrezco el cuerpo y la sangre, el alma y la divinidad de tu amadísimo Hijo, nuestro Señor Jesucristo, como propiciación de nuestros pecados y los del mundo entero. María Oliva, por su dolorosa pasión.
3: Ten misericordia de nosotros y del mundo entero.
0: Por su dolorosa pasión.
3: Ten misericordia de nosotros y del mundo entero.
0: Por su dolorosa pasión.
3: Ten misericordia de nosotros y del mundo entero.
0: Por su dolorosa pasión.
3: Ten misericordia de nosotros y del mundo entero.
0: Por su dolorosa pasión.
3: Ten misericordia de nosotros y del mundo entero.
0: Por su dolorosa pasión.
3: Ten misericordia de nosotros y del mundo entero.
0: Por su dolorosa pasión.
3: Ten misericordia de nosotros y del mundo entero.
0: Por su dolorosa pasión.
3: Ten misericordia de nosotros y del mundo entero.
0: Por su dolorosa pasión.
3: Ten misericordia de nosotros y del mundo entero.
0: Amén.
1: Te pido por mi hermana Luisa que me la ayude porque anda enferma. Póngamela en el banco de oración.
0: ¿Cómo no, mi vida? Vamos a orar por su hermana Luisa. Padre eterno, te ofrezco el cuerpo y la sangre, el alma y la divinidad de tu amadísimo Hijo, nuestro Señor Jesucristo, como propiciación de nuestros pecados y los del mundo entero. Ingrid, por su dolorosa pasión,
4: ten misericordia de nosotros y del mundo entero.
0: Por su dolorosa pasión.
4: Ten misericordia de nosotros y del mundo entero.
0: Por su dolorosa pasión.
4: Ten misericordia de nosotros y del mundo entero.
0: Por su dolorosa pasión.
4: Ten misericordia de nosotros y del mundo entero.
0: Por su dolorosa pasión.
4: Ten misericordia de nosotros y del mundo entero.
0: Por su dolorosa pasión.
4: Ten misericordia de nosotros y del mundo entero.
0: Por su dolorosa pasión.
4: Ten misericordia de nosotros y del mundo entero.
0: Por su dolorosa pasión.
4: Ten misericordia de nosotros y del mundo entero.
0: Por su dolorosa pasión.
4: Ten misericordia de nosotros y del mundo entero.
0: Por su dolorosa pasión.
4: Ten misericordia de nosotros y del mundo entero.
0: Amén.
1: Amén, Pedrito. Lo quiero mucho. Un fuerte abrazo en Cristo.
0: Gracias, Ingrid. Muchas bendiciones para usted, mi vida.
1: Igualmente. Gracias.
0: Amén. Vamos ahora, queridos, a orar la doxología. Le pedimos a nuestro hermanazo Manuel nos acompañe en este propósito. Santo Dios, Santo Fuerte, Santo Inmortal,
5: ten piedad de nosotros y del mundo entero.
0: Santo Dios, Santo Fuerte, Santo Inmortal,
5: ten piedad de nosotros y del mundo entero.
0: Santo Dios, Santo fuerte, Santo inmortal.
5: Ten piedad de nosotros y del mundo entero.
0: Oh sangre y agua.
5: Que brotaste el corazón de Jesús como manantial de misericordia para nosotros, en ti confío. Amén.
0: Amén. Oh Dios eterno.
5: Oh Dios eterno, en quien la misericordia es infinita y el tesoro de compasión inagotable, vuelve a nosotros tu mirada bondadosa y aumenta tu misericordia a nosotros para que en momentos difíciles no nos desesperemos ni nos desalentemos, sino que con gran confianza nos sometamos a tu santa voluntad, que es el amor y la misericordia mismo. Amén.
0: Amén. Oh María.
5: Oh María, Madre y Señora mía, te ofrezco mi alma y mi cuerpo, mi vida y mi muerte, y todo lo que vendrá después de ella. Pongo todo en tus manos, oh mi Madre. Cubre mi alma con tu manto virginal y concédeme la gracia de la pureza de corazón, alma y cuerpo. Con tu poder, defiéndeme de todo enemigo, especialmente de aquellos que esconden su malicia bajo una máscara de virtud. Fortalece mi alma para que el dolor no la quebrante. Madre de la gracia, enséñame a vivir en Dios. Oh María, una espada terrible ha traspasado tu santa alma. Nadie sabe de tu sufrimiento excepto Dios. Tu alma no se quebranta, sino que es valiente porque está con Jesús. Dulce María, une mi alma a Jesús, porque solo entonces podré resistir todas las pruebas y tribulaciones. Y solo mediante la unión con Jesús, mis pequeños sacrificios complacerán a Dios. Dulcísima Madre, continúa enseñándome sobre la vida interior. Que la espada del sufrimiento no me abata jamás. Oh Virgen pura, derrama valor en mi corazón y protégelo. Amén.
0: Amén. Gracias, mi queridísimo hermanazo. Gracias, mi querida hermana.
2: Gracias a usted, Pedrito. Dios me la bendiga.
0: Gracias, amor. Muchas
5: feliz
0: bendiciones para usted.
5: Feliz fin de semana para todos.
0: Feliz fin de semana para ustedes también. Gracias.

Así, mi querida hermana, mi querido hermano, llegamos al final de este espacio dedicado al rezo de la coronilla a la Divina Misericordia. Una vez más, demos gracias a Dios por este tiempo que nos regaló. Mañana es sábado, pasado es domingo. El Señor nos aguarda ahí, en la Santa Misa. No le fallemos, mis queridos. Dediquémosle esta horita, este par de horitas a nuestro Señor. Es una semana que no lo hemos visitado. Así que hagamos el esfuerzo, mis queridos. Dos horitas semanales dedicadas a nuestro Señor. ¿Qué menos que eso podemos hacer? Gracias, mis queridos. Por el momento tengan todos unas muy, pero que muy buenas y santas tardes.

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Hablándoles Katia Baliño. El 13 de agosto, Christopher Saunders, obispo emérito de la diócesis católica de Broome en Australia, fue declarado culpable de abusar sexualmente de dos jóvenes aborígenes entre 2008 y 2017. Saunders, de 76 años, dirigió la diócesis del noroeste de Austria desde 1996 hasta su renuncia en 2021. Fue declarado culpable de 13 cargos, entre ellos penetración sexual sin consentimiento. Inicialmente enfrentaba 26 cargos, pero 7 fueron retirados y fue absuelto de los otros 6. Monseñor Tim Norton, obispo de Broome, publicó una carta pastoral dirigida a los fieles después de que su predecesor fuera declarado culpable. El Papa León XIV ofreció claves para impulsar la formación litúrgica de todo el pueblo de Dios en una carta dirigida al prefecto del Dicasterio para el Culto Divino y la Disciplina de los Sacramentos, Cardenal Arthur Roche. La misiva fue enviada con motivo del encuentro que se desarrolla desde este viernes hasta el miércoles 19 en la Abadía Benedictina de Mount Angel, en Oregón, en Estados Unidos, con el objetivo de definir propuestas compartidas, concretas y prácticas para fortalecer la formación litúrgica, siguiendo las indicaciones de la Carta Apostólica Desiderio Desideravi del Papa Francisco, en la que se animaba a explorar caminos concretos para la formación litúrgica en todos los niveles del cuerpo de Cristo. Así, el pontífice señaló que las primeras oportunidades prácticas para la formación litúrgica tienen lugar en las celebraciones dominicales de la misa, que siguen el ritmo del año litúrgico y tienen el misterio pascual en su centro.

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2: Ven, Espíritu Santo, llena los corazones de tus fieles y enciende en ellos el fuego de tu amor. Envía tu Espíritu Creador y renueva la faz de la tierra. Oh Dios, que has iluminado los corazones de tus hijos con la luz del Espíritu Santo, haznos dóciles a sus inspiraciones para gustar siempre el bien y gozar de su consuelo. Te lo pedimos por Jesucristo nuestro Señor. Amén. Hemos llegado a un viernes más en este caluroso mes de agosto y estamos comenzando esta nueva emisión del programa Oración y Vida. Sean todos bienvenidos. Siempre es una gran alegría y una bendición poder contar con la sintonía de tantos de ustedes que a lo largo y ancho del país y del mundo entero, porque en realidad nuestra señal llega muy lejos y son muchos los países que nos escuchan. Incluso la magia que tiene la radio, que para mí siempre ha sido pues uno de los factores que me motiva y me encanta, me enamora de este medio de comunicación, es saber que llegamos a rincones que ni siquiera nos imaginamos. E incluso he tenido la posibilidad aquí de recibir llamadas en algunos programas en los que nos llaman oyentes de países que no son incluso de habla hispana, y yo he recibido llamadas, por decir algunos, mencionar algunos, de Japón, de Bosnia-Herzegovina, de Francia, de Inglaterra. Y uno dice, bueno, ¿y quién está escuchando en Japón? Por ejemplo, recuerdo esa llamada, un radio oyente hace ya unos años llamaba y cuando le pregunté de dónde, me dice, no, es Tokio. Digo, ¿cómo? Pero tú me estás hablando de Tokio en Japón. Dice, sí. Bueno, resumiendo, era un señor dominicano que por razones de trabajo estaba allí y a través de un radio de onda corta había sintonizado nuestra emisora y para él había sido pues una gran alegría, una gran bendición poder escucharnos en castellano y escuchar nuestra programación, ¿no? Entonces, es realmente motivo de alegría y de acción de gracias saber que a través de estas ondas radiales podemos llevar el mensaje de la buena nueva, el mensaje del Evangelio a tantos lugares y que muchos pues pueden recibir ese toque de gracia en su corazón a través de el Espíritu Santo que obra en cada uno. Y nosotros somos simplemente pues un vehículo para una ayuda, un puente a través del cual queremos que llegue a ustedes esa verdad que nos hace libres y ese Cristo que es camino, que es verdad y que es vida. Gracias de corazón por estar con nosotros, por ser fieles oyentes y por la oración y la ayuda también económica que ustedes envían, que hace posible que estos medios puedan seguir realizando esta labor. Hablando de oración, y para darle la bienvenida también a nuestro querido Padre Jorge Perales, sacerdote que lleva muchos años ya también colaborando aquí con el programa de Oración y Vida. Y como saben, es un sacerdote de origen cubano que reside en la Florida, en Miami. Es profesor del Seminario San Juan María Vianney, ahí en esa ciudad. Y como decía, hablando de oración, y ahora para cederle la palabra al Padre Jorge, les pido que por favor sigan teniendo en sus oraciones al querido pueblo colombiano. Todos saben del terrible terremoto que ha sacudido varias partes del país, y además de toda la ayuda que gracias a Dios se está enviando, ayuda material, ayuda económica, que es necesaria, por supuesto, pero sobre todo sostengamos a esos hermanos colombianos también con nuestra oración cada día, para que el Señor les dé consuelo, fortaleza, paz, que anime en todos ellos la esperanza y que profundicen en su fe y en su deseo también de vivir acorde a lo que el Señor quiere, y que puedan pronto también pues recuperarse y reconstruir todo lo que se ha perdido. Pero oremos incansablemente. También ocurrió hace muy poco en Venezuela. Ya sabemos todos los conflictos que hay también en el mundo. Oremos por la paz. Y es una intención que debería siempre estar presente. Padre Jorge, después de esta quizás larga introducción, pero necesaria, pues le doy la bienvenida. Me ha dicho usted antes de comenzar que estaban pasando bastante frío ahí en Miami. Dice que hay un frío tremendo ahí, según me dice, ¿no?
3: Sí, sí.
2: Frío como aquí, ¿verdad? Vamos a ni mirar el termómetro, porque de verdad que uno sale afuera y le parece que se va a derretir de tanto calor que tenemos. Pero bueno, estamos en el verano, estamos en época de eso, de que haya calor. Ustedes al menos allá tienen cierta brisa por la Florida es una península, tiene mar a ambos lados, y al menos alguna brisa de vez en cuando corre y refresca un poquito, ¿no? Pero sí. Pero no es así tan bueno. Después de todo esto, miren, hoy vamos a conversar con el Padre Jorge un tema que de alguna manera también ustedes lo proponen. Saben que el Padre Jorge, además de las asignaturas de Biblia y de Sagrada Escritura que él imparte, también pues está la liturgia, y él es un especialista también en este tema de la liturgia, y es otro de sus, de los, ¿cómo se llama?, de las materias que él imparte ahí en el seminario. Y ustedes han sugerido también que compartiéramos un tema que tiene que ver con la familia y la liturgia. Y así he querido incluso titular el programa de hoy: la familia y la liturgia. Y imagínense, dos cosas vitales sumamente importantes. La familia, la célula básica de toda sociedad, de toda comunidad. En la familia se construye todo lo que después va a derivar en una estructura comunitaria y social en un país, pero la célula básica comienza ahí en la construcción de una familia. Y bueno, ¿qué tiene que ver esto con la liturgia? Y cuando hablamos de familias cristianas y cuando hablamos, y es un tema, un término que hemos oído infinidad de veces y quizás por la rutina, por el cansancio de escucharlo y darlo como algo por sentado, no profundizamos en lo importante que es y en el concepto y lo que quiere decir esto. Yo le sugería al padre que habláramos de este tema porque ustedes lo habían también pedido de alguna manera. Y mi primera pregunta, padre Jorge, para irnos ya introduciendo en lo que queremos hoy comentar en este tema. Cuando oímos hablar, y este es el término que yo le decía que a veces es tan manido y lo hemos escuchado infinidad de veces y por eso a lo mejor no le damos la importancia y no profundizamos en lo que realmente significa. Pero cuando oímos hablar que la familia es la iglesia doméstica, en primer lugar, ¿de dónde surgió este término, iglesia doméstica? ¿De dónde proviene? Y en realidad, ¿qué queremos decir cuando hablamos de que la familia es una iglesia doméstica, padre?
3: No es la iglesia, en primer lugar, en la cuestión del término viene la iglesia en la casa, ¿no? Uh-huh. Y se encuentra en el Nuevo Testamento, cuando sí se refiere a la comunidad cristiana, obviamente en la época del Nuevo Testamento.

Han existido dos sembradores en el jardín de Dios, que desde el principio han existido dos semillas creciendo juntas. Ah, el que tenga oídos que escuche. Y el dueño del campo nunca perdió el campo, aunque el enemigo siempre siembra de noche. Siembra de noche. Siembra en la oscuridad, en la confusión. Sabemos que esto es tan importante porque debemos de recibir esa parte primero para que la parábola no sea tan sorpresiva para nosotros. Ahora bien, no es que exista la cizaña, porque la cizaña nunca dejó de crecer en el campo de Dios. El enemigo sembró de noche, en lo secreto, en lo oculto, cuando estaban durmiendo los siervos. Pero sembró en tierra que no le pertenecía. Cafetero, abre tus oídos, por favor. Sembró en tierra que no le pertenecía, en el campo del Hijo del Hombre, sin permiso, sin tener acceso, sin tener, entró de noche cuando nadie lo podía ver. Y eso, cafetero, es tan importante que tú entiendas desde el principio de esta transmisión, porque el mal frecuentemente siembra de noche en la duda, en el miedo, en la confusión, en la desesperación. Es ahí que entra a sembrar. Y a veces, cafetero, puede parecer que lo que el enemigo está sembrando parece avanzar. Pero quiero que sepas algo, cafetero, que aunque puede crecer, no puede desplazar al dueño del jardín. Aleluya. O sea, no puede tomar posesión del campo, porque el campo es y siempre será del Hijo del Hombre. Ahora bien, cafetero, eso de ninguna manera minimiza el daño que la cizaña puede hacer en ese jardín. Pero sí nos ayuda a poner las cosas en una perspectiva. Luego Jesús dice lo siguiente: el sembrador de la buena semilla es el Hijo del Hombre. El campo es el mundo. La buena semilla son los ciudadanos del reino. La cizaña son los partidarios del demonio. Por el enemigo que de la siembra es el demonio. Sabemos que el campo es el mundo, el campo es la historia humana, es el lugar de nuestras vidas diarias. Y ahí es el campo donde crecen estas dos semillas, crecen juntas. Pero hay algo interesante que debemos de entender de esta imagen o de esta ilustración que Dios está usando a través de la boca de Jesús para enseñarnos algo y decirnos algo. Y es algo que es referente al contexto de la agricultura en el primer siglo, que es el siglo donde Jesús está predicando. La planta que Jesús describe es una planta, o mejor dicho, es una hierba, que en sus primeras semanas es, uno no se da cuenta, ¿verdad? Porque el crecimiento no se distingue del trigo. El nombre científico es Lolium temuletum, pero bueno, cafetero, ustedes que son los que son jardineros me entienden. Pero aquí está el detalle sobre esto que está diciendo Jesús. Esto crece, ahora las raíces se entrelazan, los tallos se parecen, pero solo cuando ambas plantas maduran comienza a verse con claridad la diferencia. Y esto es interesante y no es accidental. Es más, podría decir que es teológicamente preciso lo que Jesús aquí está describiendo y está tratando de comunicar a los discípulos. Vemos que el bien y el mal, históricamente, en la historia humana, siempre no son tan fáciles de distinguir porque sus raíces se entrelazan. Tiene apariencias que se parecen. Y a veces vemos que hay un momento que tú no te das cuenta porque no entiendes la agenda
Come on now. No entiendes realmente lo que quieren hacer. Se presentan como personas buenas que quieren lo mejor para ti, que te van a ayudar. ¿Con quién está hablando el Espíritu Santo en este momento? Pero en ese momento inicial no te das cuenta que es cizaña porque se parece al trigo.

0: se parece a lo que es bueno, pero llega un momento donde te das cuenta, ah, pero espérate, me quiere engañar o me estaba engañando, pero Dios abre tus ojos. Ahora bien, cafetero, esto es interesante porque llega un momento cuando los siervos descubren la cizaña y quieren arrancarla, o sea, inmediatamente quieren deshacerse de ella. Y dice la palabra, los siervos le dijeron, ¿quieres que vayamos a arrancarla? Él respondió, no, no sea que al arrancar la cizaña arranquen también el trigo. Y esa respuesta es tan interesante cuando hablamos de este texto en particular. ¿Por qué, cafetero? Porque el siervo tiene buenas intenciones. Dice, oye, si eso es cizaña, vamos a arrancarlo de una vez antes de que crezca, porque luego va a ser un problema. Porque la cizaña es real, el daño que produce es real y el deseo que tú y yo tenemos de eliminarla es comprensible, se entiende, cafetero. Pero el Señor dice que no. Y ahí es donde tú y yo entramos en problemas con Dios, porque decimos, Señor, ¿cómo vas a dejar crecer algo? No entiendes que eso me va a hacer daño, que eso me va a causar problemas. Y algo que tengo que entender, cafetero, y quiero que tú tengas esto claro, el Señor no dice que no lo arranque porque Él quiere hacerte daño. Él sabe que es cizaña, Él sabe que va a crecer, Él lo sabe. Pero ni tampoco Dios es indiferente a tu sufrimiento, ni indiferente a lo que le estás pidiendo, sino que si tú la arrancas de una vez, vas a causar más daño de lo que piensas. Porque las raíces están entrelazadas. Atención, cafetero, las raíces están entrelazadas. Y cuando arrancamos con impaciencia, podemos sin querer destruir aquello que estamos tratando de proteger. Es interesante esto, cafetero, porque si tú puedes ver tu vida propia, no hay momentos en tu vida cuando tú quieres tomar una acción o quieres tomar una decisión y lo haces con buenas intenciones. Tú tienes el corazón en el lugar correcto, pero te adelantas al Señor. Te adelantas porque tú crees o tú piensas a través de tu perspectiva limitada y tu inteligencia aún más limitada, que tú vas a entrar tu mano y tú vas a tomar acción. Porque tú tienes que hacer lo que tú tienes que hacer. Porque si yo no lo hago, ¿quién lo va a hacer? Y hay momentos, cafetero, y por eso estas parábolas son tan importantes. Porque a veces tomando esa decisión que en tus ojos es buena, puedes causar más daño de lo que tú piensas. Por eso, cafetero, hay algo muy interesante aquí. Dios arrancará la cizaña en el tiempo necesario y en el tiempo propicio. Muchas veces estamos pidiendo a que Dios arranque cuando no entendemos lo que Dios está preparando primero. Mira, Pedro negó a Jesús tres veces. En el momento, Pedro parecía cizaña, ¿o no? Imagínate algo, cafetero. ¿Pedro en ese momento parecía cizaña, sí o no? Claro. Vamos a arrancar a Pedro entonces, porque Pedro negó a Jesús tres veces. Hay que sacarlo. No, porque había propósito en ese siervo de Dios. Había propósito en Pedro. En ese momento parecía cizaña. Pablo perseguía a la iglesia. En ese momento Pablo también parecía cizaña, ¿o no? San Agustín por años estaba torcido, metido en cosas que no eran buenas. En esos momentos parecía cizaña, ¿o no? Claro, cafetero. Pero no podemos nosotros simplemente, porque no entendemos lo que está sucediendo, meter la mano donde Dios todavía ha dicho que no es el tiempo. María Magdalena tenía siete demonios. Cuando María estaba poseída, parecía cizaña. Zaqueo le robaba dinero a su propio pueblo. También parecía cizaña. Pero ¿qué hace Dios? Dios esperó. Bendito el nombre del Señor. Porque con cada una de esas personas que acabo de mencionar, y escúchame bien, cafetero, no porque lo que estaban haciendo estaba bien, no, de ninguna manera, de ninguna manera. Había un problema, pero Dios estaba dando espacio a la espera porque Dios sabe que cuando damos espacio a la espera, en ese espacio, en esa transición, en ese proceso, sucede lo que se llama madurez espiritual. Y la madurez espiritual es destruida por nuestra impaciencia. Y créeme, cafetero, que todos hemos sido impacientes con Dios. Ahora bien, cuando entiendes esto, lo que acabo de decirte, y escuchas estas parábolas, yo sé que decimos, ok, cafetero, yo entiendo lo que tú me estás diciendo, pero hay cosas que yo veo, hay cosas que yo sé, y hay cosas que me molestan y que me preocupan. Y yo tengo que arrancar, yo tengo que tomar una decisión ahora, porque si no la tomo ahora, ahí está el peligro, cafetero. Ahí está el peligro. Porque si Dios sabe esperar, ¿por qué nosotros no sabemos esperar? Pedro, en su segunda carta, dice algo muy interesante. Y es lo siguiente. El Señor no retarda su promesa como algunos la tienen por tardanza, sino que es paciente para con nosotros, no queriendo que ninguno perezca, sino que todos procedan al arrepentimiento. Porque lo que tú y yo vemos como tardanza es misericordia de Dios. Pero como no entendemos lo que Dios está haciendo, decimos que es demora. Y aquí está algo que San Agustín, es tan interesante esto, ¿verdad? Porque hay una línea que divide el mal del bien. Y esa línea pasa por cada corazón nuestro. Hay una línea, cafetero, tú la tienes, yo la tengo, todos las tenemos. Esa línea que siempre está negociando con esto y con aquello. Bueno, y será por aquí, y será por allá. Y si yo, y si no, y si sí. ¿Eh? ¿Con quién está hablando el Espíritu Santo en este momento? Todos tenemos, y son realidades que coexisten en nosotros. Esa dualidad de la que también hablaba Pablo, ¿no? El hombre viejo, el hombre nuevo, ese hombre que no te quiere soltar, esos pensamientos, esas actitudes, esos comportamientos que no te quieren soltar, aún tú sabiendo que tú eres tierra buena. Pero en esa tierra buena hay semilla buena y ahí también hay cizaña, porque también nosotros la tenemos, cafetero. También nosotros tenemos cizaña y semilla buena simultáneamente. ¿O no es así, cafetero? Vamos a ser honestos. Todos tenemos semilla buena y cizaña creciendo en nosotros y las raíces entrelazadas y una parte de ti que quiere hacer las cosas y la otra parte de ti que dices, y una parte que dice yo quiero bendecir al Señor y la otra parte que dice, ay, yo no sé cómo, sí o no, cafetero. Pero Dios nunca deja de trabajar la tierra de nuestras vidas. Nunca. Siempre está llegando profundo. ¿Por qué? Porque es ahí el trabajo en la raíz. Porque hay un trabajo que Dios tiene que desenredar esas raíces que te tienen enredado. Ay, yo no sé con quién está hablando Dios en este momento. Tiene que desenredar esos pensamientos, esas alianzas, esas cosas que te mantienen aún tú pensando, ¿no? Y dice el Señor, es que ahí está el problema, es en tus raíces entrelazadas. Esas cosas adentro de ti que no te permiten darte completamente a mí, que un día me amas, otro día me dejas, un día me buscas, otro día ni lo intentas. Pero aquí vemos, cafetero, que el reino de Dios no está interesado en velocidad, no, está interesado en la fecundidad, estar seguro que esto pueda dar frutos. Y Dios espera, Él te mira. Él te conoce y Él sabe que desde el principio en el jardín habían dos semillas, habían dos sembradores. Oh, pero Dios no abandonó el jardín. Dios no abandona tu vida, cafetero, sino que se mantiene cerca, trabajando y buscando las raíces ahí y haciendo el trabajo. Aunque tú no lo veas, aunque tú no lo sientas, aunque tú no lo entiendas, ahí está el Señor haciendo lo que nadie puede hacer. En lugares que nadie conoce de tu vida. Bendito el nombre del Señor. Gracias, Señor, porque tú ves en nosotros buena semilla, también ves cizaña, pero no abandonas el proyecto de nuestras vidas. No abandonas, Señor, tu palabra en nosotros, tus propósitos en nosotros, sino al contrario, que tú, Señor, te metes en esos lugares profundos, en esos lugares bien, Señor, en las esquinas de nuestras almas, en los rincones de nuestro corazón. Ahí te metes, Señor, a desenredar esas raíces que se han interlazado, que no nos permiten adorarte, amarte, servirte de todo corazón y a todo tiempo, Señor. Porque tú has visto que el jardín es bueno, la semilla que tú sembraste es buena, pero un día llegó el maligno, Señor, y sembró una semilla y nosotros no nos dimos cuenta. ¿Cuándo fue ese momento? Y despertaron en nosotros deseos y anhelos que no teníamos. Despertaron en nosotros deseos y cosas que decimos, ¿y de dónde salió esto? Porque yo no era así. Yo no sé por qué ahora estas cosas me están dominando y por qué ahora estas cosas me están persuadiendo y yo no entiendo, porque el enemigo ha sembrado semilla mala. Oh, pero tú no eres malo. Tu tierra es buena, Dios es bueno y sus propósitos son eternos. Bendito sea el nombre del Señor. El Señor está trabajando en la tierra de tu vida, mirando tu corazón y diciendo, mi cosecha en tu vida no se va a perder. Mis planes en tu vida no se van a perder, dice el Señor. Oh, está llegando el tiempo y el tiempo está aquí, cafeteros, cuando el Señor está separando la cizaña del trigo. Oh, yo no sé con quién está hablando el Espíritu de Dios en este momento. Y no solamente en tu vida, en tu matrimonio, en tus finanzas, en tus hijos, en esos proyectos que tiene, que a veces involucramos a las personas equivocadas, hacemos alianzas con personas que pensamos que nos van a ayudar a echar al frente los planes de Dios. Y Dios te dice, ¿quién te dijo a ti que yo quería esa cizaña en mi jardín? Porque a veces el enemigo viene a sembrar, pero a veces tú vas y buscas la semilla tú mismo y la siembra también. Aleluya. Cafetero, vamos a dar un break en este momento y cuando volvamos, vamos a esta parte del texto donde dice la palabra, y los justos brillarán como el sol. Oh, porque Dios no se queda solamente diciéndote las cosas que van a suceder, que no son, luego dice, pero el justo brillará como el sol. Oh, cuando Dios termine esa obra en nosotros y separe lo que es de lo que no es, empezaremos a vivir la vida que Dios siempre ha soñado para nosotros. Cafetero, no te vayas porque nuestro superproductor ha elegido una canción específicamente para este tema. Quiero que la escuches, quiero que adores al Señor y que te prepares para la segunda parte de esta enseñanza. Ahora bien, mientras tú adoras al Señor y bendices al Señor, hazme un favor. Si hay alguien que tú conoces que este cafecito le haría bien, mándale un mensajito, ya sea por WhatsApp, por el Facebook, por el Instagram, o simple un texto, o llámalo, que ustedes no llaman a nadie ya, todo es un texto. Llamen a alguien y díganme, estoy en este programa y Dios me está hablando y yo te lo quiero compartir porque yo te quiero y yo sé que Dios está trabajando en el jardín de tu corazón y Dios está preparando tu vida para una cosecha abundante y gloriosa, pero antes de que la cosecha se pueda producir, Dios tiene que separar lo que es de lo que no es. Yo sé que tú estás confundido, yo sé que tú estás esperando, que estás angustiado y Dios tiene una palabra para ti. Imagínate si tú pudieras hacer eso en este break, como el cielo te aplaude. Mi gente, no te vayas porque ya volvemos aquí en tu programa Café con Cristo, el único café que se cuela en el cielo por EWTN Radio Católica Mundial en vivo desde León, Guanajuato, México. No te vayas porque ya volvemos.
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Cizaña del padre Fones, si no me equivoco. ¡Wow! ¡Qué canción tan preciosa, productor! Usted ha elegido. Linda, linda, linda. Oye, le mandamos saludos a Jorge y a Braulio que están escuchando desde Saltillo. Un abrazo para esos dos cafeteros. También a Elisa que escucha desde Madrid. Y tenemos a otros siervos ahí escuchando desde. Creo que dijo en España, Chile, El Salvador. El Salvador también está por ahí. Bendito el nombre poderoso del Señor. Los cafeteros del Salvador también están por ahí conectados. Gracias, cafeteros chateros, por su conexión. De verdad que no saben cómo me anima y cuando entro al chat durante la adoración y puedo hablar con ustedes brevemente. Gracias por siempre estar ahí, porque cada vez que entro y veo sus mensajitos, no saben cómo el cafetero mayor se alegra. Bueno, mi gente, vamos a continuar. Hoy el tema es por qué Dios no arranca lo malo y lo deja crecer. ¿Por qué Dios no arranca lo malo y lo deja crecer? Estamos en el Evangelio según Mateo, capítulo 13, versículos 36 al 43. Y estamos en esta parte donde hablábamos sobre por qué Dios no arranca la cizaña. Es interesante esto, cafetero. Dios trabaja a su tiempo. Dice la palabra que Dios hace todas las cosas perfectas a su tiempo. Dios no tiene prisa. Tú y yo sí. Tú y yo sí, cafetero. Tú y yo queremos las cosas para mañana. No, para antes de ayer. ¿Por qué Dios no lo hizo cuando yo lo quería? Y otra cosa que es peligroso, cafetero, y yo tengo que hacerte paréntesis aquí. Muchas veces, cafetero, por estar pendiente de la cizaña en el campo ajeno, no te das cuenta de la cizaña en tu campo. No te das cuenta que en tu campo hay una cizaña acabando con tus finanzas, con tus cosas. Y dice el Señor, hey. Hey. Ahora, otra cosa interesante sobre esto de la cizaña, el mal actúa de noche, o sea, actúa en la oscuridad, rápido, sin avisar, sin permiso, pero la gracia crece como el trigo, atención cafetero, en silencio, durante meses, y parece como que nada está pasando. ¿Quién ha estado ahí? ¿Quién ha estado en un momento de tu vida donde tú crees, tú sientes que nada está pasando? Y el peligro ahí es querer tomar acción en tus propias manos y no esperar que Dios separe el trigo de la cizaña. Llegará la temporada, cafetero. Llegará la temporada, cafetero. No te me desesperes, por favor. No te me desesperes. Porque dice la palabra que cuando llega la cosecha, la cizaña termina en el fuego. Escúchame, cafetero. ¿Termina dónde? En el fuego, destruido. Y eso es importante porque el reino no trabaja como tú quisieras. Trabaja como debe. Ahora bien, cafetero, vamos a esta última parte antes de que el tiempo se me termine, porque por ahí ya estamos llegando a unos minutos ya donde el tiempo está aquí, el tiempo en la radio se va rapidísimo, como ustedes se dan cuenta. Llegamos al final de la parábola, donde Jesús describe una imagen poderosísima y muy importante. Dice Jesús, entonces, me encanta ese entonces, ¿no? Donde Jesús está hablando y que van a recoger y que los ángeles van a arrancar. Y luego dice la palabra, allí será el llanto y la desesperación. Dice, entonces. Los justos brillarán como el sol en el reino de su Padre. Pero antes de llegar la gloria, necesitamos entender algo sobre el juicio que le precede. Y esto es importante, cafetero, porque Jesús habla del fuego y del llanto y de la desesperación. Y no podemos simplemente, ¿verdad?, creer como que eso no está ahí. Ahí está, yo lo he leído. Y es tentador interpretar eso como la imagen de un Dios que finalmente descarga toda su furia sobre esa cizaña que te ha querido. Pero el lenguaje es otro, cafetero. El agricultor de la parábola no actúa desde la ira, atención, actúa desde la paciencia, desde la paciencia. Espera. Espera hasta que el trigo madure completamente, hasta que llega el tiempo donde se puede recoger sin hacer daño. Y
hasta que la distinción entre el trigo y la cizaña sea tan clara y tan evidente que no nos podamos equivocar. Entonces llegará la cosecha. Y el juicio en esta parábola, esto es interesante, no es como un arrebato de ira, no es como Dios diciendo, ahora van a ver. Ahora van a ver esos cizaños y cizañas. No, cafetero. Es como un acto final de amor, así como dice la canción. Es el momento donde el dueño del campo finalmente puede decir, ahora sí. Ahora ha llegado el tiempo de la cosecha. Ahora el enemigo no volverá a sembrar mientras estamos dormidos. Ahora ninguna cizaña podrá volver a entrelazar sus raíces en el jardín de nuestro corazón, de nuestras mentes y alma. Y viene la promesa, y los justos brillarán como el sol en el reino de su Padre. Y Jesús aquí está citando a Daniel capítulo 12, versículo 3. Los que enseñan la justicia brillarán como las estrellas. ¿Pero qué hace Jesús? No dice como las estrellas, dice como el sol, ¿verdad? La estrella más grande. O sea, y eso es tan interesante como Jesús agarra ese mismo texto de Daniel y no dice que brillará como las estrellas, sino que brillará como el sol. Hablando de algo mayor, de una transformación. Los justos no brillarán porque aprendieron a brillar. Brillarán porque son finalmente iluminados por aquel que desde la eternidad los ha amado, los ha cuidado, los ha sostenido. Y el sol del Señor, el sol de su justicia, el sol de su gloria. No sé con quién está hablando el Señor en este momento. Porque el destino del trigo nunca fue simplemente sobrevivir la cizaña del campo. Voy a repetir eso porque alguien necesita escucharlo. Escúchame, el destino del trigo nunca fue simplemente sobrevivir la cizaña del campo. Era llenar los graneros del Señor. Aleluya, cafetero. No sabemos cuánto tiempo falta para la cosecha, cafetero. No sabemos cuántas noches todavía nos toca estar ahí con la cizaña y el trigo. No sabemos cuántas lágrimas vamos a derramar hasta ver ese día donde brillarán los justos como el sol. Pero sabemos una cosa. Que esa cizaña no es eterna, pero Dios sí lo es. Que esa cizaña no tiene la última palabra, pero Dios sí la tiene. Que esa cizaña no me puede destruir, porque Dios me sostiene. Hasta ese día, cafetero, el día cuando no habrá cizaña que crezca. El enemigo no podrá llegar de noche, porque habrá el sol de la justicia, estará iluminando nuestras vidas. El dueño del campo caminará y no va a permitir que la cizaña y va a recoger. Y el Señor va a decir, mira, aquí está la cosecha que yo he soñado. Aquí está la cosecha que yo tanto he esperado. Oh, mi querido cafetero. Mateo capítulo 13 junto con Juan 17, donde Jesús ora a los suyos y le dice, ¿verdad? Donde Él está para que contemplen su gloria. En Filipenses 3, donde Pablo describe algo precioso, la transformación del cuerpo, de esta humillación que será semejante al cuerpo de su gloria. Apocalipsis capítulo 21, donde ya no habrá muerte, ni llanto, ni dolor, porque las primeras cosas ya pasaron. Ese es el lenguaje del cielo, cafetero. El lenguaje donde Dios en este día te está diciendo la semilla, de mostaza, eso fue ayer, ¿verdad? Espero que lo escuchen, hablando donde parece pequeño, pero luego es un árbol. Oh, cafetero, hay cosas preciosas que Dios está haciendo en medio de la cizaña de tu vida, en medio de esas cosas que tú quisieras que Dios eliminara hoy mismo, ayer. Tú dices, no, cafetero, yo quisiera, esto ya tiene meses en mi vida. Yo no sé por qué Dios no mete su mano y arranca esa cizaña. Y dice el Señor, es que no puedo porque luego te haría daño a ti también en el proceso. Aunque tú no lo puedas entender en este momento, cafetero. Dios no es indiferente a tu dolor. Dios no mira desde los cielos y dice, mira. No, Él dice,
estoy trabajando, yo te sostengo, yo te sostengo. Tú vas a ver que al final, cuando tú veas la cosecha, ay, santo Dios, cuando tú veas la abundancia de mi gloria en tu vida, cuando tú veas las promesas que tú pensabas que no se iban a completar, cuando tú veas los sueños que tú pensabas que no se iban a cumplir, cuando tú veas esas cosas que yo te había enseñado, que tú pensabas que ya habían sido canceladas, dice el Señor, yo no cancelo mi bendición, yo no cancelo mis planes, yo no cancelo mi palabra. Yo no cancelo mis propósitos. Esa cizaña estará ahí por una temporada. Oh, pero llegará el tiempo, dice el Señor. Llegará el tiempo donde yo la voy a arrancar y el sol de justicia brillará sobre ti, cafetero. Cafetero, al principio de esta enseñanza, te preguntaba si hay algo en tu vida que tú sientes que Dios no interviene. Y hoy el Jesús nos revela el corazón del Padre. La cizaña siempre ha estado ahí. Lo que pasa es que a lo mejor en esta temporada se está manifestando. Como dicen por ahí, está sacando las uñas. Ay, pero dice el Señor a alguien, yo no he dejado de trabajar. Yo no he dejado de mirarte. Yo no he dejado de pensarte. En el medio de todo lo que está ocurriendo, yo estoy haciendo un trabajo increíble. Vamos a orar. Oh Señor. Yo te presento en este momento a tus cafeteros que están pasando por una temporada donde la cizaña ha aparecido con mucha fuerza, con mucho ímpetu. Señor, ha aparecido y está causando problemas y divisiones y tantas cosas. Oh, pero sabemos, Señor, que la cizaña no tiene la última palabra. Sabemos, Señor, que llegará el tiempo de la cosecha, llegará el tiempo de la abundancia, llegará el tiempo de la bendición, llegará el tiempo de la sanidad, llegará el tiempo, Señor, de las cosas gloriosas donde el sol de justicia brillará sobre los justos, Señor. Llegará el tiempo donde tú mismo darás la cara por nosotros. No tendremos que explicar, no tendremos que defendernos, no tendremos porque tú lo harás, Señor. Tú lo harás porque tú eres Dios. Tú eres fiel y tú eres justo. Padre, te pido en este momento por alguien que está pasando por una temporada donde la cizaña está creciendo. Oh Señor, que no se enfoquen en la cizaña, porque también el trigo está creciendo también, Señor. Lo que pasa es que a veces la cizaña quiere engañarnos. La cizaña quiere quitar nuestra vista de lo que realmente está sucediendo. Padre, en el nombre de Jesús, ahí están tus cafeteros. En tantas partes del mundo, conectados a través de las emisoras afiliadas, conectado a través de el YouTube, conectado a través de el app de EWTN, Señor, que tu gloria, que tu gracia, que tu poder, que tu bendición los alcance en este momento. Y a ti, María, madre de la cosecha, madre que espera, madre que no se da por vencida, intercede por tus hijos para que puedan esperar la cosecha gloriosa y abundante que Dios tiene preparada para nosotros, sus hijos. Y te pedimos todas estas cosas, amado Dios, en el poderoso y precioso nombre de Jesús. Amén, amén y amén. Cafetero, cafetero, gracias por estar. Te quiero dar algunas cosas para este fin de semana, digo para mañana, para que tú puedas estar ahí pensando en lo que hemos, tres cositas rapiditas antes de que termine el programa. Número uno, identifica dónde estás siendo apresurado. ¿Hay una situación en tu vida ahora mismo que te tiene impaciente? No te apresures. Deja que Dios sea Dios. ¿Quieres arrancar algo? Dice el Señor, yo arranco, tú tranquilo. Número dos, recuerda que tú también necesitas paciencia de Dios. Hay un momento de tu historia donde Dios fue paciente contigo. Cafetero, Dios fue paciente. Esa memoria, dice Señor, así como fuiste paciente conmigo, me toca esperar en ti también. Y por último, ancla tu esperanza en la cosecha y no en el campo. Aleluya. Acuérdate que el campo es temporal, la cosecha es eterna.
Esta semana, cuando la cizaña parece que está ganando campo y parece que está, ¿verdad? Tú le dices, tú tienes un límite y tienes fecha de expiración. A ti pronto se te va a acabar tu jueguito, cizaña. Y serás echada al fuego eterno. Mi gente, yo espero que esto ha sido bendición para ti, porque para mí lo fue. Para mí lo fue. Yo recibí esta enseñanza. Yo espero que tú también. Oye, si te gustó, si el café con Cristo te cayó bien, por favor, compártelo con alguien. Dile, oye, te tengo un cafecito que te va a encantar. Café con Cristo, el único café que se cuela en el cielo, mi gente. Ya tú sabes, no te impacientes, que Dios tiene su tiempo. Y mientras tú esperas que Dios arranque la cizaña, que el Dios del cielo te abrace, te apriete y te dé un beso en el cachete. Dios te bendiga. Chao.

Acuérdate de Jesucristo, resucitado de entre los muertos. Él es nuestra salvación, nuestra gloria para siempre. Si con Él morimos, viviremos con Él. Si con Él sufrimos, reinaremos con Él. En Él toda gracia, en Él todo amor, en Él la esperanza, en Él la salvación. Acuérdate de Jesucristo, resucitado de entre los muertos. Él es nuestra salvación, nuestra gloria para siempre.

0: informativo en EWTN Radio Católica Mundial. Hablándoles Katia Baliño. El Papa León XIV nombró a 3 nuevos miembros del Pontificio Comité de Ciencias Históricas, los historiadores Humberto Longo, Francesco Cesareo y Ana Baranska. Longo es director del Instituto Histórico Italiano de la Edad Media, con sede en Roma. Cesareo se desempeñó como rector de la Universidad de la Asunción en Worcester, en Estados Unidos, y Baranska es profesora asociada de la Facultad de Humanidades de la Universidad Católica Juan Pablo II de Lublin, Polonia. El Pontificio Comité de Ciencias Históricas fue creado en 1954 por el Papa Pío XII, como continuidad de la tradición de la Comisión Cardenalicia de Estudios Históricos, establecida por León XIII mediante la Carta Apostólica Saepe Numero Considerantes del 18 de agosto de 1883. Entre sus principales ámbitos de trabajo se encuentra el estudio y la promoción del patrimonio archivístico de la Iglesia, con especial atención a los archivos vaticanos. Después de 53 años de presencia en una comunidad del estado mexicano de Tabasco, la Compañía de Jesús concluyó su servicio pastoral debido a la falta de personal, poniendo fin a una etapa marcada por su trabajo de acompañamiento a la población. De acuerdo con el sitio web de la Compañía de Jesús, desde que los jesuitas comenzaron su labor en la parroquia San José y Nuestra Señora de los Remedios, en la localidad de Plátano y Cacao, desarrollaron una pastoral estrechamente vinculada con la organización de las comunidades. A partir de este trabajo surgieron cooperativas, tiendas comunitarias y otros proyectos de desarrollo social, así como iniciativas para acompañar a las familias ante situaciones como las inundaciones, la defensa del agua y las consecuencias de la actividad petrolera.
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2: Tenía que elegir. Todos le decían que lo mejor era aceptar la posición y olvidar lo que le daba razón a su ser. Tenía los privilegios del poder, los permisos y la impunidad de los hijos de quien gobierna. ¿Por qué cambiar todo si es mejor estar bien con lo que te rodea? Pero su corazón le decía que no podía seguir ese camino de las circunstancias, del destino, de la cultura, de lo que pasaba a su lado. Todos alrededor le decían que lo mejor era seguir así, acomodado. Pero Moisés rehusó llamarse hijo de la hija del faraón. Escogió antes ser maltratado con el pueblo de Dios que gozar de los deleites temporales, teniendo por mayor riqueza el amor a Dios que los tesoros de los egipcios, porque tenía puesta la mirada en la meta. Y ese dilema se nos presenta todos los días a cada uno de nosotros. ¿Deleites temporales o recompensa eterna? Las grandes elecciones en la vida vienen de lo profundo del corazón y en momentos que parecen sin importancia. Pero muchas veces ciertas decisiones cambian la vida de la gente de una manera especial. Cuando todo te invita a hacer lo que conviene, a acomodarse lo mejor posible, es cuando debemos elegir si en realidad queremos ser espectadores o protagonistas. ¿Cuántos hombres cambiaron la historia de la humanidad simplemente por haber obrado conforme a sus convicciones y a los valores? 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Quizás no estés acomodado, pero seguro, con el tiempo vas a ver cómo el mar se abre y el futuro te está esperando. Soy Carlos Seoane y estoy seguro que va a ser un gran día y un gran año.
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2: Buenas tardes, queridos amigos. Bienvenidos a una nueva edición de Preparando el Domingo con el padre José Luis Menéndez. Hoy sin el padre José Luis Menéndez, que no nos ha podido acompañar en este día. Estamos en la tarde del viernes 14 de agosto. Así que, bueno, llegó la cuaresma anticipadamente porque voy a estar yo solo, no vamos a gozar con la presencia y los comentarios del padre José Luis Menéndez. Este 14 de agosto es la memoria de San Maximiliano Kolbe. No, la historia es bastante conocida. Era un franciscano polaco, o de la familia franciscana, polaco, es sacerdote. Había sido misionero en Japón. De hecho, dicen que el doctor Nagai, el 9 de agosto conmemoramos un nuevo aniversario del luctuoso hecho de la bomba atómica en Nagasaki, y en Nagasaki había un médico converso al catolicismo, el doctor Takashi Nagai, que fue como el pilar de la reconstrucción de la ciudad de Nagasaki, a tal punto que el mismísimo emperador lo fue a visitar. Y dicen que el doctor Nagai había tenido interacción también con Maximiliano Kolbe. Yo eso no lo sé, es algo que escuché por ahí. O sea, no es una fuente documental que sea cierta. Es algo que se dice. Lo que sí es cierto es que estuvo en Japón como misionero el padre Kolbe. Después, cuando volvió a su Polonia natal, lo terminó en como muchísimos sacerdotes y muchísimos del clero polaco fueron a parar a Auschwitz, otros fueron a parar a otros campos de concentración, ¿no? Y muchos curas alemanes terminaron en Dachau, en que inclusive se jactaban los nazis de tener el monasterio más grande del mundo por la cantidad de curas que había ahí. Había todo uno de los blocks de prisioneros que era solo para curas. Yo fui a visitar el campo de concentración de Dachau allá por el año 2014-2015, y hay un monasterio de carmelitas descalzas, que es el monasterio de la Preciosísima Sangre, justo al lado del campo de concentración. Lo abrieron por una iniciativa del obispo terminada la Segunda Guerra Mundial. Juan Pablo II después hizo algo parecido en Polonia, cerca de Auschwitz. Muchos de los profesores que tuvo el Papa Benedicto XVI en el seminario estuvieron presos en Auschwitz. Por ejemplo, el famoso historiador de la Iglesia, Yedin, que tiene un tratado de como 10 volúmenes, de 10 tomos de historia de la Iglesia, que es impresionante, estuvo preso. El fundador de Schoenstatt, el padre Kentenich, estuvo preso en Auschwitz, y después hay otros que no sobrevivieron, ¿no? Inclusive hay uno holandés, el padre Brandsma, Titus Brandsma, que fue canonizado hace poco. Así que San Maximiliano Kolbe fue a parar a Auschwitz, como tantos curas católicos fueron llevados a campos de concentración. Y hubo un incidente en el campo. Entonces, como lamentablemente era frecuente, las autoridades nazis tomaban represalia, diezmando, matando, torturando. iban a matar a unos prisioneros en represalia por un incidente, y el señor que fue elegido se puso a implorar por su vida, y el padre Kolbe dio un paso adelante y dijo: déjenlo a él, llévenme a mí. Y entonces lo llevaron a una celda para que ponerlo para que se muriera de hambre. Pasaba el tiempo y no se moría de hambre, le dieron una inyección de veneno y lo pasaron a mejor vida, ¿no? Pero muchas cosas llaman la atención. El solo hecho de que no le hayan pegado un tiro ahí mismo cuando dio un paso adelante, porque también eran capaces de hacer eso, ¿no? En un ambiente tan inhumano. Y bueno, el padre Kolbe, su memoria litúrgica es hoy. Hoy celebramos la memoria del padre San Maximiliano Kolbe. Dicho sea de paso, la parroquia a la que asiste el hermano del Papa, según yo leí, se llama San Maximiliano Kolbe. Así que si nos está escuchando, le mandamos un saludo al Papa y a su hermano, ¿no? Porque es el patrono de la parroquia a la que asiste el hermano del Papa. Y aquí también en Miami hay una parroquia, San Maximiliano Kolbe, en la arquidiócesis de Miami, que está en Pembroke Pines. Y le mandamos un saludo a toda la gente de la comunidad parroquial de San Maximiliano Kolbe. Y eso me permite, bueno, hablando de Maximiliano Kolbe y su experiencia misionera en el Japón, como bien sabemos, la iglesia en Asia está creciendo, ¿no? Y hay, en todo sentido, pues, en Vietnam, por ejemplo, hay muchas vocaciones, en Corea hay muchas conversiones, y la próxima Jornada Mundial de la Juventud, que va a ser el año que viene para esta época, en agosto del año 2027, se va a desarrollar justamente en Seúl, en Corea. No es la primera vez que va a ser en Asia, porque ya hubo una en Manila, en las Filipinas, durante el pontificado de San Juan Pablo II, que fue multitudinaria. También hubo otra, no en Asia, pero sí en el Lejano Oriente. Bueno, el Lejano Oriente generalmente se aplica para Asia, ¿no? También hubo una en Sydney, durante el pontificado de Benedicto XVI. Pero después han sido, en general, en Europa y en América, ¿no? Ha habido en España, ha habido dos, en Madrid, en Santiago de Compostela, en Polonia, en Cracovia, en Alemania, en Colonia, en París, en Lisboa, en fin, aquí en los Estados Unidos, en Denver, en Canadá, en Panamá, en el año 2019. La primera Jornada Mundial de la Juventud fuera de Europa, fuera de Roma, porque la primera fue en Roma. La primera fuera de Roma fue en el año 1987 en la ciudad de Buenos Aires. Así que, bueno, la cuestión es que, pues, con el tiempo se han ido creando tradiciones, ¿no? En torno a la Jornada Mundial de la Juventud, ¿no? Por ejemplo, a partir de la Jornada Mundial de la Juventud de Colonia, en el 2005, por deseo expreso del Papa Benedicto XVI, hay un momento de adoración eucarística, ¿no? Que es impresionante ver todos esos jóvenes en silencio adorando al Señor. Y otra de las tradiciones que se ha establecido es que se componga un himno para la Jornada Mundial de la Juventud. Y han publicado, o sí, publicado se dice, ¿no? Han publicado o presentado el himno de la Jornada Mundial de la Juventud de Seúl, que va a ser exactamente dentro de un año, porque va a ser alrededor del 10 de agosto. Y me pareció que estaba muy bien hecho. Y el otro día hablamos con el padre José Luis brevemente y quería compartirlo con ustedes. Este programa es un programa atípico porque no está el padre José Luis. Entonces me tomo la libertad de compartir con ustedes el himno de la versión más bien clásica. Hay una versión clásica, una versión popular. Presten mucha atención, aunque quizás debería hacer este comentario después, pero lo hago ahora. Presten mucha atención. A mí me llamó mucho la atención cómo combinan los instrumentos tradicionales del Oriente, de Corea, con la música clásica que nosotros conocemos. Entonces, les propongo que escuchemos atentamente y con alegría. Inclusive hay fragmentos que son en castellano. El himno de la Jornada Mundial de la Juventud de Seúl 2027.

0: en agosto del 2017 en Seúl, República de Corea. Así que bonito, ¿eh? Justo llegó Pepe Alonso para hacer su programa que viene después del nuestro aquí en Radio Paz y lo invité a que se sume. Él es parte del equipo y ciertamente es de la familia. Pepe, ¿cómo está? Buenas tardes, ¿cómo
1: Buenas
0: anda?
1: tardes, padre, y muchísimas
0: ¿Qué
1: gracias
0: le
1: por la
0: pareció el
1: invitación. Es
0: himno?
1: un honor para mí poder compartir este espacio con usted, el padre José Luis, que no lo tenemos presente, pero lo tenemos en espíritu aquí con nosotros.
0: Así es, así es. ¿Qué le pareció el himno, Pepe?
1: Bellísimo,
0: ¿Lo había
1: muy
0: escuchado?
1: solemne. No, nunca lo había escuchado.
0: Vio cómo combina los aires orientales con la
1: Sí,
0: música clásica, ¿no?
1: exacto.
0: Está muy bonito. Y si uno mira en el video, que lo puede ver en YouTube, ahí están los músicos, que yo, tocan unos instrumentos que son así típicos
1: Orientales.
0: de oriental. Yo ni sé cómo se llaman, pero muy, muy interesante. Y aparte el video está hecho con con mucha clase,
1: Muy solemne,
0: sí, y con mucha
1: muy
0: clase,
1: exacto.
0: con gran
1: Los
0: delicadeza.
1: coros son preciosos
0: Y te digo,
1: también.
0: la ciudad de Seúl se ve
1: ¿Ha estado
0: imponente.
1: usted?
0: No, no, nunca no, pero las imágenes que se ven ahí son imponentes, ¿eh? ¿Usted estuvo alguna vez?
1: No, no, no, no, pero la comida coreana usted la ha probado.
0: Sí,
1: Es picante
0: sí.
1: como ellos
0: Bueno,
1: solos.
0: depende, depende. Yo tenía un compañero coreano cuando yo estaba en la Universidad de Miami, tenía un compañero coreano que era el vice. En esa época había un consulado de Corea aquí en Miami. Y creo que ya no existe más. Él era el vicecónsul de Corea aquí en Miami. Y me trataban como familia a mí. Y un día me invitan, una de las primeras veces que me invitan a comer a la casa, me sirvieron bulgogi. Es que es una
1: Ajá,
0: carnecita con una salsa de soja, medio agridulce, delicioso.
1: ajá,
0: Y entonces, la esposa, le digo, uy, esto está riquísimo. Chul, se llama la esposa. Chul, le digo, esto está delicioso. Le digo, yo no era cura, ni mucho menos. Le digo, Chul, esto está delicioso. Le digo, se llama bulgogi. Me dice, ah, qué rico. Le digo, muy rico el bulgogi. Y después, cada vez que iba,
1: le
0: me
1: hacían
0: decía bulgogi.
1: bulgogi.
0: Y entonces le digo, che, le digo, Chul, no me das la receta. Así me lo hago yo en mi casa para mí,
1: ¿Usted
0: ¿no?
1: cocina?
0: Sí, bueno, sí me defiendo sin problema. Le digo, Chul, no me das la receta, así me lo hago yo para mí en mi casa. Yo vivía solo, trabajaba, en esa época trabajaba y hacía el máster en la Universidad de Miami. Vivía por la zona de Brickell, ¿no? Y ellos vivían en Coral Gables. Le digo, en una casa, yo en un departamento. Le digo, Chul, dame la receta, así me lo hago yo en mi casa. Y me dijo, Chul, el día que te cases, se la doy a tu esposa.
1: Bueno, usted ya se
0: Así que me quedé
1: casó,
0: sin la
1: padre. El
0: receta.
1: día de su
0: Me quedé
1: ordenación
0: sin la
1: usted se casó con la
0: receta.
1: iglesia. ¿Podría usted decirles que
0: No,
1: además tiene usted un montón de
0: me
1: hijos?
0: quedé sin la receta. Me mató Chul. Me mató Chul. Así que bueno. Bueno, ¿qué le parece, Pepe? Si vamos sin más al Evangelio de este domingo, seguimos todavía en el ciclo A, seguimos leyendo secuencialmente a San Mateo y vamos a escuchar el fragmento. Pero antes de ir a una cosita, el padre José Luis, yo sé que estas cosas lo vuelven locos cuando yo se las hago, pero no puedo contenerme. Estamos en el viernes, ¿no? Hoy es viernes 14 de agosto, viernes de la decimonovena semana. La primera lectura de hoy para mí es preciosa. Era uno de los fragmentos que más citaba el Papa Francisco de la Biblia, es del libro del profeta Ezequiel, el capítulo 16, ¿vio? Cuando Dios le dice, pues se lo dice a Israel, pero se lo dice a todo el mundo, ¿no? Eras una niña, estabas ahí, pasabas necesidad, parafraseo, por supuesto, ¿no? Pasabas necesidad, yo te cuidé, fuiste creciendo, te hiciste adolescente, eras bonita, yo te puse ropa fina, te puse joyas, te regalé joyas, qué sé yo. Te viste al espejo, viste que eras linda y te prostituiste, te olvidaste de mí y te prostituiste. Y después quedaste harapienta de vuelta, ¿no? Pero no importa, yo te voy a hacer bonita de vuelta, ¿no? Y a mí me parece un pasaje hermoso y un recordatorio para todos nosotros de que toda nuestra vida es don de Dios, regalo de Dios. Y que paradójicamente, en vez de reconocerlo como lo que es un regalo de Dios, nos deslumbramos con los dones que Dios nos ha dado.
1: Nos
0: Y
1: endiosamos en alguna
0: sí, nos vamos atrás de
1: forma.
0: algún ídolo, nos endiosamos
1: Sí.
0: nosotros y terminamos fritos, ¿no? Sonamos como arpa vieja, como dicen en la Argentina.
1: Sabe que yo admiro mucho a los hermanos musulmanes, no a los radicales. Los musulmanes oran 5 veces al día, por lo menos.
0: Sí.
1: Y siempre sus dos primeros que hace el muezín en la torre es

0: Ellos dicen Alá, nosotros sí. Es Dios, pero lo de recuerdan. Dios es grande, no hay más Dios que Dios.
1: Sí.
0: Yo creo que todos los católicos deberíamos recordarlos eso cada día y que ojalá hubiera un muezín o un sacerdote que nos gritara cada día, Dios es grande, no hay más Dios que Dios.
1: Tal cual, totalmente.
0: Para bajarnos los pies a la tierra,
1: sí,
0: padre.
1: Sí, sí, sí, porque sí, porque todo, todo es gracia, ¿no? Como decía San Agustín, que el Papa León constantemente lo cita, porque es hijo, como él dijo, es hijo de Agustín, ¿no? Nosotros lo único que traemos a la mesa es miseria. Todo lo bueno es don de Dios, regalo de Dios.
0: Somos nada. Tal cual. Hay una frase que me impactó mucho y la tengo incluso en mi escritorio que dice, todo lo que no es de Dios es nada. Y eso me hace recordar que yo vengo de la nada. El Señor no tenía un supermercado de almas de donde iba sacando este bonito, este feo, ¿no? A cada usted, este estudio no existía, o sea, no había nada. Sin Dios todo es nada. Y cuando recordamos eso, Padre, nos sentimos humildes, o debemos sentirnos humildes. Claro, claro.
1: Y darnos cuenta que los dones que Dios nos dio son para nosotros, por supuesto, pero son también para la gloria de Dios, ¿no?
0: Seguro.
1: Entonces, cuando yo, si yo tengo talento para los negocios, haciendo buenos negocios, doy gloria a Dios.
0: Seguro.
1: Si soy un extraordinario jugador de fútbol, luciéndome, pero no vanagloriándome, pero jugando bien y qué sé
0: un
1: yo.
0: Un buen político, si es un buen cristiano, puede Dios, ser una bendición para su pueblo y no un ladrón o
1: un chef.
0: Un chef también.
1: Cuando hace un plato, un bulgogi delicioso,
0: sí.
1: da gloria a Dios.
0: Seguro. ¿No?
1: Así que, muy bien. Bueno, vamos entonces sí ahora al fragmento del Evangelio según San Mateo, que se va a escuchar este próximo domingo, vigésimo domingo del tiempo ordinario.
2: Lectura del Santo Evangelio según San Mateo, capítulo 15, versículos del 21 al 28. En aquel tiempo, Jesús se retiró a la comarca de Tiro y Sidón. Entonces una mujer cananea le salió al encuentro y se puso a gritar, «Señor, hijo de David, ten compasión de mí. Mi hija está terriblemente atormentada por un demonio». Jesús no le contestó una sola palabra. Pero los discípulos se acercaron y le rogaban, «Atiéndela, porque viene gritando detrás de nosotros». Él les contestó, «Yo no he sido enviado sino a las ovejas descarriadas de la casa de Israel». Ella se acercó entonces a Jesús y postrada ante él le dijo, «Señor, ayúdame». Él le respondió, «No está bien quitarles el pan a los hijos para echárselo a los perritos». Pero ella replicó, «Es cierto, Señor, pero también los perritos se comen las migajas que caen de la mesa de sus amos». Entonces Jesús le respondió, «Mujer, qué grande es tu fe, que se cumpla lo que deseas». Y en aquel mismo instante quedó curada su hija. Palabra del Señor.
1: Bueno, estamos aquí con Pepe Alonso, que nos va a ayudar a profundizar en este texto del Evangelio según San Mateo, capítulo 15, que corresponde a este vigésimo domingo del tiempo ordinario, que se va a proclamar en todo el mundo, incluyendo, por supuesto, las iglesias católicas de Corea. Esta mujer cananea, conversando con gente de la parroquia, un señor me hizo notar, y la verdad que yo me quedé sin palabras, y yo busqué, pero no encontré. Capaz que usted tiene razón, me dice, este es el, un señor me dijo así, hablando, comentando sobre este pasaje, ¿no? En preparación y reflexionando sobre la Biblia. Me decía, mire padre, este pasaje es muy peculiar en la Biblia, ¿no? Entonces, yo le digo, claro, claro, sí, porque tiene, hasta tiene elementos de humor, ¿no? Digamos así, de
0: los perritos.
1: De los perritos, de esto, de otro. Me dice, no. Es el único pasaje en los evangelios en que una persona lo corrige a Jesús y Jesús acepta la corrección. Porque me dice, fíjese que le dice, bueno, pero hasta los perritos comen. Ah, tenés razón.
0: Sí,
1: pareciera,
0: sí, sí.
1: No, parecía que como Jesús le dice a la mujer, tenés razón. ¿No? Ah. Hasta los perros comen la migas, ¿no?
0: Y hay algo muy particular también en esa referencia, padre. Hay dos solamente en los evangelios, dos personas que le llamaron la atención a Jesús por la fe. Esta mujer y el soldado.
1: El centurión.
0: Son los dos únicos
1: el que nosotros decimos las palabras de él cada vez que vamos a misa, ¿no?
0: Correcto.
1: Soy digno de que entres en mi casa.
0: Correcto.
1: Pero una palabra tuya.
0: Pero fíjense, fueron un romano y una cananea. No fue ni un judío. los dos que asombraron por su fe. O sea, siempre pensamos que la fe era exclusiva para el pueblo judío. No, y Ana Cananea tenía fe, el centurión ya tenía fe. O sea, que es interesante cómo había fe afuera del núcleo de Jesús, que después, más tarde, me imagino, se convirtieron al cristianismo, supongo, pero son los dos que llamaron atención.
1: Sí, sí, pero sí, totalmente. Pero eso yo me quedé pensando, porque yo me quedé pensando después y busqué y no encontré. Porque yo le dije, bueno, sí, me dice, en tal otro lugar, sí, pero no lo corrige aquí. Pues, por ejemplo, las hermanas de Lázaro le reclaman, si hubieras estado aquí, no se hubiera muerto mi hermano. O sea, gente que le reclama a Jesús, sí.
0: Pedro le reclamó.
1: Pedro le reclamó.
0: Señor, no te das cuenta.
1: Nos hundimos, ya nos hundimos.
0: Sí.
1: O el mismo Pedro, tú lo sabes todo, tú sabes que te amo, ¿no? Pero que directamente lo confronta y dice, no, pero... hasta los perros comen, ¿eh? Porque uno faltaría y no, pero uno podría imaginarse a Jesús diciendo, esta mujer tiene razón. Esta mujer tiene razón. Así que, nada, algo para destacar y algo que a mí, francamente, nunca es un detalle de este evento en la vida del Señor que yo nunca había tomado en consideración. Y, por supuesto, también destaca en este evento la persistencia de la mujer, porque también, otra cosa, los discípulos parece que dicen, ya, atendela porque nos está volviendo locos, ya no la soportamos más esta mujer, ¿no?
0: Sí, sí, sí.
1: Hay mucho también de sutil, como un humor sutil, digamos así, ¿no? Ese pedido de los discípulos frente a la insistencia de la mujer cananea, que ya venía pidiéndole a los discípulos, ¿no? Ya... La mujer se ve que estaba empecinada en conseguir una gracia de Jesús y reconocía que la podía conseguir también a través de
0: las mujeres. Las mujeres dan muchas lecciones en la Biblia. Padre. Me acabo de acordar ahora que menciona usted esta, a la otra mujer, la que tocó el manto, la hemorroísa, que también ella tenía la fe de con que yo solo lo toco el manto, y los apóstoles no la dejaban llegar. Se me imagino que había una gran muchedumbre y ella, como pudo, se coló, y hasta Jesús se asombró porque dijo, ¿quién me ha tocado?
1: Claro.
0: Jesús sabía, pero él quería hacerle, y ya ve lo que le dijo a esa mujer.
1: Sí, la mujer, en la parroquia hay muchos médicos, y yo siempre le cito ese pasaje, porque dice que se había gastado toda la plata de los médicos y solo empeoraba.
0: Sí. ¿No? Cierto.
1: Sí, totalmente, Pepe, es así. Pero una perseverancia de esta mujer que reconoce que los apóstoles también son intermediarios de la gracia que viene de Cristo, porque ella está insistiendo con los apóstoles. Después, por supuesto, llegará al mismo Jesús y lo que nosotros escuchamos, ¿no? Cómo con confianza le pide por su hija, le pide sus necesidades. E inclusive cuando parecía que el Señor no le presta atención, ella insiste, no se desanima. E inclusive, como decíamos, hasta lo corrige el Señor. Hasta nosotros estamos, ¿no? Y yo creo que ahí hay una lección para todos nosotros, ¿no? En acercarnos al Señor, primero, reconocer que el Señor nos da muchísimas gracias, ¿no? Nos dispensa, constantemente está dispensando su amor, su gracia, abundantemente, con gran munificencia, magnánimamente. Y esa gracia también fluye a través de mediaciones humanas, como la mujer está. Buscaba a los discípulos, ¿no?
0: Ella no pedía para ella, pedía para su hija, además.
1: Y también pedía para su hija, ¿no? Pero me refiero, se acercaba a los discípulos buscando la sanación de Jesús, ¿no? Y en ese sentido, volviendo a lo que decía yo antes de Ezequiel 16, ¿no? También es un recordatorio que la gracia de Dios fluye hacia nosotros constantemente y de múltiples maneras y que todo, absolutamente todo, en la vida es gracia, puro don, liberalidad de Dios, ¿no? Y hay que acogerlo como lo que es, liberalidad de Dios. Pero por otro lado, por otra parte, no hay que tener miedo a pedir gracias al Señor.
0: Y aparte de insistir, padre, hay dos parábolas muy interesantes que usted las conoce. Aquel que va a pedirle en la noche, que llega un visitante y va a pedirle al vecino, y aquel no lo quería atender.
1: Déjame en la cama, no molestes.
0: Y le está fastidiando.
1: No molestes, estamos en la cama, sí.
0: Y la otra, aquella viuda que va con el juez también, también insistió. O sea, yo creo que Dios...
1: Que dice el Señor que no temía ni a Dios ni a los hombres, ¿no?
0: Seguro.
1: Y pero si este ya me molesta tanto que ya de una vez yo le voy a hacer justicia.
0: Así le digo al Señor, te voy a estar fastidiando hasta que me digas sí o no. O sea, que creo que es válido que tengamos con el Señor ese diálogo como un hermano nuestro que es, un amigo que le ha dicho que somos.
1: Por supuesto, es importantísimo perseverar en la oración, no desanimarse, pero también estar abierto a la posibilidad de que el Señor, que sabe mejor lo que es bueno para nosotros, no nos conceda lo que nosotros pedimos, o exactamente como lo pedimos, o de la manera en que lo pedimos, y eso no significa tampoco que no nos escucha, o que está retribuyendo por algo que hemos hecho mal. Bueno, porque una vez yo me encontré con un señor que, cuando yo todavía era seminarista, ¿no?, que estaba llorando desconsoladamente, y yo me acerqué y le pregunté, ¿qué le pasa? No, me dice, es que fui a una predicación y el predicador dijo que si nosotros le pedíamos con confianza a Dios, si éramos buenos y amigos de Jesús, Él nos iba a conceder todo lo que le pedíamos. Y mi esposa le hicieron una biopsia porque tenía una masa en el cuerpo, y yo fui y le pedí a Jesús, qué sé yo, qué sé cuánto, y me acaban de dar la noticia que mi mujer tiene cáncer. Y decía, claro, es que yo no... nunca fui bueno, esto, lo otro, y se estaba, el hombre estaba destrozado.
0: Cargaba la culpa.
1: Claro, claro. Y entonces yo le digo, no, pero no, no es así. No, porque la predicación a la que fui el otro día, un señor dijo que si le pedimos con fe a Dios, Dios nos va a conceder. Y yo le pedí, pero claro, yo no, mi fe no es esto, yo soy así, yo soy esa. Y le digo, no, tranquilo, nosotros le pedimos al Señor, y sígale pidiendo por la salud de su esposa, yo le dije, ¿no? Pero también, a veces, el Señor contesta de otra manera, o no contesta, ¿no? Y no contesta, digo, como nosotros creemos. Como nosotros creemos, no contesta, pero el Señor sabe mejor que nosotros. Y por qué permite ciertas cosas, por qué pasan ciertas cosas. Y después, quizá, mucho tiempo después, no, nos damos cuenta de que en realidad terminó siendo...
0: Es que muchas veces nos peleamos con el Señor con la forma equivocada, padre. Me imagino que usted lo sabe. Cuando nosotros le decimos al Señor, ¿por qué a mí esto?, no vamos a obtener nunca respuesta. El Señor no nos va a dar por qué. Pero si cambiamos la pregunta y decimos, ¿para qué?, ahí sí entonces el Señor nos puede abrir los ojos y decir, porque eso no te convenía, o porque yo tengo otra cosa mejor. Le voy a contar brevemente algo que me pasó con mi esposa Viri. Cuando Viri enfermó de cáncer, de leucemia, como me conoce toda América Latina, padre, hubo millones de personas orando por la salud de Viri. Convento religioso, muchísima gente orando por Viri. Y el Señor la llevó a su seno. Yo los primeros días me sentí muy mal, padre. Incluso dejé de orar y me peleé con el Señor. Le dije, te he servido por tantos años y ahora que te pedí lo único que era importante, que Viri se sanara, mira. Y un día estando sentado en el sofá al lado de mi cama, padre, sentí, no oí la voz del Tabor, que el Señor me dijo, Pepe, tú pediste por la salud de Viri, ¿verdad? Le digo, sí, Señor, y no me la diste. Me dijo el Señor, ya está sana. Está conmigo.
1: Claro.
0: Yo te la presté a ti y tú tenías un deseo de poseerla, pero yo la saqué cuando era su tiempo. Ahora está sana, te está esperando y está aquí conmigo. Padre, nunca más le vuelvo a pelear al Señor, porque aún en la pelea, Él siempre nos da amor. La respuesta del Señor siempre va a ser una respuesta de amor. Hay veces que lo vemos como un juez que nos dice, no, no te conviene, ¿no? Él se hace algo, es siempre por amor. Aún las cosas, Job, el ejemplo de Job.
1: Sí.
0: La gente lee el río de Job y dice, Dios odiaba, el Señor odiaba a Job. No, lo amaba entrañablemente y después lo devolvió hasta mejor de lo que tenía.
1: Sí, mire, se me ocurren dos cositas en relación a lo que usted cuenta, ¿no? Un señor en la parroquia, hace un tiempito, a la salida de la misa, un señor que siempre dice que yo lo conocía de vista, pero no sé, se acerca y me dice, ay, padre, le quiero pedir un favor. ¿Qué pasó? Me dice, rece por mi esposa, por favor. Sí, cómo no, ¿qué pasó? No me abandonó, me dice. Se fue con otro hombre. Yo dije, uy, pobre. Me dice, no, el hombre con el que se fue es mucho mejor que yo. Se la llevó Jesucristo, me dijo.
0: Oye, está muy bueno eso.
1: Y yo me quedé. Así que había
0: ese
1: fallecido
0: sí
1: la
0: ingenio
1: esposa.
0: Bueno, santo ingenio.
1: Había fallecido la esposa. Me dijo, sí, se fue con otro hombre. Y yo, uy, pobre, le dije yo, ¿no?
0: Sí.
1: Me dice, no, el hombre con el que se fue es mucho mejor que yo, me dijo. Ajá. Ah, sí, le digo, pero...
0: Yo dije, yo entiendo, cuando parte alguien, padre, usted, hace poco, su mamá llevó, sí. La llevó el señor, yo sé que siempre ahí se siente
1: sí,
0: uno.
1: Sí, una extraña, así. Sí.
0: Pero en realidad hay culturas que cuando hay alguien que pasa la vida eterna, yo no uso la palabra muerte, yo digo es el tránsito. Ir a la habitación de al lado, como decía San Agustín. Sí. Debe ser en cierta forma un momento de alegría, padre, sí. Porque esa persona dejó ya de sufrir, ya dejó de pasar este valle de lágrimas. Esperamos que está con el Señor, sí, por supuesto. Sí.
1: Mire, yo le puedo decir, mi mamá falleció, como sabe la gente de radio, pues lo sabe,
0: muy poco.
1: El 15 de mayo, y cuando estaba falleciendo ya, que los médicos, o sea, y uno está, yo estoy triste y tengo momentos de gran tristeza y me emociono cuando hablo de ella, ¿no? Y la extraño, qué sé yo.
0: Claro.
1: Pero por otra parte, yo le doy gracias al Señor, porque yo pude gozar de su compañía. Todo lo que yo le pedí al Señor en relación a mi madre, el Señor me lo concedió. Y cuando ella estaba muriendo ya, estábamos mis hermanos y yo alrededor de ella rezando el rosario, y yo le administré los sacramentos, por supuesto, ¿no? Y entonces, Yo le decía a mi mamá, estábamos rezando el rosario, le digo, mamá, nos encontramos en cada Eucaristía, ¿no? Y al rato mi madre falleció, por supuesto, tristísimo, ¿no? Y hasta el día de hoy estoy triste.
0: Claro,
1: y
0: me emociono.
1: Sí, la extraño y me emociono cuando pienso en ella, qué sé yo. Pero sí, pero en ese sentido tengo que decir que la gracia del Señor se manifiesta.
0: Pero a veces tocó el punto clave, padre. Es una separación temporal. No es una pérdida completa. Hay mucha gente que ve la muerte como se murió, ya quién sabe, nunca más lo voy a volver. No, si estamos en el camino del Señor, en el tiempo del Señor es un nada.
1: Claro, claro.
0: Ese reencuentro que tenemos. Y hay que ser un encuentro para toda la eternidad, ya no temporal.
1: Claro, y en Cristo, que como dice San Agustín, es más interior a mí que yo mismo, estamos unidos con los que amamos, de una manera mucho más profunda, y están mucho más unidos a nosotros que si nos estuvieran dando un abrazo de oso.
0: Eso yo me había dado cuenta. ¿Por usted cómo puede interceder San Agustín o San Francisco o Santa Clara? Porque ahora es una santa, todo lo que está en el cielo es santo.
1: Eso yo me di cuenta una vez, cuando yo estaba en el seminario un día, no me acuerdo si era el aniversario de la muerte de mi padre murió en el año 90, antes de que yo me mudara a Miami, y no me acuerdo si era el cumpleaños de él o el aniversario de su muerte. Y yo estaba en la capilla del seminario, en la capillita chiquita, Santa María, ¿no? La capillita, y estaba rezando, y estaba rezando por mi papá, y como que tuve esta intuición, ¿no? Cuando yo estoy con Jesucristo, cuando recibo la Eucaristía, estoy más unido a mi papá que si él estuviera acá al lado mío.
0: Definitivo.
1: Abrazándome, ¿no?
0: Definitivo.
1: Y por eso le decía a mi mamá cuando ella estaba en el momento en que ella estaba muriendo, un momento tristísimo, por supuesto, ¿no? Pero decía, bueno, no, nos veremos en cada Eucaristía, mamá. Yo pienso, por ejemplo, ahora en octubre vamos a celebrar la fiesta de San Juan de Brebeuf. Yo no sabía nada de los santos de los mártires de América del Norte. Le tengo que agradecer al padre Guillermo Arias, mi director espiritual, que una vez hizo un comentario sobre San Isaac Jogues, ¿se acuerda? No sé si usted se acuerda, que le comieron los dedos los indios, ¿no? Y claro, en esa época, si le faltaba un dedo en la mano, no podía ser cura. Entonces, le escribió al Papa diciendo, mire, me comieron los dedos, no me da una dispensa para seguir siendo cura. Y el Papa le contestó, creo que era el Papa Urbano, le contestó, pero ¿me está tomando el pelo? ¿Cómo no le voy a permitir que celebre el santo sacrificio de la pasión de Cristo a uno que derramó la sangre por Cristo?
0: Claro.
1: Y entonces, en cuanto el Papa le dio la dispensa, se volvió para acá y por poquito tiempo lo mataron.
0: La consagración no se hace por las manos mías, es Cristo que está en persona.
1: Pero otro de los mártires de jesuitas de América del Norte, San Juan de Brebeuf, era noble. Imagínense, en el siglo XVII, salir de Francia para venir aquí a remontar el río San Lorenzo. No había calefacción ni nada, ¿no? Cuenta la biografía que yo leí después de que el padre Guillermo Arias despertó mi apetito por conocer más de los mártires de América del Norte. Cuenta ahí el biógrafo que cuando San Juan de Brebes se despide de la madre en Francia, él era jesuita, al despedirse de la madre, le dice, bueno, me voy a las misiones de América del Norte, le dice a la madre, nos vemos en el cielo.
0: Ella sabía que ya no lo
1: Que ella
0: vería
1: no
0: más
1: iba,
0: aquí en la
1: claro,
0: tierra.
1: nos vemos en el
0: Esa es la
1: cielo.
0: posición correcta, padre. Mire, lo que usted decía de cuando estamos celebrando la Eucaristía, algo que en estos últimos meses, años he comprendido. Cada vez que celebramos una Eucaristía, cuando usted como sacerdote dice en el nombre del Padre, del Hijo y del Espíritu Santo, el cielo baja. Estamos en el cielo, padre. Estamos unidos a la liturgia divina. Y si estamos en el cielo, ahí está su mamá, ahí está Viri, en fin, está la Virgen María, está San José, San Francisco. Estamos en el cielo. Y podemos hablar. No nos van a contestar, pero yo puedo hablar con Viri, yo
1: O a
0: puedo.
1: veces nos contestan a través de los eventos
0: O los
1: también,
0: eventos, pero
1: como el Señor también
0: esa
1: nos
0: hora,
1: habla a través de los eventos, ¿no?
0: esa hora, hora y pico de la
1: Claro,
0: Eucaristía, debería ser la hora que yo ansío con más deseo de toda mi semana, Padre, porque voy a estar en el cielo y voy a recibir a Cristo en cuerpo,
1: En la
0: alma, sangre y
1: Eucaristía debe ser el
0: divinidad.
1: centro de nuestro día,
0: Totalmente, todo lo demás de la
1: totalmente.
0: semana debería girar en torno a
1: Tal
0: eso.
1: cual, tal
0: Por
1: cual.
0: eso en el rito ortodoxo no se celebra más que en domingo, porque dicen que uno puede incluso caer un poco en rutina. Claro, usted como
1: Claro,
0: sacerdote tiene que celebrar todos los días,
1: claro, claro.
0: pero ellos lo hacen para el hecho de que uno esté con más ansiedad esperando el domingo, con
1: Claro,
0: más, y no hoy, mañana,
1: claro,
0: pasado. Yo
1: claro.
0: no tengo nada con la gente que va a misa todos los días, está muy bien
1: Claro.
0: si esa es su devoción. Yo en lo personal prefiero la virtud de ir el domingo porque toda mi semana estoy
1: Está.
0: ya ansiando volver y
1: Claro.
0: salgo de ahí ya pensando en el próximo
1: Próximo.
0: domingo.
1: Bueno, mire, hablando de eso, volviendo a lo de la cananea que le pedí al Señor, le voy a contar algo que usted contó con lo de su esposa, ¿no? Y pedirle al Señor y pedirle con confianza, le voy a contar una historia que involucra a Radio Paz.
0: Usted
1: Porque,
0: fue director de Radio Paz,
1: sí,
0: o sea
1: yo
0: que
1: fui
0: usted
1: el director de
0: sabe.
1: Radio Paz, porque yo estaba en San Patricio un día y celebrando la misa y termino de celebrar la misa, estaba saludando a la gente como acostumbro, y se acerca una señora mayor, y atrás había una mujer más joven. Voy a hablar de un personaje controvertido. Yo sé que es un personaje controvertido, pero a los que este personaje no les cae bien, les pido que tengan paciencia y
0: Oren
1: escuchen
0: por
1: toda la
0: él,
1: historia,
0: si no
1: ¿no?
0: les cae bien,
1: Ella, por
0: oren por
1: ella.
0: él.
1: Entonces, se acerca una señora y me dice, ay, padre. Acabamos de llegar, teníamos mal la misa, estamos aquí de visita, nos confundimos, la misa terminó, hay otra misa, ¿no? Le digo, oye, la única misa que había a las 8 de la mañana. Le digo, no sé, San Francisco de Sales, creo que la misa es a las 8 de la mañana y San José también. Le digo, y Corpus Christi, la parroquia del Padre José Luis, que está del otro lado de la bahía, también, le digo, van a tener que ir a otro lugar, y aquí misa a la tarde no hay, le digo, no sé. Y si no, le digo, hoy no hay fiesta de guardar, bueno, van a misa mañana. Y entonces la señora me dice, no, es que mi hija y yo hemos hecho una promesa de ir a misa todos los viernes, era un viernes, y queremos cumplir con esa promesa. Y que yo, le digo, bueno, mire, ustedes están aquí de visita en la playa, yo lo que les puedo ofrecer, yo tengo que ir a Radio Paz, porque yo era director de Radio Paz, yo lo que le puedo ofrecer, yo tengo que ir a Radio Paz. Si usted quiere, en Radio Paz hay misa a la 1 de la tarde. Si ustedes quieren, vienen conmigo y van a ir a misa en Radio Paz. Van a tener que esperar un poco porque o sea, yo voy a estar más o menos una hora y media. Yo pensaba ir a la mañana, pero bueno, voy un poquito más tarde. A mí no me afecta. Y le hago el favor, la llevo y la traigo. Y le digo, vengan aquí a San Patricio, que más o menos estén aquí a las 12, y cuando volvemos, yo inclusive si ustedes quieren las dejo en el hotel. Ah, gracias, padre, qué sé yo, bueno. Y entonces, bueno, mire, deme un número de teléfono, así por si nos desencontramos, venga a la sacristía, ¿no? Y entonces, viene a la sacristía la señora mayor y la hija, que estaba un poquito más atrás. Y entonces la señora mayor me dice, bueno, voy a dar el número de mi hija. Estamos en la sacristía de San Patricio. ¿Cómo no? Cualquiera, ¿no? Es un número en Francia, me dice. Bueno, le digo yo, no le voy a llamar a Francia, pero ya me presté a mí, le digo, ¿no? Pero bueno, démelo de todas maneras. Me da el número. Y le digo, ¿cómo se llama? Y entonces me dice, bueno, mi hija se llama Ingrid Betancourt, ¿no?
0: Ajá.
1: Y entonces yo levanto la vista y la miro y le digo, Ingrid Betancourt, usted es la que estuvo secuestrada en Colombia, la que era candidata
0: una
1: a presidenta.
0: Historia larguísima.
1: Un personaje controvertido. Yo sé que hay gente en Colombia que le cae muy mal, ¿no? Pero bueno, más allá de cualquier otra consideración. Yo le digo, ah, usted sí, sí, me dice, soy yo, me dice la señora. Uh-huh. Entonces le digo, ah, mire usted, qué sé yo. Bien, bla, bla, bla, bla. Y entonces, me dice, sí, lo que pasa es que justamente yo hice una promesa
0: de ir todos
1: los viernes a misa, porque el viernes es el día del Sagrado Corazón. Uh-huh. Y cuando yo estaba en la jungla, ahí prisionera, había alguien que tenía una radio prendida, que yo pienso, probablemente estaban escuchando Radio Católica Mundial.
0: De ahí nos mandaron muchos.
1: Y probablemente era el programa que hizo el padre Willy Arias sobre el Sagrado Corazón, porque dice,
0: sí, seguro.
1: Había un cura que estaba hablando del Sagrado Corazón, y yo digo que ese doble tete y el padre Willy Arias, ¿no? Pero entonces, había un cura que estaba hablando del Sagrado Corazón, y decía que junio era el mes del Sagrado Corazón, y yo escuché eso, me dijo Ingrid Betancourt, yo escuché eso y dije así, Señor Jesús, antes de que termine el mes del Sagrado Corazón, muéstrame que no me has abandonado. Y me dijo así, el último día de junio nos vinieron a buscar, nos dijeron que nos iban a mover a otro lugar y vinieron unos helicópteros con unos barbudos, me dijo, y yo pensé, acá nos llevan más adentro de la jungla y nos van a matar ya, nos van a... Y entonces, porque eran unos barbones, nos hicieron subir al helicóptero, y de repente cuando el helicóptero estaba despegando, se armó una gresca dentro del helicóptero, y yo lo único que recuerdo es que me tiré al piso del helicóptero y de repente escuché a alguien que gritó, somos el ejército de Colombia, están libres. Y era el mes del Sagrado Corazón. Ajá. Entonces me contó, usted sabe que yo después fui al Vaticano y me recibió el Papa Benedicto XVI, me dijo Ingrid Betancourt. Y le conté esto mismo que le acabo de contar a usted, se lo conté al Papa Benedicto XVI. Y el Papa Benedicto XVI, conmovido, me dijo esto. ¿Sabe por qué el Señor le contestó de esa manera, señora? Porque usted supo cómo pedirle. Porque usted no le dijo, Señor, quiero que hagas esto. Simplemente le dijo, muéstrame tu amor, muéstrame que no me has abandonado.
0: Y el
1: Señor se lo mostró de una manera que usted ni siquiera se imaginaba. Porque no es que usted le dijo, Señor, que me saquen de la jungla antes de que termine junio. ¿Me entienden lo que le digo?
0: Sí,
1: eso fue lo que dijo el Papa Benedicto XVI. Usted supo cómo pedirle al Señor. Le pidió, pero no le exigió. Y el Señor le dio mucho más de lo que usted se imaginaba. Y entonces, tiene que hablar Radio Paz porque después vinieron al mediodía a San Patricio y yo las traje aquí, vino a misa Radio Paz, pero antes de ir a la misa, yo la convencí y Jorge Díaz le hizo una entrevista aquí en Radio Paz.
0: Buen periodista.
1: Para el noticiero de Radio Paz a Ingrid Betancourt, Jorge Díaz la entrevistó. Así que, por eso hay que pedir con perseverancia, como la cananea, pero hay que también saber cómo pedir. No, pedir reconociendo que todo es gracia, que uno no puede exigirle nada al Señor. Y que a veces cuando las cosas no se dan como nosotros pensamos que tienen que ser, o como nosotros deseamos, ¿no? Como decía Pepe, confiar que el Señor sabe mejor que nosotros.
0: ¿Sabe cuál es una buena oración para terminar hoy, Padre? La que hizo esta mujer. Decirle, Señor, aunque sean las migajitas que caen, dámelas a mí.
1: Tal cual.
0: Creo que esa sería una oración que el Señor le respondió.
1: Sí, sí. Señor Jesús, Hijo de David, ten compasión de mí.
0: Ten compasión de mí. Ahí está la oración.
1: Muéstrame tu amor. Solo eso, ¿no? Así que bueno, nos tenemos que ir. Si Dios quiere, nos reencontramos la semana que viene. ¿Le parece? Bueno, si usted está aquí por aquí, Pepe, siempre está invitado. Y si Dios quiere, también ya va a estar con nosotros el Padre José Luis Menéndez.
0: Esperamos que esté.
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Feliz el hombre que se dedica a la sabiduría y se hace preguntas hasta que tenga respuestas, que interioriza los caminos de la sabiduría y reflexiona en sus secretos, que la persigue como el cazador acecha sus pasos, atisba por sus ventanas y escucha a sus puertas, acampa junto a su casa y fija sus estacadas junto a sus murallas. En las manos de la sabiduría colocó su carpa, ya aloja en el lugar de la felicidad. Pone a sus hijos bajo su protección y halla abrigo bajo su ramaje. Bajo su sombra se protege del calor y acampa en su gloria.

0: Avance informativo en EWTN Radio Católica Mundial. Hablándoles Katia Baliño. El arzobispado de Buenos Aires recordó las condiciones necesarias para celebrar un bautismo en la arquidiócesis con la dignidad y el cuidado pastoral que merece, y señaló que la administración del sacramento no es ocasión para expresar opciones políticas de ningún orden. La comunicación institucional llega luego de que circulara por algunos medios y redes sociales una convocatoria a bautismos comunitarios en las inmediaciones de la casa donde la expresidenta Cristina Fernández de Kirchner cumple la prisión domiciliaria. El flyer que invita a los bautismos comunitarios tiene una imagen de la Virgen de Luján y convoca a recibir el sacramento el sábado 5 de septiembre en San José 1111, domicilio de Cristina Fernández, anunciando como madrina espiritual a la expresidenta. La arquidiócesis precisa que no ha autorizado bautismos comunitarios fuera de templos en los próximos meses. La próxima visita apostólica de León XIV al Perú despierta una expectativa especial en las iglesias de la Amazonía. Los obispos de Iquitos y Puerto Maldonado, monseñores Miguel Ángel Cadenas y David Martínez de Aguirre, esperan que la presencia del Papa en Pucallpa sea más que una celebración y ayude a renovar la misión de la iglesia junto a los pueblos amazónicos. En diálogo con el programa León XIV vuelve a casa, ambos prelados destacaron el conocimiento que Robert Prevost tiene de la realidad peruana, fruto de sus años de misión pastoral en el país. Consideran que esa experiencia le permitirá hablar desde la selva a toda la Panamazonía y a la Iglesia Universal. Para Monseñor Cadenas, vicario apostólico de Iquitos, la elección de Pucallpa da continuidad al camino iniciado por Francisco con su visita a Puerto Maldonado en 2018.
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1: San Pablo nos dice que la bondad de ustedes sea conocida por todos los hombres. La bondad es un lenguaje universal. Todos comprenden cuando alguien es amable con ellos. La bondad es la manera en la que expresamos la misericordia en nuestra vida. Es esa tierna misericordia que mostramos hacia los demás cuando les ofrecemos una mano amiga, cuando buscamos hacerle la vida más fácil a alguien. Cuando experimentamos la bondad y la misericordia de Dios, nos lleva a querer compartirlas con los demás. La bondad es contagiosa y evangélica. Cuando somos amables con otras personas, ellos también quieren serlo. Entonces, un acto de bondad puede iniciar una revolución de misericordia en nuestro mundo.
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2: Mi gente, soy el padre Edwin Lozada para EWTN. Hoy quiero recordarte un significado profundo de nuestra fe. Las fuerzas humanas terminan donde comienzan las fuerzas de Dios. No tengas miedo cuando tus fuerzas están cayendo si tienes puesta tu mirada en las fuerzas de Dios, que nunca caen, siempre se levantan. Vive tu fe desde Dios. Vive tu fe desde la mirada a la cruz, desde la mirada al proyecto de la salvación, es decir, la fuente de la fuerza en tu corazón.

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5: Muy buenas tardes de viernes, mi querida familia de Radio Católica Mundial y tantas gentes que están con nosotros también por las estaciones que se han vinculado con nosotros en esta tarde. Bueno, ya saben que siempre procuro arrancar e iniciar este programa con algún tema musical que nos va a llevar a lo que quiero compartir. Vamos en muy poco tiempo a viajar a ese país de Sudamérica que todos, estoy seguro, tenemos en este momento en oración. Pero para conversar con nuestro querido invitado, más que invitado, quien es parte nuestra, escuchen este canto porque está tomado de la Biblia. Escúchelo despacito porque vamos a comentar sobre él. Así que adelante con ese tema bíblico.

0: Muchas gracias, Nana Angarita, gran amiga mía colombiana. Bueno, esto está en la Biblia, el libro del Eclesiastés, versículo del 1 al 8. Y voy a seguir lo que nos dice. Hay un tiempo. Este es el tiempo de presentar a quien es parte de nosotros, allá en Bogotá, Colombia, a nuestro queridísimo amigo en Cristo, Diego Arango. Diego, gracias por estar nuevamente aquí con nosotros. A ti no necesito presentarte, eres parte de nosotros, pero muchas gracias por estar con nosotros en esta tarde de viernes, mi querido Diego.
1: A ver, Pepe, para mí es un verdadero gusto poder compartir con ustedes, especialmente con toda la gente que nos está escuchando, y sobre todo, pues cuando estamos pasando por situaciones muy complicadas, que vale la pena que la gente las conozca y que sepa cuál es el alcance de toda esta cuestión, y hablar de todos nuestros asuntos de fe que nos comprometen con nuestro Señor Jesucristo y con el Padre Celestial y la Santísima Virgen María.
0: Así es, Diego. Estuvimos contigo la semana pasada y nadie de nosotros ni por asomo pudo prever lo que en unos días más ocurriría en Colombia, aunque fue en una parte muy concreta ese tremendo, bueno, porque fueron dos terremotos, pero uno de 7.5, que es tremendamente grande, que incluso ha causado mucha destrucción en varias ciudades, incluso el número de personas que han partido de este mundo va en aumento, porque se encuentran en la remoción de los escombros. Pero Diego, esta escritura de Eclesiastés, muy poca gente la lee y sobre todo la vive, Diego, porque así es la vida, así es la vida. Hay un tiempo para todo y nosotros muchas veces queremos hacer nuestros tiempos cuando los tiempos están en manos de Dios. Y muchas veces, pues, en cierta forma, estropeamos o dilatamos el plan de Dios porque queremos hacer nosotros lo que queremos que en ese tiempo se haga, porque me parece, porque es lo que quiero hacer, pero a veces no es el tiempo de Dios. ¿No te parece que este pasaje deberíamos leerlo, yo creo, cada mañana, Diego, para decir: Señor, yo sé que hoy en este día que me has concedido de vida, tú tienes un tiempo para cada cosa, yo lo que voy a tratar es vibrar, moverme en tu tiempo. ¿No te parece que sería un texto para todas las mañanas, mi querido Diego?
1: Pues me parece una buena propuesta porque indiscutiblemente nosotros nunca pensamos en este tipo de sucesos o de situaciones que se le puedan presentar a uno personalmente o familiarmente o un asunto como de este orden de tipo colectivo que afecta no solamente a una región, sino a una ciudad, a un país entero y después inclusive a un continente. Hay cosas que realmente es muy difícil entender por qué realmente Dios permite que este tipo de cosas se den. Porque esa es la gran pregunta que mucha gente se ha hecho. Si Dios, que todo lo puede evitar y que lo puede hacer, ¿por qué permite que algo intempestivo como un terremoto de esta naturaleza y como el que hubo en Venezuela aparezca de la noche a la mañana? Esa es una incógnita y yo creo pues que no existe una respuesta lo suficientemente sólida para uno llegar a explicar, pero alguna razón tendrá, porque Dios es su infinito poder. Si él quiere, sencillamente con su soplo puede llegar a detener el transcurso de la tierra. Si él permite que la tierra se mueve, quién sabe qué otras cosas superiores podrían venir, porque eso es como uno, si a uno le da una enfermedad que lo puede realmente golpear y lo puede hacer, pero no es la enfermedad letal. Entonces le permite tener unas ciertas correcciones. No sé, yo creo que es muy difícil y yo no estaría lo suficientemente capacitado para poder tratar de buscar una explicación al respecto,
0: Cierto,
1: Pepe.
0: cierto. Esto nos puede pasar como cuando San Agustín quería entender la Trinidad. Claro que hay una diferencia enorme en tratar de comprender la Trinidad a los fenómenos que nos ocurren aquí en este planeta. Mira, yo tengo una humilde visión sobre esto, Diego, y te la voy a compartir. Puedo estar equivocado, pero le he preguntado muchas veces al Señor, concretamente, porque tú sabes que en mi país también ocurren con bastante frecuencia este tipo de fenómenos, temblores, y en todo el mundo. Sobre todo en las zonas, y bueno, ni qué decir, en Asia, Indonesia, esas partes, Filipinas. Bueno, hay muchas partes del mundo que hay estas fallas geológicas y ocurren, se sabe que pueden ocurrir estos fenómenos. Lo rarísimo sería que no ocurrieran. Y mi punto de comprensión de esto, Diego, es que Dios creó el universo y le dio leyes a todo. Todo en la vida tiene una ley. Cada planeta, cada cosa creada por Dios tiene una ley. Y la ley de la Tierra es que todavía es un planeta que está en construcción. No es ya producto terminado, y por eso tenemos estas fallas geológicas, porque por los millones de años que lleva esta Tierra, que nadie lo puede calcular, cuándo es que esta Tierra realmente empezó a existir, pero lo hemos visto y esto se puede comprobar incluso históricamente, cómo los continentes se han separado. O sea, que el mundo que hoy conocemos, América, África, Asia y Oceanía, no existía hace millones de años, era otra la conformación de este planeta, y Dios le dio su ley. Y la ley es que esas placas se van moviendo. Ahora, ¿por qué el Señor le permitió a este, concretamente a este planeta, que ocurra esta separación de las placas? Eso sí, eso está en la mente de Dios. Eso, la mente de Dios nadie la puede entender. Pero la realidad es que en el planeta donde Dios colocó al ser humano, que es este en el que estamos, esta nave en la que navegamos por el espacio, tiene esa ley. Esa ley que aún los continentes se siguen moviendo y podemos esperar todavía terremotos. Nadie los quiere, como también la ley de la atmósfera, los huracanes, los tornados, esta parte de la ley de toda esta creación. ¿Por qué se producen tornados en tantas partes? Concretamente en este país hay una región que sufre muchísimo con los tornados, pero tengo entendido que tornados hay en otras partes del mundo. Los huracanes, Diego. Los huracanes que nos afectan, que vienen de África, que llegan a América, los huracanes que se producen, los tifones que le llaman, los que se dan por el Pacífico, por ejemplo, y que atacan a Filipinas continuamente, le están llegando este tremendo a China, este tipo. La única forma de entenderlo es que la ley sigue vigente, la Tierra sigue bajo ese tipo de ley que le dejó el Señor y que son leyes inmutables. No hay nadie que pueda decirle a las placas, párense. No hay nadie que pueda decirle a los vientos, cálmense. Bueno, el Señor sí lo puede, efectivamente. Acuérdate en la tormenta allá, cuando estaban en plena tormenta, que Él paró los vientos. Pero eso fue un fenómeno especial que hizo el Señor. Pero no le dijo a los vientos, ya, no, nunca más vuelvan a soplar. No, en ese momento le dijo solamente, párense ahora. Ahora, yo lo entiendo, Diego, y ahí es donde volvemos al punto. ¿Por qué Dios dejó estas leyes en la creación? Mira, eso solamente lo sabremos cuando lleguemos a su presencia, Diego. Ese es mi mundo punto de vista. No sé qué te parece, Diego.
1: A ver, yo comenzaría primero para tratar de entender lo que fue el diluvio universal. Fue un diluvio universal. O sea,
0: correcto.
1: Toda la Tierra, el globo terráqueo, se llenó directamente de agua. Y solamente fue el arca de Noé la única que pudo albergar al

0: encontró en una masa oceánica que se encuentra, como tú acabas de decirlo ahora hace un rato, hundiéndose de manera continua por debajo del continente sudamericano.
1: Correcto.
0: O sea,
1: correcto,
0: que va como cediendo de forma permanente. Entonces, este movimiento que se produce afectó a esta región del Pacífico en Colombia. Es decir, ellos tocaron la placa de Nazca, que se llama, que se hunde por debajo de la placa sudamericana. O sea, la de Nazca la tocan y está debajo de la placa sudamericana, y esta interacción, que es lo que hace, libera una energía, es la que produce los sismos. Ahora, ¿tú sabes cuál fue la profundidad del epicentro? Fueron 103 kilómetros. ¿Te imaginas que en donde esto hubiese tenido el 10%, como fue la de Venezuela, que fue terrible también, pero fue solamente de 13 kilómetros la que tuvo Venezuela, ya, mientras esta de acá fueron 103 kilómetros, en donde hubiera sido 40 o 50 kilómetros.
1: Hubiera acabado con el país.
0: Quién sabe cuál hubiera sido el daño, ¿no?
1: Oh, sí.
0: Así que este es el asunto. Ahora, aquí en Colombia, ¿por qué ha habido tanto daño? Es que si yo te diera los datos, han sido tremendos. Vamos cerca de 300 personas fallecidas. Unos 4.000 personas que ya se están llegando han resultado heridas. Hemos hablado de más o menos unas 55.000 viviendas afectadas. Tenemos hospitales, tenemos 400 personas desaparecidas que todavía han avanzado, mientras 350 han sido rescatadas. Es sorprendente también ver el espíritu de solidaridad de la mayoría de la gente, no solamente en Colombia, porque aquí ha habido un movimiento impresionante de ayudas y de colaboraciones, porque han sido toneladas y toneladas de bebidas, alimentos,
1: mantas, tiendas de campaña,
0: todo, ¿ya? Muchos países, Estados Unidos fue el primero, México acaba de mandar unos rescatistas, unos topos,
1: los topos,
0: que son personas que saben sacar la gente de adentro. Israel ha mandado gente, bueno, la comunidad europea, en fin, estamos hablando, Salvador, es sorprendente lo que ha hecho, ¿no? Entonces, hay que agradecer realmente el sentido solidario a nivel mundial.
1: Estoy de acuerdo, Diego, y mira, si te repito, si uno simplemente ve hacia atrás la historia, recordemos, por ejemplo, que hubo un momento en que hubo un fenómeno que terminó con todos los seres vivos, los mamuts, aquellos famosos animales que han encontrado fósiles, han encontrado huesos y dicen que de repente desaparecieron. O sea que siempre ha habido unos fenómenos porque, te repito, la Tierra está todavía en dolores de parto, podemos llamarlo así. La Tierra no ha terminado y no creo que termine hasta que el Señor recoja todo nuevamente. Cuando venga nuevamente, que todo va a volver, todo va a desaparecer, digamos, lo que conocemos ahora, porque algún momento, al momento del juicio final, todo va a ser puesto ya, como dice la Biblia, a los pies de Cristo. Conoceremos otro aspecto que ni siquiera los imaginamos, pero sabemos, y Pedro lo dice, que los elementos serán consumidos por el fuego. Sabemos que ese es el plan de Dios. Ahora, ¿cuándo? Ni idea tenemos, ni la tratemos de buscar, porque no la vamos a encontrar. Yo creo, Diego, porque además, fíjate, Colombia no solamente está afectada con las personas que tú mencionaste, las personas que sufrieron un daño directo, los colombianos como tú, que han indirectamente sufrido, ver a tanta gente sufrir y etcétera, pero colombianos hay en todo el mundo, Diego. Hay colombianos en China, hay colombianos en Japón, hay colombianos en España. Y quizá esa gente perdió, bueno, yo no digo perdió, porque no perdemos, sino esa gente no tiene algún pariente de los que están todavía, que no se sabe de su paradero. Lo más probable es que también ya pasaron a la vida eterna, pero hay gente de fuera también sufriendo, gente que no puede volver a Colombia ahora, aunque a lo mejor fue una de las familias más afectadas en Colombia porque no puede viajar ahora y dejar su trabajo, etcétera. O sea, hay gente sufriendo, colombianos, y aparte todos los que somos hermanos de ustedes, Diego. Porque dice la palabra, aquí vuelvo al canto, hay un tiempo para reír, hay un tiempo para llorar. Yo creo que en este momento todos los que tenemos corazón tenemos que llorar junto con Colombia por la pérdida que ha sufrido. Ahora, Dios escribe derecho en renglones torcidos. ¿Qué va a pasar más adelante con Colombia? A pesar de este evento, como lo está pasando en,

0: en Venezuela. El Señor solamente lo sabe, Diego. Y aquí es donde entra la esperanza, la virtud de la esperanza. Tenemos esperanza de que dentro de todo lo que no comprendemos, Dios sí lo comprende. Y Dios tiene algún propósito que no podemos en este momento ni barruntar, pero algo vendrá en donde veremos la mano de Dios nuevamente, ya no en la ley física que fue la que acabamos de sufrir, sino en la ley de Dios. Algo va a venir después de todo lo que está pasando en este momento en Colombia. Diego, yo sé que tú tienes conocidos por todas partes del mundo y me imagino que te han llegado a lo mejor algunas gentes preguntándome, Diego, ayúdame a encontrar a fulano. No sé si te ha pasado este detalle, Diego.
1: Sí, indudablemente he recibido muchísimos correos y llamadas de personas conocidas que viven en otras partes, en donde algunos ya me han manifestado que ya han aparecido sus seres queridos
0: Ay, qué
1: sin
0: bueno.
1: ningún tipo de novedades, digamos, desde el punto de vista físico de la vida, aunque otros han perdido. Por ejemplo, tengo amigos que perdieron completamente su vivienda y que,
0: Imagínate.
1: pero.
0: Ah, qué terrible, Diego, para una persona, ¿verdad? Saber que ha perdido yo digo, su nido, su nicho. Quizá han perdido fotografías, han perdido recuerdos, han perdido, no sé, dinero. O sea que cuando una se pierde una casa, se pierde no solamente lo físico, sino también lo sentimental. Pero bendito sea Dios que también podemos reconstruir ese tipo de cosas. Pero cuando una vida se va, esa sí no la podemos regresar. Ni la querramos de regresar, Diego. Si Dios ha permitido la partida de alguien a la vida eterna, Él sabe, Él sí sabe por qué se ha llevado a estos cientos o cientos o no sé cuántos sean las almas que han perdido temporalmente la vida, porque la vida eterna esa no la perdemos, perdemos la vida física, pero la eterna continúa. ¿Y qué más tú nos puedes? Ya nos contaste cómo el pueblo de Colombia está reaccionando solidariamente, Diego, pero ¿cuál sería la lectura en cuanto a lo que volvemos a Eclesiastés 3? ¿Cómo nosotros podemos, como cristianos, Diego, estar pendientes de que sabemos que los tiempos van cambiando? Y aunque ahora yo esté en un tiempo, por ejemplo, de risa o de alegría, quizá dentro de un tiempo X yo esté en un tiempo de llanto y dolor. ¿Cómo podemos asimilar estos cambios que a todos se nos producen muchísimas veces durante un día, una semana, una vida? ¿Cómo las cosas van cambiando? ¿Cómo aceptar esos cambios, Diego?
1: Bueno, mira, a veces esto es muy difícil porque realmente es situaciones particulares de cada cual y en estas miles de personas que aquí realmente han sufrido estas causas y las personas que realmente han fallecido. Por ejemplo, tengo pues amigos que han perdido sus casas, han perdido absolutamente todo, han quedado en la inopia, sin absolutamente nada que hacer y que están en este momento viviendo en carpas y no saben realmente dónde está. Pero hay casos mucho más dramáticos. Por ejemplo, les voy a narrar un caso que es absolutamente que una familia en Cali, una pareja de personas por ahí de más o menos sobre los 48, 50 años,
0: Jovencitos.
1: con tres hijas, trillizas, las tres
0: Oh.
1: eran trillizas, unas chicas hermosísimas, y se vino el edificio abajo y los padres murieron, los dos abrazados, el papá y la mamá quedaron sepultados. Las chicas alcanzaron a bajar y una de ellas murió. La otra es desaparecida y ya la encontraron también muerta. Y a una que la lograron rescatar, a esa con vida y fracturada.
0: A
1: Usted
0: una.
1: se imagina lo que es la vida de una muchacha de 23 años o 24 que tendrá de saber que sus hermanas, que eran trillizas, inclusive, hubiesen sucedido. Casos como este que le narro, hay
0: Oh.
1: bastantes de los que realmente se están viendo en esta situación. Padres que han perdido sus bebés de 3 meses, ¿ya? Que quedó el bebé sepultado y no lo pudieron realmente sacar o rescatar. Así, ¿por qué? Porque estaba en la cuna, la mamá estaba en otro lado, cayó y las cosas fueron diferentes. Personas mayores de todo tipo, mira, ¿cómo hace uno para poder restablecer verdaderamente en cordura la vida hacia el futuro después de un hecho? Yo creo que esa es una lección muy grande que
0: Muy
1: uno
0: grande.
1: tendrá que aprender y yo creo que detrás de esto tendrá que existir realmente pues unos mensajes de resiliencia y de, digamos, de entendimiento y comprensión que le pueda llegar a la humanidad, Pepe. Ha sido verdaderamente desastroso.
0: Tremendo, Diego. En la Biblia tenemos la respuesta, mi querido Diego. Hay que leer el libro de Job. No creo que nadie realmente se ha puesto a pensar que el libro de Job no nos cuenta una historia solamente, sino nos deja una lección. Job sucedió lo mismo que tú estás narrando. Los hijos, la casa, todo. Perdió todo, todo, todo. Incluso él quedó como un leproso. La esposa le decía, muérete, reniega de Dios y muérete. Era el consejo que le daba la esposa, imagínate. Y sin embargo vemos los amigos de Job que vinieron a consolarlo, le hacían más daño, en fin. Hay que volver a releer el libro de Job, porque si uno se queda simplemente en la desgracia de Job, uno dice, no hay Dios, no es posible que haya un ser que permita esto. Pero ¿qué pasa en la vida de Job? Tarde o temprano en su tiempo el Señor le restableció y le restableció más de lo que tenía antes de la tragedia. Yo creo que nosotros tenemos que ver esas dos caras de la moneda, no quedarnos solamente con la cara de la desgracia. Esto que tú nos has contado de esta chica, de estos padres, es dolorosísimo. Pero Diego, Dios es un Dios de amor, es un Dios de comprensión. Él sabrá cómo rehacer en su manera. O sea, a la hija no le va a dar otras tres hermanas. Eso se acabó. Se acabó por acá. Las va a encontrar en el cielo junto con sus padres y su madre. Pero el Señor sabrá cómo rehacer la vida de esa chica, rehacer la vida de todos los que en este momento dicen, no tengo nada. Estos que tú nos dicen, quizá no solamente perdieron la casa, sino a lo mejor perdieron el trabajo también. Hay gente que se encuentra, me imagino que tú lo sabes, que se encuentran que no tienen absolutamente nada, ni siquiera trabajo. Ahora, Colombia tiene una capacidad de recuperación enorme, Diego. Porque Colombia, esta no es la primera desgracia. Si uno ve la historia de Colombia, cuando aquel cerro se vino abajo y acabó con un pueblo completo, en fin. Colombia por los años ha sabido cómo salir adelante, Diego. Mientras todavía tengamos la vida física, hay esperanza. Yo creo que nosotros tenemos que orar. Y mira, en este momento, Diego, yo lo sé, que todavía bajo los escombros hay gente que está con vida. Porque no han pasado las horas que estos dos rescatistas, los topos, saben cuánto tiempo realmente puede un ser humano resistir sin agua. Mientras tengan aire, hay esperanza. Y lo hemos visto en Venezuela, que después cuando todo el mundo decía, ya no hay más, de repente encontraban de repente a un joven, a un niño. O sea que todavía hay esperanza de que aún los que están bajo los escombros se logre. Y esa es la enorme labor que van a hacer los mexicanos, los israelitas, esos equipos que tienen una experiencia enorme en cómo encontrar. Llevan perros, llevan instrumentos que pueden detectar dónde todavía se puede encontrar un hálito de vida y si es posible lo van a salvar. Yo creo que digo aquí otra vez tiene que volver las tres virtudes. Fe de que a pesar de que no lo vemos, Dios está al cargo. Esperanza de que aunque nos parezca que todo es negativo, volvamos al libro de Job. A pesar de lo peor que puede pasar, Dios tiene una respuesta. Y la caridad es unirnos en este momento en oración con los que aún están con vida bajo los escombros, con los que aún están sabiendo que no encuentran a alguien. En fin, yo creo que aquí entran las tres virtudes. ¿No te parece, Diego, que este es un momento para vivir nuestro cristianismo en plenitud?
1: Pepe, me sorprende realmente y gratamente inclusive lo que tú exponías sobre el libro de Job. Porque indudablemente muchas veces nosotros no entendemos, claro, la vida de Job, qué cosa tan terrible lo que pasó hace miles de años. En ese sentido, nosotros ahora en alguna familia que lo está viviendo, pero son hechos verdaderamente reales. Mira, eso ha sucedido indudablemente en toda la humanidad y durante todos estos años de civilización.
0: Millones de años.
1: Y obviamente está. Entonces tenemos que estar absolutamente listos y dispuestos, pero fíjate que lo más importante, y esta es quizá la lección que nos deja todo esto, es que debemos individualmente y familiarmente estar en paz con Dios para lo que venga. Uno poder decir, ok, yo personalmente, venga lo que venga, sea la desgracia, se pierda la vida, los seres queridos, mis bienes, todo esto se puede llegar a perder, pero mi fe y mi amor a Dios está ahí. Yo estoy seguro que en esa vida que tú acabas de decir, que es la vida eterna, donde realmente está uno, allá va a ser muy bien compensado, porque desde luego será. La persona que se aferra demasiado a esta vida temporal, a esta vida terrenal, seguramente va a sufrir porque no va a entender lo que es la vida celestial o la vida del más allá en ese sentido. Yo creería que las personas que han fallecido en esta trágica situación que se ha dado, aún inclusive por pecadores que hayan sido, porque todos somos pecadores, estoy absolutamente convencido que hay un ejército de ángeles que los está recibiendo y los está llevando hacia la presencia de nuestro Señor. Esa es la idea que yo realmente creería.
0: No, estoy contigo totalmente. Mira, fíjate, acuérdate también de algo bíblico, lo que pasó con aquel ladrón que estaba al lado de Jesús. En los últimos segundos de su vida, se ganó el cielo. Es la canonización más grande que se conoce. Cristo mismo le dijo, hoy estarás conmigo en el paraíso. De ese sí nos consta que está en el paraíso. De los demás, esperamos que estén muchísimos, pero es el único que sabemos que el Señor dijo, hoy vas a estar conmigo en el paraíso. Y eso lo hizo en los últimos segundos de su vida. Diego, no sabemos nosotros esas personas cuando el edificio estaba empezando, cuando el temblor empezó, cuánta gente a lo mejor que estaba en pecado, a lo mejor dijo en ese momento, Señor, perdóname, o Señor, ayúdame. O sea, no sabemos lo que en esos últimos segundos el Espíritu Santo pudo haber hecho, aún en el peor y más empedernido pecador. A lo mejor está en el cielo ya, Diego, o en el purgatorio, donde quiera que el Señor lo tenga, pero no sabemos nosotros lo que ocurre en la vida de una persona en segundos. Ya no digas que se sentaron a rezar un rosario, una novena, no. Cuando empezó el temblor, que los colombianos saben muy bien cuando empieza un temblor, esos segundos fueron para muchos quizás sus momentos de salvación, Diego. Yo no diría que nadie de los que feneció está en el infierno, no me atrevo. Yo me atrevo a pensar más que Dios les concedió que en esos últimos segundos de su vida hayan hecho ese momento de arrepentimiento y el Señor les dijo, hoy vas a estar conmigo en el paraíso. ¿No te parece que esa tiene que ser nuestra visión, Diego?
1: Oye, esto me parece realmente tan descubro eso a raíz de esta conversación, porque uno no te lo ve las cosas de solamente otro ángulo, del ángulo evidentemente terrenal, que es lo que nosotros tenemos. Pero obviamente no vimos la dimensión que obviamente se debe tener dentro de lo que es esa gran vida, digamos, espiritual, esa vida celestial. Lo que tú dices es cierto. Yo creo que las personas, por pecadores que hayan sido en este momento y hayan quedado en una tragedia, yo creo que la infinita bondad y misericordia de Dios les va a permitir eso, que ellos realmente puedan seguir hacia una vida, ese sufrimiento que tuvieron en ese instante, sea realmente recompensado. Y mira, te voy a decir una cosa, no había pensado esto ni del libro de Job, pero sabes que en mis artículos, el próximo artículo que lo voy a escribir, va a ser justamente sobre este tema, porque creo que es muy importante que la gente, por lo menos que me leen, alcanzan a entender que realmente detrás de cada adversidad viene el equivalente de algo igual o superior.
0: Así es, Diego. Esos que perdieron, bueno, llamamos nosotros perder la vida, porque otra vez vuelvo, perdemos la vida física, pero la vida espiritual no la perdemos, esa es eterna. Pero yo creo que en ese libro que tú escribas o en ese artículo también haz la mención de mis últimos segundos, 5 segundos. ¿Qué es lo que puede tardar una ejaculatoria rápida? Señor, perdóname. Señor, acuérdate de mí. Ay, Señor, acuérdate, perdón. En fin, son segundos de la vida de una persona que puede haber tenido 50, 60, 70, 80 años alejado de Dios. Pero Diego, acuérdate que dentro de todos nosotros, aún el más empedernido pecador, adentro está Dios. O sea que ese sentido de que hay un Dios, aunque haya ateos que lo niegan, que yo no creo que haya ateos, porque hay ateos que dicen, yo no creo en Dios, gracias a Dios. Bueno, no crees en Dios, pero gracias a Dios. No, yo no, ateo tiene, una persona que sea realmente atea tiene que estar mal mentalmente. O sea, hasta eso, yo creo que hasta Dios lo perdona porque ya no es una persona que está en su sano juicio. Aún los más grandes Einstein, genios del mundo, han llegado a reconocer, llámale como tú quieras, Alá, Jehová, Yahvé, como le llamen los hindúes, como le llamen los chinos, pero yo creo que en toda alma humana, porque cada alma, independientemente de la raza que sea, es creada por Dios. Y yo creo que Dios siempre deja en el alma de esa persona, viva en la religión que viva, en el país que viva, queda esa semilla de que hay un Dios. Y yo creo, Diego, que en ese momento crítico, esa semilla va, ¡pum!, a brincar como un popcorn y va a decir, ay Dios, Dios mío, ayúdame. Y listo, se ganó el paraíso. Así que añádelo allá en tu libro. Diego, yo quisiera que habláramos ahora un poquito de algo que va ligado con todo esto, que me interesa mucho que también compartir contigo, que es estar dispuesto a cumplir la voluntad de Dios, Diego. Mira, nosotros rezamos continuamente la oración que Cristo mismo nos enseñó, el Padre Nuestro. Y a veces lo recitamos como un loro, como un perico, un guacamayo. Estamos diciendo y no nos damos cuenta de la profundidad que el Señor nos dejó en esa oración. Que yo la considero que es la oración más importante que tenemos porque esa fue enseñada por el mismo Cristo. Cuando los apóstoles dicen, Señor, enséñanos a orar, Él no le dijo, a ver, tráiganme el Torah, vamos a tener una lección aquí del Torah. No, no, no. Le digo, cuando oren, háganlo así, Padre nuestro, etcétera, etcétera. Pero hay una parte, Diego, que es trascendental, que quizás es la más comprometedora de todo el Padre nuestro, porque le pedimos que nos dé el pan de cada día, etcétera. Pero cuando decimos, hágase tu voluntad, fíjate lo que estamos diciendo, Diego, hágase tu voluntad. Recordemos lo que le pasó a Jesús allá en el huerto de Getsemaní. Él sabía lo que le venía. Y como humano, porque Dios tenía en ese momento sus dos naturalezas, humana y divina, él le tenía miedo humanamente a lo que venía, porque él era en todo, sudó sangre, lo dice la Biblia, que hasta gotas de sangre de la tensión que tenía Cristo en ese momento, pero dijo la palabra clave, Diego, hágase tu voluntad y no la mía. Diego, cuando decimos eso realmente del corazón, ¿sabes qué va a venir? Paz. Paz, porque entonces el Señor nos va a decir, ok, qué bueno que me dejas hacer mi voluntad, ahora te la voy a mostrar. Y la muestra puede ser de mil y una maneras, pero si nosotros nos abrimos a la voluntad de Dios, Dios nos ama y Dios quiere que ese amor se manifieste. Cuando pedimos la voluntad de Dios, aunque no lo entendamos cómo nos va a hacer su voluntad, es una voluntad que está llena de amor, Diego. Y si perdemos esa perspectiva, somos los más infelices de los seres humanos. ¿No te parece?
1: Sí, mira, eso es cierto lo de la voluntad, porque indudablemente, como lo dije, hágase tu voluntad
0: Tu
1: aquí
0: voluntad.
1: en la tierra como en el cielo. O sea, sencillamente es en los dos campos en donde la vida se puede llegar a transcurrir. Esa vida temporal, esa vida física, esa vida que todos en este momento estamos teniendo, o esa gran vida espiritual, esa gran vida celestial, en donde realmente nosotros creemos que existe un cielo y que existe obviamente ahora. ¿Que se hable de un purgatorio? Sí, obviamente. Hay pasos que se tienen que dar para uno poder llegar a
0: Seguro.
1: algún lugar, en una carretera o en un camino, pues pasa por diferentes puntos. Puntos que son muy bellos, muy hermosos, como también pasa puntos donde las zarzas y las espinas también los están colocando. Entonces, yo creo que eso es una cuestión de realmente entendimiento. Y yo creería que lo mejor es eso, dejar realmente en manos de Dios lo que se venga, tratando de evitar, desde luego, todo lo que sea las imprudencias, las cosas que no
0: Claro,
1: están bien, y
0: claro.
1: esto que sirva para mucha gente, para que los que realmente no están obrando bien tengan este sentido y puedan decir, voy a cambiar, voy a hacer un cambio y voy a obrar por el bien, para la voluntad de Dios.
0: Sí, Diego. Mira, los que obran imprudentemente en cierta forma están pecando contra el primer mandamiento, que es amar a Dios sobre todas las cosas y a nosotros, al prójimo, como a ti mismo. Nosotros no podemos tentar a Dios y ser imprudentes y decir, a ver si Dios me ayuda. No, no, no, cuidado. Si tú cometes un acto que va contra la naturaleza, por ejemplo, una persona que se tire de un quinto piso, por más que ore y pida que los ángeles lo recojan, no va a suceder, porque está desafiando una ley natural que es la ley de la gravedad, Diego. Si una persona se mete al mar y no sabe nadar y se tira en medio de un lago, se va a ahogar. ¿Por qué? Porque no desarrolló la capacidad y no puede estar contra la ley de la naturaleza, excepto Pedro. Cuando el Señor le dijo, camina, ven, Pedro rompió en ese momento. Bueno, Dios rompió las leyes de la naturaleza y Pedro empezó a caminar. Pero fíjate, cuando Pedro dudó, porque empezó a oír el ruido del aire, dice, el ruido del viento, él en ese momento pensó, chispas, estoy caminando sobre el agua, ¿cómo es posible? Vámonos, abajo. Y por eso el Señor le toma de la mano y le dice, hombre de poca fe. Hombre de poca fe, le hubiera dicho, idiota, ¿por qué rompiste la ley que yo puse? Yo te estaba rompiendo esa ley y tú la volviste a imponer y te fuiste al fondo. Bueno, no se fue al fondo porque gracias a Dios el Señor lo sacó bien empapado, pero lo sacó. Yo creo que eso es importante, Diego, entender que nosotros no podemos tentar a Dios. No tentarás al Señor tu Dios, porque ahí sí estamos en peligro. Ahí sí estamos en un peligro muy grande. Pero mira, volviendo a ese punto de la voluntad de Dios, Diego, Dios tiene un plan para cada uno de nosotros. Desde el momento en que fuimos engendrados, Dios tiene un plan para los años que Él nos conceda vivir aquí, en este peregrinaje. Porque aquí estamos de paso. Ese es otro punto que este temblor de Colombia tiene que añadirle a toda la mente, no solamente de Colombia, del mundo, de ver que nadie tiene la vida comprada. Ni en Estados Unidos, ni en donde no se tiemble, en cualquier forma puede haber, en un momento, yo lo sé, Diego, y tú lo sabes, yo lo sé lo que es estar consciente y yo no me enteré. En un momento prácticamente caí muerto. Yo a nadie le puedo decir, ni a ti, Diego, ni a Katia, ni al Papa, le puedo decir, oye, por seguro tú vas a estar mañana aquí. No lo puedo hacer, incluso conmigo mismo, Diego. Hoy tú y yo estamos en este momento aquí reunidos bajo Radio Católica Mundial. Yo no sé si llegaré a la noche, si tú llegarás a la noche, te lo deseo. Y como a la reina de Inglaterra, a todos los que nos están escuchando, les deseo una larga y feliz vida. Pero no me pidan que les dé una seguridad de que vas a estar aquí la próxima hora. No lo puedo hacer. Sería yo un temerario, un falso profeta. Mejor aprendamos la lección y sepamos, hoy estoy aquí, dentro de una hora puede haber un temblor. A lo mejor ya no voy a estar aquí. La cosa, tú lo mencionaste, es vivir en la gracia de Dios. Esa es la única visa segura que tenemos, Diego, en el pasaporte para saber que vamos a entrar, es estar seguros de que estoy cumpliendo la voluntad de Dios y estoy en gracia de Dios. Ahora, ya lo mencioné, incluso en pecado Dios sabe cómo obrar en los últimos segundos. Pero lo más seguro, dentro de lo que humanamente podemos nosotros calcular, es estar procurando vivir cada día en la gracia de Dios. ¿No te parece que esta debería ser la gran lección que sacamos de este evento que acaba de vivir nuestro querido país Colombia, Diego?
1: Me parece que esa experiencia obviamente nos da para reflexionar mucho de nosotros individualmente, porque como tú ya lo dijiste hace un momento, todos, absolutamente todos, vamos a partir. Partió nuestro Señor Jesucristo, que era el Hijo de Dios. Partieron todos los apóstoles, han partido todos los santos. Partió la Santísima Virgen María, que se elevó nuevamente al cielo. Todo eso se ha dado. Entonces, el hombre más rico del mundo va a partir en algún momento.
0: Los faraones.
1: El más pobre del mundo. Ya, o sea que el hecho de los bienes, el más famoso, el más brillante, el mejor deportista, el que tú quieras realmente en ese sentido, va a partir. Nadie es perenne, está de paso, tú lo dijiste muy bien. Y eso es la lección que nos tiene que quedar después de un suceso como este que acabamos de vivir aquí en Colombia y en Venezuela.
0: Fíjate que es interesante este comentario tuyo, pero habrá algunos hermanos, algunos humanos que no van a morir, Diego, y ahora te explico por qué es este punto. Porque cuando sea la segunda venida del Señor, la parucía, habrá gente todavía aquí en el planeta. Y ellos son los que oirán el sonido de la trompeta, como lo describe la Biblia. Ellos sí verán a Cristo descender, así como lo dijo el ángel a los apóstoles allí, cuando el Señor ascendía al cielo, les dijo, este mismo Jesús, a sí mismo lo verán volver. O sea que sí habrá ojos humanos, que a lo mejor su venida va a ser de terror, porque va a venir, ya no viene como Salvador, viene como juez. Pero yo sí creo que habrá vida humana cuando el Señor vuelva de nuevo. ¿Cuándo es eso? Nadie lo sabe, ni los ángeles lo saben. Eso solamente lo sabe Dios. ¿Cuándo será ese momento del retorno de Cristo? Pero, Diego, con eso cerramos la Biblia. La última palabra de la Biblia es Maranata. Ven, Señor Jesús. Diego, a mí me encantaría estar para ese evento. ¿Te imaginas lo que va a ser oír el sonido de las trompetas y ver algo que ni imaginamos cómo es que va a volver Jesús? Ahora, vuelve como juez, no como policía. No debemos tener miedo, tenemos que tener alegría. Ahora, si yo estoy bien con él, ese juez me va a absolver, no me va a juzgar. ¡Oh! Pero los que no estén en ese momento, Diego, ahí sí ya no hay marcha atrás. Ahí sí ya no puedo decir, espérate, Señor, retrasa un poco, quédate en la nube. No, no. Cuando el Señor descienda, es el fin de los tiempos. Y vendrá simplemente a decir, a la derecha, benditos de mi Padre, a la izquierda, malditos de mi Padre, y colorín colorado, todo terminó aquí en lo que conocemos, Diego. Nos quedan otros pocos minutos. ¿Qué le aconsejarías tú a la gente en cuanto a eso de rezar el Padre Nuestro? Mira, yo a veces soy duro, y a veces se los digo en mi parroquia, les digo, miren, no recen el Padre Nuestro sin darse cuenta de lo que están diciendo, porque la parte más comprometedora es hágase tu voluntad. Y Diego, hay que ir al profeta Isaías que dijo, mis caminos no son tus caminos, mis pensamientos no son tus pensamientos, mi forma de actuar no es tu forma de actuar. El plan de Dios puede diferir totalmente de lo que yo creo que es el plan de Dios. Porque digo, muchas veces nosotros nos imaginamos, decimos, ah no, mira, este va a ser el plan de Dios, cuidado. El plan de Dios a lo mejor se está cumpliendo hasta este momento, pero a lo mejor Dios tiene un plan de este momento para adelante. Lo importante no es estar viviendo el pasado. Acuérdate de mi famosa máxima, ayer historia, hoy oportunidad, mañana misterio. El importante es vivir este hoy, estoy yo haciendo la voluntad de Dios y estoy dispuesto a hacer su voluntad. ¿Qué le dirías a la gente sobre este punto, Diego?
1: Bueno, mira, yo personalmente soy un amante profundo del Padre Nuestro, porque inclusive lo rezo varias veces al día.
0: Exacto.
1: Desde el momento en que me despierto hasta el último momento en que me voy a dormir. Indudablemente, muchas veces nosotros recitamos el Padre Nuestro y lo hacemos pues prácticamente como una tarea.
0: Mecánicamente.
1: No nos internamos, pero no está mal que la persona lo haga, lo importante es que lo haga. Ahora, ¿cuál es el grado de compromiso y de profundidad que uno le coloca? Eso queda de cada cual. Cada persona tendrá que ver en su momento si verdaderamente le está llegando al alma. Pero no interesa, lo importante es que lo haga, que lo rece, que lo coloque, que sea que lo diga de palabra o mentalmente, que le ponga todo el corazón o quizás la mitad del corazón, pues está bien, pero que lo haga, porque el Padre Nuestro, eso es como un bálsamo que realmente cubre todo lo que es el alma de la persona para poderlo llevar. Lo mismo que también el Ave María. Son dos de las oraciones más importantes que podamos llegar a tener, de las muchas oraciones que obviamente tenemos. Correcto. En nuestra religión. Pero para mí esas dos oraciones son absolutamente. Y hay una que también es muy cortica, que yo la utilizo con mucha frecuencia y se la recomiendo que la gente haga, que es la del Espíritu Santo, ¿ya? Que la gente realmente sepa que sí tenemos, que es un enviado de Dios, que nos penetra dentro de nuestro cuerpo, en nuestra alma, en nuestra mente. Entonces, Espíritu Santo, santifica e ilumíname y santifícame. Eso realmente es importante, porque si tú lo repites, lo vas a lograr, lo vas a conseguir.
0: Correcto.
1: De esta forma, son tres palabras que las personas pueden hacerla una o varias veces al día.
0: Mira, lo he recomendado muchas veces y lo vuelvo a recomendar. Hay un libro que yo creo que todo católico debe, y no solamente todo católico, todo ser humano que realmente tenga conciencia de la eternidad y que estamos aquí de paso. Es un libro que lo escribió alguien, un francés, en el siglo XVI. Se llama La práctica de la presencia de Dios. Es un libro facilísimo de leer, pero es un libro que te ilumina enormemente a captar de que Dios está con nosotros todo el tiempo. Todo el tiempo, no solamente cuando voy a la Eucaristía, no solamente cuando rezo el rosario, todo el tiempo. Y fíjate que uno puede practicar la presencia de Dios solamente con una palabra, Diego. En cualquier momento de mi día, con lo que yo esté decir Padre Nuestro, ya en ese momento estás reconociendo que el Padre Nuestro está ahí. La presencia de María, el manto de María, Ave María, son las palabras que el ángel le repitió. Y el Espíritu Santo simplemente otra vez decir, tercera persona de la Trinidad, Espíritu Santo. Con esas palabras que reconozcamos ese momento de presencia, estamos practicando la presencia de Dios, Diego. Y la presencia de Dios es 24/7. El Señor está con nosotros en todo momento. Y sobre todo si estamos en un momento difícil, simplemente que hay una cosa que en este momento no me agrada, un peligro, una situación desagradable, en ese momento yo decir, Padre nuestro, Dios te va a iluminar, acuérdate lo que dijo del Espíritu Santo, Él les va a enseñar, les va a recordar y no va a venir con un libro a darnos una lección, es simplemente recordarnos en el instante que lo necesitamos, saber que Dios está con nosotros. Y como dice Pablo, si Dios está con nosotros, ¿quién puede estar contra nosotros? ¿No te parece que esa sola palabra, esa sola mención, Dios mío, aquí estoy, aquí estás? Eso ya es una oración. Porque, Diego, la gente piensa que orar es... Y acuérdate cómo el Señor fustigó a los fariseos. Y les dijo, ustedes oran largas oraciones, largas peroratas. No, Dios no está buscando que hagamos oraciones de media hora, de una hora, de dos horas. No, no quiere palabrería. Lo importante es la actitud del corazón. Y el hablar con Dios no es repetir, e incluso el Padre Nuestro, fíjate. Nosotros podemos acortarlo solamente con decir Padre Nuestro, listo. Todo lo demás Él sabe. Él sabe lo que le queremos decir, que estás en los cielos, santificado sea tu nombre. Todo eso está muy bien y mejor si lo hacemos completo. Pero el hecho de decir Padre Nuestro, Diego, estamos en la presencia de Dios. Y aunque sea el momento último de mi vida, si yo en ese momento, como repito, el buen ladrón digo, Señor, acuérdate, Padre nuestro, Diego, estamos en la mano de Dios. Me quedan unos par de minutos. ¿Cuál sería tu cerrar este segmento tan importante hablando de lo que estamos viviendo, que es la situación que está atravesando y que seguiremos unidos con toda Colombia? Diego, ¿cuál sería tu conclusión de hoy?
1: Bueno, mira, la conclusión que yo saco es que realmente estamos de paso sobre este mundo temporal terminal. Algunos tienen mayor número de años en su vida, otros tienen meses, otros tienen inclusive días. Hay personas que cuentan en décadas todavía, otros cuentan en lustros y algunos están contando en minutos, en segundos. Entonces, lo que yo realmente creo y lo que yo le aconsejo a la gente, retomando lo que tú acabas de decir, es tratemos de estar en paz internamente, de saber que lo que hemos hecho, así hayamos cometido errores en la vida, arrepintámonos de ellos, pongámoselos a Dios para que lo entienda, no tratemos de hacer y no sigamos parados en el mismo error. Ayudémosle a los demás en sus necesidades, que yo creo que no hay nada más en la forma que obviamente se pueda. Pero de todas maneras, la mejor ayuda que se pueda hacer en toda esta vida es hacer las cosas bien, portarse bien y no hacerle el daño absolutamente a nadie. Yo creo que eso nos da tranquilidad para el momento que nos llegue nuestro llamado. Y para terminar, te pido un favor muy especial, Pepe. Mándame por el WhatsApp el nombre del libro que acabas de decir, que me parece maravilloso y me gustaría conseguirlo para leer un libro de esa naturaleza, ¿vale?
0: Yo lo recomiendo, te lo voy a mandar, pero lo vuelvo a recomendar porque se consigue muy fácilmente y es un libro bastante económico, no es un libro caro, y se llama Practicando la Presencia de Dios. Y el título es del hermano Lorenzo. No les voy a dar más datos del libro, porque quiero que lo compren, pero lo pueden comprar muy fácilmente. Se llama La práctica de la presencia de Dios, hermano Lorenzo. Ahí está. Bueno, Diego, el tiempo se nos ha ido. Como siempre, a ti no te digo adiós porque te vamos a volver a tener pronto, porque me interesa mucho que nos platiques cómo es que esto sucedió al primer momento del nuevo presidente. ¿Y cómo es que reaccionó? Así que te comprometo para que en un futuro próximo hablemos de la situación de Colombia, que la dejamos también en el aire pendiente por esta tragedia. Así que quedas con nosotros, ya nos pondremos de acuerdo, Diego. Y a ustedes, mi familia, mi recomendación es sigamos orando por Colombia. Seamos solidarios con nuestros hermanos, los que ya partieron y los que aún están por partir. Seamos solidarios, son nuestros hermanos en Cristo. Y ya saben, los viernes, si Dios nos concede un buen fin de semana y una semanita más, volveremos la próxima semana para hacer lo que hemos tratado de hacer hoy, estar en sintonía, pero en sintonía con el Señor. Hasta entonces, feliz fin de semana.

0: 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Hablándoles Katia Baliño. Tras el terremoto del 10 de agosto, la Iglesia Católica Colombiana activó sus redes pastorales y sociales para acompañar a las comunidades afectadas. La Conferencia Episcopal y Cáritas Colombiana coordinan la respuesta con el lema «Con Colombia hasta el último rincón». El presidente del Episcopado, Monseñor Francisco Múnera Correa, llamó a transformar la solidaridad en presencia concreta. Actualmente necesitamos estar cerca de las familias que sufren, de quienes tienen miedo y viven la incertidumbre. La ayuda se organizará a partir de los reportes de las comunidades damnificadas. Sacerdotes, religiosos, religiosas, agentes pastorales y voluntarios colaborarán en la identificación de necesidades para orientar los recursos hacia las familias que requieran asistencia inmediata. El 15 de agosto, el Papa León XIV presidirá la misa de la Solemnidad de la Asunción de la Virgen en la parroquia de Santo Tomás de Villanova en la Villa Pontificia y luego rezará el Ángelus con los fieles. Castel Gandolfo bulle de actividad con los preparativos para la Solemnidad de la Asunción de la Santísima Virgen María. León XIV se encuentra nuevamente en la Villa Pontificia. El sábado 15 de agosto, a las 10 hora local, presidirá la misa en la iglesia de Santo Tomás de Villanova. Al mediodía rezará el Ángelus con los fieles frente al Palacio Apostólico. Asimismo, al día siguiente, domingo, se reunirá con los residentes y peregrinos para una oración mariana al mediodía. La parroquia está llena de vida con este acontecimiento, declaró el padre Tadeusz Rozmus a los medios vaticanos. La temperatura de los corazones es particularmente alta, añadió el párroco. Los encuentros de este año con León XIV conmemoran el 400 aniversario de las visitas papales a Castel Gandolfo. Esta tradición fue iniciada en 1626 por Urbano VIII.
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0: El arte de vivir feliz, del sacerdote franciscano Fray Anselmo. El camino de la felicidad es largo y tortuoso. Las dificultades son muchas y grande es el peligro de perder de vista el camino recto a seguir. La felicidad no es algo que permanece solo en el deseo, sino una realidad que conquistamos día tras día. La felicidad no es un fruto de la casualidad, sino la búsqueda incansable de toda una vida. La felicidad está al alcance de todos. Usar el tiempo de la vida para amar y hacer el bien es una manera práctica de conquistarla cada día un poco.
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